0: 807, premio número 12.
1: 807, premio número 12.
2: ¡Bingo!
3: ¿Cómo?
2: ¡Encontrás!
3: Ah, sí, señor. El próximo día, martes 23, de 15 a 17 horas. Sí, chocolate caliente y tortas fritas.
2: Por supuesto.
4: Qué rico.
2: Y el bingo.
3: Todo el mundo invitado,
4: Yo voy ahí.
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3: Me parece muy bien.
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3: Hablando de Gabriel, tenemos que mandarle un gran abrazo al Ángel Gabriel, que me encontré el hermano acá abajo recién.
4: ¿Ah, sí?
3: Ah, paseando un gran danés. Una fiera.
0: Sí.

0: 764. Premio número 7.
1: 764. El hermano del ángel Gabriel esté paseando un perro muy peligroso, al estilo del perro de Watson.
2: ¿Y cómo se identificó?
3: Chiquito, entonces. Y le dijo.
1: Me dijo, López Tuana, sí. Soy el hermano del ángel Gabriel. Dice, recién corté con él, estaba escuchando la quiniela. Un abrazo grande.
2: Qué bárbaro.
1: Sí, sí. Un crack, un abrazo para el ángel y para su hermano. Y para el perrito. Un crack.
2: Acá está Ángel Gabriel, que dice la Reborges le gana a Tabaré en básquet. Y pide los números de él, habituales, ¿no?
1: Sí.
2: Qué bien, qué bien. Y se
3: fue. ¿Habrá jugado el 539 a la grande? Igual desparrama la pimienta, el hombre.
1: Sí, el ángel desparrama por todos lados.

0: 402, premio número 5.
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2: Qué bien que está la memoria de Gran Pechito Aviar, ¿eh?
1: Es verdad.
2: Recordando ese prestigioso local, donde estuvimos hace ya un montón de años y tuvimos que salir huyendo.
1: No sé de qué están hablando.
2: Y fue uno de sus secuaces, pues.
1: Ah, yo no tengo secuaces.
2: Sí, tengo... estaban de moda los ceniceros de pie, ¿vio?
1: Bueno.
2: Sí. Y se llevó uno.
1: Contá alguna tuya, pibe.
2: Y nosotros estábamos en la misma mesa y nos miramos, Pechito, nos van a caer a nosotros.
3: Y obviamente, tuvieron que huir.
2: Qué tremendo.
3: Y bueno.
2: ¿Vive ese cenicero todavía?
1: No sé. No sé de qué me está hablando.
3: Ay.
1: Yo no tengo nada que ver.
2: Hay que preguntar.

0: 847, premio número 17.
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2: La bebé. El niño de San Carlos le está dando duro y parejo al guiso.
1: ¡Oh!
2: De arroz.
1: ¡Pa! ¡Qué rico!
2: Che, muy rico. Apareció Eños.
1: ¡Eño! ¡Mimoso!
2: Tiene la estufa prendida a full. Saludo para todos, en especial para el favorito.
1: Hay que nombrarlo varias veces a Eño, porque si no se pone mimoso.
3: 7, 2, 3, 723.
0: 723, premio número 2.
2: Por lo que veo, Eño tiene una estufa halógena.
1: Oh.
2: Así que anda con la mosca, porque
1: sí,
2: eso.
1: Sí, bueno,
2: dice
1: vale.
2: Que se le disparó, que sigue disparado el número de él.
1: Sí, se fue. Se lo agarre.
2: Bueno.
1: 32.700.000 pesos este lunes. ¿De qué estoy hablando? Por supuesto, el 5 de oro.
4: 32.700.000
1: pesos. Sí,
4: el próximo lunes.
1: Sí, señor. El lunes
2: 22
1: de junio. ¿Y el 23?
4: El 23 es el bingo.
1: ¡Bingo!
2: Ah, claro.
1: ¿Cómo es? 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Voy a ir con mi amigo Soria y voy a decir. ¡Bingo!

0: 1694, premio número 4.
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2: Buenas noches, feliz día para todos los abuelos, que pasen lindo, dice Virginia de La Teja.
3: Gracias, Virginia.
2: Cococho.
1: Vamos a empezar hoy el homenaje con el favorito, con la canción que pidió.
2: Bueno, como no.
1: Cuando sale el favorito, sí. Perdón, Cococho.
2: Cococho, muchachos, de la radio, averigüen bien porque no se llama, como ustedes dicen, la oficial. A ver, veamos.

0: 1792, premio número 13.
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2: Qué gran locutor de Cachorrombo.
3: Un prestigioso portal de acá de Montevideo dice el nombre de Silviana Dal inundó los medios y las redes sociales luego de que se la viralizara en un video cantando Cielo de un solo color.
2: Ah, la oficial uruguaya.
3: Silviana Dal.
1: Sí, la sheriff.
3: Pepo Lima, Canadá 6, Qatar 0.
1: Sí, sí. Iban 3-0, 12.

0: 130, premio número 3.
1: El jugador Coné de Canadá salió con una lesión espantosa, fea de ver. Upa. Dolía de verlo nomás, pobre.
2: Y dice Pepo, saludos para mis amigos y un saludo para el cliente Kiosco Llaner, el amigo Ignacio Alonso, que quiere que nombren el 945, que lo juega todos los días
1: para
2: en la
1: matrícula
2: de la camioneta.
1: Claro. Arriba, el 945 entonces. Arriba Ignacio. Arriba toda la gente de Kiosco Llanet.
3: Ignacio.
2: ¿Ignacio?
3: Ignacio. Hablen bien, muchachos.
2: Tenemos una deliciosa anécdota con Ignacio Alonso, pero el presidente de la AUF.
3: Es cierto.
2: Cuando en la puerta de la otra casa, el hombre dice, favorito, sos vos.
3: Crack, crack.
2: Hay fotos.
0: Dos. El chorro no habla es contra.

0: 287, premio número 19.
1: 287, pero usted no era aloncista, ¿qué le pasó? ¿Por qué se dio vuelta?
2: ¿Aloncista?
1: Sí. ¿No era aloncista usted?
2: No. No, a él le gustaban los aloncistas.
3: Jamás voy a apoyar, espero, a ver, graben esto.
1: A ver.
3: Jamás voy a apoyar a algún dirigente.
1: ¿Ah, no?
2: No.
1: ¿Y qué apoya? Porque...
3: ¿Eh?
1: ¿Y qué es lo que apoya?
2: La bicicleta.
3: Gente que
2: la
3: quiera lo mejor para el fútbol.
1: Ah, bueno.
2: Vámonos.
3: Cachorro presidente.
1: Ah, es un idealista.
2: No.
3: Cachorro presidente.
1: Tres votos va a tener.
3: Bueno. El plancha que va a votar mamado.
2: ¿Qué hago?
3: Soria y el del mismo.
2: Qué
3: ni mi familia me va a votar.

0: 1980, premio número 8.
1: Dice Elba, buenas noches.
2: Dice Elba.
1: Saludos y suerte. Hace mucho frío acá en Bellavista.
2: Me imagino.
1: Mañana es el día de los abuelos. Tengo 4 nietos, 2 varones y 2 nenas.
2: Bueno, feliz día, Elba.
1: Claro que sí.
2: Pase lindo. Junto a ellos.
1: Arturo de Piedra del Toro está presente. Brazo grande.
2: Grande, Arturo. 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
1: Arturo,
2: bebida.
3: Tres. ¿Eh?

0: 317, premio número 15.
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2: Compre el pin.
1: Con el gran Enrique Lescano. Compre el pin para jugar en Supermatch.
2: En vivo.
1: Como recomendó Lescano hace unos días.
3: Sí, aquí, señor.
1: En el show de la quiniela.
2: Show.
1: Show, show.
3: Marcelo Barrera. Buenas noches, Mauro. Gonzalo Jorge, saludos para la barra quiñera y feliz día de cumpleaños para mi compañera de hace 34 años. Adriana Rodríguez, gracias.
1: Adriana,
3: gracias.
1: Bueno,

0: 133, premio número 10.
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2: Vivi del Pinar, gélida noche, gente, quién iría esperando el sorteo, suerte para todos. Gélida noche.
3: Me gustó.
2: Claro que sí. Bueno, el amigo Pepo Lima nos dice que en el kiosco el amigo Ignacio Alonso escuchó el mensaje y agradece. Bueno, muchas gracias.
1: Y que venga 45.
2: Claro.
1: Solo falta eso. Mañana.
3: No, mañana no.
1: Mañana jugaremos.
2: Claro.
1: El sábado.
2: Néstor Garragó es presente también.

0: 497, premio número 16.
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2: Manga, manga.
1: Manga, manga. Sí.
3: Bueno, volvemos a reiterar el mensaje de Marcelo Barrera.
1: Reitere.
3: Adriana Rodríguez, sí, la compañera de Marcelo Barrera, que están cumpliendo 34 años juntos. Qué bárbaro.
1: Sí, bien.
4: Acá me manda la foto de Alonso, el favorito.
3: Claro,
1: claro.
4: La tiene en el recuerdo.
3: Estaba ahí presente.
4: Claro.
3: También estaba
4: el cachorrón.

0: 958, premio número 11.
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2: También estaba José.
1: José Boliviano,
2: claro, estaba ahí.
1: Sí, obvio, estaba.
3: Un abrazo, José Boliviano. Matanga Botanga.
2: Matanga Botanga.
3: ¿Dónde estará hasta ahora José Boliviano? ¿Estará en sintonía?
1: Trabajando.
2: Y yo creo que hasta ahora ya está por salir o salió ya. Ya debe estar.
3: Reiteramos el saludo para el hermano del Ángel Gabriel y su Doberman, que estaban acá a la vuelta de...
1: ¿Doberman?
3: Es un Doberman.
2: ¡Qué bien! Así que ya sabemos.
3: Doberman Bonsai.
1: Chiquitos,
3: bueno.
1: son malazos los chiquitos.
3: Sí, chiquititos. Son garroneros, esos perros chiquitos son garroneros. Te diste vuelta y te muerde los talones.
1: ¿Agarra tres dedos?
3: No. Bueno, no. Y lo clavas al ángulo.
2: ¿Qué está diciendo?
3: No. Mire que ustedes lo van a agarrar. Ya
2: hay un animalista. Amigo que pone un chiste de eso.
3: Sí. Le va a salir carísimo.
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0: 318, premio número 14.
1: Bueno, falta... Bueno, no te cualquier cosa. Falta el vigésimo, 318, premio número 14. 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Y Gaboto.

0: Buenas noches, familia. Yo diría Quiñela.
1: Buenas noches.
0: Dice, hace rato que Yamisa está triste porque mañana no estará el show.
1: Y bueno.
0: Traten de levantarle el ánimo.
1: No hay sorteo,
0: grande.
1: Pero habrá show.
0: Dice Andrés de La Paz.
1: No habrá sorteo, pero el show continuará.
0: El show debe continuar.
1: El show

0: 709 premio número 20.
1: 709 premio número 20.
2: En instante, José Ángel Tuana.
1: Resultado del sorteo nocturno de Quiniela y Tómbola del día 18 de junio del 2026. Del primero al décimo, 539, 723, 130, 694, 402, 181, 764, 380, 021, 133. Del décimo primero al vigésimo, 958, 807, 792, 318, 317, 497, 847, 728, 287, 709.
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0: proyecto de ley para filmar de forma obligatoria las cirugías en los bloques quirúrgicos.
1: El Ministerio de Salud Pública planteó ampliar los cupos de residentes médicos en el interior para revertir la concentración en Montevideo.
0: La Cámara de Diputados aprobó por unanimidad el proyecto de ley de empleo integral y vuelve al Senado.
1: El Ministerio de Vivienda y la Intendencia de Durazno relocalizaron a casi 100 personas vulnerables.
0: El gobierno estudia una línea de transporte en el litoral para abaratar los costos de las industrias regionales.
1: La FUEB se declaró en preconflicto ante la incertidumbre por la planta de Ambev en Paysandú.
0: El gobierno culpó a la gestión anterior por los problemas de residuos en carne exportada a China.
1: La economía uruguaya creció 0,9% en el primer trimestre pese a la caída de la actividad agropecuaria.
0: Los precios al productor subieron un 85% en mayo y presionan a una inflación que sigue en alza.
1: El Banco Central presentó un anteproyecto de ley de finanzas abiertas para el sistema financiero.
0: El Ministerio de Industria descartó una baja inmediata de combustibles pese al descenso del petróleo.
1: El Ministerio de Ganadería atribuyó la propagación de la garrapata a la desregulación de la administración anterior.
0: El sistema antiniebla del aeropuerto de Carrasco operaría desde el viernes tras una inversión de 20 millones de dólares.
1: El Centro Universitario Regional del Este abre inscripciones en julio para las carreras del segundo semestre.
0: Los servicios de inteligencia buscan a una pareja por el atentado con explosivos contra la sede de la Caja Militar.
1: El diputado Alejandro Zavala presentó un proyecto de ley para endurecer el control de armas y elevar las penas por tráfico.
0: Tras constatar incumplimientos, el Tribunal de Apelaciones revocó la prisión domiciliaria al joven que asesinó a su padre de 15 disparos por la espalda.
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1: ¿Qué tal, amigos? Comenzamos a informar en este miércoles 17 de junio de 2026... saludando a CX-269, Tiempo FM de Tacuarembó.
3: Aquí están los titulares de las principales noticias de esta edición de Inforrami.
0: La Cámara de Diputados vota hoy el Tratado de Libre Comercio entre el Mercosur y la Asociación Europea de Libre Comercio, aprobado ayer por unanimidad en el Senado.
1: La ministra Lustenberg defendió la reducción de sanción a la anestesista y Lema la acusó de ocultar información.
0: Pedro Bordaberry presentó un proyecto de ley para filmar de forma obligatoria las cirugías en los bloques quirúrgicos.
1: El Ministerio de Salud Pública planteó ampliar los cupos de residentes médicos en el interior para revertir la concentración en Montevideo.
0: La Cámara de Diputados aprobó por unanimidad el proyecto de ley de empleo integral y vuelve al Senado.
1: El Ministerio de Vivienda y la Intendencia de Durazno relocalizaron a casi 100 personas vulnerables.
0: El gobierno estudia una línea de transporte en el litoral para abaratar los costos de las industrias regionales.
1: La FUEB se declaró en preconflicto ante la incertidumbre por la planta de Ambev en Paysandú.
0: El gobierno culpó a la gestión anterior por los problemas de residuos en carne exportada a China.
1: La economía uruguaya creció 0,9% en el primer trimestre pese a la caída de la actividad agropecuaria.
0: Los precios al productor subieron un 85% en mayo y presionan a una inflación que sigue en alza.
1: El Banco Central presentó un anteproyecto de ley de finanzas abiertas para el sistema financiero.
0: El Ministerio de Industria descartó una baja inmediata de combustibles pese al descenso del petróleo.
1: El Ministerio de Ganadería atribuyó la propagación de la garrapata a la desregulación de la administración anterior.
0: El sistema antiniebla del aeropuerto de Carrasco operaría desde el viernes tras una inversión de 20 millones de dólares.
1: El Centro Universitario Regional del Este

0: Habrá inscripciones en julio para las carreras del segundo semestre.
1: Los servicios de inteligencia buscan a una pareja por el atentado con explosivos contra la sede de la Caja Militar.
0: El diputado Alejandro Zavala presentó un proyecto de ley para endurecer el control de armas y elevar las penas por tráfico.
1: Tras constatar incumplimientos, el Tribunal de Apelaciones revocó la prisión domiciliaria al joven que asesinó a su padre de 15 disparos por la espalda.
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1: Desde la Asociación de Radios del Interior para sus emisoras afiliadas y cuando estamos comenzando a promediar la jornada de este miércoles 17, comenzamos a desarrollar la información adelantada en titulares. La Cámara de Diputados vota hoy en forma definitiva el proyecto de ley que ratifica el Tratado de Libre Comercio entre el Mercosur y la Asociación Europea de Libre Comercio, luego de que la Cámara de Senadores aprobara la iniciativa por unanimidad. El texto legislativo, que cuenta con el respaldo de todos los partidos políticos, busca que Uruguay sea el primer socio del bloque regional en ratificar formalmente este instrumento comercial firmado en septiembre de 2025. El acuerdo con el grupo europeo integrado por Suiza, Noruega, Islandia y Liechtenstein pasó a la Cámara Baja para completar su ratificación parlamentaria tras recibir la media sanción. En el debate del Senado, el legislador Daniel Casiani destacó que el tratado funciona como un gran puente de apertura y valoró el papel del Mercosur como plataforma estratégica para el desarrollo productivo en un contexto mundial desfavorable.
0: La ministra de Salud Pública, Cristina Lustenberg, aseguró en la Comisión de Salud de la Cámara de Senadores que no existió ningún apartamiento normativo ni intención de favorecer a la anestesista condenada por la muerte de Soledad Barrera, ocurrida en 2024 tras una mala praxis en una operación de vesícula. La jerarca fundamentó la reducción de la inhabilitación de 5 a 3 años en criterios jurídicos de proporcionalidad y gradualidad, argumentando que se equiparó a casos similares anteriores y que la justicia penal fijó un plazo menor de 2 años.
3: No existió, y esto lo quiero decir con claridad, ningún tipo de apartamiento de las normas, y mucho menos una intención de favorecer en algún sentido a la doctora Inés Miralles. No conozco a la doctora Inés Miralles, no tengo vínculo personal con ella, y quienes me conocen saben muy bien que las decisiones que he tomado de la Unidad Académica de Anestesiología de la Universidad de la República, órgano con la altísima formación académica y especialidad en el tema. Esto quiere decir que el plazo final de la inhabilitación va a depender del pronunciamiento de técnicos de la especialidad, constituyendo una instancia objetiva, competente en la materia que se trata y por tanto ofrece las máximas garantías. Todas las herramientas de fiscalización, que den las máximas garantías a la ciudadanía, es un compromiso que he asumido desde el 1 de marzo del año pasado y seguiré trabajando en ese sentido para que mejore la calidad de asistencial de todas las personas del país, estén donde estén. Lamentablemente, hoy sí estamos lamentando este fallecimiento.
0: Por su parte, el senador Martín Lema calificó las explicaciones de decepcionantes y denunció que el Ministerio ocultó información al Parlamento al no revelar que no se defendió ante el recurso de la profesional.
4: Ya se sabía que el Ministerio de Salud Pública no se defendió ante el recurso presentado por la profesional en cuestión. Y no se dijo. Y se hizo referencia al proceso y no se dijo. Por lo tanto, claramente hay una pérdida de confianza en el actuar de la ministra y nos genera una profunda indignación.
5: ¿Esa pérdida de confianza significa pedirle la renuncia?
4: No, yo creo que es mucho más profundo que solicitar. Sabemos qué sucede cuando muchas veces se hace referencia, se solicita o no se solicita la renuncia. Yo creo que es mucho más importante todavía. Es que yo lo planteaba en la comisión, cuando se da un episodio que se lamenta, y sin entrar en las características, ¿tá? Es una persona que está preparada para llevar adelante una intervención de esas características en menos tiempo. Cualquiera de los que estamos acá, y lo planteaba así en la comisión, ¿está dispuesto a someterse a una intervención quirúrgica con esta profesional actuando en 3 años?
1: Además de la comparecencia de la ministra Lustenberg al Parlamento, hubo otras noticias vinculadas a la salud en las últimas horas.
6: El senador del Partido Colorado, Pedro Bordaberry, presentó un proyecto de ley que declara obligatorio el uso de dispositivos de registro de audio y video en los bloques quirúrgicos de todo el país, abarcando tanto al sistema público como al privado. La iniciativa establece que los aparatos deberán registrar de forma íntegra y continua la totalidad de las acciones, procedimientos e intervenciones, incluyendo la anestesia y los actos conexos, desde el ingreso del paciente al área quirúrgica hasta su traslado a la sala de recuperación. El objetivo del proyecto es garantizar la transparencia y la seguridad en los procedimientos médicos, sirviendo como respaldo técnico ante eventuales litigios o investigaciones por mala praxis. La ampliación de los cupos de las residencias médicas en el interior del país fue recomendada por el Ministerio de Salud Pública tras constatar que el 85% de los profesionales se forma en Montevideo. El informe de la cartera advirtió sobre la desigualdad en la distribución territorial y señaló que Artigas, Cerro Largo, Flores, La Valleja, 33 y Río Negro no tienen cargos de formación de especialistas. Para revertir la situación, las autoridades propusieron asignar un piso mínimo de al menos un residente a estos departamentos, además de bajar las vacantes de la capital y aumentar los cupos en departamentos como Maldonado, Paysandú y Tacuarembó a partir de 2027. El reporte oficial destacó que la planificación de la formación médica es clave para mejorar la calidad de los servicios de salud y corregir las asimetrías actuales, donde Montevideo duplica o triplica la densidad de especialistas por habitante en comparación con el resto del territorio.
1: Y de temas de la salud pasamos a la enseñanza para indicar que Ceibal y ANEP ofrecen herramientas de inteligencia artificial para docentes con el objetivo de brindar un entorno institucional seguro que garantice la privacidad de los datos en el ámbito educativo, informa Mariana Benítez.
7: Gracias. La iniciativa abarca el uso de las aplicaciones Gemini y Notebook LM y se complementará con una propuesta de formación específica para los educadores. Las autoridades impulsaron este plan tras conocerse un estudio donde el 75% de los docentes uruguayos declaró que ya utiliza la inteligencia artificial en sus clases, aunque solo el 35% manifestó sentirse cómodo y seguro con su funcionamiento. La presidenta de Ceibal, Fiorella Hein, explicó que el sistema dará seguridad absoluta de que la información volcada no se usará para entrenar modelos.
8: Genera garantías en cuanto a la privacidad de los datos que ponen, que no se usan para entrenar modelos, en cuanto a cómo funcionan, le permiten usar de mayor medida estas herramientas y lo más importante es que viene acompañada de toda una propuesta formativa, también de ejemplos, de tutoriales, de muchos materiales de cómo usarla. Entonces también de promover ese intercambio de qué es lo que están haciendo los propios docentes ya en el aula con estas herramientas y que puedan inspirarse y también adoptarlas de distinta manera. Hoy estamos lanzando la herramienta junto con una gran diversidad de cursos para que puedan optar. Bueno, algunos capaz que ya vienen con más experiencia, pero lo que habíamos visto en ese estudio también en diciembre es que más allá de que 75% ya la estaban usando, solo 37% se sentían seguros y cómodos en cómo funcionaban. Entonces sí, justamente el tema de la formación es fundamental para poder aprovechar al máximo, ¿no?
7: En tanto, el presidente del CODICEN, Pablo Cassiani, calificó este paso como un hecho inédito y adelantó que la administración realizará un monitoreo para evaluar el impacto de estas nuevas tecnologías en las aulas.
9: La empresa Google, tiene un conjunto de herramientas con IAL, con especialidad en educación, para aquellos docentes que soliciten poder utilizarlas a partir de lo que es la casilla que tienen en Ceibal. Esto es voluntario, esto es una herramienta que permite mejorar el trabajo docente, pero además simplificar la tarea docente. Y lo otro es que esto viene acompañado por unas definiciones de uso ético de IA, que hay ya publicaciones, viene por un conjunto de formaciones que están disponibles desde para la ciudadanía en general hasta para los docentes en temas de IA y educación, y además va a estar acompañada de un monitoreo y una evaluación de qué es lo que sucede esto concretamente en términos de uso, en términos de cambio en la forma de trabajar de los docentes y en procesos de acompañamiento a nivel de los territorios.
7: Hablaban la presidenta de Ceibal, Fiorella Jaime, y el presidente del CODICEN, Pablo Casiani. Mariana Benítez para Inforrami.
1: En diputados aprobaron el proyecto de ley de empleo integral que ahora pasa al Senado. La Federación de Obreros y Empleados de la Bebida se declaró en preconflicto con la empresa Ambev en Paysandú. Varias noticias vinculadas al sector de la producción cárnica del país y otros temas vinculados a la economía y a la seguridad pública es lo que destacamos para En Instantes en la segunda parte de Inforrami de este miércoles.
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4: Tomamos la información, volvemos al Parlamento con las noticias de este miércoles para informar que la Cámara de Diputados aprobó por unanimidad el proyecto de ley de empleo integral presentado por el Poder Ejecutivo, el cual retornará al Senado debido a modificaciones en su articulado. La iniciativa cuenta con un respaldo presupuestal de 10 millones de dólares y establece un régimen de estímulos económicos para la contratación de jóvenes en desempleo, afrodescendientes, personas trans, cuidados con discapacidad y recientemente liberados del sistema carcelario. La diputada Sol Maneiro destacó la incorporación de una perspectiva territorial y medidas de protección educativa, como el tope de 20 horas semanales para menores, mientras que el diputado Pedro Gisdonian señaló contradicciones al eliminarse beneficios vigentes para colectivos como migrantes y mujeres víctimas de violencia de género.
5: El Ministerio de Vivienda y la Intendencia de Durazno entregaron 49 viviendas permanentes que alojarán a unas 90 personas que residían en los asentamientos Continuación Herrera y otras situaciones derivadas por la mesa de vivienda. Las soluciones habitacionales se construyeron a partir de módulos cedidos por la empresa UPM en 2021 y requirieron una inversión cercana a los 2 millones de dólares. El intendente de Durazno, Felipe Algorta, remarcó la necesidad de optimizar la articulación interinstitucional y subrayó la importancia de brindar un acompañamiento social posterior a las familias para fortalecer la convivencia comunitaria.
4: La Federación de Obreros y Empleados de la Bebida se declaró en preconflicto con la empresa Ambev ante la incertidumbre sobre el futuro de la planta de Norteña en Paysandú. El presidente del sindicato local, Eduardo Alza, manifestó que a 3 meses del cese de actividades no existen respuestas claras de la firma ni del gobierno respecto a la continuidad de la unidad productiva. La situación afecta de forma directa a 100 operarios y perjudica a otros 300 puestos de trabajo indirectos en la región.
5: El Instituto Nacional de Carnes informó que el indicador de novillo tipo marcó un récord histórico en mayo al promediar 2.115 dólares por cabeza, consolidando una tendencia superior a los 2.000 dólares que se mantiene desde hace 2 meses. Por ese valor total, la industria frigorífica abonó 1.618 dólares al productor, lo que dejó un margen para las plantas de 497 dólares por cabeza, posicionándose como uno de los registros más altos de la serie histórica. El Ministerio de Ganadería, Agricultura y Pesca responsabilizó a la gestión anterior por las dificultades surgidas en las exportaciones de carne a China debido a la presencia de residuos antiparasitarios. El subsecretario de la cartera, Matías Carámbula, cuestionó las normas de flexibilización previas que permitieron la libre movilidad de ganado con garrapata, lo que propagó el parásito por casi todo el país. Carámbula enfatizó que si bien el sector agropecuario mostró responsabilidad en su desarrollo, Es imperativo establecer marcos normativos claros y ordenados para guiar el camino hacia la erradicación del parásito, un desafío que calificó como central para la sanidad animal del país. Para corregir la situación, rige desde el 9 de junio una resolución que prohíbe en remates, ferias y exposiciones el uso de medicamento veterinario cuyos tiempos de espera sean incompatibles con el periodo previo a la faena.
6: Efectivamente, el sector agropecuario ha mostrado en general mucha responsabilidad de ir incorporando todas estas cuestiones, de la cuestión de la sostenibilidad del ambiente, la salud de los productores, consumidores, trabajadores. Creo que el sector ha mostrado que ha ido avanzando en ese sentido. También es cierto, los márgenes de esas libertades, por ejemplo, explican cuando no hay una normativa que ordene y que comprometa, explica, por ejemplo, lo que fue el desparramo por todo el país de la garrapata. Hubo normas en el gobierno anterior que flexibilizaron la movilidad del ganado con garrapata. Ese es uno de los factores que explica la diseminación de la garrapata en casi todo el país, y eso es parte de uno de los problemas centrales que tenemos hoy. Entonces, yo creo que siempre hay que trabajar mucho la responsabilidad, y en eso el sector ha mostrado ir incorporando mucha responsabilidad en estos temas, pero a veces también esa responsabilidad hay que acompañarla con normativas que ordene ese camino en el cual todos tenemos que estar convencidos.
5: El índice de precios al productor de productos nacionales aumentó 1,85% en mayo, lo que eleva la presión sobre la inflación local, que sumó su segundo mes consecutivo al alza impulsada por los combustibles. La inflación interanual se ubicó en 3,77% y se cumplió 35 meses dentro del rango meta del Banco Central, aunque los analistas privados proyectan que cerrará el año 2026 con 4,93%, situándose levemente por encima del centro de la banda oficial.
4: El Producto Interno Bruto de Uruguay registró un crecimiento de 0,9% durante el primer trimestre del año, en comparación con el mismo periodo del año anterior, según el informe de cuentas nacionales divulgado por el Banco Central. La medición desestacionalizada mostró una suba de 0,8% frente al último trimestre del 2025, impulsada por los sectores de transporte, comunicaciones, comercio y servicios financieros. El principal freno de la economía estuvo en el sector agropecuario, pesquero y minero, que cayó 3,7% interanual debido a la menor producción de arroz y soja, junto a una baja en la extracción de ganado vacuno.
5: El Banco Central del Uruguay remitió al Ministerio de Economía un anteproyecto de ley para la creación de un sistema de finanzas abiertas con el fin de impulsar la competencia y la innovación en los servicios financieros. La iniciativa establece que los usuarios son los dueños de sus datos transaccionales y podrán compartirlos de forma segura con instituciones registradas para acceder a mejores créditos y menores costos de financiamiento.
4: El dólar en el mercado interbancario bajó 0,37%. Y cerró la jornada del martes a 40,172 pesos, perdiendo casi la totalidad de la apreciación registrada en lo que va del mes. Pese a este descenso, el billete estadounidense acumula 16 ruedas consecutivas por encima de la franja de los 40 pesos y mantiene un incremento anual de 2,90%. En la pizarra minorista del Banco República, la moneda abrió hoy a 39 pesos para la compra y 41,40 para la venta.
5: El Centro Universitario Regional del Este abrirá el periodo de inscripciones para las carreras correspondientes al segundo semestre de 2026, el cual se desarrollará de forma totalmente virtual entre el 13 y el 26 de julio. La propuesta académica de la Universidad de la República incluye el ciclo inicial optativo del área social, el ciclo inicial optativo de ciencia y tecnología y la licenciatura en gestión ambiental. Estas opciones de formación técnica y profesional se dictan en las sedes universitarias de Maldonado, Rocha y 33, facilitando el acceso a la educación superior en la región oriental del país.
4: La ministra de Industria, Energía y Minería, Fernanda Cardona, pidió calma ante la baja del precio internacional del petróleo y descartó una reducción inmediata en el valor de los combustibles a nivel local para el mes de julio. La jerarca explicó que el gobierno amortiguó los aumentos externos durante el verano sin trasladar todo el impacto a las tarifas públicas, por lo que las decisiones se tomarán a fin de mes junto al Ministerio de Economía, evaluando la infraestructura afectada por la guerra y la realidad del sector productivo.
5: El sistema antiniebla del Aeropuerto Internacional de Carrasco comenzaría a operar este viernes, tras concretarse una inversión de 20 millones de dólares en la infraestructura de seguridad. El anuncio surgió luego de una reunión parlamentaria, en la que los legisladores recibieron al CEO de Aeropuertos del Uruguay, Diego Arroza, y al presidente de la Cámara Aeronáutica, Cristian Rodríguez, para analizar los motivos por los cuales los dispositivos aún no se habían puesto en marcha a pesar de estar finalizados. En los últimos días, las condiciones climáticas adversas y la falta de este equipamiento provocaron la afectación de 142 vuelos, dejando a más de 20.000 pasajeros con demoras significativas o conexiones perdidas, por lo que ahora se aguarda la ratificación definitiva del Ministerio de Transporte.
4: Un plan piloto con la participación de moderadores comunitarios funcionará en las emergencias de los hospitales del Cerro y Pasteur para contener situaciones de violencia, según informaron las autoridades del Ministerio del Interior y de la Administración de los Servicios de Salud del Estado. El programa busca mitigar las tensiones y evitar posibles represalias o revanchas ante el ingreso de pacientes con heridas graves causadas por hechos delictivos o disputas vecinales. La subsecretaria Gabriela Valverde explicó que la iniciativa se apoya en evidencia internacional que demuestra el alto riesgo de reincidencia violenta en estos entornos, por lo que se trabajará directamente con los heridos y sus familias, aprovechando ese momento crítico para intervenir. Por su parte, el presidente de ACE, Álvaro Danza, destacó que la elección de estos centros responde a su nivel de vulnerabilidad y confió en que la medida llevará mayor tranquilidad a los equipos médicos que trabajan bajo una fuerte presión.
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5: Una pareja que utilizó dos taxis durante el ataque es buscada por los servicios de inteligencia como sospechosa de participar en el atentado con explosivos contra la sede de la Caja Militar en el centro de Montevideo, según confirmaron fuentes policiales. La investigación avanzó tras el análisis de las cámaras de videovigilancia en la zona de Uruguay y Constitución, lo que permitió identificar los vehículos y tomar declaración a un taxista que trasladó a los implicados desde la Ciudad Vieja hasta el edificio afectado y luego hacia el barrio La Figurita. Policía Científica realizó pericias en los automóviles para intentar obtener huellas dactilares, aunque la identificación de los sospechosos presenta dificultades debido a que ambos utilizaron tapabocas durante todo el trayecto. El artefacto fue colocado por el hombre mientras la mujer aguardaba en el automóvil, provocando daños materiales en la fachada del organismo sin dejar personas lesionadas, en un hecho que la ministra de Defensa Nacional, Sandra Lasso, calificó como preocupante, pero aislado.
4: Un proyecto de ley para endurecer el control de armas y aumentar las penas por tráfico y modificación de material bélico fue presentado por el diputado del Frente Amplio, Alejandro Zavala. La iniciativa se alinea con el Plan Nacional de Seguridad Pública del Ministerio del Interior y busca dificultar el acceso de las organizaciones criminales a los armamentos, además de mejorar la trazabilidad desde su importación. El texto regula por primera vez las armas de aire comprimido y electromagnéticas, castiga con hasta 4 años de penitenciaría la alteración de armas para aumentar su letalidad y eleva a un máximo de 12 años de cárcel la sanción por tráfico internacional. Asimismo, la propuesta establece la obligación de denunciar el robo o extravío de un arma en un plazo de 24 horas y exige que los registros del Ministerio de Defensa y de Aduanas compartan información en tiempo real con la Policía Nacional.
5: El Tribunal de Apelaciones revocó el arresto domiciliario de Moisés Martínez y dispuso su inmediato retorno a prisión efectiva, tras constatar reiterados incumplimientos en las medidas cautelares dispuestas por la justicia. El joven había sido condenado el pasado 8 de abril a 12 años de prisión por asesinar de 15 disparos a su padre, quien presentaba un extenso historial de abusos familiares, pero se le había otorgado el beneficio de permanecer en su hogar con el compromiso de mantener activa la tobillera electrónica. El fallo judicial, emitido con los votos favorables de las ministras Graciela Eustaquio y Dolores Sánchez, argumentó que Martínez violó las disposiciones en 3 ocasiones en menos de 24 horas y sin justificación, demostrando una conducta transgresora que anula la eficacia de la prisión domiciliaria.
4: Un ternero de raza Berdinangus sufrió múltiples heridas tras ser atacado por una jauría en la zona de Paso de los Gómez, cerca de Melo, según confirmaron la Jefatura de Policía de Cerro Largo y el Instituto Nacional de Bienestar Animal. El hecho fue denunciado por el propietario del animal, quien estimó las pérdidas económicas en unos $600, mientras que un deportista que pasaba por el lugar logró filmar la agresión de los canes. Los productores rurales de la zona manifestaron su preocupación y señalaron que la mayoría de estos perros provienen del entorno del vertedero municipal de Melo, donde las autoridades reconocen la presencia de entre 250 y 300 animales que andan sueltos. Actualmente los efectivos de la seccional 14ª y los técnicos del instituto trabajan en la investigación para identificar a los animales y determinar las responsabilidades por falta de tenencia responsable. Un padre y su hijo fueron apuñalados con un cuchillo dentro de un predio deportivo tras un partido definitorio de fútbol infantil de la generación 2015, según confirmaron fuentes de la policía del departamento de Florida. El incidente comenzó con una pelea a golpes de puño entre rivales al término del encuentro y derivó en el ataque que dejó al adulto herido en la ingle y al menor con lesiones en las manos y las piernas. El padre agredido manifestó una profunda impotencia por no poder defender a su hijo y expresó tristeza por el nivel de violencia que se vive en el entorno del fútbol infantil, señalando además que realizarán la denuncia correspondiente. Por su parte, los efectivos policiales ya identificaron al agresor y lo trasladaron a la seccional para ponerlo a disposición de las autoridades competentes.
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4: Para el sur del país, incluyendo la capital y el área metropolitana, se anuncian vientos de entre 10 y 30 kilómetros por hora desde el sureste, con rachas de hasta 40 kilómetros por hora y una temperatura máxima esta tarde de 14 grados. Para la zona este, cielo algo nuboso y nuboso, periodos de claro, continuarán las heladas. En las próximas jornadas, con neblinas, vientos del suroeste al sureste. Para hoy, una máxima de 12 grados. Para el centro del país, se pronostica que la jornada continuará con cielo algo nuboso y nuboso, con heladas en la próxima madrugada, nieblas y neblinas, vientos del suroeste de hasta 40 kilómetros por hora, máxima prevista para esta tarde, 16 grados. Para el norte, continuará nuboso, con periodos de algo nuboso, continuarán también las heladas, nieblas y neblinas, vientos predominantes del noroeste al sureste, con periodos de variables. En la tarde y la noche, vientos del sureste y noreste con rachas de hasta 40 kilómetros por hora. La temperatura máxima esta tarde está anunciada en 20 grados para esa zona.
7: Trabajamos para ustedes en esta edición de InfoRami. José Luis de la Peña, Luis Carlos Custodio, Agustín Pedreiro, Mariana Benítez, quien les habla, Gerardo García Latus, y en la asistencia general, Aline Daza.
4: Hasta aquí la edición de este miércoles de InfoRami.
5: Estas fueron las principales informaciones al promediar la jornada.
4: Volvemos mañana a esta hora.
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9: Bueno, aprovechando de que nos juntamos para matear, entre mate y mate yo les voy a ir contando algunos de los cuentos, para mí incluso algunos de los mejores cuentos que me mandaron para el certamen de cuentos argentinísimo. Yo quiero conformar con esto larga duración que se llama El Humor de mi País. Por supuesto, algunas provincias van a estar ausentes, pero no puedo poner a las 24. Pero voy a empezar contándole, por ejemplo, el cuento que ganó la primera rueda del certamen de cuentos que me mandó el señor Osvaldo Gómez de Los Álamos, Lonchan. Este señor es oriundo de Corrientes, pero hace mucho que está acá. Y el cuento según el jurado, reunía las condiciones para ganar como cuento criollo, porque tenía picardía, tenía intención, tenía costumbrismo. y relata el hecho de un muchacho de la ciudad que fue a pasar unos días a una estancia con un amigo y podando una parra se cae de la escalera y casi se descaderó el muchacho. Bueno, entonces como había llovido no podían ir al pueblo por la ruta de tierra, el hijo del dueño de la estancia, el compañero del accidentado, le dice, mira, dice, acá cerca hay una curandera muy famosa, es doña Agripina, y esta mujer cura cualquier cosa. Entonces dice, ah, déjame bromar, dice, ¿cómo me venía a esta altura del campeonato, ha llegado el hombre a la luna a hablar de curandera? Bueno, mirá, yo no te voy a decir de que yo creo, pero acá en el pago es famosa la mano santa, hay gente que se ha curado, pero mirá, hasta de cualquier cosa, ¿eh? Gente que tenía úlceras perforadas, que ya, pero toman vinagre puro que no les pasa nada. Entonces le dice, mira, si querés, yo te llevo. Bueno, mira, lo haría por curiosidad, pero no porque crees, yo no voy a creer una curandera. Bueno, mira, vamos. Total, no vamos a perder nada. No podemos ir al pueblo, por lo menos por ahí te da unas friegas y te acomoda la cadera. Bueno, vamos. Llegan allá, claro, era un rancho partido en dos. De un lado estaba la curandera, ¿no es cierto? Y del otro lado estaba una chica, que era la parte del consultorio, una criadita que tenía la curandera de unos 12 o 13 años, que tomaba todos los datos de los pacientes. Entonces, el mecanismo era que mientras le tomaba los datos, la vieja escuchaba, y cuando entraba el paciente con la botella con las aguas, ella ya sabía todo. Entonces, le toca entrar al asientado, otro muchacho de la ciudad, y dice, buenas tardes, buenas tardes. ¿Y se trajo las aguas? Sí. Le alcanza la botella con las aguas. Y mira a la vieja hacia el trasluz. Uy, dice, usted no es de acá, ¿no? Y el muchacho dice, no. Y la deja mirando la botella, ¿no? Usted se ha pegado un porrazo bárbaro. Y asombrándose el tipo le dice, sí. Y dice, sí, en realidad sí, un porrazo bárbaro. Uy, usted se cayó una escalera. Y el tipo no podía creer lo que estaba escuchando. Dice, sí, se me caí de una escalera. ¡Oh! Y usted debe tener 29 años, recién cumplido. Sí, señora, dice, 29 años, recién cumplido. Y él no se podía convencer lo que estaba escuchando. Entonces, le dice la señora, esta la curandera, dice, mire, no se aflija, dice, porque le vamos a preparar unos ungüentos, dice, en 3, 4 días va a estar para jugar al fútbol, mire, una cosa de... Entonces, el tipo como no podía creer lo que estaba escuchando, dice, dígame, dice, así que usted vio ahí de que yo soy de la ciudad, que tengo 29 años y que me... Por supuesto, dice, usted cree que el oficio... No, este es un oficio que no es cualquiera, yo tengo la vista ya para esto, para otra cosa no, pero para esto yo le leo cualquier cosa. Dígame, dice, ya que sabe que me caí de una escalera, dice, ¿de cuántos escalones me caí? Y ahí la refundió a la vieja porque no tenía ese dato. Y la vieja calcula más o menos, así le carbura rápido la... Porque es muy pícara. Y usted se tiene que haber caído de 8 escalones. Y el tipo le dice, no. Dice, fíjese que no, de 11 me caí. Entonces la vieja sobre el pucho mal dice, dígame, ¿usted me trajo todas las aguas? Dice, Entonces él le dice, bueno, no, mire, dice, porque no entró todo en la botella, le traje lo que entró en la botella. Y claro, dice, en las aguas que faltan están los otros 3 escalones. Bueno, por supuesto, no todos los cuentos fueron ganadores, ¿no es cierto? Este es como la elección de la reina. Uno quisiera que todas fueran reinas, porque a veces son todas lindas, pero siempre eligen una y acá. Había algunos muy lindos también que no fueron ganadores. Hay uno que es... Yo lo siempre lo cuento, me mandó un paisano mío, un tal Víctor Álvarez de Las Breñas, Chaco. Y habla de un gringo, que colono, que andaba mal en las cosas, había fracasado 5 veces seguida la cosecha. Entonces viene al banco, lo habían mandado a llamar al banco, el gerente del banco le dice, mire, son fulano, no vamos a decirle apellido porque allá todos los apellidos son parecidos, pero ahí van a creer que es alguno. Entonces, miren fulano, lo llamamos para avisarle que, bueno, se estableció que le vamos a tener que hacer el remate legal de la chacra. Y el gringo dice, ¿cómo, hija? Que le vamos a hacer el remate legal de la chacra porque nosotros podíamos prorrogarle la cuenta, el plazo, 2 años, pero no 5.
10: Pero ¿y cómo no va a esperar si yo voy a andar cosecha este año?
9: Entonces dice, mire, yo lo lamento más que usted, dice, para mí no me gusta hacer estas cosas, no vaya a creer que a mí me alegra, le dice el gerente del banco, usted cree que yo me alegro, pero es una orden de arriba, vino el inspector y dice que, está bien, va a rematar, está bien, pero no se ponga así, no, ¿qué quiere que me ponga? ¿Que aplauda? ¿Quiere que aplauda? Bueno, no, está bien, y sale el gringo, cabrerísimo. Y ante la impotencia de poder solucionar su problema, llega a la decisión esta tremenda de suicidarse. Se va al campo, a la chacra de él, hay un mogote, un montecito no muy bajo ni muy alto. Se saca la faja el gringo, se ata la punta de la faja al cuello, se sube al algarrobo, ata la otra punta de la faja al algarrobo y se larga. Ahora, hasta ese momento era un gringo bien comido, como 130 kilos tenía el gringo. Y te imaginas 130 kilos de gringo, ni faja ni llama que lo aguante. Se largó el gringo y se pasó de largo. Y quedó en el suelo desparramado como tornudo de ñato. Claro, el tipo se estaba tratando de enderezar. Y en eso pasa un vecino en una volanta, la volanta es la jardinera, nosotros le decimos volanta, ¿verdad? Y lo ve al gringo este, para, se tira del carro, ¡Don José! Dice, ¿qué le pasó? Y le dice el gringo, ¡deja de embromar! Dice que por ahorcarme casi me mato. Bueno, alcanzarle una más a Julio y que tiene cara de... ustedes saben que Julio es paisano mío, es del Chaco, somos viejos amigos. Y mira, a propósito de Chaco, voy a contar de una vecina nuestra, una muchacha de Corrientes. Va, yo digo muchacha, Nelly Ave Sánchez me mandó este cuento. Ella es de Felipe Joffre, puede ser, así el, ¿no? Bueno, dice que una pareja de novio de acá de Buenos Aires estaban próximos a casarse, entonces él la llama a ella y le dice, mira querida, nosotros no vamos a hacer como hace todo el mundo, dice que se casa y van de luna de miel a Bariloche, a Mar del Plata, a Punta del Este, a seguirse intoxicando, dice, con el aglomeramiento de gente. Nosotros vamos a casarnos y vamos a alquilar un chalecito por ahí en algún pueblo de provincia. Está bien, dice, querido, como vos digas, te imaginás, ya que lo había agarrado no le iba a poner contra, no es como lo que vos digas. Bueno, se realiza el casamiento, efectivamente alquilaron un chalecito en un pueblo de alguna provincia del país. Y bueno, después del tercer, cuarto día, que ya conocían bien la casa, todo, él le dice, mira querida, si vos no te opones, acá cerca me dijeron que hay un campo con alfalfa, que está lleno de perdices. El tío Miguel me regaló una escopeta, yo en Buenos Aires nunca había tenido oportunidad de ir a tirar unos tiros, así que si no te opones, dice, yo voy a tirar unos tiros mientras vos compras el pan y regalas plantas, que es lo que nos recomendó el dueño del chalet. Sí, sí, lo que vos quieras, querido. Efectivamente sale él a tirar unos tiros y ella sale a regalar plantas, y pasa un paisano en el lugar y la ve nueva en el pago, buena moza, rozagante. Entonces la mira y le dice adiós, envío. Y esta media tontona ahí, ¿sabes? Miró y se metió para adentro. Y al segundo día, cuando el marido salió a comprar pan, el paisano le pasa y la cabecea otra vez y le dice, adiós, envío. Y esta no sabía si contestarle o no. Te imaginas, tenía un julepe arriba, más recién arrancada y de afuera. Y entonces ya para el cuarto día no aguantó más y le dijo, mira querido, le dice al marido, yo te tengo que contar algo. Cada vez que vos salís pasa un paisanito de acá y me dice adiós y envido. Y el marido, te imaginas, porteñazo, le dice, ah, sí. Bueno, macanudo, yo mañana voy a hacer que salgo a comprar pan y voy a volver a entrar por la parte de atrás, me voy a esconder detrás de la persiana. Y vos salís afuera para cualquier cosa, como a baldear la vereda, como a regar las plantas. Y cuando él pase y te diga adiós y envido, decirle quiero y truco a ver qué pasa. Dicho y hecho, al otro día sale el marido con la bolsa del pan, pega la vuelta y se queda escondido detrás de la persiana. Y le hace señas, salí, salí. Y sale ella con la regadera. Y estaba ahí haciéndose la tonta como perro que volteó a la olla. Y en eso pasa el paisano, la mira y le dice, adiós, envío. Y entonces ella con toda la gracia e insinuante le dice, quiero y truco. Y él mira así, el paisano le dice, yo no quiero, dice, porque lo vi a las de espada. Vos sabés que también ahí Félix González, de Corrientes, me mandó una... Es esas cosas tontitas, ¿no? Así de estas que empiezan a hablar, dice, vos sabés que fulano, dice, lo estoy escuchando, dice a Guillermo Rico, dice al el que era de los cinco grandes, dice, ¿cómo lo imita este muchacho? Dice, a Castillo, al del Jopo, que había, y salta otro, ah, dice, pero para imitar no hay como el Beto Cabrera, el del dúo de dos, oh, ¿cómo imita, tipo? Y el compañero del dúo, dice, a la Mercedes Sosa, le imita, vos cerrás los ojos, parece que es la Mercedes, una cosa, mirá, en serio. Y salta otro que nunca falta y dice, el que imita ahí entra en mi hermana. Eso le dice. ¿Y a quién imita a tu hermano? Mi hermano se imita a los gatos. Y dice, bueno, yo, pero no es ninguna gracia imitar los gatos, y cualquiera hace mi

0: Buenos Aires con intenciones de ser este, que, de trabajar en teatro. Y él pensaba que para trabajar en teatro había que ir y cobrar, este, y comprar la entrada y entrar, es decir, al, al teatro. Y va y le dice, bueno, dice, este, deme una entrada. Entonces le dice el boletero, dice, ¿de cuál? Para entrar, dice. Y sí, dice, pero ¿de cuál? Y le dice, bueno, dice, no sé, dice, que hay entrada para salir también. No. Le digo de cuál, dice, porque hay platea, hay super platea, hay platea especial, palco, palco especial, palco aván, pullman, super pullman. Y le dice, este, ah, ¿hay de todo eso? Sí, de todo eso. Ah, bueno, y si hágame un surtido por 400 pesos. Está rico el mate, ¿no? Pues sabe que también de ahí cerquita nomás, La Rioja, de Catamarca, me mandan un cuento de estos medios así de tontones, ¿viste? De, en Salta le dicen opa. Este, y claro, este, el tipo este viene corriendo a la estación y vuelve a salir y lo encara un coche alquiler, ¿viste? Que en los pueblos de los pueblos del interior no hay taxi, hay coche alquiler. Y dice este Carlos Ávila del Hospital Belén de Catamarca. Así que, dice, ¿usted es dueño del coche alquiler? Entonces le dice, sí, dice, yo soy el dueño.
1: Y dice, ¿usted me puede llevar?
0: Sí, dice, lo puedo llevar.
1: Y le escúcheme, dice, yo le voy a pagar la plata.
0: Y por supuesto, sí, para eso es coche alquiler.
1: Este, ¿sabe por qué? Porque, pero vamos a tener que alcanzar el tren.
0: Y está bien, dice, vamos a alcanzar el tren.
1: Pero mire que yo le voy a pagar la plata.
0: Está bien, dice, por supuesto, súbase.
1: Pero mire que tenemos que alcanzar el tren.
0: Sí, ya me dijo que tenemos que alcanzar el tren.
1: Pero vamos a llevar la valija también.
0: Vamos a llevar la valija, señor. No sea problema, cargue la valija.
1: Pero tenemos que alcanzar el tren.
0: Está bien, señor, ya me dijo tres veces que hay que alcanzar el tren.
1: No, pero yo le digo, dice, porque vamos a tener que ir marcha atrás porque es el tren de ayer.
0: Ustedes saben que de Río Negro, de, yo creo que haber entendido bien ahí, porque estaba medio borroneado el disco, el sobre, decía Maquerichao, Río Negro, ¿puede ser? ¿Esa es una localidad? ¿Alguno de ustedes no sabe? No, no, bueno, yo tampoco, sí. En realidad es una barbaridad no saber, pero... Este, Elías Jalil me manda un cuento, ¿sí? Este, medio cortón pero sabroso, que dice que, viste, que en estos pueblos chicos andaba recorrida la gente del que sale la recorrida de a caballo, porque este, sí, para hacer economía la nasta, ¿sí? Tienen moto pero no las usan, ¿no? Así hacen de a caballo, que la alfalfa más barata, ¿sí? Además hace menos ruido el caballo. Y andaba, y ve así en una zapatería un poco de luces, ¿no? Este, y como de linterna. Entonces pensó así con espíritu de pesquisa, dice, si fuera el dueño y hubiera necesitado algo hasta ahora, hubiera prendido la luz. No hay corte de luz en la zona, así que este no debe ser ni el dueño ni ningún pariente. Entonces va, estaciona el caballo a la vuelta y viene. Y justo pesca un muchachón robando una bolsa llena de zapatos y lo lleva, pero de la etiqueta para adentro, ¿no? Y te imaginas el comisario cuando le ve la edad, muchacho de 17 años, 18. Entonces dice, pero mire cómo está nuestra juventud. Dice, ¿cuántos años tenés vos? Dice, 17 años, señor. ¿Hace mucho lo cumpliste? No, dice, recién cumplido. Muchachito, decime una cosa, dice, cuando vos estabas robando, ¿no se te ocurrió en ningún momento acordarte de tu mamá? Sí, dice, yo me acordé, dice, pero no había zapato para dama. Bueno, ustedes saben de que de Esperanza, provincia de Santa Fe, la señora Clorinda de Pinter cuenta así de esas ruedas de mentirosos que hay, viste, que yo siempre hablo de esas ruedas mentirosas. A mí este me causó gracia porque, por la salida, además está un poco vestido igual, pero es la intención del cuento. Se ponen a hablar uno así para herirse, ¿no? Dice, oh, dice, yo a tu pago no voy más. Dice, el chaco, dice, los mosquitos, que hay, qué cosa bárbaro los mosquitos. Entonces el chaqueño, para defenderse, y bueno, dice, nosotros el chaco, te imagínate, no es mosquito así, dice, porque está hecho con toda mala intención eso. Hemos hecho cruza de mosquito con angora para promocionar el turismo. Dice, entonces...

Falta otro y dice, ay, los mosquitos que ustedes tienen en el tigre, esos sí que son mosquitos. Y salta otro y dice, ¿y los de Misiones? ¿Nunca fuiste a las cataratas? Los mosquitos esos a la noche parecen a Brolin con los locos. En la pieza ahí vos tenés, estás esperando que tiren las bombas, ¿no? Algo que es una cosa bárbara. Entonces salta otro, que está ahí al costado, que nunca dice nada. Dice, nosotros la vez pasada fuimos en... ¿cómo se llama? Las Termas de Riondo. Entonces todos lo miraron porque como no tenía nada que ver con lo que estaban hablando los mosquitos. Y un agua caliente, ¿no? Entonces todos lo miraban, ¿no? Y dice, y bueno, y después tuvimos como 2 semanas, cuando se nos iba a terminar la plata ya nos volvimos en auto, entramos ya por el Chaco, por el lado de Ganseo, Pineo, en Charata fuimos, casualmente ahí sus pagos, le dicen al paisano mío. Sí, estuvimos ahí, fuimos a un restaurante ahí, muy lindo. Y los otros todos lo miraban porque no sabían por qué había cortado la conversación, estaban hablando los mosquitos y fuimos, nos atendieron muy bien, ¿eh? Una parra tienen de grande ahí, y bajo la parra comimos, estaba fresquita bajo la parra. Y ya, uno ya lo estaba mirando como para acomodarle un sopapo, ¿no? Que dice, ¿qué? Y bueno, y comimos milanesa, comimos y lechuga, lindo estaba. Y todos lo miraban así, y bueno, y después te... salimos afuera y te salen las 4 gomas pinchadas. ¿Y eso qué tiene que ver? Los mosquitos. Ustedes saben de que el amigo Rubén Koller, o Koller, no sé, se escribe Koller, se pronuncia tal vez Koller, de Santa Rosa, La Pampa. No encuentro que tiene su gracia, a mí me gusta, ¿no? Que señor que lo encañonan así a la vuelta de una esquina y le dice, traiga la guita. Escúcheme, traiga la guita. Le hablaba a la espalda, el otro no sabía quién era, ¿no? Pero escúcheme, que escúcheme, venga la guita, se terminó el asunto. Pero escúcheme, dice, estamos a 6, dice, yo cobré el 3, y por eso dice, venga la guita. No, para el 4 yo no tenía un peso ya. No, y le quedaba de ver al lechero, ya van 2 meses que el almacenero ni paso por ahí. Y carnicero, para 4 meses que le voy dejando así restos de un mes para el otro. Y dice, mire, yo no quiero que usted vaya a pensar que yo lo hago de agarrado. No, señor, si yo tuviera la plata le doy, ¿para qué me voy a hacer? No, señor, yo no tengo. Y además, ni se molesten a asaltar a otro en este pueblo, es una miseria general, hermano. En este pueblo, todos cortados. No, mire, yo no vaya a pensar de ninguna manera de que, no señor, porque si yo tuviera, le doy. Y si yo supiera de alguien que tiene, le aviso para que vaya y lo asalte. Pero mire, en este pueblo es una miseria general, así que ni se moleste. Y le dice el asaltante, a mí me habla de miseria, dice que te estoy apuntando con una canilla. Hablando de La Pampa, el otro que me mandó de La Pampa, de Catriló, de ahí de La Pampa, Raúl Iglesias, un cuento así cortón pero lindo, el tipo que era muy bruto, el Santiago Fernández de esa zona, medio petizón, tan petizón que le decían arquero de metegol por eso. ¿En serio? Tenía su pinta el loco, tenía su pinta, pero muy bruto. Y llega al pueblo, de a caballo, se va al cine, deja el caballo atado en el palenque y entra. Y vos sabés que empieza la película y justo en la película, en una escena, empieza a llover. Y el animal sale para afuera y dio vuelta al cojinillo para que no se le moje. Ustedes saben que de Salta, de Joaquín B. González, señor Mario Galván, manda una cosa que es común, un cuento que relata un hecho común, ¿no es cierto? En todas las fiestas hay gente colada, ¿viste? En cualquier lado, siempre hay gente que va de arriba. Y esta era una fiesta bastante importante y el dueño de casa empezó a mirar así y vio que eran demasiado. Para el convite que había eran demasiado. Entonces hizo parar la orquesta y dice, pare la orquesta un momentito. A ver, dice, los invitados del novio para este lado de la mesa. Y los invitados de la novia para este otro. Y enseguida se dividieron en 2 bandos. Dice, bueno, ahora rajen todo, dice, porque esto era un bautismo.
El amigo Longo de Florida, acá nomás de Buenos Aires, me decía, contaba de que, viste, que hay maridos que viven así un eterno romance con la mujer, y hay maridos que no, que se ponen la chancleta enseguida y la camiseta. Y qué sé yo, entran, igual que hay mujeres que entran a chacletear enseguida, se ponen los ruleros y andan todo, ¿no? Hay otros matrimonios que no, que viven así el eterno romance. Pero hay un vecino, este hombre, parece que no, que él había entrado para otro lado, ya el quinto, sexto año de casado, ya leía nomás, leía libros y libros, y la mujer nada, y la mujer romántica, está llena de ternura. Y un día la mujer de este señor, que se le daba por leer nomás, mira en el almanaque que decía 21 de septiembre, entonces abre la ventana, mira hacia afuera el reverdecer de los árboles, el reventar de los capullos, el trinar de los pájaros, da un profundo suspiro y mirándolo al marido que leía en una perezosa, le dice, ¿cómo quisiera hacer un libro para que me tuvieras entre tus manos? Y el marido de este sanguango ahí le contesta, dice, yo me conformaría con que fueras un almanaque, así te cambiaba todos los años. Ustedes saben que de Entre Ríos, un amigo, bueno, me dice, mira, yo no entro en el concurso, así que, pero yo te conté este cuento, a mí me parece que es bueno el cuento. Y no entro en concurso por pedido de él, pero es bueno y es entrerriano el cuento. A mí me gusta, dice, viste estos bailes que hay en las provincias, ¿no? Siempre hay un engominado, viste, Y al baile este del pueblo, esos bailes sociales que suelen hacer, entra una señora muy bonita, pero muy bonita, pelo negro y ojos verdes, con la muchacha que suponíamos todo que era la hija de ella, ¿no es cierto? Una muchachona de 17 años, 18, bien parecida, pero un poco, un poco grande labios gruesos, así, boca tirando godía, pero buena moza la chica. Es decir, boca grande, y para colmo pintada, más todavía, ¿no? Pero todo el mundo no miraba a la chica esta, aún con su juventud y todo, sino a la mujer, a la madre. Y además, cuerpo, una cosa increíble, hermosa, hermosa, además el pelo negro casi hasta la cintura, ojos verdes, ojos grandes. Entonces se sienta en una mesa sola, ¿no? Y todo el mundo a mirar a la señora. Y la chica bastante linda, ¿no? Y más bien plantada, bien de físico, pero la boquita, por supuesto, un poco, te voy a decir, tirando a grande, más bien, ¿no? Y se ataca la orquesta en un vals y se arrima el engominado que siempre hay en los bailes. Dirigiéndose a la señora, por supuesto, todo el mundo quería sacar a la señora. Perdone, dice, que la interrumpa sus cavilaciones. Pero quisiera, al compás de este vals que ha atacado la orquesta, castigarme con la tormenta de su pelo negro mientras me baño en el verde mar de sus lindos ojos. Y la señora esta le dice, bueno, disculpe, dice, yo no bailo. Y se da vuelta el tipo y dice, ¿y la jetona?

0: En la segunda rueda del certamen, el cuento que ganó fue enviado por Luis Castellani de Ale, Partido Bolívar. Ustedes saben de que, me dice que en las chacras, yo hablaba hace un rato de la emparvada, ustedes saben lo que es emparvar, ¿no es cierto? La emparvar alfalfa, se hace con unas horquillas, así como el tridente ese que le suelen adicionar al diablo siempre, ¿cierto? Se le llama horquilla en el campo. Y es como un tenedor grande, con los hierros muy filosos, porque enganchan la alfalfa así, la van emparvando y haciendo matas tremendas de alfalfa, ¿no? Y bueno, y había dos ahí emparvando juntos. Uno criollazo el hombre, pero el otro ya medio nuevo olero, ya estaba en la otra, del otro lado, ya el rosa, rosa, cantaba mientras emparvaba, en serio. Y claro, y emparvaba y se boleaba la horquilla, ¿sabes? Y en una de esas rosas, no reparó en el compañero, hecho, y en una de las levantadas así, le arrancó el ojo derecho al compañero. Ahora te imaginas, ¿no? El muchacho y se le terminó el mundo, ¿sabes? Le había dejado tuerto al amigo. Y lloraba y se quería matar, y el otro le dijo, pero no te aflijas, hermano, son accidentes de trabajo, y si no te vas a hacer problema por eso, y bueno, pasó, además para lo que hay que ver, si con uno alcanza, no te da problema, y eso, o sea, la resignación del criollo, ¿no? Bueno, la cuestión que ya pasó a ser el tuerto, todo el mundo lo conocía por tuerto. Bueno, y una vez se pierde, tuertito, que no está, y dicen que se fue al pueblo. Pero él va al pueblo y vuelve de un galope y dice, pero no sé si ya va para 2 días. No, habrá ido hasta la ciudad y habrá ido. Y efectivamente vive a la ciudad. Y vuelve a los 2 días y todos lo miraban y no alcanzaban a reconocer si era él o era un hermano, porque venía con el ojo sano. Y lo miraban todo. Y entonces llamó a la reunión y dice, vayan todos para el galpón. Ahí les voy a mostrar, vayan para el galpón todos. Y se juntó toda la peonada en el galpón y él entró. Pero con paso de ceremonia pa iglesia, ¿no? Entonces, ¿y? ¿Qué tal? Pero hermano, ¿y vos sos Sí, yo soy el Bertito. Pero hermano, ¿estás nuevo? Sí, señor. Ahí está, para que vea. Se había comprado el ojo de vidrio el tipo. Y le dice uno, pero hermanito, pero vos sabés que te queda que ni que hubiera nacido con el ojo ese. Una cosa, pero mirá, hermoso, queda mejor que antes. Y le dice, y que no salga bien la cosecha este año y se me cambio el otro también. De Villa Dolores, de Córdoba, me mandaron un cuento lindo, Leonardo Oller. Claro, Villa Dolores tiene sus cuentos aparte, porque dice que había un intendente que se ofreció, un interventor que dijo que iba a terminar con los problemas, iba a mandar aspirinas por toneladas y se terminaban las Villas Dolores, pero este hombre me manda un cuento que tiene mucho que ver con nosotros, porque el personaje, según él, era chaqueño, ¿no? Pero el humor vino de Córdoba, entonces yo lo pongo como humor cordobés, además son muy ocurrentes los cordobeses. Dice que acá en Diagonal Norte hay una casa que tiene computadoras, ¿no es cierto? Y hicieron muy famosas unas computadoras que ponían una tarjeta con los datos personales de uno y te contestaban a los 2 días con otra tarjeta dándote los datos de la mujer que podía ser tu compañera de toda la vida. De acuerdo a la computadora electrónica, esa mujer vos tenías que ir a ubicarle y decirle, mire, yo voy a ser su marido porque nosotros nos vamos a llevar muy bien. Y ahora vino otra más moderna, ni necesitaba la tarjeta, uno iba y preguntaba así a viva voz y la máquina le largaba la tarjeta con la contestación. Así de gente, con 1000 pesos. Y bueno, estaba un paisano mío mirando, sombrero a la patra, poncho al hombro, y los miraba todos así como con lástima, decía, pero qué papelón, dice, mire la gente de la ciudad cómo se deja sacar la plata, no es que es un invento de los gringos, ¿cómo le van a contestar una lata? La contestó, no es que hay un tipo atrás. Entonces había uno, le dice, pero vea señor, dice, yo no me diga así, yo acabo de preguntarle cuántos kilos peso, y me da exactamente los kilos que me dio la farmacia, la balanza de la farmacia de la esquina. Me dio 71 kilos y yo peso 71 kilos. Pero no sea papelonero, ¿cómo va a decir una cosa así un hombre que parece intuido? No es que atrás debe haber un tipo que le calcula el peso y le manda la tarjeta y le ha sacado 1000 pesos. Como una lata le va a contestar mi amigo, no sea así. Pero mire, yo me llevo una desilusión bárbara con ustedes. Mire, yo creí que me iba a venir a aprender algo, acá resulta que salta una señora. Vea señor, dice, en fin, no lo quiero juzgar de descreído, dice, pero y yo le voy a contar lo que me ocurrió a mí. Si yo le acabo de presentar a la máquina la radiografía y me acaba de dar el mismo diagnóstico que mi médico, yo tengo úlcera al duodeno. Pero señora, me extraña, ¿cómo va? Pero déjeme embromar, mi amiga, ¿cómo va a creer una cosa así? No es que ahí detrás de un tipo que es ligero, porque un tipo que van, lo ponen detrás de una máquina detrás de un tipo que sabe de todo. ¿Le ha visto las cosas al trasluya? Pero no, señora, no. Diga que yo no voy a agarrar y no voy a gastar 1,000 pesos en esta porquería si no le paso un papelón a esta máquina que se para. Entonces sale el encargado y dice, vea señor, si usted quiere realmente darse el lujo de hacerle pasar un papelón a la máquina, yo le voy a pagar la consulta. Bueno, ¿cómo no? Seguro que sí. Pero bueno, arrímense todo, bueno. Y le encara a la máquina y dice, veo que sabe tantas cosas. ¿Dónde está mi padre ahora? Y la máquina entra a funcionar y larga una tarjeta que dice, su padre está pescando en el Chaco. Y se da vuelta. ¿No le dije que le iba a pasar papelón? ¿No les dije que le iba a pasar un papelón? Acá está, mire. Y saca dentro el bolsillo interior del saco. Acá está el acta de función de mi padre. Mi padre hace 5 años que murió. Ahí está. A ver qué me contestan ahora. Y sale la máquina funcionando rápido y larga otra tarjeta. Y la tarjeta dice que murió hace 5 años, era el marido de su mamá. Su papá está pescando en el Chaco, ¿no? ¿Sabe que así elegí 2 puntos distantes, Misiones y Chubut? No es el mismo cuento, ¿no? Pero son 2 cuentos cortos de Misiones. El amigo Heriberto Barrios, de Apóstoles, manda una pila de cuentos de locos. Hay una pila de cuentos de locos muy lindo. Este es muy corto y tonto, y de tan tonto es lindo. ¿Sabes? Porque eso, entra un inspector de salud pública a un nosocomio y encuentra así de entrada nomás que en la sala principal un loco colgado del techo. Y le dice al director, dígame una cosa, dice, ¿qué hace ese enfermo ahí, ese internado ahí? Y dice, él está siempre ahí porque él cree que es una araña, que es una lámpara, y está siempre ahí. Hágalo bajar inmediatamente. Y lo mira el director, dice, ¿con qué nos alumbramos? Y el otro de Chubut, que es el amigo Osvaldo Fernández, de Gaimén, creo que dice Chubut, de que, bueno, uno de estos tipos que en el servicio militar que estaban comiendo y empieza a chillar, dice, imposible, mi amigo, dice, la comida acá, que tiene tierra la comida, y qué sé yo, y bueno, viene el oficial de guardia y dice, ¿qué le pasa a usted? Y que no puede ser, dice, está bien que uno venga a hacer cosas, pero acá la comida, que tiene tierra la comida, y bueno, no, me dijo, está la comida con tierra acá, y entonces, cállese la boca y cuádrese. Y se calla y se cuadra el otro. ¿Usted qué cree que vino a hacer acá? Usted vino a hacer el servicio militar. Usted vino a cumplir con la patria. Ah, sí, yo vine a cumplir con la patria, pero no a comérmela. No sé, que este cuento me lo han mandado creo que de Jujuy. Yo no sé si es con intención o no, porque en este juegan varios personajes, pero entre ellos juega un OPA. Viste que el OPA... Hay gente que sabe quién es un OPA, hay gente que no, pero en el norte sabe que los OPA son los tontones, ¿no? ¿No? Y bueno, la acción se desarrolla en el cielo, o sea, previo al cielo. O sea, era una cola de finado, estaba esperando turno para entrar o no al cielo, ¿no? Bueno, estaban ahí haciendo la cola, la gente de San Pedro, el personal, estaba tomando los datos para ver si podían entrar o no. Y como en todas las colas siempre hay un tipo inquieto que quiere saber lo que le pasa al de adelante, al de atrás, siempre hay. Lo mira el de adelante. ¿Hace mucho que se murió usted? Le dice, hace 2 días. ¿De qué? Ataque cardíaco. Ay, se la sacó barata. ¿Y usted? Dice el de más adelante. Dice, yo en un accidente de auto. Y el mismo dice, ¿y usted qué se murió? No, dice, yo me morí de una enfermedad ya de mucho tiempo. Para mí prácticamente es una liberación, una cosa. Qué bárbaro, qué calor, ¿no? Y le dice el de adelante, dice, más vale que entremos acá, dice, si no en el otro lado va a hacer más calor todavía, ¿no? Bueno, y se da vuelta y atrás tenía un porteño. ¿Y usted qué se murió? De desgraciado que soy. Entonces dice, ¿cómo? De desgraciado que soy. Pero ¿cómo? ¿Quiere que le cuente que me morí? No me va a querer creer. Fíjese, yo soy un tipo que laburaba en 3 lugares. ¿Sabe para qué? ¿Sabe para qué laburaba entre lugares? Para ponerle un piso a mi mujer, porque mi mujer quería tener un piso de alto. Alfombrado, con el aire acondicionado, con el esterofónico, toda la cosa esa. ¿Eh? Tres laburos tenía. ¿Sabe para qué? Para que me pase lo que me pasó. De desgraciado que soy. Claro, tres laburos, era mucho tiempo fuera de casa y un día me batieron la justa y volví fuera de horario. Cuando metí la llave en la cerradura, sentí gente que corría y ya me entró la viaraza, querido, y ya no vi nada, ya vi todo negro y ya casé a mi mujer, abrí la ventana y del octavo piso para abajo la tiré. Bolsa le hice. Y ya me entró ya el reviro, la tanada, querido, y casé la cama y la tiré por la ventana y casé el ropero y la tiré por la ventana y después, ¿qué iba a hacer con mi vida? Me tiré, me amasijé y aquí estoy. ¿Y qué quiere que haga? Y se da vuelta el mismo porteño y justo atrás estaba un OPA y le dice el porteño, sí, ¿y usted de qué se murió? Y lo mira el OPA y le dice, yo estaba dentro de su ropero.
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2: ¿Te acordás, Rubito? Andábamos buscando temas que nos hablaran del hombre uruguayo y vos sacaste del bolsillo un papel doblado con esta tremenda pregunta.

Y vamos a ir redondeando con los cuentos de las colectividades que son parte de nosotros, porque nosotros somos parte de ellas. El que no tiene un papá gringo le pega en el poste. Y sobresalen algunas. Me decía la vez pasada un amigo gallego que tengo, me dice, Luis, ¿contaréis cuentos de España en este nuevo repertorio? Le digo, sí. Dice, ¿por qué no cambias de provincia? Ocúpate un poco de los catalanes, de los vascos, andaluces, asturianos, los baturros, hombre, siempre los gallegos, hombre. Hombre, déjanos descansar un poco. Todos le merecen a los gallegos, y tenía razón, porque acá hay para todos los gustos. Por lo menos en España hay comunidades. El vasco tuvo su predominio en algún momento, incluso en el humor y en las comedias, en la... participó hasta de los sainetes, el vasco como parte integrante de la comunidad. Lo definían mucho como el lechero, ¿viste? Cada vez que querían hacer un vasco lo hacían con las bombachas, con

nido de abeja, la corralera con nido de abeja, boinita, pañuelo, alpargata y tacho de lechero. Y con el sí, y usando mal los sexos, que bien quedan zapatos negras con medias blancos, me puse el atraje para ir en la cine con el mujer. Y nunca nadie se puso a averiguar por qué. Yo le pregunté una vez a un vasco y me dice, porque en la lengua vasca no hay femenino ni masculino. Entonces, si en la lengua madre no tenemos femenino y masculino, mal podemos manejar gramaticalmente una lengua que no es la nuestra. De ahí el tema. ¿Y qué es lo sobresaliente de los vascos? Y lo que más destaca, que es un tío cabezadura, tiene gusto a jabón, pero es queso. Pero así es como es cabezadura, es un tipo noble, trabajador, honrado, tipo laborioso, y además se lo simboliza al vasco con todo lo que sea lo bestia. Usted ve española y van para los Países Vascos y los deportes de ellos son todas cosas para piedras de 120 kilos. ¿No vieron cuando la suelta de los toros en San Fermín? Se volean algún vasco para arriba y todos son... El otro ensartado como chorizo de croto para arriba. Y venía uno a la casa y le dice... Mujer, vengo al Paco. Le doy a felicitar, a darle un tirón de orejas por el cumpleaños y se ha enfadado. Le dice, ¿cómo se va a enfadar? Dice, porque le vas a dar un tirón de orejas por el cumpleaños. En realidad el enfadado soy yo, porque quería que le pague el médico para que se las pegue de vuelta. Oh,

Yo no atrancaba la puerta de mi rancho ni durmiendo. ¿Pa' qué? Si al lado y afuera, por malo que fuese el tiempo, la enrejaba de colmillos el coraje de mi perro. Cimarrón, medio atigrado, lo hallé perdido en la sierra, boqueando de agusanao, malo como mangue piedras. Tuve que traerlo enlazado pa' curarle las bicheras, y ahí se quedó aquerenciado, compañero de horas lerdas. Troteando abajo el estribo, ni calculaba las leguas, y en donde aflojaba cincha, se echaba a cuidar mis prendas. Eso sí, muy delicado, manosearlo ni le cuento. Se ponía de ojo esteraviao y se le erizaba el pelo, con que tenía bien ganado su apelativo, el malevo. Qué animal capacitado para el trabajo en campo abierto. Había que verlo al mentao trajinando en un rodeo, de ser cristiano clavao, era doctor ese perro. Yo echar tropilla al corral, le chiflaba entre los dedos, y embretao en el chiflido, me los traiba clean al viento, y era un abrojo prendido a los garrones del trueno. Una vez, bandeando tropa, con mucha agua en el río Negro, caí quebrado de un apretón entre un remolino de cuernos, y me ganó la mollera, la oscuridad y el silencio. Cuando volví a abrir los ojos, cruzaba una nube el cielo. Gemidos y lambetazos llegaban como de lejos. De repente comprendí, medio me senté en el suelo para entregarle las gracias. Hermano, de esta te quedo debiendo, no me haya ni el pan bendito si no me sacas, malevo. Y una inmensa gratitud se me atracó en el garguero. Bueno, la cosa pasó. Yo de entré para el casamiento, hice el horno, la cocina, mi rancho estiró un alero, y en su chúcara clinera charqueó el arroyo y el rezo. A los 2 años, gateaba mi gurí sobre un pelego, o andaba por el guardapatio, prendido a la cruz del perro. Ah, porque él me le sacó las cosquillas al malevo. Lo habrá tomado por cachorro de su cría el pendenciero. Le soportaba imprudencias, se priestaba pa' sus juegos, y ande amenazaba a caerse, se le echaba bajo el cuerpo. La cosa fue tan de golpe que hasta me parece cuento. Fue después de un mediodía, como pa' fines de enero. Yo me había echado en el catre pa' descabezar un sueño. La patrona trajinaba, proseando con el borrego, y un redepente aquel grito como de terror: ¡Rosendo! Y ya me pelé pa'l patio, manoteando un caronero. Ella estaba contra el horno, tartamudeando en silencio. Tenía el guricito alzao,
tembloroso contra el pecho y avanzando agazapado como una fiera. Mi perro enseñaba unos colmillos como puñales. Los pelos se le habían puesto de un modo que costaba conocerlo. Y en la brasa de sus ojos se habían quemado los recuerdos. De un salto me le puse enfrente. Le pegué el grito, ¡Malevo! Le vi soltar una baba. ¡Está rabioso, Rosendo! No te me acerques, hermano. No te me acerques, hermano. ¡Echa para atrás! ¡Echa para atrás! ¡Fuera, perro! De repente me saltó, la diepa un costado el cuerpo y sentí como que la mano le topaba contra el pecho. Y cayó, casi sin ruido, como una jerga en el suelo. Cuando lo miré, los ojos se le habían puesto muy buenos. Como dándome las gracias, se le acortaba el resuello. Se arrastró, lamió mis pieses y me brotó un lagrimeo. No tenía pa' elegir. Hermano, estabas enfermo. Fue por el cachorro, ¿sabes? De no lo hubiera hecho. Meneó la cola una vez, dos veces, y quedó muerto. Por eso es que desde entonces no me gusta tener perro, y cuando voy de a caballo me parece que lo siento seguir abajo el estribo.

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A propósito de lo que canta Antonito sobre la alegría de la siembra, ha ido modificándose. Ya nadie piensa hoy en enterrar un arado y dar vuelta a la tierra, espanzurrarla para arriba. Se habla nada más que de cincel y a veces siembra directa, porque cuando espanzurramos la tierra, la estamos exponiendo y estamos haciendo perder a veces lo mejor que tiene la tierra, que es el humo, se la lleva el viento, se la lleva el agua. Todas esas cosas han ido cambiando, como ha ido cambiando la forma de cosechar. Alguna vez fue a mano, después vinieron los que cortaban y traían a una máquina que trillaba fija en un lugar, y después empezaron a venir las cosechadoras. Aún así, con las cosechadoras, las cosechas iban a bolsas de arpillera que andaban en los 60, los 70 kilos. Y había los trabadores de las estibas, porque la estiba no era apilar bolsas a tontas y a locas, sino que tenía que tener una traba especial. Iba formándose la forma de pirámide en el patio de la casa del chacarero. Y después venían con las chatas, y después vinieron los camiones a buscar la producción. No era a granel, era en bolsa. Y había uno que había hecho su cosecha y andaba necesitando plata, y fue al acopiador del pueblo. Y era en la zona o entrerriana o la zona uruguaya, que es zonas con cuchilla, ¿no? Y va al acopiador y dice: yo necesitaría, hermano, dice, que vayan a buscarme la bolsa. Una, porque yo le tengo miedo al tiempo y no quiero que se moje, y las lonas para tapar son pocas. Y además necesito unos pesos. Pero hasta la semana que viene no vamos a poder ir. Pero, y yo necesito unos pesos. Y bueno, arréglese como para venir con unas bolsas, y por lo menos que se sepa que ya cosechó, y le vamos a tirar unos pesos como para pucherear hasta la semana que viene. Y él tenía una forchela, que era una la fora hecha chatita. Y le dijo a uno: y bueno, vamos a llevar las que podamos. Cargaron, no sé si 14, 15, 20 bolsas, las que entraban. Pero se achataba la chatita. Vamos a llevar más cantidad para que me den más plata. Y le dice a uno: ¿Vos no sabés manejar? No, dice, yo no sé manejar. Bueno, vos vas a venir al lado mío. Dice. Hay dos lomadas. Una creo que la voy a pasar, pero hay otra cuchilla. Hay la otra cuchilla, es muy brava. Si vos ves que no llego, hay una palanca.

cargada, atada con una, con unas lonjas, y venía ta, ta, ta, ta, ta, ahí viene la primera, ahí viene la primera cuchilla, pero esa creo que le voy a pasar. Ahí está, ¿ves? Y bueno, y le pega la acelerada en la bajada, para aprovechar el repecho, ya venir embalado. Ahí viene la brava, estate atento, hermano, estate atento. Y vos sabés que... Y llega al filo allá arriba, apenas... ¡Ah, porche la vieja! Se portó y le dice el otro, y eso que le mandé palanca de entrada nomás.

Cantó cuando era difícil cantar. Dijo no cuando era más fácil decir sí. Escribió cielitos cuando convenía escribir himnos. Hizo rueda en los fogones gauchos cuando había que hacerla en los salones pitucos. Se fue cuando había que quedarse a partir la torta. Bartolomé Hidalgo, el primer cantor popular uruguayo, yace casi olvidado, muerto de hambre, casi olvidado, muerto de digno, casi intencionalmente olvidado, en una fosa común, sin nombre, en otro país.

hubiera gustado poder decir, yo conocí al flaco, decir, compartimos el escenario, le gustaba poner la pata sobre la silla y arremeter a canciones limpias. Decir, la penúltima nos la tomamos juntos en Teluria. Decir, mirá, esta foto nos la sacamos en su melo natal. No se dio, no nos conocimos. ¿Qué más da? Te conozco. Hace años que me conmueve esa voz, como de viento que baja del cerro, como de tabaré nunca muerto, como de cantor que puso algo más que la voz para que la canción fuera un

conocerlo personalmente, de pronto no resultaba lo que uno esperaba. Pero después, y antes, siempre cantó. Y hubo de corroborar algo difícilmente desmentible. La verdadera magnitud de un artista está justamente en su arte. En su arte allí, donde es necesario. Darle a los fantasmas internos y externos esa dura lucha que hay que librar día a día para ser auténtico. Flaquear solo ante los dolores del alma. Dejarlos ser milonga, pulsar la guitarra negra y entregársela terrible y maravillosa a la memoria esencial del pueblo.

0: La última vez que lo vi a Santiago fue en Tacuarembó. Estábamos cantando con Masigas junto a la Laguna de las Lavanderas y él al lado del escenario, ahí a un costado, en esa improvisada tertulia de cantores que siempre se arma. De repente, alguien muy alterado se quiso subir al escenario, no recuerdo bien por qué, y Santiago, emponchado en la noche fría, se remangó el poncho y se interpuso. Los cantores están cantando y nadie los interrumpe. Había que verlo. Si parecía un gaucho de Artigas de esos que se plantaban firmes, movidos por el espontáneo espíritu de la solidaridad. Fue la última vez que vi a Santiago. Pero no. Lo sigo viendo entre las serranías minuanas, cabalgando, y en el andar, el galope de su guitarra en una serranera. Y sigo oyendo su voz como de padre amigo. Los cantores están cantando y nadie los interrumpe. Así es la cosa, Santiago. El cantor está cantando y ya ensillado mi caballo, ni la muerte lo interrumpe.
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0: Mira, Humberto, me han pedido que hable sobre ti, pero yo prefiero hablar contigo. Como cuando nos encontrábamos allá, en tu querido rancho de la playa de Arachaña. La guitarra en la vuelta, de brazo en brazo. Vaso de vino, vida en mano. Y un manojo de sueños humildes y por ello grandes, inmensos como el universo. Quiero decirte que aquí estamos juntos y no vamos a aflojar en eso de celebrar la vida con el canto. Como a ti te gusta, con ternura y con bronca. Como tu voz firme, apuntando al centro de la injusticia. La puta que la parió a la muerte. Ella tironeaba de tus arterias para llevarte, para sacarte de entre nosotros. Pero esta arrogante asesina de la vida no sabe que las esencias no mueren nunca. Te seguimos encontrando con tu alma azucará en las callejuelas de tu rocha querida, en el trino de los pájaros libres de la sierra, en los escenarios donde las voces jóvenes abrazan otras guitarras que son la misma, Humberto, y en donde, en definitiva, todos seguimos cantando, ahora con más bronca y más ternura.
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0: Por eso te dirijo estas palabras. Allí, a donde estás, junto a Bartolomé y Alfredo, junto a Tabaré y Santiago y Mateo, junto al Choncho, Osiris, Rubito y a tantos. Allí te las dirijo. Al corazón del pueblo. Hasta siempre, hermano.

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Desde mi pago rumbo a Montevideo, el escenario está esperando mientras yo sigo dibujando con la memoria cada historia del trayecto. Cada rincón, cada mirada, cada gesto, una palabra que el abrazo y el afecto. Por Cerro Largo y 33, desde Soriano a San José, voy recordando los paisajes.

Muchos de nosotros pertenecemos a la Grey Católica, somos de la Iglesia Católica, pero debe haber entre ustedes por ahí algún adventista, que también es iglesia, la Iglesia Adventista, o luterano, también es iglesia, Iglesia Luterana, o la Iglesia Anglicana. Está la Iglesia Pentecostal, distintas iglesias de origen cristiano, pero después están las sectas que no tienen iglesia, también cristianos o no, pero la mayoría cristiana sin iglesia, pero con pastores estrellas. No hablo de los de acá, hablo de los de, incluso de los norteamericanos, son los que empezaron a imponer esto. Junta gente en los estadios, transmiten por cadenas de televisión, lo que llaman la iglesia electrónica, aprovechan más la televisión y hacen un show de fe que la gente compra. Y muchos de esos son bien intencionados y aprovechan bien la electrónica. Pero no todos son bien intencionados. Y hay algunos fanáticos, y los fanatismos siempre son peligrosos. Las pruebas las tienen con aquellos que murieron envenenados porque el pastor le dijo que era el momento de morir. Y Dios no manda esas cosas. O los otros que murieron quemados ahí en uno de los estados de Estados Unidos porque no se quisieron entregar, pero estaban armados hasta los dientes. Cristiano y armado hasta los dientes. Y ahí es dudosa la secta. Y uno de estos teníamos nosotros en el pago ahí entre Chaco y Corrientes. Vamos a ponerle, se llamaba el pastor Jacinto, para no ponerle nombre. Él decía que era Jesús. Que era la encarnación de Jesús. Y los seguidores le encantaban. Peinado así al medio como Jesús, en sandalia andaba, unas túnicas. Y para reconfirmar esta filosofía de que él era la reencarnación de Jesús, armó 12 apóstoles que andaban con él para todos lados, y los que hacían de apóstoles encantados porque eran despegados del resto. Eran los apóstoles. Y se les complicó la vida cuando este le vino con la novedad que viene Semana Santa y llegó el tiempo en que me tienen que matar para cumplir con la profecía. Así que, bien revirado del mate. Y ahí se les complicó la cosa a los apóstoles. Porque hasta ahí venían bien porque eran como un privilegio que tenían, pero ya puestos a matarlo. Pero viste, este quiere que le matemos. Y le vamos a tener que matar porque él dice que es Jesús para cumplir con la profecía. Y el otro ya le dice, pero él dice que es Jesús. Y si nosotros no le seguimos porque creemos en él, sí, bueno, una cosa es que le sigamos para rezar, pero otra para matarle, ya es otra cosa. ¿Cómo le vamos a matar, amigo? No. Pero es que le tenemos que matar si él pide, que él pide, no es que nosotros le queremos matar, él quiere que le matemos. Y además es para cumplir con la profecía, porque él dice que es Jesús y tiene que ser en Semana Santa, y ya viene Semana Santa. Y que sí, que no, hay unas discusiones, ¿verdad? Hasta que uno hizo una proposición un poco más concreta y más cuerda. Y dice, che, ¿por qué no vamos a hablar con el comisario? Y le fueron a hablar con el comisario. Comisario de campaña el tipo. Nosotros somos los seguidores ahí, somos del pastor Jacinto ahí del templo, que él dice que es Jesús. Escuché hablar a él, sí. ¿Y usted sabe que él dice que es Jesús y que ahora viene Semana Santa y él quiere que le matemos? Dice. ¿Cómo? Dice que él quiere que le matemos y por eso le vinimos a preguntar a usted. Y métanle. ¡Sí! ¿Te dice que le matemos? ¡Sí, mátenlo! ¿Le matamos nomás? Sí, eso sí, si al tercer día no resucita van en cana todos, ¿eh?

0: El mar se me dijo que veníamos. El mar se me dijo que venía en febrero o en marzo. El pato iba a venir el 19, pero todavía no puede. El cabeza tampoco puede. El colorado no sé porque no lo vi. Bueno, está la hija, pero yo no vi al padre. No sé cuándo viene. Le estoy dando noticias de la gente.
1: Voy.

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0: Gracias.
1: Muchas gracias a los Tekis, músicos invitados. Aplausos. Ahí están, Mauro, Pipo, Sebastián, gracias por venir.
0: Arriba. Vamos, Jujuy.
1: Arriba, Jujuy.
2: Y a mí me cuentan estas cosas que pasan por ahí. La escuela, un aula con 50 alumnos, el maestro que tenía códigos propios para manejarse con los chicos, en vez de decirle, a ver, este Martínez, a ver, Domínguez, a ver, Ángel, vos, los tenía numerados. Del 1 al 50, entonces decía, a ver, el 23, ahora el 37, 42, a ver. Y cada uno tenía que saber su número. Y un buen día le dice, bueno, mañana voy a empezar en orden correlativo por el 1 y voy a terminar por el 50. Y cada uno me tiene que dar un color. El que repita un color está aplazado. Empiezo por el 1, termino por el 50. ¿Está claro? Un color. Los que ya están dichos, ojo con repetirlo, que están aplazados. El 50 una calentura tenía. Llegó llorando a la casa. Y la madre dice, ¿qué te pasa? Dice que el maestro, dice, lo que se le ocurre, dice que mañana va a empezar por el 1 y va a terminar por el 50. Y cada uno de nosotros tenemos que decir un color. Cuando llegue al 50, ¿qué color voy a tener yo para decir? La madre dice, tranquilízate, tranquilízate. Hay una cosa que vos no sabés, porque sos chiquito, que hay colores que los chicos no saben. Yo te voy a decir un color que por ahí hasta tu maestro lo va a tener que pensar. Sí, pero tiene que ser un color que exista, porque si no igual voy a ir preso. Ya te voy a decir un color que existe, pero que no lo va a tener en cuenta nadie. Ahora eso sí, ni lo escriba ni lo repita en voz alta, porque te lo van a copiar los compañeros. ¿Y qué color es? Azul cobalto. ¿Y eso qué color? ¿Viste que vos no lo conocías? Pues sos chiquito. Pero es un color, azul cobalto. Entonces vos metételo acá ahora, azul cobalto, repetiste así, azul cobalto. Cuando llegue el momento, estate tranquilo que hasta ese momento nadie lo va a decir. Y te parás, lo mirás, este azul cobalto se va a caer de espalda. Y empezó. Mientras tomaba la merienda, azul cobalto, azul cobalto, azul cobalto, azul cobalto. Empezó a hacer los deberes y azul cobalto, y hacer los deberes, azul cobalto y azul cobalto. La hora de la cena, tomaba la sopa y azul cobalto, azul cobalto. Era de rezar ante acostarse y Padre Nuestro que te diga azul cobalto y azul cobalto. Y Dios te salva y azul cobalto y azul cobalto. Y se levantó con azul cobalto y se cepillaba los dientes y azul cobalto y azul. El asunto era no olvidarse. Manteca en el pan y azul cobalto y café con leche y azul cobalto y juntó los útiles, los ató con un cinto, los iba revoleando para la escuela. Azul cobalto, azul cobalto, azul cobalto. Y llegó a la escuela y se formaron cada grado con su maestro en el patio interior, Aurora, izada de bandera, y después cada carancho a su rancho. Cada escuadra a sus aulas, y entran. Y el maestro dice, no vayan a creer que me olvidé, ¿eh? Empezamos con los colores, ojo, el que repita un color está aplazado, ¿eh? Está entendido, ¿no? Número uno, blanco. Número dos, verde. Número tres, amarillo. Número 4, azul. El otro azul cobalto, azul cobalto, azul cobalto, azul cobalto. Pero era azul nomás, digo. Por ahí, por el 7, el 8, uno dice negro, bien. Y en el 9, otro dice negro. Ya dijeron negro. Negro azabache. Ah, está bien, es una variante. Era. Por el 15, más o menos, otra vez, si vienen con los colores, colores, uno dice azul, ya dijeron azul. Y el otro, y esperaba a ver qué sí. Azul eléctrico, está bien, adelante, adelante. Azul cobalto, azul cobalto, azul cobalto, azul cobalto. Por allá, otro negro, ya dijeron negro, negro noche, está bien, es una variante, muy bien, adelante, sigue. Y por ahí otro, allá por el 30 y tanto. Azul, ya dijeron azul. ¿Qué azul? Y temblaba este, azul celeste. Azul cobalto, azul cobalto. Y faltaban dos nomás. El 48, el 49 y él. Y el 48 se pone de pie y dice, anaranjado. Y el 49 era un negrito, bien negrito, mota, mota, ¿viste? Pero bien negrito. Y se para el negrito y dice, azul cobalto. Y este le sale el alma negro. Y dice, ¿negro qué? Negro piojoso.

Y vamos a ir redondeando con los cuentos de las colectividades que son parte de nosotros, porque nosotros somos parte de ellas. El que no tiene un papá gringo le pega en el poste. Y sobresalen algunas. Me decía la vez pasada un amigo gallego que tengo, me dice, Luis, ¿contaréis cuentos de España en este nuevo repertorio? Le digo, sí. Dice, ¿por qué no cambias de provincia? Ocúpate un poco de los catalanes, de los vascos, andaluces, asturianos, los baturros, hombre, siempre los gallegos, hombre. Hombre, déjanos descansar un poco. Todos le meten a los gallegos, ¿sabes? Y tenía razón, porque acá hay para todos los gustos. Por lo menos en España hay comunidades. El vasco tuvo su predominio en algún momento, incluso en el humor y en las comedias, en la participó hasta de los sainetes, el vasco como parte integrante de la comunidad. Lo definían mucho como el lechero, ¿viste? Cada vez que querían hacer un vasco lo hacían con las bombachas con nido de abeja, la corralera con nido de abeja, boinita, pañuelo, alpargata y tacho el lechero. Y con el sí, y usando mal los sexos, que bien quedan zapatos negros con medias blancos. Me puse el atraje para ir en la cine con el mujer. Y nunca nadie se puso a averiguar por qué. Yo le pregunté una vez a un vasco y me dice, porque en la lengua vasca no hay femenino ni masculino. Entonces, si en la lengua madre no tenemos femenino y masculino, mal podemos manejar gramaticalmente una lengua que no es la nuestra. De ahí el tema. ¿Y qué es lo sobresaliente de los vascos? Y lo que más destaca. Que es un tío cabeza dura, tiene gusto a jabón, pero es queso. Pero así es como es cabeza dura, es un tipo noble, trabajador, honrado, tipo laborioso, y además se lo simboliza al vasco con todo lo que sea lo bestia. Usted ve española y van para los Países Vascos y los deportes de ellos son todas cosas para piedras de 120 kilos. ¿No vieron cuando la suelta de los toros en San Fermín? Se volean algún vasco para arriba y todos son... El otro ensartado como chorizo de croto para arriba. Y venía uno a la casa y le dice, mujer, vengo lo al Paco. Le doy a felicitar, a darle un tirón de orejas por el cumpleaños y se ha enfadado. ¿Cómo se va a enfadar? Dice, porque le vas a dar un tirón de orejas por el cumpleaños.

Y ahora estaban estos cruceros de la empresa Costa, la italiana, y tipo de roce, tipo de mundo, negro de 1,95 m, pero bien proporcionado, nada, bien, bien, tipo a más, un trato, caballero, brasilero. Parece ser inclinado a contar cuentos. Y parece ser que cuando había estado acá, se había llevado un montón de cases míos y se entera que yo estoy en el barco. Como el director del crucero, para los que hablaban castellano, era un artista argentino que había sido del Medici Concert, que es Néstor Roble, él le dice que me quisiera conocer. Lo saludo y dice, tengo un gran gusto de conocer, yo tengo algunos cases suyos, dice, y yo compré para aprender algunos términos porque me gusta contar cuentos. Y que, yo tengo una ilusión, sentarme con usted al momento que yo no tenga que trabajar y contarle algunos cuentos, y mi ilusión que algún día agarre un case que diga, este cuento me lo contó mi amigo Everaldo, ese es el nombre del Everaldo, mi, nombre, mi amigo Everaldo me lo contó en un crucero. Y nos trenzamos una noche a contarnos cuentos, pero yo dejaba que él cuente. Y era un cuento mejor que el otro, pero con una particularidad, eran dos cuentos en negro, contados por un negro. Pero no quedaban bien los negros, los hacía bolsa. Y yo le digo, mire hermano, son lindos los cuentos, pero son no es mi estilo, son medios crueles algunos. Dice, ¿qué tiene que ver? Yo soy negro, los cuentos, yo me diverto. Sí, pero usted es negro y lo puede contar. Pero yo soy blanco, me parece que... Usted dice, eso me contó mi amigo Everaldo. Así que eso voy a hacer. Esto es de Everaldo. De los 15 o 20, elegí dos. Los más suaves para mi gusto. Dice que... Él me dice así con su término tipo portuñol, dice, un querubín, dice, un muy pobrecito, rubio, muy bonito, dice, pero rubiecito. Vivía del otro lado de una favela de negro. Favela es una suerte de villa miseria. Dice, y él, la mamá le mandaba hacer comprar los mandados, iba las cosas, y tenía que pasar por la favela, si no, tienen que dar una vuelta de 7 kilómetros. Así que pasaba por la favela. Y cada vez que Jaicinho pasaba por ahí, dice, los negros daban paliza, le tiraban los paquetes, rompían todo. Y cada vez que iba o venía, los negritos daban paliza. Lo tenían loco, Jaicinho. Creció con eso, una bronca. Pero tenían que pasar por ahí, si no, tenían que hacer 7 kilómetros de vuelta. Así que todos los días pasaba por ahí, había una paliza. Creció con eso. Se hizo hombre, seguía con la misma bronca. Pues siempre, primero muchacho y después medio hombre, y siempre alguna cosa le hacían, porque era blanquiño y pasaba por ahí. La suerte jugó a favor de Jaicinho y saca un día lo que sería el pro de nuestro, nada más que allá son cerca de 200 millones y nosotros 30 y algo. Así que las cifras son bastante distintas. La sacó él solo al pro de allá, que tiene otro nombre. Y cambió de vida, sobre todo cambió de barrio, rápido. Casa en un barrio residencial, fiesta de recepción, mozos atendiendo. Y él estaba hablando de smoking blanco con su hermano Florencio, el hermano mayor. Dice, Florencio, qué bonitinho es de tener dinero, ¿eh? Ahora yo estaba pensando que por mucho dinero que se tenga, si uno saca y no repone el dinero, se puede llegar a terminar. Dice, ¿vos pensa bien? ¿Y qué hace al respecto? Bueno, estoy pensando que tengo que aprovechar ahora que está el dinero a poner algún negocio, alguna empresa, fabricar algo para reponer, que yo saco, pero siempre hay de reposición para no volver a la pobreza. Usted piensa bien, lo felicito, me gusta tenerlo de hermano y que piensa tan bien. ¿Y qué piensa fabricar? Es fabricar algo que la gente necesite comprar siempre, como el pan, pero algo más importante. Dice, ¿en qué está pensando? En cubiertas para auto. ¿Vosé piensa bien? Pensa bien, auto cada día la gente anda más fuerte, gasta cubierta. ¿Y quién gasta cubierta? El que tiene auto, tienen para comprar cubierta. Está bien pensado, lo felicito. ¿Y qué materia prima? Dicen los negros de la favela. Entonces el hermano lo mira, dice, discúlpeme Jaicinho, pero ahí ya no pensa bien mi hermano, ¿eh? No estoy de acuerdo con vos. Yo comprendo que usted tiene alguna bronquiña.

0: contra los negros daban paliza cada vez que pasaba. Pero usted no puede tomarse una idea por unos pocos negros malos. Usted tiene que pensar que había, hay negros malos, pero hay muchos negros buenos. Y dice que agachó la cabeza y dice, como siempre, mi hermano mayor tiene razón. También hay negros buenos. Dice, con eso voy a hacer cubiertas radiales. Los salteños. Si el salteño es de la ciudad de Salta, usted se va a dar cuenta, porque tiene un tono casi doctoral para expresarse, hace uso y abuso de giros idiomáticos con una galanura y con un manejo de la verborragia que asombra, les agarra como unos ataques de poesía y embellece todo lo que dice el salteño si es de la... Y después, si es de la sierra de Salta, ya se pone más criollito, ya... Ella tiene más cadencia, va más misturadito con los lugareños, ¿no? Y había un curita de la sierra que venía mal comido. Porque la capilla era de zona pobre, no había limosna, no hubiera quien diera limosna, ¿eh? Las misas las encargaban, pero no las pagaban. Los bautismos eran fiados con la promesa que lo iba a pagar el chico cuando esté grande. El obispo no mandaba las partidas, así que ese cura venía mal sopeado. Y justo era el día del patrón del pueblo y le dijo al sacristán, Ramoncito, dice, ¿por qué no te vas a lo de don David? Decirle que aunque sea el día del patrón del pueblo, sea piade, che, con el cura párroco, que te fíe un asadito, pues don David era el carnicero del pueblo. Decirle, pues, a don David que te fíe el asadito que cuando venga el obispo le voy a pagar. Decirle, pues, a don David... El patrón del pueblo, el cura párroco, no tiene derecho a comer un asado, che. No tiene un peso. Una vergüenza. Decirle a David que le vamos a pagar. Fiao, pero le vamos a pagar. Y se fue Ramoncito. Y quedó el cura en lo suyo. La misa y la palabra de Dios. Y estaba con la palabra de Dios. Y se pone vehemente. Y eso fue lo que le dijo Elías, hijo de Isaac, a Isaías, hijo de Pedro. ¿Pero qué dijo David desde la puerta de Ramoncito? Dijo don David que si no hay guita, no hay asa. Muchachos de Buenos Aires, en este programa que estábamos hablando, el año pasado estaba de compañero nuestro, Guillermo Rico, que para la gente joven por ahí no dice nada, pero la gente de mi edad un poco menos, se van a acordar que era uno de los cinco grandes del buen humor, que previamente había sido cantor de canaro y que tenía una gran facilidad para imitar cantores de tango, ¿no? Y entre las cosas que me contó Guillermo Rico, esto, una historia que puede ser la de ustedes o la mía, los que venimos del interior a una ciudad a trabajar, casi siempre cuando se viene con un dato cierto, anda a este hotel. No es, pero es limpio y es barato. Pero ojo, el hotel es para dos o tres días mientras buscas trabajo. Después, una vez conseguís trabajo, busca pieza de pensión, porque no te va a dar el cuero para pagar hotel. El hotel es para que eches base. Acá tenés dirección, te vas ahí. Y después buscate pieza de pensión. Y si podés compartirla con otro, mejor. Y efectivamente uno hace así. Y esta es la historia de dos que se encontraban, uno del norte, el otro del sur. Y se pueden contar historias feas, pero mejor contarlas lindas. Cuando se ensambla una amistad, ¿no es cierto? De gente que viene con el mismo sueño de progresar, de conseguir un trabajo firme, de poder mandar algo para la casa.
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permiso, señores. Este tango habla por mí. Y mi voz entre sus sones dirá por qué canto así. Porque cuando pibe me acunaba en tango la canción materna para llamar el sueño. Y escuché el rezongo de los bandoneones bajo el emparrado de mi patio viejo. Porque vi el desfile de las inclemencias con mis pobres ojos llorosos y abiertos. Y en la triste pieza de mis buenos viejos cantó la pobreza su canción de infierno. Y yo me hice en tango. Me fui modelando en barro, en miseria, en las amarguras que da la pobreza, en la rebeldía del que es fuerte y tiene que cruzar los brazos cuando el hambre viene. Y yo me hice en tango, porque el tango es macho, porque el tango es fuerte, tiene olor a vida, tiene gusto a muerte, porque quise mucho. Porque me engañaron y pasé la vida masticando sueños. Porque soy un árbol que nunca dio frutos. Porque soy un perro que no tiene dueño. Porque tengo odios que nunca los digo. Porque cuando quiero me desangro en besos. Porque quise mucho y no me han querido. Por eso canto tan triste. Por eso.

Recién se fue el administrador, estaba tomando mate conmigo acá, abajo de la ley, y me dijo, dice, don Maclelele, si usted quiere aumento, aumento hay. El gringo me dijo que por nada del mundo quiero que usted se vaya a esta capataciada, porque eso había tenido una indiferencia, y me dijo, dice, qué esperanza, como para no el hombre. Lo primero que le arreglé fue el mataburro, se lo acomodé todo nuevo, que eso estaba un peligro, en cualquier momento iba a caer un auto. Le mandé pintar la estancia, el techo y las paredes, vos por lo menos pasás por la calle y parece una estancia, no una tapera como antes. Le vendí todita las bolsas de lana de no sé cuántas zafras para atrás de esquila que tenía guardada en el galpón para ocupar espacio y pasé ni un ratón nomás, porque no sé qué tanto iban a esperar de que valiera la lana. Vendí todo, vamos, vamos, por lo menos desquita ni que sea la máquina esquila. Le mandé a hacer un embarcadero, una falta de respeto que una bruta estancia con un mundo de cuadra como tiene, tenía que andar consiguiendo en otro lado para embarcar porque no tiene un embarcadero propio. Una falta de respeto, debe ser una de las pocas estancias que no tenía embarcadero. Mandé a hacer una buena guada, una falta de respeto que los pobres bichos había que pasarlo para otro campo porque no tenía guada. No, no, mandé a hacer dos tajamares, señorote. Mandé a acomodar toditas las líneas, muchachos, que habían hasta líneas tiradas en el piso. El alambrador recién terminó. Habrá tenido una changa de un año y pico, sí. Pero voy a entrar y recorrer todos los campos y portera nueva, alambre nuevo, todo nuevo, todo nuevo. Mandé a usar todita la caballada. Esa caballada era una falta de respeto, parecía una tropilla que iba para pasar para el prado, muchachos. Ni parecía caballo de estancia. Ahora, vos venís, aquí está encaminado, ¿no? Aquí está encaminado. Mandé traer 4 o 5 zorras con el tractor de leña, amontoná bastante leño, una falta de respeto, que una estancia no tiene leño, muchacho. Cada vez que precisás hacer un asado o algo, tenés que salir como medio loco con una motosierra a hacer leño porque aquí no hay. No, el hombre está bien contento conmigo, ¿no? El hombre está bien contento conmigo. Y me dijo, dice, don Maclelele, desde que usted agarró aquí, la cosa camina. No va a caminar si mandase hasta una caja de agua y compré una bomba. Porque en el otro capataz que tenía, muchacho, traían de a caballo con un barril agua de allá abajo. Eso hace años que no va más, muchacho. No, eso no va más. Aquí yo acomodé todo. Mirá, mandé poner un palo en la vuelta, acomodar todo el tema de los paraísos, que no había ni siquiera una sombra para los bichos. No, aquí ahora, aquí está encaminado. Aquí está encaminado. Usted llega en esta estancia y desde la portera para adelante se da cuenta que hay gente de respeto, de fundamento y vergüenza en la cara. Ahora no hay ningún sabandija, ¿no? Ah, yo estoy muy contento. Y el hombre está muy conforme conmigo, ¿no? Muy conforme. Me dijo, dice, usted, don Maclelele, de esta estancia no se va ni loco. Claro, si se encariña con uno, ven que uno está haciendo las cosas derechito. Ah, sí.

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0: Bueno, ¿qué hacemos? ¿Ahora tocamos otra?
1: Y vamos a despedirnos,
0: y
1: entonces.
0: Nos despedimos.
2: ¿Y cuál vamos a hacer?
1: Y vamos a hacer una que yo la grabé siendo Gaucho Clorofil hace años.
0: Gaucho Clorofil.
1: Y no me deja porque donde voy me lo piden.
0: Tocaba aquel instrumento donde de la batería era. Yo vino cuando era muy joven. Hace unos cuantos años también. Hace unos cuantos años. Veníamos a la jineteada acá y veníamos a bailar Batoví, Bonilla, toda esa cosa.
1: No, yo tocaba el acordeón. Y lo que grabé con el orquestaba, pero lo hacía yo mismo, tocaba,
0: claro, eso
1: lo,
0: digo,
1: lo demás.
0: Eso digo.
1: Y bueno, y cuando salía a tocar a veces, y salía con un baterista y un bajista. Pero fue más lo que grabé que lo que toqué como Gaucho Clorofila. Pero hay cosas que se quedaron, como esta que vamos a tocar ahora, que es la Tropilla de Piojo.
0: La Tropilla.
1: Viste que si yo me hago el abombado, que me olvido y la vamos dejando de costado, nunca falta alguno que diga, ¡che, los piojos! Entonces,
0: qué
1: son esas cosas que se incorporan a la gente y está. Por suerte.
0: Por suerte, por suerte.
1: Sí.
0: Escuchamos eso entonces.
1: Y bueno, y con esto ya.
2: Ya quedamos más que cumplidos.
1: Ya vamos porque las
0: ya estamos. Ya está casi pronto.
1: Sí.
2: Está el hombre, mirá cómo está el hombre. Esperando.
1: El camarógrafo se ríe porque.
2: Piensa que es mentira.
1: Piensa que es mentira, pero vaya Sauro.
2: Pero tiene razón, mismo.
0: Tiene razón, es mentira.
1: Mismo. Bueno, esto dice así: de mis andanzas de mozo tengo mucho que contar y les puedo asegurar que he caminado a lo potro. Dificulto que haya otro con un destino tan fiero, por eso, señores, quiero que conozcan sin sonrojo a una tropilla de piojo que invade mi cuerpo entero.

zorrilla? Tengo una yunta de hermano. Esos piojos son hermanos y vienen de buena cría. Se me pegaron un día, estuve en un calabozo, con ellos ando orgulloso, porque pican suavemente. Con piojos tan cariñosos.

rodilla tengo un lobuno tiznao y un overito rosado que es toda una maravilla. 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

0: gracias, Víctor Amaral. Muchísimas gracias, Rodolfo.
1: Gracias, gracias a ti, Carlito.
0: Muchas gracias por estar compartiendo entre Jinetes y Potros con nosotros.
1: Y ya nos permitís mandarle un saludo a todos.
0: Mando saludos.
1: A toda la televidencia.
0: Repetimos los teléfonos.
2: Ah, ya. El teléfono. 099-576-559. Acá está. Mirá.
0: Ahí va la pantalla.
1: Para contratos y para comprar el disco también.
0: Y para comprar el disco. Ahí está. Muy bien, muchísimas gracias. Así estábamos entonces con Víctor Amaral, con Robert Resende, dúo de Alpargata, ¿no? Muchísimas gracias.

Y así llegamos al final de nuestro espacio de canto popular rioplatense y folclore. Gracias por habernos acompañado en este recorrido por nuestras raíces. Los esperamos nuevamente en el próximo programa para seguir disfrutando de la música que nos une. Hasta la próxima y que viva el folclore.

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1: Hola, ¿cómo están? Vamos a hacer hoy la canción Solamente en Cristo. Solamente en Él, la salvación se encuentra en Él. Solamente en Cristo.

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1: Su teléfono termina en 941 y que se anticipa a algo que a lo mejor Gaby Pintos menciona más tarde. Dice, el sábado de 13 a 20 habrá una feria de vinilos en Café La Diaria. Si lo incorporamos ya, mira su cartelera que es nutrida y rimada, la de Gabriela Pintos. Y por aquí escribe Marie González, que dice, era de la voz C, la escuela. No me dejaban cantar, es un gusto escucharte, me dice, y yo le digo, es un gusto que escribas también. Qué horrible, la voz A, la voz B y C, era como ciudadanos de diferente categoría. Yo lo recuerdo muy mal, ese asunto de la clasificación. Tengo un minuto y medio para tirarles unos títulos internacionales antes de irme. Fiscalía colombiana llama a indagatoria al expresidente Uribe por masacres de paramilitares. La Fiscalía de Colombia anunció el jueves que abrió una investigación y llamó a indagatoria al poderoso expresidente Álvaro Uribe por su presunta responsabilidad en la conformación de grupos paramilitares y su accionar en dos masacres en los años 1990. El exmandatario, que ordenó una ofensiva militar contra las guerrillas durante sus dos mandatos entre 2002 y 2010, ha enfrentado durante años señalamientos de vínculos con el paramilitarismo que siempre ha negado. En agosto del 2025 fue condenado a 12 años de prisión domiciliaria por sobornar a paramilitares encarcelados para que no lo relacionaran con ellos, aunque un tribunal de Bogotá revocó la pena y el caso quedó en manos de la Corte Suprema, AFP, quien habla de este tema hoy en su lista de noticias del día. Israel anuncia la muerte de 4 de sus soldados en Líbano, los primeros desde el acuerdo Estados Unidos-Irán. El ejército israelí anunció este viernes la muerte de 4 soldados en operaciones en el sur de Líbano, sus primeras bajas desde la firma del acuerdo entre Washington y Teherán para poner fin a la guerra en Oriente Medio. El teniente coronel Don Gedalia Ben Simón cayó en combate junto con otros 3 soldados

0: cuyos nombres se publicarán más adelante, indicó un comunicado militar después de que el ejército anunciara ataques en todo el sur del Líbano contra Hezbollah, tras repetidas violaciones del alto al fuego por parte de ese movimiento islamista aliado de Irán. Títulos internacionales en el final. Nos despedimos, les deseamos muy buen fin de semana, que disfruten de la jornada de hoy y por supuesto se queden para En Perspectiva, que está comenzando ya. Están ahí para escuchar En Perspectiva, eso no queda la menor duda. Para eso estamos, para informarlos antes de que llegue el plato fuerte, ¿eh?, que ya comienza con Emiliano, con Romina, con Gaby, con todo el elenco aquí en Radio Mundo. Abrazos, será hasta el lunes.
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7: Señoras y señores, tengan ustedes muy buenos días. ¿Qué tal? ¿Cómo están? El deseo de que estén disfrutando del fin de semana largo, si es que les toca. El deseo de que tengan energía suficiente para salir a la calle igual y trabajar si es que les toca. Porque aquí estamos en este viernes 19 de junio de 2026, que es feriado, feriado laborable. Y nosotros acá estamos presentándoles una nueva emisión de En Perspectiva. Estamos con Romina, buen día.
8: Muy buenos días para todos, ¿cómo andan? ¿Cómo les va?
7: Y estamos también con Gabriela, buenos días.
9: Buenos días para todos, para los que al trabajo han rumbeado y para los que disfrutan del feriado. Hoy en Sauce habrá celebración y acto especial por el natalicio del prócer nacional. Artigas y su legado conmemoramos con emoción verdadera, mientras niños y liceales en todo el país prometen y juran la bandera. Del 19 al 21, en las termas del Daimán, se realiza la fiesta de San Juan. Para mañana sábado prometen en la plaza una gran buceca que te saque el frío y hasta la jaqueca. Y si este fin de semana andas por Rocha, una linda invitación tengo para ti. Con tradición y destreza te espera la fiesta hípica Cebollatí. Sábados en Ciudad Vieja vuelve mañana y la cita será especial. Entre música, ferias y cultura y el recuerdo a Artigas en su casa natal. En Aiguá mañana sábado las hogueras de San Juan. Feria, música y gastronomía los aigüenses compartirán. Las mañanas de frío polar nos lo habían adelantado, pero ahora la llegada del invierno tiene horario confirmado. El domingo a las 5:24 la nueva estación llegará y el día más corto del año, el solsticio nos regalará. No nos darán ganas de madrugar, pero sí con todo a la celeste alentar. Para el frío combatir, Uruguay no más se hará sentir. No hay nada como el amor incondicional de los abuelos. Se traduce en cuentos, mimos y caramelos. Es por eso que a ellos en su día un gran abrazo les regalaría. A los que están tapados hasta la nariz y a los que están a punto de hacer achís, a todos ellos les deseamos que tengan un viernes feliz.
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7: Debo decir que este ha sido uno de los saludos más completos de Gabriela Pintos en la historia del Feliz Viernes.
8: Hoy sí, desafío a cualquiera, no le faltó nada. Nada.
7: ¿Cuántos toques, cuántos puntos, cuántas características de este fin de semana que estamos recorriendo incluyó, ¿no? Por supuesto, empezando por el natalicio. José Artigas, allí en primer plano, con los actos en Sauce y con lo otro, ¿no? Hoy es el día de la bandera y de la jura y la promesa, según el caso.
8: Según le toque a cada uno, primero de escuela o primero de liceo.
7: ¿Cómo está ese agite en casas, hogares, familias de nuestro país a esta hora o dentro de un rato? Ese agite, ese alboroto, esos nervios para acompañar a los niños o a los jovencitos que dan este paso. ¿Cómo está? ¿Quiénes vibran de emoción con todo eso? Bueno, pero por otro lado, viste que anotó, yo no me había fijado exactamente cuándo el ingreso del invierno, ¿no? Tenemos el domingo el invierno entre nosotros.
8: El domingo comienza el invierno, justo con el partido de Uruguay casi, ¿eh?
7: ¿Sí?
8: Sí.
7: ¿A la misma hora?
8: Y va a andar ahí un poquito. No, perdón, es bastante más temprano. En la madrugada es el arranque. 5:24.
7: Ah, por eso. O sea, cuando se despierten el domingo, cuando se levanten, ya, así como si nada, estarán en invierno. Y bueno, y todo lo demás, ¿no? Todo lo demás que marcó con San Juan, ¿no? Las hogueras de San Juan que se vienen, esas actividades en distintos puntos del país y, de nuevo, ¿no? La habilidad para poner en medio de su poesía esto de los aigüenses. ¿Se llaman así? Los de Aigua. Aigüenses.
10: ¿Cómo está el tiempo en Montevideo?
7: ¿Cómo andamos? ¿Cómo se presenta la capital de la República en este viernes 19?
8: Bueno, ¿cómo llovió, eh? Desde ayer de noche estuvo lloviendo. Si ustedes están amaneciendo ahora y encuentran todo mojado, sí, efectivamente, llovió y mucho. Ahora, en este momento, no, tenemos 10 grados de temperatura, 9 la sensación térmica y la página de Inumet algo rebelde. Así que después les detallo el pronóstico para hoy, pero en principio tendremos una máxima de 14 grados con baja probabilidad de precipitaciones y un cielo ahí con alguna nube, nada más. Pero mayormente se hará sentir el solcito hoy.
7: ¿Se hará sentir?
8: Sí. Según Acuedre en este caso.
7: Es importante para estas actividades conmemorativas al aire libre, ¿no?
8: Sí, sin duda. Sin duda, sobre todo porque son actos a veces con mucha gente, ¿no?
7: ¿A qué hora sale el sol? 7:53. ¿A qué hora se pone? 17:41. ¿Y la luna? La luna está en fase creciente. 10 noches nos separan de la próxima luna llena.
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7: Qué grande Gabriela, no dejó nada afuera, dice Germán. Martín, por su lado, señala, por la duración, más que un saludo, se encamina a ser un programa en sí mismo. Vieron que sí, que duró un poquito más, ¿no? Mi impresión es que tuvo algunos versos más que de costumbre.
8: Sí, sí.
7: Por eso la cartelera fue tan densa y tan completa, ¿no? Después Ana Inés dice que en una palabra más, una maravilla. Laura coincide conmigo, por lejos fue el mejor y más completo saludo de viernes, hasta el punto que sobre el final logró recordar en solo 3 palabras a los abuelos y a mí me hizo llorar, dice, y agrega gracias Gaby con un corazoncito.
8: Es que no lo resaltamos suficiente, hoy es el día de los abuelos, así que feliz día para todos, feliz día Emiliano.
7: Ah, sí, claro, este es mi primer
8: día. Es tu primer día, estás debutando en el Día de los Abuelos.
7: Absolutamente, muy conmovido.
8: ¿Margarita? ¿Ya te saludó? No, todavía no.
7: No, tiene un sueño irregular, capaz que está despierta y capaz que en la familia están escuchando la radio de manera obligada por eso. Pero digamos que no, 7 y algo de la mañana no debería
8: todavía
7: ser.
8: Todavía no.
7: No, bien. Pero pasa, hay días que madruga. Y desacomoda toda la rutina, ¿no? ¿Qué más? Bueno, después tenemos, hablando de rutina, yendo de Floresta a la Promesa de la Bandera en la escuela Evaristo Siganda, ¿quién es la protagonista? Bruna, una de mis nietas, grande la escuela pública uruguaya, dice este mensaje.
8: Qué lindo, pará, ¿a qué hora es el acto? Me preocupa cómo yendo ya.
7: Y bueno, cada uno tiene
8: Wow. Su
7: logística, ¿no?
8: No, está bien. Sí, si hay que salir temprano, hay que salir temprano. Ahora, el acto se puede poner un poquito más tarde, ¿no?
7: 7:12. Vamos con las noticias.
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18: Un adolescente de 16 años murió baleado por un policía durante un allanamiento realizado ayer en el barrio Borro, en Montevideo.
19: El operativo formó parte de una investigación de la Fiscalía de Flagrancia de 12º turno por disparos de arma de fuego en la zona.
18: Según el Ministerio del Interior, tareas de inteligencia y datos del sistema ShotSpotter permitieron identificar 4 viviendas vinculadas a la pesquisa. Durante el ingreso a una de las casas, el adolescente habría apuntado a los efectivos y uno de ellos respondió con su arma de reglamento.
19: El joven fue trasladado a la policlínica de Capitán Tula, donde falleció. En la vivienda fueron incautadas 3 armas, entre ellas una pistola Glock modificada y con la numeración limada, además de un cargador extendido.
18: La familia cuestionó el operativo y aseguró que el adolescente estaba durmiendo cuando llegó la policía.
19: El padre dijo que escuchó 5 disparos y sostuvo que los uniformados actuaron sin justificación.
18: Los familiares reclaman que se investigue lo ocurrido.
20: Vinieron de mañana acá a la policía y lo hicieron levantar a mi hijo, está... Salió por el fondo y lo acribillan como una rata. En bola, mal. Lo matan como un perro. Siquiera el tipo anda robando, trajo algo robado, coche robando, ¿está? Oh, pero lo mataron como un perro. Estaba durmiendo. Y sale por el fondo porque entran de pesado la policía. Se asustó, disparó. Y lo matan dando vuelta ahí en mi casa por atrás, en bola. Lo mataron mal, un menor.
19: Consultado por una pistola que la policía encontró en la casa, el padre dijo que sería de él, o sea, del hijo, porque en el barrio, dijo, hay que andar calzados porque están de vivos.
18: A raíz del procedimiento se registraron incidentes entre vecinos y efectivos de la Guardia Republicana.
19: Según constató el diario El País, la policía utilizó balas de goma y los vecinos respondieron con piedras. Muchos de los participantes eran adolescentes. Los efectivos se retiraron de la zona sobre la 1:30 de la tarde.
18: El ministro del Interior, Carlos Negro, afirmó que las cámaras utilizadas durante el allanamiento en el barrio Borro dan tranquilidad sobre la actuación policial.
21: Se hicieron 4 allanamientos en total, 3 en el Borro y 1 en la Chancha. Uno de los que se realizaron en el Borro, la policía ingresó con cámaras GoPro, lo cual permitió un registro acabado de todo lo que ocurrió hoy en la mañana, por lo que ese dato nos da una gran tranquilidad respecto del procedimiento policial, de la acción del policía que dispara contra el adolescente, y hasta vamos a estar, lógicamente, a la resolución de la justicia, pero aguardando, ya les digo, con absoluta tranquilidad este resultado, porque precisamente fue filmado por las cámaras GoPro.
18: El ministro informó además que se incautaron armas con la numeración borrada y 2 cargadores de fabricación casera utilizados para aumentar la capacidad de fuego de las pistolas.
19: Las actuaciones continúan bajo la órbita de la Fiscalía.
18: El ministro Negro adelantó que el primer semestre cerrará con una leve suba de los homicidios y de los heridos por armas de fuego si se compara con el mismo periodo del año pasado.
19: Negro hizo el anuncio tras comparecer ayer ante la Comisión de Seguridad de Diputados, donde informó sobre el Plan Nacional de Seguridad Pública y otros temas vinculados a la cartera. En conferencia de prensa explicó que el segundo trimestre tuvo resultados menos favorables que el primero, aunque afirmó que el total de los delitos mantiene una tendencia descendente.
21: Podemos adelantar, y así lo hicimos en el recinto, y así lo hacemos ahora, que en materia de homicidios y heridos de arma de fuego va a haber una leve suba con respecto al año anterior. Y también podemos decir que en el total de los delitos la tendencia va a seguir siendo a la baja.
18: El ministro también defendió los recientes cambios en la cúpula policial.
19: Señaló que responden a la evaluación permanente de la gestión y adelantó que los nuevos jerarcas podrán realizar otros ajustes en sus equipos.
18: Después de la comparecencia del ministro Negro en la Comisión de Seguridad de Diputados, la oposición cuestionó la política que viene llevando adelante el gobierno en esta materia.
19: Las críticas fueron planteadas en una conferencia de prensa en la que participaron legisladores de los partidos Nacional, Colorado, Independiente y Cabildo Abierto.
18: El diputado colorado Gabriel Gourmet se refirió a lo informado por el ministro y remarcó que en el segundo trimestre se registró un incremento muy importante de los homicidios y de los heridos por armas de fuego.
19: Por su parte, el nacionalista Pablo Abdala afirmó que no existe un plan concreto ni un liderazgo en la conducción de la policía. Además, sostuvo que los cambios en la cúpula policial reflejan que el gobierno reconoce que los resultados no son los esperados.
0: Quedó claro que estas designaciones que hace una semana el ministro anunció responden a que el Poder Ejecutivo, en función del dato que acaba de dar el diputado Gurméndez y en función de todos los demás datos que quedaron de manifiesto en el transcurso de la sesión de hoy, está reconociendo que está fracasando, está reconociendo que los resultados no se están dando.
18: Ya seguimos, hay más noticias.
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18: 7:18.
19: Seguimos en el panorama nacional.
18: El presidente de la Caja de Profesionales, Andrés Pérez, aseguró ayer que el directorio está dispuesto a dar marcha atrás en su decisión de cobrar timbres profesionales a todas las actuaciones médicas a partir del 1 de agosto, siempre que el Poder Ejecutivo aporte los recursos necesarios para que la institución pueda pagar las jubilaciones y pensiones y cumplir con sus obligaciones.
19: Aunque el directorio de la Caja ratificó la medida, resolvió convocar con urgencia al Poder Ejecutivo para el lunes, atendiendo el planteo de la Junta Nacional de la Salud.
18: Según explicó Pérez en diálogo con Subrayado, la decisión de la Caja buscó dar sostenibilidad a la institución en el corto, mediano y largo plazo, dado que no hay margen para aumentar los aportes de los activos, que ya rondan el 22,5%. Sostuvo además que la medida está amparada en el artículo 71 de la ley orgánica de la institución y que responde a controles que debieron haberse hecho hace 20 años. Si se hubieran hecho hace 20 años, la Caja no estaría en esta situación, sentenció.
19: El presidente de la Caja se mostró optimista respecto a un acuerdo con el Poder Ejecutivo y planteó como posibilidad que el dinero recaudado por los timbres sea aportado directamente por rentas generales. Descartó una lectura tremendista y fatalista de la medida y advirtió que, de no llegar a un acuerdo, a partir del 1 de agosto, se grabará con un timbre profesional cada consulta o acto médico, incluidos los odontológicos. Esta medida salva a la Caja de Profesionales, sentenció.
18: El anuncio del cobro de este nuevo timbre generó un fuerte rechazo de parte del director de Seguridad Social del Ministerio de Trabajo, Leonardo Di Domenico, que sostuvo que la resolución es formalmente irregular y fácticamente de mayúscula inconveniencia.
19: Mientras tanto, recordemos, la presidenta de la JUNASA, la Junta Nacional de la Salud, Gabriela Pradere, advirtió en diálogo con Radio Monte Carlo sobre el incremento de costos que estos timbres significarán y en caso de llegar a implementarse para los usuarios, por ejemplo, en las consultas de policlínica o en las puertas de emergencia.
22: Efectivamente, esto se ve como un problema que en el fondo es un problema asistencial, ¿verdad? Primero porque recarga sobre el bolsillo de las personas, sobrecarga el costo en el bolsillo de las personas en su proceso asistencial. Eso puede tener un impacto, por ejemplo, en que la gente postergue consultas por problemas de acceso económicos, ¿verdad? O sea, hoy tenemos, por ejemplo, consultas que están exoneradas de tasas, donde hoy la persona paga cero y pasaría a pagar 200 pesos, por ejemplo, por la consulta, solo por el timbre, ¿verdad? Entonces eso implica también que muchas personas puedan ver, si se quiere, dilatar la acción, y eso tiene un problema sobre la salud de las personas, hay un problema de acceso, en un momento donde además desde la administración se está tratando de justamente disminuir esas barreras de acceso de la población a los procesos asistenciales.
18: La empresa UTAM, antes llamada ITHG, ganó la licitación de ACE para realizar traslados no medicalizados en Montevideo, la zona metropolitana y Canelones.
19: El contrato prevé hasta 150.000 kilómetros por año por unos 4 millones de pesos.
18: En declaraciones al diario El País, el presidente de ACE, Álvaro Danza, dijo que el organismo gastaba antes cerca de 400 millones de pesos al año por este tipo de traslados. Por lo tanto, según afirmó, la nueva contratación permitirá ahorrar unos 396 millones de pesos, aunque el servicio seguirá a cargo de la misma empresa y con el mismo tipo de vehículos. La verdad que esto es una cosa despampanante, ¿no? Que el costo pase de 400 millones de pesos a 4. ¿Qué más hay sobre este asunto?
19: Bueno, algún detalle más. UTAM había sido cuestionada, recordemos, cuando operaba como ITHG por prestar traslados médicos sin habilitación del Ministerio de Salud Pública. Danza señaló que la empresa cambió de dueños y que esta vez cumplió con todos los requisitos.
18: Dos empresas de ambulancias impugnaron la licitación y denunciaron a ACE por entender que las condiciones favorecían una competencia desigual.
19: Sin embargo, el organismo decidió seguir adelante con la contratación para evitar que se interrumpieran los traslados de pacientes.
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18: 724.
19: Nos vamos al panorama internacional.
18: Estaba visto, ¿no? Podía pasar, este asunto ha tenido tantas idas y venidas. Bueno, la expectativa que se había concentrado en el día de hoy se desinfla. La noticia dice que Suiza confirmó la postergación de las conversaciones previstas para hoy allí entre Irán y Estados Unidos para avanzar en el memorándum de entendimiento. Y esto se dio a conocer al tiempo que las hostilidades continúan en el Líbano y Teherán avisaba que responderá a cualquier vulneración de lo pactado.
19: Las conversaciones previstas entre Estados Unidos, Irán y los mediadores Qatar y Pakistán fueron pospuestas, fue lo que anunció el Ministerio de Relaciones Exteriores suizo en un comunicado sin precisar una nueva fecha.
18: Unas horas antes, el vicepresidente de Estados Unidos, J.D. Vance, había cancelado su viaje desde Washington.
19: Luego de la firma esta semana de un acuerdo marco entre Washington y Teherán, las conversaciones tenían el objetivo de empezar a negociarse en detalle ahora para poner fin al conflicto iniciado el 28 de febrero con los ataques de Estados Unidos e Israel contra Irán.
18: El acuerdo marco o memorándum de entendimiento otorga 60 días para concluir las negociaciones que debían comenzar hoy con una ceremonia en un hotel de lujo en Suiza, en zona de montañas con vista al lago de Lucerna.
19: Sin embargo, J.D. Vance, representante de Estados Unidos, bueno, pospuso su viaje, como decíamos, al igual que el primer ministro pakistaní, cuya mediación ha sido decisiva.
18: El negociador jefe iraní y presidente del Parlamento, Mohammad Bakr Khalibaf, avisó que Teherán dará una respuesta firme en caso de violación del protocolo de acuerdo o de demandas excesivas.
19: El otro frente del conflicto, Líbano, sigue activo. Allí, al menos 18 personas murieron durante esta madrugada en bombardeos israelíes en el sur del país, en una decena de localidades próximas a Nabatayén, según la agencia oficial NNA.
18: Israel, a su vez, anunció la muerte de 4 de sus soldados. Todo Líbano debe arder, dijo poco después el ministro israelí de Seguridad Nacional, Itamar Ben-Gvir.
19: Pese al anuncio el lunes del acuerdo, Israel ha continuado sus ataques en el Líbano contra el movimiento pro-iraní Hezbollah. Irán insiste en que cualquier acuerdo definitivo debe incluir el fin de las hostilidades en este país.
18: El principal negociador de Irán, Mohammad Bakr Khalibaf, declaró que las conversaciones con Estados Unidos seguirán estando limitadas por las líneas rojas de Teherán.
19: Como hemos demostrado en el camino de las negociaciones pasadas, somos firmes en el cumplimiento de las condiciones y líneas rojas establecidas y en la consecución de los intereses de la nación iraní, fue lo que afirmó Khalif en declaraciones publicadas por la agencia de noticias oficial IRNA. Si el enemigo busca excederse, hemos demostrado que tenemos el dedo en el gatillo y no dudaremos en dar una respuesta aplastante al enemigo, añadió.
18: Y más, a propósito de Israel, el ejército de ese país aseguró que continuará operando en el sur del territorio libanés y eliminará amenazas más allá de su llamada zona de seguridad, pese al preacuerdo de Estados Unidos y Irán para poner fin a la guerra y que incluye, en principio, al Líbano.
19: Tras publicar un mapa de la zona de seguridad que se adentra unos 10 kilómetros en el territorio libanés, el ejército indicó que sus tropas seguirán desplegadas allí para eliminar amenazas y reforzar las defensas de los residentes del norte de Israel.
18: El primer ministro Benjamín Netanyahu destacó la importancia de mantener lazos estrechos con Estados Unidos y afirmó que Washington ha permanecido al lado de Israel durante la guerra en Medio Oriente.
19: Sus declaraciones se produjeron en un momento en que las relaciones con su principal aliado sufrieron una fuerte tensión a raíz del acuerdo alcanzado entre Estados Unidos e Irán para poner fin al conflicto.
18: 8 países de mayoría musulmana responsabilizaron ayer a Israel por ataques incendiarios contra 2 mezquitas en Cisjordania que, según funcionarios palestinos, fueron iniciados por colonos.
19: Un grupo de colonos israelíes prendió fuego, por ejemplo, a algunas de las mezquitas en aldeas de Cisjordania. El ejército israelí confirmó el incendio y los grafitis en las mezquitas, pero no identificó a los autores. Los ministros de Relaciones Exteriores de Arabia Saudita, Jordania, Emiratos Árabes Unidos, Qatar, Indonesia, Pakistán, Egipto y Turquía fustigaron la continuada y creciente violencia de los colonos israelíes contra los palestinos en Cisjordania ocupada en relación a las mezquitas incendiadas.
18: 7:28.
19: Vamos con otros temas del panorama internacional.
18: Vamos a otra guerra. Ucrania lanzó ayer su mayor ataque con drones contra Moscú en los últimos 2 años. Provocó incendios en la capital rusa y en sus alrededores.
19: Varios drones ucranianos alcanzaron una importante refinería de la capital de Rusia y el alcalde de la ciudad calificó la andanada como un ataque a gran escala.
18: El bombardeo ucraniano con drones obligó a cerrar los aeropuertos de Moscú durante horas y a retrasar cientos de vuelos.
19: Si Ucrania arde, su Moscú también arderá, fue lo que replicó el presidente ucraniano Volodymyr Zelensky después de los hechos.
18: ¿Algo más de contexto?
19: Bueno, la ofensiva coincidió con la reunión que Putin mantiene con dirigentes del sureste asiático en la ciudad de Kazán, a unos 700 kilómetros al este de la capital rusa.
18: En España, el presidente del gobierno, Pedro Sánchez, afirmó que mantiene su confianza en la inocencia de su antecesor socialista, José Luis Rodríguez Zapatero, que en la víspera declaró durante más de 3 horas ante un juez por un asunto de presunto tráfico de influencias y corrupción.
19: He hablado con el presidente Zapatero durante todos estos días. Le he trasladado mi ánimo personal y, por supuesto, mi confianza en su inocencia, fue lo que indicó Sánchez a los periodistas a su llegada para participar en una cumbre europea en Bruselas.
18: Zapatero comenzó su declaración negando haber mediado para el rescate de la aerolínea Plus Ultra, de acuerdo a los audios de la audiencia a los que accedió el diario El País de España.
5: No hablé con ninguna autoridad política, con ningún funcionario, con ningún empleado público sobre el rescate de Plus Ultra.
18: Vamos a la política británica. El veterano político laborista Andy Burnham ganó unas elecciones parciales clave que, al asegurarle un escaño en el Parlamento, allanan el camino para un desafío por el liderazgo contra el asediado primer ministro Keir Starmer. Burnham, ex ministro del gobierno y alcalde del Gran Manchester desde el año 2017, derrotó de manera contundente al candidato del partido de extrema derecha Reform UK en la circunscripción de Makerfield, en el noroeste de Inglaterra. Este popular político de 56 años, con una larga trayectoria en el gobernante Partido Laborista de centroizquierda, afirmó, tras conocerse los resultados, que su victoria es la última oportunidad para cambiar ese movimiento.
19: Vamos con otras noticias del panorama internacional.
18: Sí, vamos a Cuba, donde el Parlamento aprobó por unanimidad, en una reunión extraordinaria, un amplio programa de reformas a favor del libre mercado, en un giro inédito para esta isla sumida en una profunda crisis económica, bajo presión además de Washington.
19: Más de 400 diputados de la Asamblea Nacional del Poder Popular estaban llamados a pronunciarse sobre 176 propuestas que abarcan numerosos sectores de la economía, presentadas poco antes por el primer ministro Manuel Marrero.
18: Las reformas ya contaban con el visto bueno de la máxima dirección del Partido Comunista y del expresidente Raúl Castro, de 95 años, aún influyente en la vida política del país.
19: Los cambios, votados a mano alzada, incluyen la organización de las empresas privadas y estatales, el sistema bancario, el turismo, la agricultura, la inversión extranjera, los impuestos, los salarios y el mercado de cambio, entre otros.
18: Entre las reformas adoptadas destacan la transformación de las empresas estatales en sociedades comerciales por acciones o de participación, la autorización de empresas privadas con más de 100 empleados, la participación de capital extranjero en el sector privado y la apertura de cuentas en divisas para particulares.
19: La agricultura, el turismo, el sector bancario y el mercado cambiario quedarán abiertos a la inversión privada, tanto nacional como extranjera.
18: Los cubanos también podrán poseer más de una empresa privada y participar en otras sociedades.
19: Son transformaciones para rectificar, pero siempre en defensa del socialismo, fue lo que declaró el presidente Miguel Díaz-Canel tras la votación de los diputados.
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18: Un apéndice del panorama internacional. La noticia llega desde Colombia y dice que un centenar de guerrilleros depuso las armas en una zona selvática del sur en el marco de una negociación con el presidente Gustavo Petro. A 3 días del balotaje que definirá al próximo presidente, la entrega de armas es el primer paso para que los rebeldes puedan instalarse en una zona especial donde aspiran a consolidar acuerdos con el gobierno. También representa el mayor avance del proyecto Paz Total de Petro, el primer gobernante de izquierda de Colombia, que intentó sin éxito pactar con todos los grupos armados del país.
19: Volvemos al panorama nacional.
18: El canciller Mario Lubetkin dispuso el inicio de un sumario al ex canciller Francisco Bustillo con separación del cargo y retención de la mitad de su salario por derivaciones del caso Marcet.
19: Según informó Subrayado, la medida se tomó porque Bustillo se negó reiteradamente a declarar en una investigación interna. La indagatoria busca determinar qué ocurrió con la documentación vinculada a la entrega de un pasaporte uruguayo al narcotraficante Sebastián Marcet y con la posterior destrucción de chats y documentos oficiales relacionados con el caso.
18: La investigación administrativa comenzó a pedido del fiscal Alejandro Machado, que solicitó información a Cancillería para avanzar en la causa penal.
19: Como consecuencia del sumario, Bustillo también deberá dejar su cargo como asesor del diputado nacionalista Juan José Olaizola.
18: La ministra de Transporte, Lucía Echeverri, compareció ayer en la comisión correspondiente del Senado para informar sobre la guía digital del transporte de carga, luego de las protestas de camioneros autoconvocados contra la aplicación de esa herramienta.
19: Echeverri reiteró que la guía todavía está en etapa de diseño, no tiene costo y se aplicará de forma gradual, luego de acordar sus características con el sector. Explicó que el objetivo es conocer qué carga se transporta, en qué cantidad y por qué rutas.
27: No es posible instrumentarlo totalmente porque justamente está en ajuste. Y cuando lleguemos a los acuerdos respecto de las características, familiarizados con la herramienta, con todos los tiempos de instrumentación y de prueba, vendremos a acordar con los transportistas cuál va a ser la forma gradual y progresiva de su implementación. Y por otro lado, estamos pensando mecanismos de estímulo, de incentivo, no de penalización.
18: Una encuesta de equipos consultores difundida ayer por Subrayado señala que la gestión del intendente de Montevideo, Mario Vergara, tiene una desaprobación del 52%, mientras que la aprobación alcanza al 26%.
19: Cuando asumió, Vergara recogía 49% de aprobación, 21% de desaprobación y 30% de opiniones neutras, de acuerdo a la encuesta de agosto de 2025. Es decir, en 8 meses, la aprobación bajó 23 puntos y la desaprobación creció 31 puntos.
18: De acuerdo al informe de opinión pública de equipos consultores, en cuanto a las preferencias políticas, los votantes del Frente Amplio en octubre de 2024 son los que más aprueban la gestión de Vergara, 37%, seguidos por los colorados, 23%, y por último las nacionalistas con 11%.
19: La desaprobación es inversamente proporcional, el 35% de los Frente Amplistas, el 70% de los votantes del Partido Colorado y el 73% de los del Partido Nacional.
18: La encuesta también consultó sobre el funcionamiento de la Intendencia de Montevideo.
19: El 59% desaprueba, el 22% aprueba, el 15% ni aprueba ni desaprueba y 4% no sabe o no contesta. Cerramos con otras noticias.
18: Una mujer de 51 años fue baleada dentro de su casa ayer en el barrio La Valleja, en la ciudad de Rocha.
19: Dos personas que llegaron en moto ingresaron a la vivienda, le dispararon en el pecho y escaparon. La víctima permanece internada.
18: Tras analizar cámaras de seguridad y testimonios, la policía identificó como sospechosos a un hombre y una mujer. El hombre de 36 años y con antecedido, mientras continúa la búsqueda de la otra persona.
19: Un hombre de 46 años fue asesinado a balazos ayer en Villa Española, aquí en Montevideo. Entró a la víctima sin vida en la calle y halló 14 vainas de calibre antes pelcado de un
18: puente falso el miércoles en el barrio Ituzaingó, en Montevideo.
19: Según un testigo, una moto con dos personas se detuvo en el lugar y uno de los ocupantes bajó y le disparó varias veces. La víctima no tenía antecedentes.
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19: Les cuento que el dólar subió ayer en nuestro país. ¿Cuánto subió? 0,32%. El interbancario fondo volvió así a estar por encima de los 40 pesos, operó en promedio a 40 pesos con 0,97. En lo que va de este 2026, el dólar lleva una suba acumulada de 2,7%. Si miramos qué ha pasado con el dólar en los últimos 12 meses, tenemos que lleva una baja de 1,88%. En pizarra del Banco República,

0: dólar minorista. Bueno, culminó la jornada de ayer cotizando a 38 pesos con 80 para la compra y 41 con 40 para la venta. Vamos a Brasil, ahí la divisa estadounidense ayer subió también, como nuestro país, y cerró en 5,160 reales. En la República Argentina, el dólar en el mercado oficial ayer aumentó, cotizó en 1.451 pesos, el paralelo OBLU siguió esa tendencia y cotizó a 1.485 pesos. El euro, por su parte, bajó ayer frente al dólar, culminó la jornada cotizando a 1,1459. Y dadas estas novedades en el panorama internacional, bueno, ¿qué pasa con los precios del petróleo? Están volátiles, ¿eh? Luego de conocerse que Irán y Estados Unidos, bueno, cancelaron las conversaciones que estaban previstas para hoy en Suiza para empezar a negociar el acuerdo de paz definitivo. El Brent, concretamente, ahora está cotizando a unos $79.46 y el West Texas a $77.15.
1: Estos días, cada vez que damos los datos del mercado de petróleo, aparecen mensajes de oyentes preguntándose en esas idas y venidas de los precios, en esas subas y bajas, cuánta gente está haciendo dinero, ¿no?
0: En ganas, sí.
1: ¿Qué ocurre detrás de esos números fríos que damos cada mañana y que seguramente a los oyentes los tienen un poco cansados, ¿no?
0: Recordemos lo que desde que se dio a comienzo de la semana, pasamos de tener un dólar cerca, un barril que rondaba los 90, $100, a volver, decían, ¿no? Si estamos a la diferencia a raíz de cada premio, veremos qué pasa.
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1: Bueno, y los saludos de los oyentes, en particular los que vienen de
0: Amuts,
1: a todos, ¿eh? Gracias a lo mando. El primer día de la web, tenerte un poquito de envidia. Bueno, sí, llevo que me será.
0: ¿Y?
1: Es otra historia, es otra historia. Porque además hay nietos y nietos, ¿no? Y esta nieta es divina. Esta siempre es antelumbra.
0: Si vas a copar, chalo, chochar.
1: Quiero que les muestre el video, que la reacción, esta, la reacción de los abuelos, claro, siempre es esta,
0: obvio,
1: ¿no?
0: Obvio.
1: Los abuelos te tapan a fotos y a videos.
0: Y como tiene que ser.
1: Bueno, pero no cuidar la privacidad de Arita.
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8: Tú te preguntabas hace un rato, Romina, a propósito de los horarios de los actos que se desarrollan hoy con motivo de la jura y la promesa de la bandera. Un clásico, ¿no? Un clásico del 19 de junio.
9: Por supuesto.
8: Bueno, acá tengo a Nacho que me informa que en el caso de la escuela 32 están citados para las 8:15.
9: Bien, está bien, bueno. A mí me preocupaba eso de a las 7 arrancando para el acto, ¿entendés?
8: Pero claro, estaban arrancando desde...
9: 7:30 vamos a prometer y jugar a la bandera.
8: Sí, pero ojo, o sea,
9: es como un...
8: Iban desde La Floresta a una escuela que está ubicada en Colón.
9: Ah, pues, ¿no? Sí. Entonces era por
8: en
9: eso.
8: En aquel mensaje, ¿no? Bueno, Nacho agrega, fíjate.
9: Igual deben ser de los más madrugadores esos entonces de las 8:15.

0: las redes sociales que decía que había muerto el padre de Lionel Messi. Y el tema inevitablemente se terminó politizando porque el presidente Javier Milei lo tomó como una prueba de la irresponsabilidad no solo del medio que había incurrido en el error, sino de lo que él llama la corporación periodística, con la cual mantiene un enfrentamiento público en torno de las denuncias de corrupción. Desde que Lionel Messi dijo que tenía problemas familiares, sobre los cuales no dio detalles, se filtró que su padre estaba en una situación delicada de salud, y ayer hubo desde temprano una ola de versiones contradictorias en las redes sociales respecto de qué tan grave era el problema. Y ocurrió lo que a esta altura ya ha sido noticia en todo el mundo. En un programa de streaming, en el canal Luzu TV, uno de los más populares de Internet, la actriz Florencia Peña se hizo eco de esa fake news, anunciando que el padre de Messi había fallecido. A los pocos minutos se corrigió, al comprobar que no había confirmaciones oficiales, pero el error ya se había viralizado. El canal sufrió de inmediato el abandono de sponsors que no quisieron ligar su imagen a semejante equivocación en pleno mundial de fútbol. El canal emitió un comunicado pidiendo disculpas y lo propio hizo Florencia Peña, quien renunció al programa. Y de inmediato se generó un debate respecto del rol de los nuevos medios y sobre la falta de filtros y de criterios periodísticos que se está viviendo en el mundo de Internet. Pero no solo eso, sino que el tema también tomó un tinte político. Como es notorio, Florencia Peña es simpatizante del kirchnerismo y ha mantenido polémicas públicas con el gobierno respecto de las políticas de fomento a la cultura. Además, otras figuras kirchneristas en los últimos meses vienen mostrando cierta antipatía por actitudes de Messi, como por ejemplo su visita al presidente estadounidense Donald Trump. Estaba entonces dado el contexto como para que el gobierno volviera a pegarle a los medios de comunicación y además afirmar su solidaridad con Lionel Messi en un momento de alta sensibilidad. El presidente Milei no se limitó a criticar al canal Luzu, sino que dijo que lo ocurrido era un síntoma de un problema mayor que la irresponsabilidad de la gran mayoría de los medios. Milei viene endureciendo su discurso contra el periodismo desde que se intensificaron las denuncias por corrupción, como la que en estos días apunta por enriquecimiento ilícito al jefe de gabinete, Manuel Adorni. Este debate terminó opacando ayer toda la agenda política del día, que incluía buenas noticias económicas, como por ejemplo un nuevo récord de exportaciones y de saldo en la balanza comercial. Y ahora se aguarda con expectativa la palabra de Milei, que mañana, al conmemorarse el Día de Manuel Belgrano, popularmente conocido como Día de la Bandera, va a dar un discurso en un acto oficial en Rosario. Un acto al que, por cierto, va a ir acompañado por su cuestionado jefe de gabinete, como muestra de respaldo político.
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2: Seguimos, vamos a Brasil. Allí la policía lanzó una amplia operación con allanamientos contra el senador Jacques Wagner, importante aliado del mandatario Luis Ignacio Lula da Silva, por su presunta vinculación con un escándalo bancario que sacude la clase política a meses de las elecciones presidenciales. La Policía Federal realizó 18 allanamientos en 3 estados del país como parte de una indagatoria relacionada con el liquidado Banco Master y los lazos sospechosos entre su dueño, Daniel Borcaro, y figuras de los poderes públicos. La inclusión en esas investigaciones de Wagner, que es líder del bloque oficialista en el Senado, acerca este escándalo a Lula. Mete en el lío o salpica a Lula, que busca ser reelecto en octubre. Wagner, de 75 años, desestimó las acusaciones, dijo: "Nunca recibí dinero de nadie, mucho menos del máster", señaló en declaraciones al canal Band News. Según la Corte Suprema, Wagner es señalado por haber recibido ventajas económicas indebidas, como pagos abultados y un apartamento que superan el millón de dólares, así como el uso de aviones privados. La Policía Federal indicó en un comunicado: "Los hechos investigados pueden configurar en tesis los delitos de corrupción pasiva, corrupción activa y lavado de dinero". Edinho Silva, presidente del Partido de los Trabajadores.

0: López expresó su confianza en que el parlamentario aclarará todos los hechos y probará su inocencia. Seguimos, vamos a ¿dónde? ¿Venezuela?
1: Vamos a Venezuela, porque en Venezuela el gobierno interino y una ex parlamentaria opositora que regresó del exilio iniciaron un diálogo sobre una transición democrática con el respaldo de Estados Unidos. Esto fue anunciado por el Departamento de Estado estadounidense. La ex parlamentaria Dinora Figuera, en el exilio hace 8 años, volvió a Venezuela invitada por Estados Unidos para reunirse con el presidente del Parlamento, Jorge Rodríguez, quien la recibió en la sede de la Asamblea Nacional. La primera reunión con Figuera fue en su condición de representante de los diputados opositores del periodo 2015 a 2020, fue lo que indicó la Asamblea Nacional en un comunicado. El Departamento de Estado respaldó el encuentro y lo describió como una ocasión para debatir una agenda que servirá como hoja de ruta para un diálogo político sobre una transición democrática, según se señala en el comunicado. Bueno, la agenda incluirá temas clave como la reconstrucción de las instituciones democráticas, el fortalecimiento del organismo electoral y diversas garantías para la participación política, añadió la misiva. Figuera se desvinculó de la líder opositora y premio Nobel de la Paz, María Corina Machado, que recientemente lanzó junto a otros dirigentes políticos su manifiesto de Panamá para negociar la transición.
0: Hay otra de Venezuela.
1: Hay otra de Venezuela que tiene que ver también con Estados Unidos, porque el Departamento del Tesoro estadounidense levantó ayer sanciones contra la aerolínea estatal Conviasa y los servicios de telecomunicaciones y correos de Venezuela también. Esto como parte de la estrategia de apertura económica para el país sudamericano. Bueno, la licencia general autoriza el suministro de ciertos artículos y servicios relacionados con Consorcio Venezolano de Industrias Aeronáuticas y Servicios Aéreos, Conviasa, según explicó el comunicado de la Oficina de Control de Bienes Extranjeros del Tesoro. Esta nueva orden permite que los pagos transiten por el sistema financiero estadounidense, las compraventas, el transporte, las reparaciones y todos los aspectos relacionados con el funcionamiento de la aerolínea.
0: Me impresiona la cantidad de oyentes que tenemos activos en una mañana tan temprano de 19 de junio, ¿no? 19 de junio que además cae en viernes. Es cierto que es feriado laborable,
1: sí, pero es de los que...
0: Ya sabemos, ¿no?
1: Sí,
0: Uruguay.
1: Claro, cae redondito.
0: Bueno, y además me impresiona todo el movimiento que hay asociado a la promesa de la bandera y la jura de la bandera, ¿no? Nos han ido trasladando distintos testimonios de los oyentes, mirá, abuelos, padres, pero hay más.
1: Alejandro nos manda mensaje, dice, rumbo a Villa Tambores, llevando a la directora del liceo.
0: Ahí está.
1: Ahí también, la familia movilizada, porque claro, los docentes también tienen que estar, seguramente la directora tenía que abrir el liceo. Al firme, ¿eh? Ahí son todos patriotas.
0: La seguimos, vamos juntos hasta el mediodía.
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0: En el mes de marzo, cuando se discutía intensamente si la reforma del sistema de transporte metropolitano incluiría o no un túnel bajo 18 de julio, un grupo de personas creó el Foro Ciudadano para la Movilidad Metropolitana, que sobre todo reclama participación de la sociedad en la elaboración de este proyecto. Sostienen que el debate túnel sí, túnel no desvirtuó la reflexión y dejó afuera otras consideraciones que es fundamental atender a la hora de encarar un desafío que es muy complejo. Entre otras cosas, dicen que el análisis y el diseño deben encararse de manera integral, incluyendo desde la base el departamento de San José, que hasta ahora no está contemplado. Entonces, ¿qué planteos llevaron esta semana a la Comisión de Transporte de la Cámara de Diputados? ¿Tienen propuestas alternativas? ¿Qué respuestas han recibido? En la entrevista central, después de 8:30, recibimos nosotros a la arquitecta Alicia Artigas, vocera del Foro Ciudadano por la Movilidad Metropolitana.
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0: Antes, ahora nomás, tendremos el espacio editorial. El tema, ¿qué pasa si una campaña electoral es superavitaria? Luego estaremos con Homero Fernández, con la previa de esa gran expectativa este fin de semana, el domingo, el segundo partido de Uruguay en el Mundial, el partido frente a Cabo Verde. Y después, si vamos a la zona 2 de En Perspectiva, ¿qué pasa? Bueno, llegará la tertulia. A partir de las 9:30 estaremos con la mesa de los viernes para hablar de historia y de historia. De historia nacional y de microhistoria. Eso, digamos que van a ser los dos grandes capítulos, lo dejo anotado ahora mismo. Por último, Romina, si vamos a la zona 3.
1: Si vamos a la zona 3, les cuento, este 15 de junio pasado fue el Día Mundial de Toma de Conciencia del Abuso y Maltrato en la Vejez. Estas actitudes pueden ser englobadas bajo el concepto de viejismo. ¿Saben qué es? ¿Entienden qué significa? Miren, por ejemplo, frases como, a su edad debería quedarse en casa y descansar. O deja que lo haga alguien más joven. O es normal que se equivoque, ya está grande. Tienen algo en común. Hacen referencia al viejismo. Y vamos a estar conversando al respecto porque se está buscando concientizar sobre lo que implica esto en una sociedad que envejece cada vez más, ¿no? Vamos a estar profundizando con Óscar López Locanto, geriatra e internista, que ya nos acompañó en una mesa que realizamos, por ejemplo, hace meses, cuando hablamos sobre adicciones a las pantallas en la tercera edad. Y también vamos a estar con Margarita Perkovich, ex senadora de la República, que hoy viene como integrante de la red Pro Cuidados.
0: En dos minutos ya estamos de nuevo.
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4: Han pasado 8 minutos de las 8 de la mañana.
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4: Abrimos el espacio editorial de hoy.
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4: La camioneta de alta gama que Yamandú Orsi compró con descuentos pocos días antes de asumir como presidente de la República fue, ustedes saben, durante varios días de mayo y junio, el tema que dominó la conversación política y de buena parte de la población. Después la discusión bajó varios decibeles, el caso pasó a la Junta de Transparencia y Ética Pública, que está analizándolo. Cuando ese organismo se pronuncie, seguramente se abrirá una nueva ronda de polémica. Mientras corre ese trámite y a la espera de las novedades, yo les propongo detenernos en una cuestión que aquel episodio dejó a la vista casi de manera accidental. Una asignatura pendiente en la regulación del sistema político uruguayo que va bastante más allá de este caso sonado. ¿A qué me refiero? ¿Qué pasa cuando una campaña electoral es superavitaria?
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4: Esa pregunta entró en escena imprevistamente el martes 2, cuando el presidente y su equipo invitaron a 4 periodistas a una reunión en Torre Ejecutiva para dar su versión de los hechos de la polémica. En un momento de esa reunión estaban explicando cómo fue que, como parte del pago de la camioneta nueva, se usó otro auto que la campaña del ex intendente de Canelones había recibido como donación en octubre de 2024. De acuerdo a la crónica de búsqueda, las autoridades aseguraron que ese vehículo, un Renault Stepway valuado en $20.500, fue una donación personal de la empresa Car One a Orsi. Añadieron, por otra parte, que el acuerdo con el Frente Amplio había sido que el comando del candidato, ni el partido ni la fórmula presidencial, el comando del candidato se encargaba de recibir y administrar las donaciones y hacer frente a todos los gastos, desde contrataciones hasta pagos a proveedores. De ese modo, argumentaron, si la campaña terminaba con pérdidas, la coalición de izquierdas no quedaba involucrada en problemas. Bueno, lo que ocurrió fue lo contrario. La campaña no dejó deudas, sino un superávit. En abril de 2025, según Orsi y su equipo, donaron al Frente Amplio los más de $400.000, unos 17 millones de pesos, que habían quedado a favor. De acuerdo con lo que plantearon, el candidato podría haberse quedado con el dinero o podrían haber intentado devolver dinero a cada donante, lo que hubiese sido demasiado complejo. Se optó entonces por hacer la donación al Frente Amplio, dentro de la cual, dijeron, estaba incluido el valor del automóvil. O sea, como que Orsi compró ese automóvil en definitiva. Bueno, pero esa información, volcada con la intención de cerrar una parte de la polémica, abrió otras, por lo menos tres polémicas. Por un lado, la sorpresa de que Orsi hubiera recibido el Renault Stepway como donación personal. Según aclaró Ricardo Gil Iribarne, ex presidente de la JUTEP, cuando lo entrevistamos acá en Perspectiva, la legislación uruguaya sobre financiamiento de campañas no prevé donaciones a candidatos. Lo que existe es la posibilidad de donar a un partido, a los sectores o a las listas. Las listas pueden ser a su vez a la Cámara de Diputados, al Senado o a Presidente y Vicepresidente de la República. Así que, en todo caso, el Renault podía ser donado a la lista integrada por Orsi y Carolina Cose. Por otra parte, según se publicó en notas de prensa en estas últimas semanas, la rendición de cuentas presentada ante la Corte Electoral muestra que el superávit real de la fórmula Orsi-Cose al cierre del balotaje fue de 56 millones de pesos, o sea, bastante más que los 17 millones que se transfirieron a la coalición de izquierdas. Hasta el momento, ese desajuste entre ambas cifras sigue sin una explicación documentada del lado del oficialismo. En el Frente Amplio señalan como una de las explicaciones posibles que existieron gastos asociados a la transición que fueron afrontados con ese remanente. Así que bueno, ahí hay dos ángulos que quedaron abiertos a la espera de nuevas respuestas que tal vez decanten a partir del examen que está desarrollando la JUTEP. Pero yo no iba por ahí. Yo quiero concentrarme en una tercera discusión que apareció, una discusión de fondo, que este caso puso arriba de la mesa y que nadie quizás aguardaba. ¿Cuál? En Uruguay no hay ninguna norma que estipule qué puede o debe hacerse con el dinero que pueda sobrar en una campaña electoral. La ley 18.485 del año 2009 y su modificación de 2024, conocida como ley 20.292, regulan con bastante detalle quién puede donar, cuánto, qué controles existen sobre los gastos de campaña, pero ninguna de esas dos normas incluye indicaciones sobre lo que ocurre cuando una campaña deja superávit. Por supuesto que muchas veces a los políticos o a sus partidos les va mal en un intento electoral y quedan con deudas que deben enfrentar, en ocasiones de forma muy sacrificada. Pero resulta que también existen las campañas que dejan saldos positivos, y no son pocas. Lo que ocurrió en ese sentido con la fórmula Orsi-Cosi no fue una excepción, no fue algo raro. Un relevamiento realizado por La Diaria sobre las rendiciones de cuentas presentadas ante la Corte Electoral mostró que de las 9 fórmulas presidenciales que compitieron en la primera vuelta de 2024, 8 cerraron con saldo a favor y solo una terminó en déficit. La fórmula del Frente Amplio fue la que acumuló el mayor excedente con esos 56 millones de pesos ya mencionados. Otros candidatos con campañas de menor escala también declararon sobrantes, aunque de magnitud distinta. Según el resumen del diario El País, Pablo Mieres cerró con 3,9 millones de pesos a favor, Andrés Ojeda con 694 mil pesos y el referente de Identidad Soberana, Gustavo Salle, con 7 millones de pesos de superávit. ¿Por qué puede pasar que sobre dinero en una campaña electoral? Una parte de la respuesta está en que, además de la recaudación que logran en el sector privado, los partidos y candidatos también reciben financiamiento público. El Estado paga una cifra fija por cada voto recibido. En la elección nacional son 87 unidades indexadas por voto válido, unos 533 pesos en la última instancia, de los cuales 20% va directo al candidato a la presidencia y el resto se reparte entre las listas al Senado y a diputados. El politólogo Rafael Piñeiro, entrevistado en La Diaria, señaló que en Uruguay el subsidio público por voto es relativamente generoso y no depende de cuánto gasta efectivamente una campaña. Por eso, siguió diciendo, cuando una candidatura obtiene un desempeño electoral mejor al esperado, puede terminar acumulando recursos que no llegó a gastar durante la campaña. Así, agregó, puede pasar el caso de que una persona haga una campaña de 15 mil dólares y reciba un millón. Entonces, se preguntó, yo como ciudadano, como uruguayo, ¿qué estoy subsidiando ahí? Porque puedo estar subsidiando la casa en Punta del Este de la persona. Y ahí aparece justamente la reflexión que yo quiero dejar planteada. Si una parte sustancial del dinero sobrante de una campaña tiene origen estatal, entregado en función de los votos y no de los gastos reales, ¿es razonable que el excedente que pueda obtener una campaña quede a libre disposición del candidato, del sector o del partido? Sobre esta pregunta podrían buscarse referencias en el derecho comparado, que las hay. En Uruguay, mientras la ley no diga nada al respecto, el manejo de ese eventual superávit queda en manos de cada partido. Piñeiro explicó que en organizaciones con mayor nivel de institucionalización, como el Frente Amplio, suele haber acuerdos políticos internos para distribuir esos recursos sobrantes o reservarlos para la campaña siguiente. A su juicio, esos acuerdos, aunque no están previstos en la ley, cumplen una función relevante. Garantizan que el dinero que sobra no termine confundido con el patrimonio personal de los candidatos. Pero, repito, se trata de acuerdos informales, que dependen de la voluntad de cada estructura y no de una obligación legal pareja para todos los partidos. Este vacío sobre el destino del superávit de una campaña no es el único punto flojo en la normativa vigente. Gil Iribarne ha calificado a esa legislación como un gran agujero negro, donde dijo, pasa cualquier cosa. En particular, el expresidente de la JUTEP apuntó a la debilidad de los controles. La Corte Electoral, el organismo responsable de fiscalizar la ley, no cuenta con los recursos necesarios para hacerlo con rigor. La reforma de 2024 habilitó a la Corte a pedir apoyo al Tribunal de Cuentas para auditar las rendiciones, algo que está ocurriendo ahora por primera vez este año. Aún así, como advirtió una nota del diario El País, esas auditorías pueden verificar que lo declarado tenga respaldo documental, pero no tienen forma de saber si hubo ingresos o gastos que nunca se declararon. Tampoco ayuda el cumplimiento desigual de las obligaciones más básicas. Según informó Brecha, de los partidos con representación parlamentaria, solamente uno presentó a tiempo las declaraciones juradas sobre minutos de publicidad electoral que la ley exige después de cada votación. Entonces, el destino del eventual superávit de una campaña es solo una de las piezas que falta en el rompecabezas incompleto de la regulación del financiamiento de los partidos políticos y de las campañas electorales en Uruguay. Pero esa pieza tiene una particularidad. A diferencia del control de gastos no declarados, que es difícil de resolver en cualquier sistema del mundo, esta otra laguna, esta, la del superávit, se podría llenar con una disposición relativamente simple. Bastaría con definir qué pasa con ese excedente, sobre todo teniendo en cuenta que todas las campañas reciben apoyo de rentas generales. Yo creo que correspondería que ese excedente se devolviera a las arcas públicas y que la campaña entonces quedara con sus cuentas equilibradas. Me parece que el Estado no debería financiar campañas con fines de lucro, entre comillas. Pero eso es lo que pienso yo. Cualquier reforma de esta ley tiene que ser votada por los políticos, tiene que ser votada por los mismos dirigentes que hoy se benefician de sus zonas grises, sea cual sea el partido en el que militen. Esto incluye, por supuesto, al Frente Amplio, pero también a quienes en las últimas semanas cuestionaron al Frente Amplio y al gobierno por el caso de la camioneta de alta gama y que presentan rendiciones de cuentas de sus campañas incompletas o cargadas de incoherencias o que han tenido superávits alimentados, en parte, por fondos públicos.
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4: ¿Qué pasa si una campaña electoral es superavitaria? Ese es el tema que les proponía en este editorial de hoy en primera persona.
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4: ¿Querés más opciones para completar la carterera que dio Gaby temprano de alternativas para este fin de semana?
16: A ver, contame.
4: Mira, Alejandro agrega la celebración del 12º Día Internacional del Yoga. Fue ayer en realidad, pero se conmemora sábado y domingo, y en particular hay una serie de actividades acá mismo en el Radisson, en el Hotel Radisson.
16: Ah, buenísimo.
4: Alejandro dice que el programa completo está en la web diadelyoga.ui. Sí, es una buena alternativa hacer yoga durante sábado y domingo para llegar en buenas condiciones al televisor el domingo a las 7 de la tarde. ¿No?
16: Y no morirnos de los nervios.
4: Eso.
16: Está.
4: ¿Vamos por ahí?
16: No tomo.
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4: Homero Fernández, ¿qué tal? Buen día. Oh, buenas tardes para ti, porque recordemos, tú estás afincado allá en Barcelona, en España.
19: Sí, ¿qué tal? Buenas tardes para mí y buenos días para ustedes.
4: ¿Estás muriéndote de calor?
19: Un poco, un poco, pero tengo varios abanicándome alrededor, así que estoy fresco.
4: Eso te permite estar bien ambientado, ¿no? Con respecto a las condiciones en las que están desempeñándose los jugadores en el Mundial.
19: Absolutamente. Estoy totalmente comprometido con eso, compenetrado, diríamos, ¿no?
4: Bueno, vamos a lo que nos importa, a lo que nos tiene pendientes. El segundo partido de la Celeste en el Mundial, este domingo, enfrentando a Cabo Verde. ¿Qué se sabe del equipo uruguayo?
19: Bueno, lo que ha trascendido es que habrá dos cambios en la alineación con respecto a la que... con la que empezó con Arabia Saudita, es decir, Juan Manuel Sanabria y Agustín Canovio entran en lugar de Matías Viña y de Darwin Núñez. Esto, como siempre, a partir de la información que obtienen los enviados de los medios a Playa del Carmen, México, habrá que esperar qué ocurre finalmente en la cancha, pero usualmente aciertan, así que...
4: Eso implica que el equipo se acerca al que vimos en el segundo tiempo del primer partido, ¿no?
19: Es correcto, así sería la alineación del segundo tiempo, y con la esperanza de que tengan la misma calidad, más goles, ¿no?
4: Porque
19: eso es importante. Si dominamos o tenemos tanta posesión de la pelota como se tuvo en el segundo tiempo y como se tiraron 27 remates al arco, pues necesitamos convertirlos en goles. Y con la salvedad ahora de que tenemos enfrente a un portero, un golero famoso, ¿no?, que atajó todo contra España y ahora intenta repetir la hazaña contra Uruguay. Así que en ese sentido habrá que esperar a ver qué pasa el domingo, ¿no?
16: Sí, Homero, hablando, ya lo adelantabas por su golero, ¿no? Pero claro, Cabo Verde es por ahora una de las sorpresas, ¿no? Con lo que logró en su primer partido, con este empate con España. ¿Qué puede pasar ahora? ¿Cómo llega a Cabo Verde?
19: Bueno, yo creo que Cabo Verde, más allá de lo insólito de su nombre o de la ignorancia que podríamos tener futbolísticamente de ese equipo, pues creo que presenta credenciales interesantes. Yo particularmente me parece que mejores que la de Arabia Saudita. Hay que recordar que en el partido contra España, aunque remató muy pocas veces, tres veces habrá tirado el arco, solo cometió un foul, solamente una falta en todo el partido y logró que España no hiciera ningún gol. Hubo un desempeño físico muy importante, se veía a ellos, a los jugadores, defender como si parecieran celestes, ¿no? Con garra charrúa, tirándose al suelo y sacando la pelota como se pudiera. Al terminar el partido, entrevistaron los medios españoles al golero español Unai Simón para preguntarle, bueno, consideraban un fracaso evidentemente ese primer partido, ese 0-0, y el guardameta español, como conocedor del tema, dijo que Cabo Verde era una selección muy seria, que tenía un gran juego de contragolpe, que eran veloces y que seguramente ellos habían estado, pues, España, muy pendientes de cortar las líneas de pases entre los africanos porque los consideraban muy peligrosos en el contragolpe. Ahora, si miramos un poco cómo se podría plantear el partido, por, creo yo, la necesidad más clara de Uruguay de tener que ganar ese partido, habrá que tener también mucho cuidado en esos pases interiores que a veces Uruguay falla, inclusive cuando son pases muy cercanos, ¿no?, que uno podría decir que podrían ser entre comillas fáciles, y la recuperación del equipo africano puede ser importante. También viene Cabo Verde con una historia de las eliminatorias bastante importante. Dejó afuera nada menos y nada más que a Camerún. Le sacó 4 puntos de ventaja, de hecho ganó 7 partidos, empató 2 y solamente perdió 1, y justamente fue contra Camerún, que lo goleó en casa 4-1. Así que Cabo Verde parece ser más que el folclore de Bocinha, ¿no?, que el otro día estaba leyendo de
16: Bocinha,
19: que
16: el golero, la gran figura. ¿Vos qué estabas leyendo?
19: Sí, que el nombre venía de la voz portuguesa, que quiere decir abuelita, porque él fue criado por sus abuelos y, bueno, y parece que era un niño muy mimado dentro de todo, y que sus amigos así le pusieron de sobrenombre. Se llama Josimar José Évora Díaz Bocinha. Hay que recordarlo. Ryan Méndez es el capitán de este equipo, es un jugador también experiente, es goleador, tiene 22 goles a favor. Leía yo, revisaba algunos medios en Cabo Verde para intentar encontrar a ver si había algunos comentarios sobre el partido de Uruguay, y me encontré con unas declaraciones de un ex internacional portugués de nombre Rolando, que nació en Cabo Verde, y que él dice que espera que el equipo dé una sorpresa. Y decía que los próximos juegos de Cabo Verde tiene que concentrarse en la calidad individual de sus jugadores para intentar marcar los goles. Y que si no habían atacado lo suficientemente contra España, había sido básicamente porque se habían dedicado a poner toda su energía a defender el cero, o defender que España no llegara con todo su potencial. Así que Cabo Verde no es necesariamente una casualidad, aparentemente.
16: No es una casualidad, y por lo visto no es ese rival fácil que todos dimos por obvio, ¿no? Cuando vimos cómo nos tocaba en el fixture, ¿no? Seguramente lo subestimamos y ahora estamos aprendiendo mucho más y respetando mucho más al rival. Me quedé con eso que decías, ¿no? Puede ser hasta más peligroso que Arabia Saudita, o sea, o que lo veías directamente como más peligroso, ¿no?
19: Sí, físicamente son muy potentes, y nos dimos cuenta que si vimos el partido ese, yo lo vi personalmente, aguantaron hasta todos los descuentos con gran vigor, corriendo mucho, es decir, que físicamente están ellos si Uruguay está concentrado en Playa del Carmen, donde hay un valor de temperatura y humedad parecido al de Miami, ellos están concentrados en Tampa, que al parecer también es un infierno, ¿no? Uh-huh. Entonces, acostumbrados al calor, evidentemente están.
16: Te iba a preguntar a propósito de los equipos africanos en el Mundial, más allá de Cabo Verde, ¿qué destacarías? ¿Cómo los has visto en general?
19: Bueno, yo creo que muy bien en general. Creo que África ahora está recibiendo lo que antes hacía era exportar talento, ¿no? Y ahora está recibiendo talento porque hay una gran cantidad de jugadores de los equipos africanos que no han nacido en África, que han nacido en Europa y que luego vuelven o son tomados como nacionalizados o naturalizados con su doble nacionalidad y forman parte de los equipos. Por ejemplo, Marruecos es un ejemplo de eso, ¿no? Prácticamente el 11 que presentó no había ninguno nacido en Marruecos. Y lo mismo pasa en parte con Cabo Verde. Muchos de los jugadores de Cabo Verde, 14 de ellos han nacido en los Países Bajos. Es decir, que han tenido también una escuela europea en sus momentos de formación y están trayendo a la selección africana, usualmente inocente y muy, muy física y a veces hasta naif en algunas decisiones, le está trayendo la técnica, le está trayendo la organización, la táctica, la estrategia que han aprendido en las escuelas europeas. Es decir, que África ahora se está alimentando de esas formaciones, inclusive, Francia está lleno de jugadores africanos, pero al revés, también hay muchos jugadores africanos que sabemos que juegan en las primeras ligas y que luego regresan con su talento a formar también a sus colegas, ¿no? Así que África como esto se trata de decir pronósticos, y a veces los pronósticos pueden ser o no ser, yo creo que hay que esperar que algún equipo africano llegue más allá, ¿no? Recuerden que en 2010 frenamos a Ghana, que podía haber llegado a las semifinales. A ver qué ocurre en esta oportunidad.
16: Ya tenemos que cerrar, Homero, pero ¿es momento de sacar la calculadora o todavía no? A ver.
19: Y bueno, yo no lo sé, pero me parece que si Uruguay no gana el partido contra Cabo Verde, va a estar muy difícil. Después va a llegar a jugar con España muy comprometido, y lo ideal sería que ganara, porque si hay un empate, por ejemplo, luego decidirían Cabo Verde con Arabia Saudita, y cualquiera de los dos que gane harían 5 puntos, lo cual Uruguay con un empate quedarían 2 y tendría que ganarle España para poder estar por ahí. Así que yo creo que hay que ganar el domingo, ojalá se pueda, y ahí un poco respirar y ver bien y seguir barajando las cartas a ver si tenemos que ir de nuevo a jugar contra Argentina.
16: Homero Fernández, Homero, muchísimas gracias, como siempre, te escuchamos hoy más tarde, por supuesto, aquí en Radio Mundo, en la tertulia del Mundial, supongo que también en el fin de semana, y nos volvemos a contactar el lunes, después con el resultado a la vista, ¿ya te parece?
19: Que sea para festejar.
16: Ojalá.
19: Saludos
16: que sí.
19: Y buen fin de semana.
16: Un abrazo.
19: Y adiós.
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4: Señoras y señores, estamos en las 8 y 43 minutos en este viernes 19 de junio de 2026.
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4: ¿Cómo sigue el tiempo acá en Montevideo, Romina? ¿Cómo sigue?
16: ¿Cómo sigue? ¿Cómo sigue? Ahora sí. Está lloviendo, lloviznando. En este momento, 10 grados la temperatura, 10 también la sensación térmica, la humedad muy alta, 98%, la visibilidad está algo reducida, es de 7 kilómetros, y la presión 1012 hectopascales. El pronóstico para hoy, ¿qué señala Inumet? Bueno, para el área metropolitana, una máxima de 13 grados, cielo cubierto en la mañana con precipitaciones aisladas, pero después mejorando. Después en la tarde tendremos disminución de la nubosidad y mejoras, y ya si vamos al fin de semana, mañana una mínima de 3 grados y una máxima de 14, con un cielo algo nuboso y heladas agrometeorológicas en la mañana. Y el domingo, 4 la mínima, 13 la máxima, algo nuboso y nuboso después en la tarde-noche con algo y algunos bancos de niebla.
4: 8.44.
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4: Pasamos a la entrevista central.
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4: ¿Qué pasó con la reforma del sistema de transporte metropolitano? Una de las principales banderas del gobierno. Ustedes recuerdan, el tema ocupó un lugar destacado a comienzos de este año, cuando se discutía apasionadamente si habría o no túnel debajo de la avenida 18 de Julio. Una vez que esa posibilidad se descartó, a fines de marzo, a partir del rechazo de la Intendencia de Montevideo, el proceso pasó a la etapa siguiente, el diseño conceptual del proyecto, que viene transcurriendo de manera silenciosa, y luego del cual se pasará a las licitaciones en el último trimestre del año. Por aquellos días de debate intenso había nacido el Foro Metropolitano por la Movilidad, que reclamaba se habilitara una participación genuina de la sociedad en la consideración de esta iniciativa. Esta agrupación, que abarca unas 100 personas, se mantiene activa desde entonces y esta semana fue recibida por la Comisión de Transporte de la Cámara de Diputados, donde expuso sus discrepancias con los lineamientos que existen hasta el momento y propuso alternativas. Entre otras cosas, sostienen que falta un proyecto integral que abarque a todo el sistema en los tres departamentos de la zona sur, o sea, Montevideo, Canelones y San José. ¿Quiénes integran este foro ciudadano? ¿De qué manera se proponen incidir en los trabajos que están en curso? En los próximos minutos vamos a conversar con la arquitecta Alicia Artigas, que es vocera de esta movida. Alicia, bienvenida, gracias por acompañarnos.
8: Muy buenos días, muchas gracias por invitarme.
4: Empiezo con la pregunta elemental, ¿qué es el Foro Ciudadano por la Movilidad Metropolitana?
8: El foro empieza a reunirse en realidad cuando se empezó a saber en la prensa, se empezó a anunciar que iba a construirse este proyecto y sobre todo la inquietud del túnel o no túnel, que bueno, cuando empezamos a involucrarnos un poco más, se fue juntando más gente y ahora somos cerca de 200, ¿no?
4: Ah, ya 200.
8: Al otro día, creo que de los dos días había 50 y a los tres días 100 y ya estamos cerca de 200.
4: ¿Es un grupo de profesionales? ¿Qué integración tiene?
8: hay profesionales que como somos como nos hemos dedicado más a estudiar el proyecto y a estudiar toda la cantidad de investigaciones previas que tiene, y ahí vecinos de los barrios, gente interesada, personas que han estado en otras movidas.
4: Por ejemplo, hay usuarios, he visto nombres que integran este foro y estaban también en la comisión permanente de la Rambla Sur, ¿no?
8: Por ejemplo, claro, o sea, hay personas que en general somos todos ciudadanos preocupados por la ciudad, por el espacio público y por tener derecho a disfrutar de la ciudad. Y ese es más o menos lo que nos une. Y hay también personas que son de Grupo Centro, hay otros compañeros que son del grupo de usuarios del transporte colectivo, o sea, hay personas que pertenecen a otros grupos de interés y de todas maneras estamos todos juntos compartiendo este colectivo.
4: ¿Tiene algún tipo de orientación ideológica, política? Esa es la pregunta que seguramente muchos oyentes están haciendo.
8: Bueno, los oyentes, que la respuesta es que no somos de ningún partido político en particular, o sea, somos de todos, hay gente de todos los partidos, hay gente que no tiene partido político, pero lo que importa es que todos tenemos un interés común y una inquietud sobre el futuro de la ciudad y del área metropolitana.
4: A ver, en síntesis, ¿para qué se creó entonces?
8: Para, justamente, para analizar este proyecto y tratar de lograr que la población, que la ciudadanía pueda participar, pueda tener una opinión sobre el proyecto, porque los estudios que hay publicados a partir recién del 12 de febrero de este año son estudios sumamente complejos que para el ciudadano común no son fáciles de entender.
4: Esa es una observación interesante, porque las autoridades más de una vez han dicho los documentos son públicos. Ah, están, sí. Efectivamente están. En el sitio web del Ministerio de Transporte y Obras Públicas.
8: Sí, ahora los invito a que los abran. Para nosotros, que casi todos, pero los que estamos trabajando con esos documentos, a veces entre nosotros nos tenemos que preguntar dudas porque son muy específicos, muy muy densos. No, yo no digo que estén mal, al contrario, son estudios muy muy detallados, muy profundos, pero tienen esa parte de incomprensión para el ciudadano común.
4: ¿Cómo funciona el foro? ¿Ustedes tienen reuniones periódicas? ¿Tienen autoridad? ¿Cómo se organizan?
8: Bueno, en realidad nos empezamos a reunir por un grupo de WhatsApp y después hicimos una asamblea presencial, nos vimos las caras y de alguna forma se nombró a algunas personas como para que fuéramos voceros. Y lo que hacemos es cada tanto, o sea, cada 15 días por lo menos nos estamos reuniendo y tenemos un grupo específico de técnico que está estudiando más en profundidad las cuestiones más de ingeniería y de arquitectura, y un grupo de difusión que trata más de esto de los relacionamientos con la prensa y de elaborar material para difundir.
4: Esta semana estuvieron en el Parlamento.
8: Es verdad.
4: En la Comisión de Transporte de Diputados.
8: De Diputados, y la semana pasada estuvimos en la de Senado.
4: Ahí está. ¿Qué otras reuniones han tenido? ¿Cómo se ha movido en ese plano, digamos, el institucional?
8: Bueno, para contar desde el principio, tuvimos una reunión con el intendente de Montevideo y su equipo. Llevamos una carta a la Presidencia de la República. Esa nota fue derivada al Ministerio.

0: reunimos con algunos senadores, nos reunimos con el senador Andrade, con el senador Lema, nos sugirieron que nos dirigiéramos a las comisiones de transporte y eso hicimos. Creo que la de diputados nos citaron y la de senado lo pedimos nosotros, pero más allá de eso nos reunimos con ambas comisiones.
1: Vayamos entonces a lo que ustedes sostienen, a lo que ustedes han ido elaborando. Y empiezo por, digamos, algo bien general. ¿Cómo vieron hasta ahora, cómo vieron en estos meses, desde que se instaló el gobierno, la discusión de este proyecto de reforma del transporte metropolitano?
0: Bueno, el primero se había concentrado en el túnel sí, túnel no. Que evidentemente la obra del túnel tenía una envergadura y un impacto en la zona céntrica que hacía realmente preocupante. Uh-huh. el mientras tanto, ¿no? ¿Cómo iba a suceder ese tránsito durante las obras y todos los desvíos, los impactos en los comercios, los impactos para las personas, para los peatones, para la gente que iba a trabajar? Eso, al terminarse la discusión, digamos, cuando se decide no hacer el túnel, se apaga un poco el debate sobre el transporte metropolitano, pero nosotros lo que vemos es que se sigue adelante, no importa qué, no importa las razones y no importa nada. Es como si uno tuviera un proyecto y fuera sin escuchar ningún tipo de cuestionamiento y sin haber consultado a las organizaciones de usuarios, ni a los municipios, ni a los ciudadanos que usan el transporte colectivo.
1: Pensando del lado nuestro, pensando del lado de los medios de comunicación, a partir de lo que decía, tengo la impresión, sí, que nosotros también le aflojamos al tema, ¿no? Tuvo tanta temperatura, tanta ebullición, que una vez que se canalizó, que decantó aquella cuestión túnel sí, túnel no, no digo que sacamos el tema de la agenda, pero le dimos menos visibilidad. Y sin embargo ustedes sostienen que hay mucho para discutir todavía. Una vez despejado el asunto túnel, hay mucho para discutir.
0: Sí, claro que hay mucho para discutir. Es que hay mucho que tendría que haberse discutido antes del proyecto. Una de las cuestiones, lo que te decía antes, que en realidad es un proyecto de transporte colectivo.
1: A ver, vamos a eso, antes de que siga. Yo estuve anotando cuáles son los objetivos de este proyecto de reforma, según lo que han dicho distintos voceros, ¿no? Por un lado está la reducción de los tiempos de viaje. Este es el objetivo que más se repite. En el caso del Ministerio de Transporte y Obras Públicas lo han formulado así: reducir los tiempos de viaje y mejorar la calidad, confiabilidad e integración urbana. La ministra Echeverri dijo trabajar en una reforma que reduzca los tiempos de viaje y mejore la calidad y la confiabilidad del servicio. También se ha hablado de mejorar la calidad de vida de los usuarios. Por ejemplo, Felipe Martín, director nacional de transporte, dijo: la transformación del sistema de movilidad contribuirá a una mejor calidad de vida de quienes utilizan esos servicios. Después también se ha hablado de priorizar el transporte colectivo por sobre el auto particular, desplazar, digamos, reducir la presencia de los vehículos individuales. Y, por mencionar otro punto, una integración metropolitana real, no solo de Montevideo. Germán Benítez, director de movilidad de la Intendencia acá, dijo: el proyecto va más allá de Montevideo. Este enfoque metropolitano es clave en una región donde miles de personas se trasladan diariamente entre departamentos por motivos laborales, educativos y comerciales. Supongo que hay algo más para agregar en cuanto a objetivos, pero este planteo, ¿cómo lo ven ustedes?
0: Y que es parcial. Es un planteo parcial porque enfocarse en los tiempos de viaje, en la venta de boletos, que es otra de las cosas que plantea el proyecto como un objetivo, porque lo identifica como el problema, que es que se ha disminuido la venta de boletos. Y nosotros creemos que el enfoque tiene que ser algo integral de todo el área metropolitana, no solamente los boletos del transporte colectivo. Esa confianza en que las personas van a dejar el automóvil y van a subirse al transporte colectivo es una confianza casi que religiosa. No hay ninguna evidencia que muestre que eso va a suceder, y menos con la promoción a los vehículos eléctricos que se ha hecho, que realmente resultan muy económicos en su

0: operación.
1: Ese punto hay que incorporarlo, sí. Aparecería como una contradicción, ¿no?
0: Aparece todo como una contradicción.
1: El vehículo eléctrico, evidentemente, resulta más atractivo para el movimiento individual, porque consume muy poco, tiene un bajo consumo de energía de los efectos de los movimientos.
0: Y a la hora de elegir, uno elige no solo el tiempo de viaje, sino el tiempo, digamos, físico que le lleva en distintas modalidades, porque para llegar hasta el BRT o para llegar hasta el troncal, yo me tengo que desplazar en algo, ¿no? O sea, que es un tiempo que se suma al otro tiempo, y cuando hacemos las cuentas, quizás las cuentas de dejar el automóvil en su casa, si uno vive en Solimar, no va a ser tan sencilla, porque los viajes muchas veces, como dice una de las compañeras del foro, los pocos viajes son de una punta a la otra. Uno siempre tiene que hacer algún, ¿no? Y sobre todo las mujeres que hacemos mandados, que vas a sacar remedios para tu madre, para la tía, que no sé cuánto, que buscar al supermercado, ir a llevar a un nieto, un hijo a la escuela. Esos viajes son en zigzag. El punto a punto, el de punto A al punto B, no es el viaje más complicado. El más complicado es el otro, y el otro tiende, la gente que tiene la posibilidad de tener un vehículo, lo hace en un vehículo individual. Entonces, las líneas transversales, que son las que no figuran en este proyecto, son claves para comunicar un barrio con otro, para comunicar las personas en sus viajes cotidianos.
1: Aparentemente esa parte de la reforma también está prevista. Me atengo a lo que dijo, por ejemplo, acá en entrevista en perspectiva, Germán Benítez, el director de movilidad de la Intendencia, también lo ha dicho en la Junta Departamental. Es más que un proyecto de infraestructura, implica un rediseño del sistema y una reingeniería total de las líneas de transporte, una oportunidad inédita de construir una nueva forma de transitar el área metropolitana.
0: Sí, pero parcial. O sea, es todo eso, pero solamente para el este de Montevideo y Canelones.
1: Ah, ahí aparece otro de los énfasis que ustedes ponen.
0: Sí, nosotros lo que vemos es que hay un arco casi de 180 grados desde el centro hacia el resto del área metropolitana, San José, la conurbación de La Paz, Las Piedras, Progreso, la zona como hacia el Santoral, digamos, Pando, la zona de la Ruta 8, y luego la Ruta Interbalnearia, Avenida Italia y la Ruta Interbalnearia. Y sin embargo, este proyecto va solamente al pequeño, digamos, a la pequeña rodaja, el arco del este y del noreste.
1: Se ha todo informado que eso viene después, que se atacará también esas otras zonas.
0: Nos encantaría saber cuándo se va a atacar esas otras zonas, cuánto va a salir, cuánto más préstamos vamos a tener que adquirir como país, y cómo se van a comunicar transversalmente todos esos corredores que todavía no tienen un diseño completo final, y no se sabe cuándo van a estar prontas las otras etapas, y no se sabe cuánto van a salir las otras etapas.
1: O sea, ustedes entienden que ya ahora debería estar trabajándose en la reforma completa de la movilidad en el área metropolitana.
0: Exacto.
1: Que no tiene lógica, y hasta puede ser riesgoso, arrancar solamente con la reforma del lado este o noreste, ¿no? Con estos dos troncales. Que ya tendría que estar desde el arranque todo el plan de reforma, incluyendo, por ejemplo, las canalizaciones con dirección San José.
0: Claro, debería estar todo planificado, porque esto de no planificar nos lleva a cuestiones como, por ejemplo, hacer una ciclovía y demolerla a los 5 años, ¿no? Si hubiera un plan...
1: Eso acaba de pasar en el centro de Montevideo,
0: bueno,
1: o va a pasar,
0: claro,
1: ahora cuando se reformule el 18 de
0: exacto.
1: julio, la ciclovía va a tener que cambiar.
0: La ciclovía de Avenida Italia, que es preciosa, o sea, las ciclovías, por ejemplo, ¿no? La cantidad de personas que utilizan bicicletas para o monopatines, otros tipos de vehículos individuales, pero pequeños, no tienen una malla para andar. O sea, llega a un lugar, llega a una avenida y tiene que dejar, bajarse y cruzar caminando, porque no tienen esa continuidad en las mallas de ciclovías. No hay un sistema de para los peatones, no hay un sistema de caminar de un punto al otro en forma segura en un pavimento agradable y accesible. O sea, no hay condiciones para esas mallas de otras movilidades de peatones o de ciclistas, y sin embargo le decimos proyecto de movilidad cuando es solamente del transporte colectivo.
1: A ver, de lo que señalaba recién anoto dos preguntas. La primera, usted menciona ejemplos de la ciclovía construida recientemente, que ahora, si se avanza con esta reforma que se está preparando, debería modificarse. O sea, se invirtió en una ciclovía, la ciclovía hay que cambiarla, porque viene otro plan, viene otro proyecto, y esas ciclovías, ese están, no encajan. Usted lo menciona como ejemplo de algo que puede pasar en el futuro. Si se arranca ahora con la reforma de Avenida Italia y 8 de Octubre, y no está previsto ya qué va a pasar con los otros troncales posibles, puede ocurrir que cuando se los encare, haya que cambiar obras que mientras tanto se van haciendo y que van a molestar en ese planteo.
0: Claro, al no tener un plan de largo plazo, corremos esos riesgos, ¿no? Que la intersección o la complementariedad entre los distintos modos de transporte no está resuelta y no está clara. E insisto en la movilidad entre distintos barrios, porque si yo quiero ir desde Malvin Norte al intercambiador Belloni, tengo que utilizar un transporte transversal. Si quiero ir desde Carrasco hasta el Prado, tendría que tener un transporte transversal. Y lo único que estamos enfocando son esos corredores que convergen en Tres Cruces y van por el centro. O sea, que es donde hay más pasajes, seguramente, pero no sé después cómo va a ser el diseño de los traslados en el sentido concéntrico, digamos.
1: Usted dice, no sé cómo va a ser. Las autoridades han dicho que van a trabajar, que esa es una etapa que viene ahora, que se van a rediseñar las líneas que, digamos, en el proyecto final abastecerán, nutrirán a los troncales. Pero todavía no sabemos, lo que usted dice es que no está esa información.
0: No está esa información, no está pensado cómo van a ser. A ver, estos dos troncales que son la línea A y la línea B, la línea A es por 8 de Octubre, la línea B es por Avenida Italia hasta el Pinar, tienen pasos a desnivel, ¿no? En Luis Alberto de Herrera y en Valle de Ordóñez, que para mí es propio, pero bueno, y un quinto paso de desnivel en Bolivia, en Avenida Italia y Bolivia. Todos esos pasos a desnivel son obras que llevan tiempo y que sumen por lo menos 30 millones cada paso a desnivel.
1: Van a generar. Aclaremos, son pasos a desnivel destinados a dar más fluidez al tránsito de los buses BRT.
0: Ahí está.
1: Los ómnibus eléctricos biarticulados, ¿no?
0: Los buses van por el túnel, van por abajo, digamos, y el otro tránsito queda por arriba.
1: Para eso se construyen esos pasos a desnivel, que son 3 en Avenida Italia y 2 en 8 de Octubre,
0: exacto,
1: ¿no? Sí. Entonces.
0: Esos 5 pasos a desnivel simultáneos van a generar, obviamente, interferencias y desvíos en el tránsito regular por esas vías y tránsito adentro del barrio por donde se hace el desvío. O sea, todo eso genera impactos que se van acumulando a lo largo de todo el tiempo y en lugares simultáneamente en estos 5 pasos a desnivel, además del intercambiador de Tres Cruces, que parece ser una obra, a nuestro entender, es la más compleja como obra, porque tiene de 2 subsuelos, digamos, un túnel que va por el nivel -1 y otro túnel que va por el nivel -2, y todas esas obras serían simultáneas en la ciudad. No tenemos claro cómo va a ser ese impacto acumulado y simultáneo de todas esas obras.
1: Ahí usted se detiene en las obras, pero antes estábamos hablando de cómo va a quedar el sistema al final, ¿no?
0: No sabemos cómo va a quedar el sistema al final porque no está diseñado todo el sistema completo. Hay un plan estratégico de movilidad de Montevideo que se hizo en el 2010 y, sin embargo, ese plan tiene 2 cuestiones que podrían ser hoy en día, visto desde el 2026, no es adecuado tener un plan solo para Montevideo, porque ese no incluye el área metropolitana, o sea, es un plan departamental. Y la segunda gran cosa es que entre medio hubo una pandemia. Y en el medio hubo cambios en los comportamientos, cambios en el teletrabajo, en los trámites online. Hay una cantidad de cambios de movilidad. La encuesta,
1: sí, hay gente que se trasladó fuera de Montevideo, además.
0: Hay gente que se fue a vivir a La Floresta, hay gente que se fue a vivir a Rocha. O sea, en realidad hay un montón de cosas que no están abarcadas ni en ese plan del 2010, ni en la encuesta origen destino más nueva que tenemos, que es de 2016, que también es prepandemia. Si bien hay un montón de ajustes que se pueden hacer con las tarjetas de STM, las tarjetas de STM solo nos dan datos de los viajes efectivamente que uno se subió al ómnibus, pero no hay datos sobre otros modos y otras formas de desplazamiento en la ciudades que tienen que ver con la encuesta origen-destino. La encuesta origen-destino lo que detecta es cómo va uno desde un punto hasta otro, y capaz que en un tramo va caminando, en otro tramo se toma un taxi y en otro tramo se toma un ómnibus. Entonces ahí no están reflejados en el 2016. Esta encuesta origen-destino sí se va a hacer, pero después que tomamos las decisiones.
1: Ah, usted remarca que las decisiones básicas ya están tomadas. Ajá. Y después vendrá la encuesta.
0: Sí.
1: Por último, y antes de cerrar esta parte de la entrevista, me quedó colgada otra afirmación que hizo hace un rato, en cuanto a que lo que hemos ido conociendo, lo que se está promoviendo, dice usted, es una reforma de la movilidad en el transporte público.
0: Sí.
1: Cuando debería considerarse la movilidad en su conjunto.
0: Sí.
1: Con eso usted estaba aludiendo a que hay otras formas de desplazarse, y uh-huh. caminar, andar en bicicleta, bueno, en taxis, autos, etcétera. A ver, ¿cómo es eso?
0: Bueno, ¿cómo es eso? Hay cruces de todas estas formas de movilidad como trasbordos, por decir. Yo puedo dejar la bicicleta, sí. subirme a un BRT, o dejar la bicicleta en la casa de un pariente e irme caminando. No sé, digo, hay muchas formas de movilidad, pero no están todas contempladas, no están las intersecciones de esas formas de movilidad. ¿Y por qué decimos que es solamente un plan de transporte colectivo? Porque no están contemplados ni los demás modos de movilidad, ni los problemas de la vivienda, ni los desplazamientos de población hacia el este, ni el encarecimiento de las viviendas en esos corredores. No están considerados todos como que pueden ser efectos, que a veces pueden ser buenos y a veces los impactos pueden ser también negativos, de estos dos corredores en las zonas que van a ser su área de influencia, por decir. Esto tendría que tener como cuestión mínimamente de gestión integrada al Ministerio de Vivienda como actor que estuviera aprovechando o pensando en los efectos sobre el mercado de la vivienda y sobre todo sobre la vivienda social, que no está considerado en este proyecto.
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1: Hay muchos mensajes de los oyentes, hay cantidad de aportes, tanto por el lado de las preguntas como por el lado de las opiniones. Menciono dos antes de la pausa. Dice Federico, en movilidad todo apunta a que en 10 o 15 años los vehículos autónomos van a ser la norma. Además, que el teletrabajo avanza y que los trámites van a ser todos online. ¿Por qué el centro de la reforma apunta a ir a Ciudad Vieja? Excelente la perspectiva que plantea la entrevistada ampliando la mira. Acá tenemos una a favor.
0: Bien.
1: Vamos con un palo ahora. Dice Paula, La entrevistada señaló, no sabemos cómo va a quedar el proyecto final. ¿Cuál es la representatividad de este colectivo de personas? La información la maneja la Junta Departamental, las cámaras, el Ministerio. ¿Por qué deberían ellos recibir esa información? Tiene respuesta para esa pregunta, creo. Enseguida volvemos con la arquitecta Alicia Artigas, que es vocera de este Foro Ciudadano por la Movilidad Metropolitana.
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1: En el mes de marzo, cuando se discutía intensamente si la reforma del sistema de transporte metropolitano incluiría o no un túnel bajo la avenida 18 de Julio, un grupo de personas creó el Foro Ciudadano por la Movilidad Metropolitana, que reclama participación, participación de la sociedad en la elaboración de este proyecto. Entre otras cosas, sostienen que el debate túnel sí, túnel no desvirtuó la reflexión y dejó afuera otras consideraciones que es fundamental atender antes de encarar un desafío que, advierten, es muy complejo. ¿Cuál es la postura? ¿Qué planteo llevaron a las comisiones de transporte de diputados y el Senado, donde fueron recibidos? Estamos conversando esta mañana en perspectiva con Alicia Artigas, vocero del Foro Ciudadano por la Movilidad Metropolitana, arquitecta, magíster en ordenamiento territorial y desarrollo urbano.
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1: Sigo mirando los mensajes de los oyentes, pero vuelvo a este que yo mencioné antes de la pausa. Ese que preguntaba, ¿por qué ustedes tienen que ser informados? Paula. ¿Qué representatividad tienen? Planteaba Paula, ¿no?
0: Bueno, Paula, en realidad, nosotros estamos pensando que Paula tiene que participar en este proyecto, porque ella y todos los ciudadanos van a adquirir un préstamo de $1,000,000,000 y el proyecto es suficientemente complejo como para saber y intuir que va a generar grandes transformaciones a nivel territorial, y esas transformaciones requieren participación ciudadana por ley. La ley 18.308 deja clarísimo que la participación ciudadana es mandatoria en los procesos de transformación del territorio. Entonces, lo único que estamos diciendo es, bueno, que se cumpla con la participación ciudadana, no para el foro, sino para toda la ciudadanía que va a ser afectada y va a pagar este préstamo. Así que, Paula, sí, es cierto, no somos nosotros los que queremos información, queremos que toda la población la tenga.
1: Enseguida voy a volver a esto de la participación, pero continúo con algunos de los puntos que ustedes han ido advirtiendo. Por ejemplo, destacan la situación demográfica, lo que está pasando en materia demográfica, que dicen impacta en la movilidad. En la zona metropolitana, la población total se mantiene, eso dicen los números de los últimos años, pero hay un corrimiento fuera de Montevideo. A ver, ¿cómo es este factor?
0: Los datos demográficos muestran que en los últimos censos, desde el 86, desde el censo del 86, andamos cerca de 2 millones de habitantes en el área metropolitana, considerando el área metropolitana de el área de influencia de Montevideo. Esos 2 millones de personas, no, sin embargo, no se han quedado quietos en el mismo lugar. Montevideo ha perdido población, San José y Canelones han ganado población. Y Canelones ha ganado en el último periodo intercensal, entre 2011 y 2023, ha ganado Canelones cerca de 70.000 habitantes y Montevideo ha perdido más o menos la misma cantidad. No es que sean los mismos con nombre y apellido, pero en el balance estamos en esos números que, mientras Canelones gana población, Montevideo la pierde. Entonces, el escenario sería distinto si uno tuviera una población en crecimiento y dijera, bueno, tenemos que urbanizar y necesitamos más suelo urbanizado para más población. Pero no hay la tal más población. Lo que estamos haciendo es provocando, de alguna forma, un efecto no deseado, que sería que la población se siguiera desplazando al este y tuviéramos que seguir construyendo infraestructura, saneamiento y todo lo que se hizo en Ciudad de la Costa durante la década, durante los primeros años de la década del 2010, que se hicieron enormes proyectos de infraestructura porque la población se había trasladado. Entonces ahora se va a trasladar más, porque la vamos a hacer llegar más rápido, y es probable que ese efecto no esté considerado y tengamos un desplazamiento de población hacia el este. Tenemos ahora muchas inversiones en Atlántida, hay un montón de promociones de atraer inversiones en Atlántida, mientras la Intendencia de Montevideo intenta que se vote un fideicomiso en la Junta Departamental para revitalizar la Ciudad Vieja. O sea, parece que es contradictoria una política con la otra, porque una o sea, no son políticas complementarias, son políticas antagónicas. De alguna manera la población que podría densificar las áreas centrales de Montevideo, la estoy impulsando a que vaya a vivir al este o al noreste.
1: Entiendo lo que dice, pero me pregunto, ¿los desarrollos inmobiliarios en el departamento de Canelones, por ejemplo en Atlántida, están en curso de todos modos?
0: De todos modos.
1: ¿Haya o no reforma del sistema de transporte metropolitano?
0: Claro, y por eso mismo es que hay que pensar un poco más en este tipo de proyectos, porque una cosa es que llegara el troncal de Avenida Italia, llegar hasta el Costa Urbana, por ejemplo, ¿no? Y otra cosa es que llega al Pinar. Ahí entre Lago Mar y el Pinar hay una zona que no tiene prácticamente, o sea, tiene mucho menos densidad de población que la que va hasta el Costa Urbana. Entonces, no hay un detalle y un grano fino, digamos, de toda esta densidad de población que justifique llevar el BRT hasta el Pinar, salvo que uno piense que es lo que aparece en la prensa, que uno podría ir a vivir a Atlántida, dejar su auto en el Pinar, en una terminal donde habría supermercado seguramente, y después tomarse el BRT hasta acá, hasta la Plaza Independencia.
1: También hay oyentes que preguntan cuál es la propuesta. Entendidas o asumidas las objeciones, los alertas que ustedes plantean, ¿qué tienen para decir en cuanto a lo que hay que hacer? Capaz que la postura es que no hay que hacer nada, a ver.
0: Nosotros lo que estamos pidiendo y lo que hemos transmitido tanto a la Comisión de Senadores como a los de Diputados y a las distintas autoridades que nos recibieron es que deberíamos hacer una pausa activa. Nosotros llamamos pausa activa, que es una pausa para justamente abrir canales de participación, traducir al español los estudios técnicos, profundizar estudios técnicos que faltan y verificar en estos estudios que se están haciendo post decisiones, verificar ese árbol de decisiones y saber estar seguros de que esos 1.000 millones van a estar bien invertidos. Y además de parar unos meses para pensar, que no nos parece tan grave porque las obras seguramente tampoco se terminen en el 2029, son obras muy complejas, lo que queremos es una propuesta integral de largo plazo que incluya San José y la parte norte y noreste de Canelones, mejorar toda la movilidad, las ciclovías, o sea que todas esas formas de movilidad se incorporen al proyecto, y las conexiones transversales entre barrios, no solamente los troncales, que esté claro cómo van a ser esas alimentaciones y esas vinculaciones entre un barrio y otro. Y la última, digamos que además del plan metropolitano de largo plazo, con participación de los vecinos, con incorporación de los municipios a esto, es cosas que se pueden hacer ahora sin esta gran inversión, que es rediseñar las líneas y las frecuencias que existen, que de todas maneras se va a hacer, pero entonces se podría empezar por ahí. O sea, enfocar un poco lo que se puede hacer sin obra. Y después pensar este proyecto de infraestructura integral, diseñado en forma integral, incluyendo vivienda, incluyendo otras políticas, ver cómo se hacen etapas. Quizá las etapas no sean dos corredores, sino sean cinco corredores más cortos. O quizás sean tres corredores más cortos, o no sé, o uno que llegue hasta Rocha y ya nos vamos todos a vivir a Rocha.
1: Veía hoy en el semanario Brecha una columna que escribe Cristina Baucero, su colega Cristina Baucero. Sí. El título es ¿Qué ciudad queremos construir? Cristina Baucero, ¿integra el foro?
0: Sí, integra el foro.
1: Es interesante la nota, pero destaco en particular este párrafo. Antes de comprometer recursos extraordinarios en infraestructuras de alto costo y largo plazo de ejecución, parece necesario analizar alternativas más flexibles, escalables y adaptables a la realidad local. La discusión debería centrarse en la capacidad efectiva del sistema para reducir los tiempos de viaje, disminuir la dependencia del automóvil, mejorar la accesibilidad territorial y fortalecer la integración metropolitana. Supongo que están yendo en la misma dirección, que ya resume algunas de las consideraciones que usted hacía recién, ¿no?
0: Exactamente. Esta colega es parte del grupo, del colectivo, del foro, y de alguna forma resume todas estas reflexiones que hemos ido haciendo durante estos pocos meses, en realidad, de nuestra existencia. Nosotros nos empezamos a reunir en febrero. Pero sí, lo de la escalabilidad es interesante porque tiene que ver con eso que les decía antes. Quizás hay que pensar en corredores hasta Paso Molino, Belloni y no sé, y Costa Urbana, en vez de pensar en tan largos, sino pensar en densificar las zonas que hoy tienen servicios dentro de Montevideo, que hay tantas viviendas vacías, como ya digo, todos, hay toda otra cuestión con respecto a las viviendas abandonadas y vacías. Entonces nosotros tenemos la responsabilidad de ver todo el área metropolitana en forma integral, incluyendo todo el stock habitacional que está siendo desaprovechado en las áreas centrales de Montevideo, inclusive en algunas de Canelones. O sea, es un activo de toda la sociedad tener ese parque habitacional y estar estimulando de alguna forma que lo sigamos abandonando. Entonces, digo, hay que tener una mirada integral, integradora, de todos los modos de transporte y de todos los aspectos y los componentes que hacen a la ciudad que queremos.
1: Y ustedes ponen el foco, usted manejó la cifra en más de una ocasión, en la inversión que está en juego, en el endeudamiento que hay que asumir. Usted dijo $1,000 millones. Ha habido distintos números, sobre todo porque todavía a los números que manejó el gobierno hay que agregarle otros que faltan, ¿no? El costo de los buses BRT, que también, por lo que se sabe, van a ser comprados por esta agencia metropolitana del transporte. Entonces sí, puede ser que la cifra se acerque a los $1,000 millones. ¿Por qué insisten tanto con ese número?
0: Y porque es una deuda para nuestro país y estamos en un momento, yo no voy a decir que estamos en un momento de austeridad, ¿no? Y tenemos una cantidad de políticas pendientes, de cosas a mejorar en nuestra sociedad y en nuestras comunidades, y que esta prioridad de $1,000 millones para un sistema de transporte colectivo parcial en dos de los corredores. Yo sé que no es la misma plata, porque no es plata presupuesto, pues esto es un préstamo, pero nos estamos endeudando para hacer una obra que no tiene claro los impactos que va a producir, ni si va a ser completada en sucesivas etapas posteriores. Entonces podemos llegar a quedar con una obra que está orientada a dos corredores y que no después se evalúa que en realidad no funciona bien por cosas que pueden cambiar en el futuro, como los vehículos autónomos, los propios BRT que pueden llegar a ser autónomos también, eso que decía el oyente Federico, creo que era. Esas cosas están en el escenario futuro, pero no están evaluadas.
1: Por eso ustedes dicen, ojo con largarse a hacer una infraestructura tan grande y tan cara. Vayamos, en todo caso, por alternativas más flexibles, escalables y adaptables a la realidad local. Eso es lo que dice la arquitecta Baucero.
0: Claro, nosotros lo que pensamos es eso, que sí, y que primero, sin proyecto, se puede hacer una cantidad de transformaciones en las frecuencias y en los recorridos para racionalizarlos y buscar una forma óptima de utilizar la cantidad de la flota de ómnibus que tenemos hoy, ¿sí? Si tenemos que hacer los corredores, de pronto hay que hacer, fracasamos con algunos ya, ¿no? De pronto hay que hacer
1: famoso fracaso
0: del corredor Garzón. Entonces, bueno, hagamos una cosa menos ambiciosa con vehículos, quizás no con esos mismos vehículos, sino con vehículos de menor porte, y veamos bien el impacto que tienen en la práctica, porque acá además, digo, si estamos acá al lado de la Ciudad Vieja, yo no sé si la población de la Ciudad Vieja se imagina los BRT dando vueltas por 25 de Mayo y Colón.
1: Es que eso todavía no está definido. ¿Qué van a pasar con los BRT que vienen por 18 de julio cuando llegan a la Plaza Independencia? Aún no se sabe.
0: No se sabe.
1: Una posibilidad es que den vuelta a la plaza y vuelvan por 18. Otra es que tomen Ciudad Vieja también, ¿no?
0: Bueno, pero eso no es un detalle menor, ¿verdad? Porque el impacto en Ciudad Vieja de ómnibus de 25 metros de largo, doblando en esquinas que ni siquiera tienen ochavas, con toda una cantidad de edificios patrimoniales y turistas, o sea, esta es la imagen que nosotros queremos para recibir a los turistas que vienen en los cruceros. Nosotros queremos una ciudad vieja que tenga ómnibus de 25 metros doblando en las esquinas de edificios históricos. Yo no estoy tan segura que la población de la ciudad vieja lo haya tomado en cuenta ni lo haya decidido. Y de la misma forma los del resto de Montevideo tampoco, y los de Canelones tampoco. O sea, no ha habido participación.
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1: Enseguida completamos la entrevista con la arquitecta Alicia Artigas, vocera del Foro Ciudadano por la Movilidad Metropolitana. Queda alguna pregunta, bueno, quedan unas cuantas de las que plantean los oyentes, pero quiero sobre todo tomar una o dos.
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1: Estamos en las 9 y 36.
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1: Yo decía, arquitecta Alicia Artigas, que hay una enorme cantidad de mensajes de los oyentes. Pero hay una línea que aparece en varios, y lo resume bien este mensaje de Miguel. Me queda una sensación que ya conozco. Paremos esto porque está mal o porque nos despierta dudas. Hagamos un gran foro de discusión para ver qué es lo que hacemos. Y el resultado, dejemos todo como está. Va a quedar todo como está, no vamos a hacer nada. O, como señalan otros, acá se necesita ejecutividad, no podemos estar todo el tiempo en comisiones, el tiempo pasa, nos quedamos. Bueno, aparece ese tipo de conceptos en varios de estos mensajes. ¿Qué responden ustedes?
0: Bueno, son entendibles los dos. Creo que es parte del, ¿no?, de lo que pensamos todos. Y bueno, en la vida comúnmente uno piensa, bueno, me animo a hacer esto, no me animo. Pero una cosa es tomar decisiones sobre datos, sobre estudios, digamos, realizados en el orden adecuado, y otra cosa es tomar la decisión y después hacer los estudios, que es lo que está pasando ahora. Nosotros creemos que hay que hacer una transformación del transporte, de la movilidad y del transporte colectivo, pero de toda la movilidad, entendiendo también que hay que estimular o desestimular el uso de automóviles en determinadas zonas para que no interfieran con los otros modos de transporte, hacer una red, una malla para las bicicletas y mejorar la calidad de la caminabilidad de la ciudad, que la ciudad sea más caminable, que tengamos veredas accesibles. Hay muchos problemas de accesibilidad. El centro no tiene baños, las avenidas principales no tienen baños públicos. O sea, hay una cantidad de
1: cosas. Esa observación es muy válida, ¿no? O sea, nos estamos metiendo en una reforma gigante de una parte del sistema de transporte metropolitano, y las veredas son intransitables.
0: Exacto.
1: Y se va a hacer un plan de veredas ahora en este periodo de gobierno, pero ya sabemos que en el mejor de los casos va a ser limitado, ¿no? Las veredas son un problema.
0: Las veredas son un problema.
1: De movilidad.
0: Exacto.
1: Y no se ataca. O se ataca.
0: Y es un problema que si las personas que usan silla de ruedas o usan otro transporte, que carritos para el bebé, la feria, nomás saben perfectamente que Montevideo es muy difícil de transitar. Entonces, a veces cuando uno está en una situación, digamos, floreciente, la economía, o sea, cualquier familia tiene una planificación, nosotros estamos en esa situación. Tenemos que planificar, pero estamos planificando una obra de 1.000 millones de dólares y todavía no tenemos resueltos los problemas de las rampas en las esquinas en todo Montevideo. Hay muchas veredas intransitables. Entonces, a nosotros nos queda la impresión de que sí, que hay necesidad de transformar la movilidad. Es un reclamo de la población legítimo que el transporte colectivo tiene que ser mejor para todos, para todas las personas que usan el transporte colectivo, no para que los autos anden más rápido o para que tengan menos interferencia con los autos, sino para que las personas que usan el transporte colectivo tengan mejores prestaciones. Y lo que nos parece que esto que decía el oyente, no es que estemos diciendo no hacemos nada, al contrario, hagámoslo bien, porque son 1.000 millones de dólares y lo que no podemos poner son los BRT antes de los bueyes, como le decimos nosotros, ¿no? O sea, estamos decidiendo que van a ser BRT en estos dos corredores antes de tener las encuestas origen-destino, los impactos y toda la malla de toda la movilidad proyectada en coherencia con la ciudad.
1: Y la última pregunta tiene que ver de algún modo con esto, pero pone más el foco en, ¿cómo decirlo?, fechas fijas o mojones. Si se va por el camino que ustedes proponen, difícilmente haya algo mostrable por las autoridades, por el gobierno, en el año 2029, ¿no? El horizonte electoral de algún modo está incidiendo. También está el del 2030, el del año 2030.
0: Mundial.
1: Con el próximo Mundial y el hecho de que el partido inaugural se va a jugar en el Estadio Centenario, podría haber otros partidos, pero sobre todo ese tándem, ¿no? 2029-2030. Entonces, ¿qué? ¿No se podría mostrar resultados? ¿No se podría mostrar obras concretadas para esas fechas?
0: Por supuesto, sí, se podrían, pero las obras que están proyectadas ahora no van a estar terminadas para el 2029.
1: Por más que se apuren ahora las licitaciones.
0: Y que hay licitaciones, o sea, una cosa es apurar una cosa y otra es el tiempo que llevan. Es como madurar los higos en la higuera. Hay tiempo que no lo puedo achicar, salvo que meta la higuera en un horno, no, en un lugar con temperatura y la saque del lugar donde está, pero yo no puedo apurar proyectos ejecutivos y licitaciones que son de estos montos, tienen tiempos mínimos. O sea, por más que me apure, antes del segundo semestre del 2027, las obras no van a empezar. Yo sé que hay la intención de que empiecen en enero del 2027, pero no llega el tiempo, no llega el tiempo de la licitación a 6 meses. Es físicamente no, pero es cronológicamente imposible.
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1: Pero entonces, insisto, ¿qué se podría mostrar en 2029?
0: Bueno, quizás podamos mostrar un buen plan de transformación de la movilidad, ¿no? Y que la población esté convencida y entusiasmada con que eso va a hacerse, que pueda completarse en el periodo siguiente, y de pronto parte de las obras, quizá parte del intercambiador o alguna de las terminales, se puedan construir para el 2030. No nos olvidemos que vamos a tener visitantes, quizás para el partido inaugural, vamos a cumplir el bicentenario de nuestro país y vamos a tener eventos públicos y demás. Y no queremos tener la casa en desorden y levantada con los escombros y las pilas de obras por todas partes justo en ese año tan importante. Así que yo pienso que hay que ser menos ambicioso y acotar las obras a algo alcanzable y terminable en el 2030 y concentrarse en eso, pero con un plan que realmente nos muestre y nos entusiasme a toda la población para llegar a ese objetivo.
1: Alicia Artigas, arquitecta, vocera del Foro Ciudadano por la Movilidad Metropolitana, gracias por acompañarnos esta mañana. El tema vuelve a abrirse, entonces lo iremos abordando con otros enfoques en las próximas semanas.
0: Con todo gusto, muchas gracias.
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1: Nos despedimos hasta el lunes de nuestros oyentes en Océano FM 93.9. Allí está pronta la propuesta de Somos Música. Nosotros acá en Radio Mundo seguimos en perspectiva. Llega la tertulia de los viernes.
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21: ¿Cómo está Montevideo? ¿Qué pasó? No, yo estaba preguntando algo mucho más simple. ¿Cómo está Montevideo?
22: Horrible.
21: Horrible.
22: Mojadito y frío.
23: Encapotado.
22: Encapotado, gris.
21: Bien. Pero romántico. Todos muy abrigados.
22: Sí, sí, yo creo que
23: las dos me van a dar calor.
21: Eso sí.
22: Viste, nos pusimos de acuerdo. Ponchitos en tono, en tono terroso.
21: Hay un dress code. Ana Marcia, ¿no?
22: Sí.
23: En algunas cosas puede ser.
21: En algunas cosas puede ser.
23: No han visto mis locuras todavía.

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1: Vamos pasando a la mesa.
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0: Abrimos, señoras y señores, la tertulia en este viernes 19 de junio del año 2026. Saludos para Marcia Collazo, buen día.
1: Buenos días, acá luchando con la garganta.
0: Sí, y con el vaso de agua. Al lado de Marcia está Víctor, Víctor Ganó, buen día.
2: Buenos días para todos.
0: Enfrente de Víctor, Juan Grompone, ¿todo bien?
3: Buen día para todos.
0: Y al lado de Juan, Ana Ribeiro.
4: Buen día.
0: Tanto tiempo, todo en orden. Bueno, estamos prontos. Hay mucho espíritu historiador en esta integración. Nos viene bien para los dos temas que vamos a discutir. Sí. Como cada 19 de junio, hoy se conmemora el natalicio de José Artigas, figura central de nuestra identidad nacional. A 262 años de su nacimiento, todavía existen grandes debates históricos acerca de sus ideas y posiciones, sobre todo con respecto a la existencia de esto que hoy nos caracteriza, la República Oriental del Uruguay. Justamente por ahí iba Marcia con una sugerencia que nos hacía ayer. ¿Cuál es tu planteo? ¿Qué vamos a conversar?
1: Bueno, es que yo justamente estoy planificando por enésima vez uno de mis cursitos. No quiero pasar ningún chivo, simplemente un título. Y el título es: Héroe se necesita, inútil sin referencias.
0: ¿Inútiles?
1: Inútil sin referencias. Ajá. Creo que lo dice todo.
0: Sí.
1: Porque de alguna manera a veces cometemos el error o la omisión o la confusión en que podemos caer todos de olvidar que una cosa son las coyunturas históricas determinadas, como por ejemplo la gran, enorme coyuntura histórica, pero coyuntura al fin, que fue la de la revolución, el curso o el decurso que tomó la revolución del Río de la Plata. 1810, Junta de Mayo. El inmediato decurso que toma la revolución en una tierra bastante modesta, que era la de la Banda Oriental. Y el levantamiento de la campaña 1811, con primero el grito de ascenso, que fue medio turbulento y caótico, pero luego la organización impresionante de la revolución a través de la proclama de Mercedes. Esas cosas son algo, como también el proyecto geopolítico federal de José Artigas, son algo puntual, que puede trascender los tiempos, pero puntual en el sentido de tomar una opción entre tantas, para responder a la pregunta: ¿y qué hacemos ahora con este enorme territorio que queremos por fin que sea libre e independiente? Porque al principio costó muchísimo llegar a la formulación, a la mera concepción, a la mera conciencia de la independencia. Una cosa fue la revolución y otra fue la conciencia de la independencia. Y ahí hubo de todo, hasta hubo proyectos monárquicos, pero también estuvo la gran, enorme influencia de la revolución de las colonias inglesas de América del Norte a través del proyecto federal, que creo que es el que en definitiva adopta José Artigas. Ahora, todo eso y el posterior resultado, que tal vez siga siendo provisional, de la creación de una cosa que se llama República Oriental del Uruguay, y que no sabemos si va a ser por los siglos de los siglos, porque siempre creemos estar al final de la historia, esos dos polos. A veces decimos, pero ¿cómo? Si Artigas quiere una liga federal, un proyecto geopolítico de otro alcance, en otro contexto, una unión de pueblos, un Mercosur de la época, con todas las salvedades de los anacronismos que podíamos llegar a realizar, y por acá tenemos un Estado chiquitito, con todos los problemas que tiene un Estado chiquitito, etcétera, etcétera. Y sin embargo, hay una realidad dada también, que en estos momentos se está cumpliendo. Se está cumpliendo en Uruguay, en las escuelas, en los liceos, en estos momentos en que estamos hablando.
0: Bueno, ahí podría plantearse la pregunta, justamente en los actos que se están desarrollando en el día de hoy, ¿no? La jura, la promesa de la bandera.
1: De la bandera la que

0: esa.
1: No es la bandera de Artigas. Uh-huh. En el día de Artigas se jura la bandera que no es de Artigas, que
0: la promesa y la jura.
1: Bueno.
0: Y se está cumpliendo en Entre Ríos, y se está cumpliendo en Córdoba, y con un ardor y con un amor que superan al de los orientales. Así que a ellos también un saludo.
1: Pero no desafina eso, no desafina.
0: Ajá.
1: Una fecha, el aniversario de Mayor Artigas, con la jura y la promesa de esta bandera, que es la bandera de la República Oriental del Uruguay.
0: Ese es el gran desafío de la filosofía y de la historia de las ideas, y el concepto o los conceptos de la identidad y de la construcción de la identidad de los pueblos. Entonces yo, este primer... Si me permiten, voy a hacer una cosa que nunca hago, porque me olvidé de traer el libro. Esta primera intervención la quiero cerrar con lo que dice Néstor García Canclini, que es un importante filósofo y antropólogo argentino.
1: Marcia toma el celular y lee.
0: Sí, Néstor García Canclini. La identidad latinoamericana no es una esencia inamovible, lo mismo podría ser para el Uruguay, sino un proceso dinámico, histórico y contradictorio. Porque estamos formados por múltiples identidades, cruces históricos, coyunturas, mestizajes culturales, hibridaciones e interpretaciones interminables, y desembocamos en lo que somos hoy.
1: Ana, obviamente estamos esperando para escucharte, pero levanta la mano Juan. ¿Te ganó Juan?
2: Sí, sí, sí.
1: Así que Juan tiene la prioridad.
3: Bueno, el tema de hoy es responder a esta pregunta. ¿Estabas de acuerdo con la creación del Estado Oriental, José Artigas? Y yo digo, no solo estaba de acuerdo, Artigas creó la República Oriental. Los documentos que acreditan que acreditaban a los corsarios de Artigas eran emitidos con su firma y como la República Oriental. Era un texto impreso que decía que concedía patente de corso a fulano de tal, y entonces estaba firmado por Artigas. En el archivo Artigas hay más de media docena de documentos impresos de patentes de corso. De modo que es todo esto lo que le dicta, que República Oriental es un texto original de Artigas. Lo único que falta es el apellido. Es decir, el día a día es un problema de apellidos. Es decir, ¿qué apellido tenía esa República Oriental? Porque, ¿oriental de qué? Tal vez pudiera ser, ahora le consideramos oriental del río Uruguay, pero también podría ser oriental del Paraná, y eso comprendería a lo que es Entre Ríos, ¿no? De modo que también está en cuestión, ¿no? Porque Entre Ríos es una zona muy artiguista, como acaba de decir.
1: Esta disquisición está muy buena. No sé cuántos oyentes la habían pensado, ¿no? Bueno, ¿República Oriental de qué?
3: Para mí la sé hace muchos años, hace como 20 años que sé que Artigas creó la República Oriental.
1: De todos modos, y para seguir discutiendo, insisto, ¿no? Pero aquella República Oriental, aquella, la de Artigas, la que ponía en los papeles, ¿es esta República Oriental? ¿Es la que se consolidó en 1830?
3: Bueno, se puede decir que es la que quedó, es decir, que nos robaron el Entre Ríos.
1: No, pero desde el punto de vista institucional, si es lo mismo, o si estábamos hablando de lo mismo en un caso y en el otro, pero los dejo a ustedes, Ana, ahora.
2: Bueno, empiezo por varias cosas. La bandera que se jura es la del Estado que devino, después de todo el proceso histórico, en un Estado independiente, que surgía en el concierto de naciones del mundo, con reconocimiento internacional, a partir de 1830. En un momento en que no todo el mundo creía en la viabilidad, aunque quisieran a ese territorio y se sintieran parte de él, muchos desconfiaban de la viabilidad que tuviera. Bueno, seguimos a veces discutiendo la viabilidad, nos quedó para siempre en el ADN, pero aquí estamos, 200 años después, y con ciertos orgullos frente al concierto de naciones, de nuestra democracia, de nuestra construcción institucional. O sea que finalmente fuimos. Cuando se levantan los símbolos nacionales, la bandera del nuevo país es la que se jura hoy, pero todos sabemos que somos un país distinto en el sentido que tenemos un mástil de tres palos siempre. Son tres las banderas, porque aluden a la, al país y a la identidad nacional y a los dos momentos heroicos, la bandera de Artigas, los dos momentos o los dos ciclos del proceso independentista. La bandera de Artigas, el primer ciclo, 1811-1820, y la bandera de los 33, el segundo, 1825-1830. Entonces siempre van las tres juntas y están las tres juntas en donde mires.
1: Esta observación también conviene subrayarla, la, la claro. remarco yo, ¿no?
2: Ahora, cuando
1: hay
2: juras,
1: que tener en cuenta la, la Santísima Trinidad.
2: Claro, la Santísima Trinidad. Cuando jurás, obvio, jurás la del país porque se supone que está por encima de toda otra, aunque siempre van las tres en conjunto, ¿no?
1: Es muy importante eso, ¿no? Hoy, por ejemplo, en las escuelas, claro. los abanderados son tres.
2: Sí.
1: Y las banderas son tres en todos los actos.
2: ¡Qué orgullo!
1: Y entran ceremoniosamente, ¿no? Con por toda favor. Pompa, las tres banderas. O sea, podría decirse que no tenemos un pabellón, que tenemos tres.
2: Tenemos un pabellón nacional, pero siempre van los tres pabellones juntos.
1: Y esos tres pabellones dan cuenta de la historia, dan
2: Exacto.
1: cuenta del proceso.
3: Yo quiero hacer una observación, que la bandera está mal la bandera actual.
1: No, no, no es
3: está
1: el
3: mal porque la mayoría de la bandera tiene nueve franjas. Porque eran por nueve departamentos. Ahora tendría debería tener 19 franjas.
2: Bueno, pero como son los departamentos originales y no cambió el territorio, son subdivisiones que se fueron haciendo. Acuérdate que todo era Paysandú, como quien dice del otro lado del Río Negro, ¿no?
1: Sí.
2: Todo era Paysandú. Bueno, la segunda cosa que querría aclarar. Cuando se dice república en 1811 y hasta el 20, son muchas cosas las que se dice. Se dice viejo derecho español, res publicae, la cosa pública. Por lo tanto, alude a la condición política del vecino, la incipiente condición política del vecino. Después crearemos la condición política del ciudadano, que es una cosa mucho más moderna y ya con una cantidad de potestades que bajo el sistema colonial no se tenían porque eran estructuras medievales y la obediencia, la lealtad era el valor más importante. A partir de ahí tenemos capacidad de protesta, tenemos una proactividad en la comunidad a la cual pertenecemos. Así que res pública de la cosa pública es un concepto ya político, pero de la época colonial, o sea, de la estructura borbónica. Luego se alude a república como un sistema de gobierno, y es el sistema antimonárquico. Las dos voces y los dos significados en una voz, perdón, están incluidos. Cuando se dice república oriental, ese sintagma, esa reunión de dos palabras que dicen más de lo que dicen juntas, oriental es una definición geográfica que durante mucho tiempo sirvió dentro del virreinato para saber de qué lado del río estabas, y estabas del lado al este del río Uruguay, que era la división mayor. Pero claro, también estabas al este del río Paraná. Está bien lo que dice Juan. Pero oriental, cuando comienza el proceso revolucionario, pasa a ser un vocablo con significación política partidaria. Un oriental era el que estaba en la revolución artiguista. Era un artiguo, un artigueño, que las dos palabras se usaban en la época. Entonces, cuando decís república oriental, ese sintagma te está diciendo muchas cosas. Y por último, Artigas crea la provincia.
1: Bueno, y creo que era el fondo de la pregunta que venía con la introducción de Marcia, ¿no?
2: Crea la provincia.
1: ¿Provincia o república?
2: Crea la provincia.
3: Que dicen la parte de Corzo, ¿no?
1: Pero es lo que dicen los papeles aquellos.
2: Claro, pero las patentes de Corzo, que fueron un recurso militar del artiguismo, diría yo, no solamente de Artigas, las patentes de Corzo eran un documento donde república quería decir forma de gobierno, y oriental quería decir artiguismo, ¿no? Pero no estemos pensando en la república oriental que vino luego. Lo que Artigas siempre defendió fue su provincia natal, ¿se entiende? Sí. Que era parte del concierto de provincias que él pensaba que tenía que funcionar en la Liga Federal. Era su proyecto mayor. Sí. Nosotros somos, como país independiente, producto de la mengua de un sueño mayor de Artigas. Sí. ¿No? Porque el día que le ofrecieron la independencia total de su provincia, él no la aceptó. Él aspiraba a ese otro sistema federal. Ahora, somos producto de eso y siempre somos una identidad cambiante. Eso no tiene, para la historia y la historiografía, no tiene ningún misterio.
1: Por más que él no quisiera un Estado independiente, puede ser nuestra referencia cuando somos un Estado independiente.
2: Bueno, de hecho lo es, ¿no? Mucho de máximo.
1: La pregunta es si no está forzado eso. Si no, si...
0: Perdón, Emiliano, hay un... Perdóname.
2: No, por favor, ya había terminado.
0: Hay un absurdo en eso, que es justamente que es imparable la marcha de los pueblos y la marcha de las conciencias y la marcha de las identidades a favor o en contra de algo. Yo soy esto, pero no soy aquello otro. Es absurdo pensar que desde el momento en que Artigas se internó en Paraguay y nunca más quiso volver, se pararon los motores de la historia, ¿no? Entonces no podemos crear nada más en ese territorio porque Artigas ya no está, está en Paraguay. Eso cerraría un caleidoscopio de absurdos, ¿eh? Entonces creo que por ahí también va la cosa. Pero después está lo del héroe, se necesita, inútil, sin referencias,
1: ¿eh? A eso tenemos que volver.
0: Sí.
1: Héroe, sí. Se necesita. Víctor, vas
4: bueno,
1: tú.
4: Yo voy a hacer dos cositas chiquitas al principio y después entro en el tema. La primera es que, por suerte, tú hablaste de José Artigas, porque yo estoy cansado de escuchar el José Gervasio
2: que nunca usó,
4: que no existe. Entonces, ahí no sé quién, un periodista lo inventó, y entonces, como para darle más prestigio al prócer, le llaman José Gervasio, como que José solo no alcanza, ¿no?
1: A mí me rechina decir así, José Gervasio.
2: Picasso tenía 19 nombres, 18, 19, no estoy segura, 19. Pablo era el primero, después venía una retahíla. No te puedo decir cuántos tiene el rey Carlos de Inglaterra, no ser otro tanto. Entonces, si usaban esos nombres en los bautismos, en el registro eclesiástico, que era el registro de la época, se usaban los santos, lo esto, lo otro. Pero claro, de un solo era uno, no era José.
4: Eso es lo primero. Lo segundo es que me congratulo de que Juan haya vuelto, o se haya acercado al club del artiguismo, digamos, y haya hablado bien, digamos, por primera vez, quizás, desde que yo lo escucho en esta tertulia.
2: Era antiartiguista antes, ¿decís?
4: Sí, sí, sí. Pero
5: bueno, un gran logro,
4: por eso.
5: Un gran logro de Artigas.
2: Está por muerte.
4: Pero bueno, digamos, entrando en el tema, digamos, ¿no? Yo creo que lo que hay atrás de esta pregunta que planteó la producción,
1: por iniciativa de
2: Marcia,
4: si estaba de acuerdo Artigas con la creación de un Estado oriental, el tema es que para Artigas república e independencia nacional no eran lo mismo, digamos. O sea, hoy tendemos a asociar la república con un Estado nacional, soberano, digamos, pero a comienzos del siglo XIX república se refería sobre todo a una forma de gobierno y sobre todo un sistema opuesto a la monarquía, digamos. Eso era un poco la idea en aquel momento, ¿no? Y un sistema basado en soberanía popular, una representación política y ciertas libertades civiles. Tan es así que en las instrucciones del año 13, por ejemplo, se exigían la independencia de España, se exigía un gobierno republicano,
2: se hablaba
4: de federalismo, ¿tá? Que eso implicaba una amplia autonomía para las provincias, y se hablaba además de la libertad civil y religiosa, y se hablaba de muchas cosas que hacen a la república, llamémosle así.
2: Y que la sede, bueno, la capital de esa federación estuviera explícitamente fuera de Buenos Aires.
4: En cualquier lado menos en Buenos Aires. Esa era la consigna.
2: Por algún motivo un peso a los diputados, cundió con esas consignas.
4: Sí, no los aceptaron, digamos, ¿no? Pero no fue la primera vez, ¿no? Tampoco aceptaron otras veces a los delegados uruguayos, ¿no? Pero bueno. Entonces, si Artigas hablaba de provincia, no estaba pensando en una división administrativa subordinada a una capital, sino en una comunidad política que tenía una soberanía y que tenía autonomía, ¿verdad? Entonces, no hay contradicción en decir que Artigas quería una república y que Artigas probablemente no estaba pensando en un Uruguay independiente. Ese es un poco el
2: estamos todos de acuerdo.
4: Entonces, claro, no es lo mismo después el ciclo artiguista, que como decía Ana, termina en el 1820, se inicia después otra cosa que no estaba prevista y que fue lo que se encontró, digamos, en el año después del 25, en el 28, para, digamos, zanjar un montón de problemas que habían surgido, en particular que tanto el Brasil como la Argentina querían la banda oriental, y la querían por múltiples razones. Y entonces vino Lord Ponsonby, a quien acudió Argentina, porque digamos Lord Ponsonby no interviene porque los ingleses quisieran intervenir, o sea, que llamó,
0: porque tenía un tío Ponsonby que ya estaba radicado allá.
4: Bueno, el que llamó a Lord Ponsonby por Inglaterra fue Argentina, para que mediara, porque le estaba yendo muy mal en la guerra con el Brasil, sobre todo en la parte naval, que le había bloqueado el puerto de Buenos Aires, y que estaban, digamos, el puerto era la fuente de los ingresos principales que tenía el gobierno argentino. El gobierno de Buenos Aires, llamémosle, ya la Argentina todavía no existía como tal.
2: Provincias Unidas del Río de la Plata, entonces.
4: Entonces, ese es un poco el problema. Y hablando del tema de la viabilidad, yo siempre digo, Lord Ponsonby cuenta que el emperador de Brasil le pregunta en particular, bueno, pero con esa solución, esta banda oriental, ¿podrá ser un país viable? Y Lord Ponsonby le contesta que sí. Es decir, ya en aquel momento había una visión de alguien que
2: tienen tanta habilidad política como cualquiera, tienen territorio suficiente, recursos materiales suficientes.
4: Ahí está.
2: Entonces, no es un informe
5: espacio suficiente.
1: Tiene una historia
0: bajo la
1: ejida. Porque se los ¿qué decías, Marcia?
0: No son gustosos de estar bajo la ejida del gobierno de Buenos Aires.
1: Ah, dale con
2: sí, el gobierno de Buenos Aires. Además les dijo, ahora están con ellos porque los precisan para estar contra Brasil, pero el día que terminen de estar contra Brasil se van a levantar contra los otros. Ahora, me gustaría precisar, Víctor, si no te ofendés, que está bien la mediación de Lord Ponson y toda la tarea diplomática y todo lo demás, pero nada hubiera sucedido y nada hubiera podido hacer en un escritorio Ponsonby, por más intrigante que fuera y por más que fuera un representante de la pérfida Albión, que se sabe que tenía condiciones diplomáticas de excelencia y las ejercía en el mundo, me estoy refiriendo a Inglaterra, nada hubiera sucedido si no hubiera habido una voluntad indómita suficiente, porque nunca tenemos que olvidarnos y todo lo que la gente perdió luchando sin parar desde 1811 hasta 1830. Son muchos años de perder todo lo que tenés, incluido la vida, muchísimos. Entonces, eso, a mí cuando se dice Lord Ponsonby, está fantástico Lord Ponsonby, lo entendió todo, pero nunca leerlo como que nacimos por casualidad de un capricho inglés, porque eso es injusto para con un montón de gente.
4: Que además está en un libro sobre el éxodo del pueblo oriental, es justamente que la piedra, digamos, fundamental, digamos, que en la cual se edifica todo ese edificio, una república que tiene una vocación, digamos, particular.
2: Está primero que termina en independiente.
4: Nace justamente en 1811 con el éxodo del pueblo oriental.
0: No, y con las tres asambleas orientales.
3: Yo quiero decir algo muy importante: independencia, ante todo, es independencia económica. Lo que quería decir, eso, Uruguay es económicamente independiente porque era exportador de tasajo. Uh-huh. Y eso era la razón de existencia.
2: Y tenía el puerto necesario.
3: Claro. Tenía el ganado, los aladeros y el puerto.
4: Los orientales tenían una historia común atrás, habían pasado una serie de vicisitudes y habían hecho cosas juntos, querían hacerlas nuevamente, y eso es lo que Renan dice, las condiciones para ser una nación. Entonces había materia prima, digamos, para formar un estado independiente.
1: Volvemos a Marcia.
0: Sí, yo recuerdo en este punto lo que dice la filosofía alemana, que va a dar origen al nacionalismo alemán en el siglo XIX, que es una filosofía hermenéutica.
1: Ahí está Marcia ayudando a Víctor porque se le cayó un poco de agua. Fue un incidente mínimo, pero
2: hablamos del Río de la Plata y apareció agua.
0: Apareció como tenía que ser.
1: Llueve afuera, hay agua acá.
0: La filosofía alemana desde comienzos del siglo XIX, que funda la hermenéutica, es decir, la interpretación por la cual le damos un sentido a algo, punto, en criollo. Le damos un sentido a algo y decimos sí, estoy de acuerdo, lo entiendo, lo comprendo, estoy de acuerdo, me sumo, eso da un sentido a algo, o al revés, no, no estoy de acuerdo, no me parece bien, no, no lo quiero. Eso, ese punto de partida del alma de los pueblos, porque en definitiva es el alma de los pueblos, empieza entre nosotros desde mucho antes, estirando unas raíces invisibles que se van a dar a través de la lucha de puertos de la colonia, y después termina con las tres asambleas orientales, y eso no hay que olvidarlo, porque fue un pueblo el que, me está por dar la tos de nuevo, un pueblo el que se...
1: Hacemos una pausita y acomodas la garganta.
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1: Ahora sí. Marcia,
0: y entonces, entonces las tres asambleas orientales que se hacen ante la inminente, el inminente levantamiento del primer sitio de Montevideo, que fue el de 1811, que empezó casi enseguida de la batalla de las piedras, había que levantarlo, decían los bonaerenses, alegaban sus razones, algunas podían ser buenas, no descabelladas, pero una cosa es levantar un sitio provisoriamente, en el cual estás con tus ejércitos de la Junta de Buenos Aires, más los ejércitos orientales que ya existían como pueblo, que eran pueblo soberano, porque así se sentían. Una cosa es levantarlo, otra cosa muy distinta es levantarlo, dándole el lío de vuelta, devolviéndole el lío todo lo que había conquistado la revolución en esos meses y juntándole dinero para enviar a España. Esa es la cláusula más vergonzosa de todas, la cláusula tercera del armisticio que firma Buenos Aires con Montevideo. Había que juntar remesas de dinero, no solo de las instituciones que había, sino del bolsillo de los vecinos para mandar a España. Era un oprobio aquello, que indigna de solo imaginarlo lo que habrá sido en ese momento. Y por eso se reúnen en la asamblea, ¿quiénes? Los orientales. Y dicen, nosotros vamos a seguir peleando, aunque sea con los dientes, aunque sea con las uñas, aunque sea con palos, como sea. Entonces, primera asamblea, la de la panadería de Vidal, ahí empieza a surgir un pueblo, una soberanía, un sentimiento. Empieza a surgir un hombre, el jefe de los orientales. Que segunda asamblea,
4: en la paraguaya
0: lo la nombra. Quinta la paraguaya, donde se lo nombra jefe de los orientales, y se lo refrenda en la tercera asamblea, la de Paso de la Arena. Entonces,
2: donde se decide el éxodo.
0: Exacto, y a partir de ahí se precipitan los acontecimientos y nace el éxodo. Pero eso habla de un alma autónoma. Y cuando digo alma me refiero a valores intangibles, no a lo material. Me refiero a una voluntad, me refiero a una intención. Y me refiero también a una causa común. ¿Por qué me acordé de los alemanes? Porque los alemanes dicen, ¿qué es lo que hace la identidad de un pueblo? Su historia compartida, sus sufrimientos compartidos, sus triunfos de esos sufrimientos, aunque sean parciales, sus tradiciones, sus fiestas. La rueda del mate con la torta frita, el brasero, si hay brasero, el asado, si hay asado, y muchas más cosas. Y ahí, eso, todo eso nace ahí. Entonces, que después le llamemos Estado, República Oriental del Uruguay, y que quién sabe cómo le llamaremos dentro de 200 años, que no lo veremos, son procesos históricos.
1: Qué momento, ¿eh? ¿Escuchan? ¿Escuchan el sonido que viene de la Plaza de Independencia?
2: Y el relieve de los blandengues.
1: A ver si podemos poner la imagen de la plaza.
0: Ahí están.
1: ¿Qué están iniciándose los actos de conmemoración del natalicio de José Artigas? Suena la banda.
3: Yo quiero hablar sobre el federalismo.
2: Ana, primero. Porque hay una cosa que tiene que ver exactamente con todo lo que fue diciendo Marcia. Todo esto que de manera tan bellamente literaria Marcia acaba de explicar, que terminó con unas tortas fritas, eso es la tesis de Edmundo Narancio, exactamente, pero ella lo explicó de forma que nadie se la olvide. La tesis de Narancio era cómo se conforma un principio identitario, autonomista primero, que luego deviene, porque como decía muy bien el que dijo, este es un pueblo en armas, el pueblo en armas, Agustín Veraza, no se equivocó. lo explicó perfectamente. Se armaron y siempre defendieron la condición de seguir teniendo armas. Y yo digo, esto y suenan los blandengues tocando el tambor. Tenemos una escenografía hoy acá, ¿eh?
1: Es un detalle que ahora tenemos que decodificar este detalle, porque no es el sonido de los blandengues, es el batallón Florida.
2: Ay, perdón. Yo como estoy de espalda, no vi.
1: Es el cuerpo que custodia el poder legislativo.
2: El legislativo, y porque le estarán rindiendo homenaje.
1: Por eso.
2: Como normalmente la custodia es blandengue, por eso es mi error.
1: Ahora entonces, haremos esa averiguación correspondiente.
2: Perfecto. Entonces, el primer concepto, primero comenzamos siendo un pueblo en armas y se defendió siempre el seguir armado y conservar las armas. ¿Por qué? Porque Marcia decía, había que pagar un impuesto, había que aceptar. Permítanme sumar una imagen. Apenas termina el sitio y se supone que volvían las autoridades españolas y entregábamos el territorio, ¿cómo se iba a quedar la gente? ¿Cómo no iba en la asamblea del Paso de la Arena a elegirse si empieza a actuar el celador de la campaña? Y un informe que está en el archivo Artigas del celador de la campaña a las autoridades de Montevideo dice: abatimos el territorio de unos bandidos, estaba a la altura de lo que es Sauce hoy, ¿no? Abatimos el territorio de unos bandidos, los colgamos y antes de retirarnos del lugar con las múltiples muertes que dejaban atrás, cortamos las ramas de un sauce que hay a la entrada del pueblo para poder dejar colgadas las cabezas y que fueran visibles y sirvieran de escarmiento. Entonces, hay una actividad represora inmensa, y la gente había perdido todo lo que tenía, había arriesgado su condición de seguridad optando políticamente por acompañar la revolución, y ahora venían de vuelta las autoridades más terribles, porque no solamente volvían los españoles con el celador de la campaña, los portugueses demoraban en irse, no se querían ir, al punto que la propia Montevideo los tuvo que apurar. Entonces el éxodo nace de todo esto, ¿no? Y cuando decía Marcia, todos van juntos, convivieron hasta el desorden, tanto convivieron hasta el desorden, donde sale esa amalgama y ese sentido de propiedad que le da a la voz oriental la connotación identitaria, que luego se convierte en un factor. Tanto que el pastor, el cura que acompaña al éxodo, Figueredo de apellido, le escribe a Artigas diciéndole: ya no puedo con esto, porque un montón de muchachas decentes se van al monte con los soldados y todos quieren que bauticen la relación, nace niño, muere gente, no puedo con tanta cosa. Entonces, permítanme esas dos imágenes cotidianas que ilustran una realidad compleja, pero magnífica, ¿no? Un nacimiento con todas las complejidades del caso.
1: Ahora sí, Juan, que ibas a...
2: Pero Juan, pero viste que no, tenía que ser, como dicen, sobre el pucho...
1: El orden era muy importante. Ana tenía que hablar después de lo
7: claro
1: demás.
7: Que sí.
1: Sí.
3: Bueno, Juan, yo quiero decir, el federalismo de Artigas viene de Estados Unidos, claramente. Lo mismo que las instituciones del año 13 tienen un contacto muy importante con Estados Unidos. La declaración de libertad civil y religiosa está calcada de los documentos norteamericanos, y eso hay evidencia, es decir, hay evidencia, porque hay documentación de a través de la obra de Thomas Paine, que es traducida al español, que se conocía en el río Uruguay, en el río de la Plata. Entonces, si el federalismo era federal y así estaba copiando al federalismo norteamericano, ¿por qué no le llamaba Estado a la banda oriental? Es decir, ¿por qué usó la República Oriental? Es decir, ¿por qué los partes esos no decían Estado Oriental? ¿No? Y el que decía, de eso decir, somos un Estado conglomerado federal que queremos formar. Es decir, yo creo que es un cambio importante entre el año 13 y el año 16. El año 16 los partes de los corsarios tienen otra idea distinta y crean la República Oriental.
2: A veces se usaba la expresión incipiente Estado, nuestro incipiente Estado, hay en muchos documentos. en que lo decía de esa manera. Y confederación y federación no son lo mismo, y la Federación Norteamericana, tal cual la conocimos luego, no la habían elaborado todavía, el concepto de federación tal cual lo conocemos. Eso que es cuando cierto. Ves las películas lo entendés, porque cuando te dicen entraron los federales, sabés que todas las identidades, todas las autonomías se dieron una parte de la suya para formar un Estado central. En la confederación que Artigas proponía no estaba tan delimitado todavía, estaba apenas esbozado, era confederación en la época.
0: Como también estaba apenas esbozado desde el punto de vista de la ciencia política.
2: Exacto. Hay que tener en cuenta los procesos. Pobre Víctor, no dejó de hablar.
4: ¿Por qué decían Estado? Le llamamos provincia acá.
2: Sí.
4: Es lo mismo. De hecho, en Argentina ahora no se dicen Estado. En Brasil hablan de Estado y en Argentina hablan de provincia, pero son Estados como son en Alemania y como son en Estados Unidos. Ahora, lo que quiero marcar acá...
3: También dice República Oriental, no Provincia Oriental.
4: Bueno, es República, es otra cosa. No estamos hablando de los Estados y las provincias. El tema, ¿qué pasaba? Era algo realmente indignante, es indignante hoy, me imagino que en la época debe haber sido muchísimo más, cómo se ignoraban a los orientales, ¿verdad? Porque las decisiones las tomaban los de Buenos Aires con los españoles y con los portugueses. O sea, nosotros no tocábamos pito, como diríamos ahora. Es decir, había habido asambleas orientales, se había nombrado Artigas, habíamos ganado la batalla de las piedras, nada menos. Y después venía alguien a comandar el ejército que sitiaba la ciudad. Y después se entendían los argentinos, los de Buenos Aires, con los españoles, le daban toda la banda oriental a Elío, inclusive tres pueblitos, Gualeguaychú, Arroyo de la China y otro más, del lado argentino, y nosotros no teníamos voz, ni siquiera, no digo voto, ni siquiera voz. Y eso pasó todas las veces, inclusive pasó también en el año 28. Los orientales no tuvieron voz. La Convención Preliminar de Paz la hacen Argentina y Brasil con la mirada de Inglaterra.
1: Se nos va terminando el tiempo y a ti te quedó algo en el tintero, ¿no, Marcia?
0: Sí, yo quería decir simplemente que en definitiva...
1: ¿Héroe se necesita?
0: El proceso de la construcción del héroe, que ha sido muy abordado por la historiografía nacional, pero desde no hace mucho, tal vez desde los años 90, yo creo, el proceso de reconstrucción, quiero decir, ¿no? Y la reinterpretación sobre diferentes aristas de ese proceso. O sea, es una mirada, es una metalectura, en realidad, la que se hizo desde los años 90. Es decir, se miró la lectura historiográfica que se empezó a hacer sobre Artigas a partir de ciertos antecedentes, desde, por ejemplo, ahí Ana de repente me puede ayudar, pero desde los años 80, 80 y pico, ya con el gobierno de Santos, surgen algunas figuras políticas, más que nada, más que historiadores políticos, pero también surgen Francisco Bausal, Carlos Mario Ramírez.
4: Y Frejeiro también, ¿no?
0: Sí, bueno.
2: Frejeiro es el que más reivindica, es uno de los primeros que reivindica el proceso artiguista y que lo ilustra. Luego viene la literatura laudatoria, viene Zorrilla. Bausá es hijo de alguien que tuvo dificultades con Artigas, aunque integró sus tropas, entonces tiene una equidistancia bastante buena.
0: Rispidez con Artigas, ahí está.
2: Pero Acevedo, Eduardo Acevedo creo que es el que... El alegato histórico,
0: formidable.
2: Son momentos, es una pieza jurídica.
0: Bueno, yo creo que lo que dice Ana, el alegato histórico, la obra de Bausá, que todo además se hizo para hacerle un apoyo de reflexión, incluso te diría de redondeo visual sobre lo que iba a ser el proceso de construcción de monumentos de José Artigas. Entonces había que redondear incluso visualmente al héroe.
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1: Quedan varias preguntas todavía o más ángulos para discutir. Sí. Por ejemplo, plantean algunos oyentes, ¿por qué el gentilicio es uruguayos ahora? Hasta la década de 1950, en los documentos se ponía nacionalidad oriental.
4: Yo escribía siempre en los pasaportes cuando nacionalidad oriental.
1: ¿Y entonces qué fue eso? Lo dejamos para otro día, me parece que es un ángulo muy interesante. Por otro lado, vuelvo a la imagen de la plaza, capaz que podemos ponerla en pantalla. Ahora sí tenemos a los dos cuerpos militares, ¿no? Del lado nuestro, del lado de nuestro edificio, de nuestro estudio, está el Batallón Florida, encargado de la custodia del Poder Legislativo. Del otro lado de la plaza, sobre el Palacio Esteves, están los blandengues.
3: En posición de combate, parece.
1: Bueno, están tomando posición para el inicio de las actividades conmemorativas. Están formando, cambiando la formación, los blandengues en concreto. Y miren qué intenso el viento, ¿no? ¿Qué viento es ese? Es un pampero fenomenal. El pampero la acaricia. Está soplando del suroeste en este momento.
0: Sí, pero absolutamente, se ve por la ventana.
1: Bueno, el pampero la acaricia al pabellón nacional, a la bandera nacional, pero también a la bandera de Artigas y a la bandera de los 33.
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7: 22 minutos faltan para las 11 de la mañana. Ya seguimos con la tertulia enseguida, pero antes Gaby nos adelanta por dónde sigue la programación de Radio Mundo.
8: Bueno, quieren que les cuente cómo seguimos después en perspectiva con la programación de Radio Mundo. Les cuento, si viene la actualización de noticias pegadito en perspectiva, después tenemos la conversación, hoy es viernes y me toca a mí. Podemos decir que se mezcla un poco lo escénico, lo de las artes escénicas, con la música, porque hoy vamos con La Mojigata y el espectáculo que se viene para el próximo 22 de julio en el Auditorio Nacional Adela Reta, al que están todos invitados. La Mojigata se presenta nuevamente en el Sodre con un espectáculo que trae el calor del carnaval al frío invierno montevideano. Entre la risa y la crítica, los inadaptados de siempre y las inadaptadas de ahora intentarán una vez más dar la nota. Vamos a estar charlando con dos de sus integrantes. Después, a las 13:13, hoy es viernes, así que tenemos la tertulia del Mundial ya en la previa a lo que será el segundo partido de la selección nacional, en este caso frente a Cabo Verde, a quienes hemos conocido un poquito más el otro día a través de la columna de Mercedes Ayadés, ¿no?, en Mirando a África. Después, a las 14, llega la sobremesa, como todos los viernes, y miren qué tema tan interesante. Hablarán de cómo la gastronomía influyó en la evolución de nuestra especie, y después también van a cerrar con la previa de lo que es la noche de San Juan. Vieron que se vienen muchas actividades en distintas partes del Uruguay, en distintas partes del país, pero además en las bodegas, en este caso la noche de San Juan, que cada año se celebra en el Casal Catalá, en la Plaza Varela. Así que bueno, van a ir por allí, estarán charlando con Mariana Mendizábal, lingüista, a quienes conocen de la tertulia del Mundial, y Sarita Figueroa, presidenta del Casal Catalá. Estarán explorando este inmenso mundo sobre la gastronomía en la sobremesa, hoy con conductora invitada que se queda, hoy hace un extra large, Eleonora Navata, que estará cubriendo a Karina Novarese. A las 15 horas nos vamos hacia el este, nos vamos al MACA, al Museo de Arte Contemporáneo Achugarri, de la mano de Eliana Requia estaremos conociendo varias propuestas artísticas y culturales que llegan a ese maravilloso punto del país. Y después a las 16, por supuesto, hoy viernes de Beatles, con Eduardo Rivero y Se Hace Tarde. Un plus, un bonus track, porque mañana es sábado y tenemos Oír con los Ojos, con la conducción de Fernando Medina. Dos escritoras, dos entrevistas, Valeria Luiselli y María O'Donnell, charlando con Fernando y con sus oyentes. Así que muy atentos mañana a partir de las 11 en Oír con los Ojos.
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7: Continuamos en esta tertulia de viernes 19 de junio de 2026. Estamos con Ana Ribeiro, Juan Grompone, Víctor Ganón y Marcia Collazo. Vamos al segundo tema que tenemos para conversar. Este miércoles falleció a los 87 años el historiador italiano Carlo Ginzburg. Considerado una de las figuras más importantes de la historiografía contemporánea, fue autor de libros como El queso y los gusanos, Mito, Emblemas, Indicios o El hilo y las huellas. Ginzburg transformó la manera de acercarse al pasado al dirigir la mirada hacia personajes anónimos y experiencias cotidianas que durante mucho tiempo habían quedado fuera de los grandes relatos históricos. Esa corriente es conocida como microhistoria. Bueno, justamente la pregunta es, ¿qué rol ocupa esta rama en los estudios históricos? ¿Qué ejemplos de microhistoria existen en nuestro país? A ver, los escucho atentamente.
11: Me mira Ana. Atentamente.
7: Teléfono para Ana.
11: Bueno. Nosotros tuvimos un acercamiento importante a la microhistoria porque en el año 98 tuvimos el privilegio de recibir a Giovanni Levi, que Giovanni junto con Ginzburg son como los padres de la microhistoria, dos italianos que provenían del marxismo, de un marxismo muy crítico, muy, muy proactivo, y que en determinado momento sintieron que las lecturas en clave estructuralistas no eran suficientes. Veníamos de un estructuralismo de cuna francesa, sobre todo, que a su vez era reacción contra el positivismo extremo con el cual se construyeron casi todos los relatos nacionales hasta mediados del siglo XX. Entonces, así como ellos reaccionaron contra la historia en clave política, la historia en clave de grandes hombres, la historia solo ordenada por la cronología, y pidieron que hubiera estructuras de interpretación, el estructuralismo terminó abusando de la estructura e invisibilizando a los protagonistas menores, a los que siempre trataban tonos de masa, con detalles, pero no con una voz propia, y la microhistoria dijo, hay que hacer algo distinto, hay que escaparse de la estructura, hay que ir a las cosas minúsculas. Por eso lo de micro, no es que sean temas menores de la microhistoria. La microhistoria te puede tratar un tema nacional y regional con absoluta coherencia y eficacia. Lo que quiere decir el microhistoria es el enfoque. Es el historiador con una lupa que busca los intersticios, los rincones en donde la ley llega pero se burla, por ejemplo, donde un grupo aprende a sobrevivir bajo una regla, pero es ese grupo, o dentro de un grupo una mujer que se da cuenta que puede pedir una pensión alegando a tal cláusula chiquitita, escrita con letra minúscula, abajo. Entonces tú decís, es una excepción la señora que tuvo esa viveza y le argumentó al rey y pudo recibir una pensión, es una excepción, pero la excepción tiene siempre que entrar en diálogo con la estructura, con la regla y con la masa que cumple la estructura y la regla, porque ilumina ambas cosas. Ilumina lo excepcional e ilumina lo que siempre sucede. Entonces, los libros que produjeron estos dos hombres, Giovanni Levi tiene 87 años, pero está muy bien produciendo y haciendo charlas y conferencias, son, por ejemplo, el caso de un molinero al cual, en pleno siglo XVII, uno escribe sobre el XVII y otro sobre el XVI, la Inquisición lo procesa porque quiso explicar el mundo en algún momento y dijo que el mundo era como el queso del cual los ángeles surgían como los gusanos. Entonces, esa representación como animal y menor le pareció a la Inquisición terrible. Pero él trató de defenderse y todos esos largos expedientes de conversaciones y de negociaciones entre la Inquisición y el simple molinero, que jamás hubiera tenido un lugar en la historia, de no ser porque Giovanni encontró sus papeles, precisamente permitió mostrar la regla, la burla de la regla, la esquina de la regla, la noción general de estructura social y cómo la negociación social permite hacer una especie de fresco complejo de lo que una sociedad es. Y eso se aplica a cualquier momento. Giovanni, que estuvo aquí en el año 98 y tuve el honor junto con Caetano y con Rila, y devoto del argentino, de historiógrafo argentino, de formar parte de una mesa redonda, después quedamos muy amigos y lo vi otras veces y estuvo en mi tribunal de tesis doctoral en Salamanca. Así que bueno, tuve el honor de que me recibiera en su casa y viví una semana en su casa veneciana, y él todo el tiempo pasaba frente al archivo y decía: ma, yo no soy historiador de acá, yo soy microhistoriador, no era historiador local, porque le daba mucho fastidio que la historia local se confundiera con microhistoria. Le decía: no es que hagamos cosas chicas, ni tomemos temas chicos, ni pueblos chicos. Es una forma de enfoque, claro, para analizar lo que sucede. Y Giovanni siempre decía: solo somos un método de trabajo, no somos una corriente, porque venían bastante cansados de los paradigmas. Entonces ellos, cuando aceptan la palabra paradigma, es para decir paradigma indiciario. Esto es, en historia solo se escribe en base a indicios, porque el todo no te queda nunca, se te escurre mucha cosa, y hay que trabajar sobre eso. Entonces, tu pregunta era, ¿qué obras hay acá en microhistoria? Creo que los historiadores actuales no escriben en clave pura de microhistoria, pero todos han sido influidos por ese desmenuzar toda la simbología, todas las tramas sociales a las cuales la microhistoria le ha aportado tanto.
7: Perfecto. Marcia.
12: Y bueno, yo voy a empezar con el precursor para mí, ¿no? Que es Michelet, Jules Michelet, el francés.
11: El gran historiador francés.
12: La bruja de Michelet.
11: ¿Han visto el pueblo? Caminen 4 cuadras para abajo de la plaza principal y entérense de cómo son. Vayan a verlos.
12: ¿Cómo empieza? Lástima que no lo traje, porque no puedes traer todos los libros, desgraciadamente. Pero ¿cómo empieza la bruja? Entonces, es un libro de fines del siglo XIX, ¿no? Y para mí, en algún sentido, se estructura todavía, porque, bueno, toma una gran estructura. Para mí, la historia se ha elaborado en base a 3 grandes patas, la historia tradicional clásica. Y es la de la historia de las monarquías y las dinastías, la historia política vista desde allí. Bueno, ponele que también de los imperios y a veces de otros ensayos, pero en general la historia de las monarquías y las dinastías. Después la historia de los papas, que, bueno, desde que aparecieron en Occidente le hicieron la vida imposible a los reyes y viceversa. Y en tercer lugar, la historia de las guerras. Y no es en tercer lugar, en realidad son 3 patas que se van alternando y mezclando. Entonces, bueno, esas son las formidables estructuras, ¿no? Por ejemplo, de la parte del Papa y de la Iglesia se desprende también los entrecruzamientos horrorosos de las guerras de religión, que para mí los episodios, los peores, fueron los franceses, ¿no? Por lejos. Los franceses tienen un grave problema, o tuvieron, con las herejías, más tal vez aún que los españoles, Pero bueno, y entonces ahí aparece Michelet, y dice en un determinado momento, y la estructura sí, si vos querés, en círculos se entrecruza, ¿no? Un poquito con el círculo de la Iglesia. Pero se escapa porque va a las microhistorias, porque él explora, investiga en cientos de archivos, ¿no? De la Iglesia y de la Inquisición y de los monasterios, de los conventos, ¿no? Relacionados con la bruja, pero también con la monja. Entonces vos te preguntás, ¿qué es la bruja? Bueno, son microhistorias en el fondo, son recortes mínimos, pero que a la vez arrojan una luz enorme sobre otras cosas que permanecen veladas. Ahí está también enmascarado un viejo anhelo de todo historiador, que es el criterio de verdad. Poder llegar al criterio de verdad, y es muy difícil. Sí, es muy difícil en general en las ciencias naturales, ya no digo exactas porque bueno, está, pero en las naturales es difícil, viste, que los pediatras hoy tienen una moda, mañana tienen otra, ¿no? El niño de costado, el niño boca abajo, el niño boca arriba, yo qué sé. Bueno, y imagínate en las ciencias humanas lo que será, que la historia es una ciencia humana. Pero yo en realidad quiero referirme aquí a mi oficio, que es el de escribir novela histórica. Entonces, a mí me influyó enormemente Ginsburg, al punto, tanto me influyó Ginsburg, que fíjate que yo hace 4 días, sin ir más lejos, estuve una semana entera escribiendo ideas en torno a un próximo libro de un gran amigo, que es recontra conocido, pero que no puedo dar su nombre porque no le dije que iba a hablar de esto. Y entonces no me parece. Está escribiendo un libro sobre microhistoria. Y no va a ser el primero, el segundo es. Y cuando lo empecé a leer, porque me pidió mi opinión, no pude menos que acordarme de Ginsburg, todavía no había muerto. Entonces, y yo en lo particular le debo.

0: Indias. Y es un tesoro que yo tengo desde que salió la primera edición del Fondo de Cultura Económica, en el año 93. Entonces, nada más, y no les quiero cortar a nadie, después de, en una segunda intervención, voy a leer algún fragmentito para que tengan idea.
1: Dale.
0: Esto es microhistoria pura, esto es material de trabajo, insumo, tanto para historiadores como para novelistas, por supuesto. Víctor.
2: Bueno, yo me uno a todo lo que han dicho, pero voy a dar otro ejemplo de una historia, una microhistoria, ¿no? Que es el caso de El regreso de Martín Guerre, que es una novela, digamos, de Natalie Simone Davis, pero curiosamente la novela surge después de una película que trata lo mismo. O sea, en este caso es al revés, ¿no? Y trata de un campesino francés en el siglo XVI que abandona a su familia y se va, no sé, hacia la guerra y otras cosas, y 8 años o 9 años después aparece en el pueblo un Martín Guerre, y entonces hay gente que lo reconoce, y el caso más increíble es que la propia esposa de Martín Guerre lo reconoce, ¿no? Y pasa a vivir con él, digamos, pero sucede que Martín Guerre le reclama a un tío una deuda, y entonces ese tío dice: no, tú sos un impostor, esa deuda yo la tengo, pero con mi sobrino, no contigo, y van a juicio. Y en ese juicio, en determinado momento, aparece un testigo, y ese testigo es el verdadero Martín Guerre. Entonces, allí, digamos, cambia entonces todo ese juicio, y el impostor asume, digamos, que él no es Martín. Y entonces, claro, todo eso al final termina en que bueno, lo matan al impostor, y allí más o menos queda la cosa. Pero es interesante porque es una microhistoria, porque entonces esta mujer, que era la esposa de Martín Guerre, ¿por qué dice que este impostor era Martín? Lo que pasa es que estaba abandonada, 8 años, 9 años, y se ve que, y después confiesa, que le confiesa al juez de la causa, que lo que pasa es que este hombre la había tratado muy bien, en definitiva era mejor esposo que lo que había sido el verdadero esposo. Y entonces, claro, allí entonces sale el tema primero sale el tema de la identidad, digamos, ¿no? O sea, esa gente que se va por tanto tiempo y que vuelve, ¿es el mismo, no es el mismo? Está el tema de los matrimonios, y está el tema de la condición de la mujer en esa época, digamos, estamos hablando del siglo XVI, en la campiña, digamos, ¿no? O sea, y eso de algún modo derrama, o sea, son historias de abajo que derraman, en vez de derramar de arriba hacia abajo, va de abajo hacia arriba, ¿no? Entonces, el estudio de la microhistoria ayuda a comprender esos temas que yo acabo de decir, y por eso, digamos, y recomiendo la película, que además el impostor lo hace Gérard Depardieu, así que es una película del año 82, y está, yo la vi, no sé si en el cable o qué, pero digamos, es muy recomendable.
1: Muy bien. Juan, ¿vos cómo te llevas con la microhistoria?
3: Bueno, lo van a ver. La historia posee diversos apellidos, porque hay una historia política, una historia social, una historia militar, una historia económica, una microhistoria, una historia de la sensibilidad y mucho más. Todo esto proviene de que la historia no es todavía una ciencia consolidada. Esto no es un pecado, porque pasemos historia de las historias. La matemática fue consolidada en el siglo menos 3 por Euclides. La física por Newton en el siglo XVIII. La química y la historia natural en el siglo XIX, fundamentalmente por Darwin. Y la informática en el siglo XX. Bueno, la historia todavía mantiene escuelas, diferentes puntos de vista. Para mí, si me preguntan cuál es mi escuela, cuál es la que yo quiero, para mí la historia tiene el apellido, es la historia material.
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3: Todo lo contrario de la
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3: Es la historia que se basa en números y modelos matemáticos, porque así se consolidan todas las ciencias.

0: conmemora el Día Mundial
1: del Ambiente. Entonces, por eso no me
0: afirma interesan los más atribuidos y el desarrollo
2: completamente en desacuerdo.
3: Por eso los ingenieros son los historiadores y yo tengo un hijo ingeniero y me pasa lo mismo y con el biólogo ni te cuento. Nunca nos vamos a poner de acuerdo.
1: Pero tienen razón.
3: No tienen razón.
4: No, la manera de todo si ya era historia el relato.
3: No lo pueden comprender.
4: Yo quiero volver a la microhistoria. Juan tiene derecho a opinar lo que quiera, ¿no?
5: La propia historia económica que él reclama es muy reciente, o sea, porque digamos es del siglo XIX, a lo sumo, XX, digamos, principio del XX.
1: No, pero no está consolidada.
5: No importa, pero digamos, vos reclamás que es la única visión que te gusta, pero es una visión que viene a posteriori, es muy moderna, digamos.
4: Juan consigue estar consolidado con la rigidez de la aceptación total de un paradigma. Cosa que jamás sucederá en la historia y ruego todos los días lo conmigo en una cantidad para que así se
3: quede. Pero además ya lo dijo Aristóteles, mucho, pero ya lo dijo Aristóteles, la episteme por aquí y la doxa, la dialéctica por aquí.
6: Luchamos contra alguna tormenta.
4: Bueno,
6: dale. Por suerte,
4: cuando Lenny vino en el año 98, hablaba siempre con una libretita chiquitita.
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4: Estamos haciendo, estaban haciendo los estudios de la consolidación de las redes sociales.
7: Transmisiones deportivas
4: que luego se incluso mucho la historiografía que posible como índice matemático para mostrar
7: con el equipo de Antonio Sánchez.
4: Entonces,
7: fortalece la radio deportiva.
4: De esa manera sé cuánto contacto tiene una persona, el capital relacional de una persona, cómo se conforma su área de influencia. Por ejemplo,
7: en el marco de la artículo 50 de la ley
4: 20.383,
8: tener hijos y hijas que van a clase es como ir a clase.
4: Los famosos padrinos
8: nos levantamos temprano, desayunamos a
4: esa
8: para no
4: pero una forma
8: tarde.
4: Político. Cuanto
8: hacemos
4: más personas apadrinas, más personas acompañan a la guerra, es la que precisa formar un ejército
9: para decir. Cada día de clase aprenden.
4: Entonces, los
9: estudios sueñan. Tu esfuerzo vale la pena para que diga presente.
4: Historia,
9: no faltará clase hoy,
4: pequeña,
9: es una oportunidad para mañana. Es un mensaje de la Presidencia de la República, ANEP,
4: entonces,
9: Ministerio de Educación.
4: ¿Qué se probó, por ejemplo, en la herencia inmaterial? Sobre el siglo XVII. Había en una ciudad, si esto estaba fuera del plano, había una zona del territorio en donde los terrenos eran mucho más caros que los demás. Estudiaron con todos los criterios matemáticos la producción y producían exactamente lo mismo, no era un índice económico. Entonces empezaron con micro enfoques a ver por qué esos territorios, ¿sabes qué terminó siendo? Una herencia inmaterial de prestigio de las viejas dinastías que habían estado allí, las dinastías familiares, no necesariamente monárquicas. Entonces el
10: prestigio de bien público, el marco del artículo 50 de la ley 20.000,
4: el olor a santidad de otra familia por dos miembros, esas cosas
10: las medidas adoptadas para mejorar el trabajo y la calidad de vida.
4: Es un método de trabajo en donde ves las cosas más invisibles,
10: la ley
4: aplicando una lupa y te dicen algo de la trama de productos
10: grabados a tasa mínima y el 50%
3: de los productos se me queda decir que tiene grandes desafíos académicos. Hay quienes son así,
10: tienen un radio de 20 kilómetros
4: que la estructura porque precisan esas lecturas macro que echa de menos.
3: Claro, bueno, hay corrientes. O sea que plantea, yo diría, los desafíos que plantea son metodológicos por un lado y por el otro lado
10: la exoneración del 75%
3: de pero bueno, sí, hay un campo abierto. Yo nada más quería leer para darles un ejemplo, ¿no? Esto que tanto me ha inspirado a mí, este libro. A lo largo de décadas.
10: Medidas.frontera.
3: Por ejemplo, dice Antonio Díaz a su hermana Isabel Díaz en Cádiz, en el año 1591, se le pisa la piel, ¿no? Y le escribe desde Puebla. La hermana está en Cádiz. Ya tengo escrito a usted otras muchas veces que se venga a esta tierra.
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3: 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Que no estando ausente. Por lo cual la pido muy encarecidamente, sea servida de venirse.
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3: Que Juan de Reynoso, mercader en Sevilla, tiene orden mía para darlas lo que fuera necesario para el viaje.
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3: que con Baltasar de Villanueva, maestro, 41, vecino de la ciudad de Sevilla, le envió una cédula de hasta 150 ducados.
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0: Organo, Marcia Collazo, Juan Gampone, Ana Ribeiro, gracias a los cuatro, ¿eh? Un placer como siempre y nos reencontramos en los próximos días.
1: Buen fin de semana.
0: Feliz día de los abuelos para...
2: Sí, la sí, sí, sí, mensaje a las 7 de la mañana y ya, y muy bien.
3: La todos somos abuelos.
0: Todos abuelos.
1: Todos, ¿no?
0: Sí, todos.
1: Todos nos vamos a reunir de manera que con
0: esta. Ah, bueno, vayan, vayan a ese encuentro.
1: Con mi casita.
0: Ah, qué lindo. Bueno, disfruten mucho. ¿Hoy? ¿Justo? Ah, así que doble festejo entonces. Bueno, ya venimos. Gaby actualiza la información y después nos vamos a hablar de viejismo. ¿Saben lo que significa ese término? ¿Qué implica? Bueno, vamos a estar conversando enseguida al respecto.
4: ¡Vamos con Uruguay! ¡Vamos, qué lindo sexto!
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25: Actualizamos la información a media mañana. Comenzamos por el panorama nacional. Un adolescente de 17 años fue asesinado a balazos en la puerta de su casa en el Cerro, en Montevideo. Según la información policial que consigna Telemundo, el crimen ocurrió pasadas las 21 horas de ayer en las inmediaciones de las calles Polonia y Barcelona. Luego del ataque a balazos, el joven fue trasladado hasta el hospital del Cerro por un auto que se retiró inmediatamente del lugar. En una declaración primaria y rápida, cuando ingresaba a la emergencia del centro de salud, la víctima manifestó que los hechos sucedieron en la puerta de su casa. En el hospital se constató que el adolescente estaba herido de arma de fuego y se lo intervino quirúrgicamente. Finalmente falleció poco antes de las 22 de este jueves. El Departamento de Homicidios y la Fiscalía ahora trabajan para esclarecer lo ocurrido. Un primer relevamiento de las cámaras de seguridad de la zona vio a un hombre ingresar a un basural tras lo sucedido. En el panorama internacional, Israel permanecerá en Líbano el tiempo necesario y hará pagar un precio muy alto al movimiento pro-iraní tras la muerte de 4 soldados israelíes, afirmó hoy el primer ministro Benjamín Netanyahu. Pese a que el reciente acuerdo marco entre Estados Unidos e Irán prevé el fin de las hostilidades en Líbano, Netanyahu recalcó que su ejército permanecerá en la zona de seguridad en el sur, que ocupa actualmente, el tiempo necesario a fin de proteger las localidades del norte de Israel del otro lado de la frontera. El ministro de Defensa, Israel Katz, avisó por su lado de que el Estado hebreo dará una respuesta considerable a cualquier ataque de Hezbollah apadrinado por Irán. El movimiento indicó que se mantendrá vigilante. Por su parte, el presidente libanés, Joseph Aoun, condenó hoy los últimos bombardeos israelíes en su país y afirmó que la matanza y la destrucción constituyen una peligrosa escalada. Esto socava todos los esfuerzos actuales de consolidar el alto el fuego y la guerra, indicó la presidencia en un comunicado después de que bombardeos israelíes en el sur y en el este del Líbano mataran al menos 18 personas.
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0: Muy buen día, amigas. Muy buen día, amigos. Esto es Hay Otra Historia en Radio Fortaleza. Y hoy tengo el gusto de recibir una vez más en el programa al escritor y periodista Antonio Pipo Pedragosa. Buen día, maestro. ¿Cómo estás?
1: ¿Cómo le va? ¿Cómo le va, Juan Pereira? No le voy a hacer ningún agregado.
0: Con apetito.
1: Juanjo Pereira, gran profesional.
0: Bueno, gracias.
1: Y gran amigo. Eso lo quiero resaltar. Hoy estoy un poco más emotivo porque quiero arrancar esta intervención este martes con... En realidad, escribiendo una cuestión que me pasó a mí, una especie de sueño mezclado con picardía de la memoria que volvieron. Y bueno, como se trata de un par de personajes a los que sobre los cuales alguna vez en columnas diferentes mencionamos, le di una forma, tratando de ser fiel a lo que había sido esa especie de sueño, y posterior al sueño, una especie de invasión de recuerdos, digamos.
0: Muy bien.
1: Bueno, arrancamos. Fue de noche, tarde. El sueño no venía con su manto de olvido y yo no aguantaba seguir leyendo. Mejor dicho, releyendo, porque había sacado de la biblioteca La Familia de Pascual Duarte, de Camilo Sela, quién sabe por qué. Me sentí incómodo, tal vez inquieto. Miré a un costado y vi la botella de vino tinto. No dudé. El sabor áspero con elaborada acidez haciendo su paciente labor de ansiolítico mientras yo perdía la cuenta de la cantidad de copas y el descenso del sabroso líquido en la botella. De pronto, como una revelación, recordé una vieja sentencia de un amigo. El buen vino te estimula, te trae alegría, produce cosas. Un alcohólico, claro, al que jamás pude seguir el tren. Siempre de atrás, parado antes. Bueno, como el que quiere convencerse que solo es un simple bebedor social. No sé cuánto tiempo pensé en eso, solo en eso, como si fuese una idea circular que gira y gira, cuando observé la computadora y sentí la necesidad de realizar, sin interés alguno, de contestar nada, en la madrugada, apenas el modo de un pasatiempo que supuse conjugaría bien con el vino, los mensajes no leídos de mis amigos de Facebook. Entonces apareció un historiador josefino, bohemio, noctámbulo, entrañable, fino gustador del tango y del buen whisky. Había subido a su muro un video del año 1993, casero pero prolijo, hecho por un coterráneo, rescatando una veintena de minutos en el escenario de un señoría club, si no recuerdo mal, porque eso no aparecía, creo que era el Club Fraternidad, donde aparecen dos cariños, dos fuertes, apretados afectos que abrazaron mi niñez, mi adolescencia y mi juventud sin dejarme nunca. Ni siquiera cuando la distancia, el cambio de lugar, de hogar, el desarraigo pudieron empujarme a la orfandad de aquello que uno quiso tanto en la mejor época de su vida. Estoy hablando de mi vida en San José, todavía en San José. Juan Carlos Tagliabue, Carlito para mí antes, ahora y siempre. El mejor cantor de tango de este país, y me hago cargo de lo que digo, que este país no reconoció ni a su muerte, porque ese es el castigo a quienes siempre piensan primero en el pago natal, el pago chico e inolvidable, la familia que está en el pago, más que en las marquesinas y los escenarios de la capital. Y junto a él, rescatado en su imagen más fiel, aunque acercándose al final que nos entristeció todo, su conmovedor tío, el violinista más impresionante que he conocido, el enorme Chicho Tagliabue. Recuerdo que disfruté como nunca un tango y un vals en la dulce y afinada voz de Carlitos, en esa ocasión que acabo de mencionar. Recuerdo del video, ¿no? Recuerdo que Chiche, porque los entrevistadores de ocasión suelen pescar en reiteración real de redundancia, tuvo que repetir que había mantenido a sus 7 hijos gracias al violín, que con ella formó una orquesta típica que trabajaba básicamente en los prostíbulos más gatos, de gran movimiento en esa época, a la que le bajó la cortina un negro día en que se murió su hijo mayor, primero bandoneón de la orquesta, y que siguió tocando el violín solo o acompañando a su sobrino Juan Carlos el cantor. Y después, porque era la obligación que lo perseguía como zurda de Mundo Rivero hasta su muerte, hizo sus estupendas e inimitables versiones de La Pulpera de Santa Lucía y El Amanecer, obra de Roberto Firpo, que dicen los que estuvieron a su alrededor más que yo, que jamás repitió de la misma forma cada una de las miles de veces que le tocó a lo largo de todo el país. Ah. Un golpe directo al corazón. Envuelto en la calidez del vino, sacudido por la emoción, me vi charlando con ellos, ambos ya no están con nosotros, caminando las calles del pueblo ahora lejano. Lo disfruté actuando en la presentación de un modesto libro que hice en Montevideo, y más que todo eso me transporté a aquellas noches en los históricos prostíbulos a 5 cuadras de la cuadra de la plaza principal, donde llegué jovencito a acariciar la mesa sobre la cual Paco Espina la garabateó los gloriosos capítulos de Sombra sobre la Tierra, la novela, la única novela que escribió Paco y que fue la más grande jamás escrita aquí durante el siglo XX, dicho hasta por Borges. Y donde vi a un gran amigo, Eduardo Facha Ruiz, bailar un tango en con cortes, en ojotas. Después la miscelánea, mi madre, razón integral de mi existencia, mi abuelo, comisario de campaña jubilado, guitarrista clásico y gran semental, mi abuelo y mis tías maestras, mis amados primos, mis condiscípulos, los campitos, la primera novia, el inicio del periodismo, el despertar a la vida, esa incertidumbre, ese misterio que aún en medio de la alegría juvenil acecha, imprevisible. Y lo confieso, terminé la botella. Después, un llanto incontenible me deshizo.
0: Bueno, muy linda la historia, muy bien la historia. Muy bien.
1: Bueno, te agradezco. Y vamos a seguir con recordaciones. En este caso, una persona que todavía vive y lucha. Javier Domínguez canta tangos hace años, anda por los 60. Pero nació en medio desde ya de la etapa donde el tango se iba desdibujando, digamos, entre el empuje de los Rovira y Piazzolla por la evolución, la constancia de los sólidos como Pugliese, el tango empezó a agonizar y poco menos que lo arrastró una especie de tsunami, con música de todo tipo. Javier era también guitarrista, es también guitarrista y arreglador, suele huir de los estereotipos y desde jovencito incursionar feliz con su registro abaritonado, su impecable afinación, su expresividad y su fraseo suave en el vals, la milonga, la vidalita, clásicos tangueros a los que incorpora aires andaluces y hasta con grupos de rock, pero sigue siendo un outsider. Nació en 1969 en Villa del Parque después de 15 años de ruido y apuro, asentado en la esquina de Sarmiento y Montevideo, pleno centro porteño. Se casó, tuvo un hijo y se fue a vivir al campo, a las afueras de Marcos Paz, al oeste de Buenos Aires y a casi 50 kilómetros de la capital federal. Y acá hay una frase de Javier: cuando vivís más en contacto con la naturaleza, te das cuenta que la ciudad te impone algo que en realidad no necesitas. Se te acentúa el gusto por lo sencillo. Yo creo mucho en el aporte de los criollos al tango, que nació entre los inmigrantes. Por eso Gardel es el mejor, porque nunca dejó de ser un cantor nacional. Esa parte se perdió en la década de 40, cuando el bandoneón se hizo rey y el piano desplazó la guitarra. El tango urbano se volvió más quejoso y los criollos siguió siendo, ¿cómo te voy a decir?, más anarquista. Pensamiento de un joven con mucha personalidad entonces, ¿no? Pero ya con 55 años y una trayectoria extensa y ecléctica, en realidad la fecha, como está sacada de un dato anterior, ya tiene 60. Es una trayectoria extensa y ecléctica. Hoy se lo ve como uno de los mejores de esta generación, transitoria, de pareja. Pero eso sí, todo el mundo lo conoce por el apodo, el Cardenal. Herencia del secundario, cuando usaba peinado pop y adito en una oreja. Y un compañero le dijo: pareces uno de los cardenales del patio de mi casa. Entonces, dice Javier, llegó un momento en que me anunciaban como Javier Domínguez. Los amigos me preguntaban: ¿por qué no tocaste? Y yo le decía: sí, boludo, salió en todos lados. Y ellos me contestaron una verdad pesada como el plomo: pero si no ponen Cardenal, no te conoce nadie, hermano. A mí me molestaba, me sonaba a César Banana Pueyrredón, o hasta religioso, como algunos curas truchos. Es loco, muy radical. Con esa mezcla rara de folclorista y rockero, terminó haciéndose un nombre en el tango, arrancando todavía joven en el underground. Iba con mi guitarra a los boliches fuleros y le daba a las canciones de Pescado Rabioso, un grupo punk de locos, y le metía al lado Tu Vieja Ventana, un vals que mi viejo le cantaba a mamá en serenata, y que obviamente era periodista. Nadie entendía nada, aunque su voz, que recordaba a Ángel Vargas, atraía. Hasta que fue ajustando el repertorio, se metió en la movida subterránea de Aroma Off, de un sitio llamado Paracultural, y cantó con Tangata, Tape y El Arranque, antes que Ariel Ardit. Algo así como la Nouvelle Vague del tango, y más tarde con grupos u orquestas conocidas, caso del Sexteto Mayor, Sanssouci, Los Reyes del Tango y la Orquesta de la Ciudad de Buenos Aires, hasta formar trío, grupo en el que lo acompañaban sus amigos y excepcionales guitarristas Hernando Ainaudo y Ariel Argañaraz. Estos años últimos, su repertorio sigue la idea de la mezcla, pero el tango y sus parientes, por ejemplo, Olvido, Marioneta, Soledad, Trenza, Los Cosos de Hablado, Malena, Cristal, Moneda de Cobre, Alma de Loca, Pompas, o de puro guapo, milonga triste, de marcipiana, la milonga de alucinado, tu el vals, tu pálida voz y la chamarrita de su autoría en tu cara, que le hizo expresar después que salió el disco, me salió demasiado citarroso. Y ya no se detiene, se siente maduro, feliz y con ganas. Acaba de sacar un nuevo disco, todos los termos que mencioné y música de otro tipo, lo grabó. Acaba de sacar un disco con varios de los temas mencionados con arreglos extremadamente audaces, junto al pianista Juan Pablo Gallardo, el guitarrista Argañaraz, el bandoneonista Gustavo Paglia y el pianista Roger Elú, y agregó para ciertos temas una bailadora flamenca que nunca explicó ni nadie sabe de dónde la trajo. Viajó por América Latina, Japón y varios países europeos, grabó decenas de discos y hoy se desdobla del modo que el periodista Andrés Casac definió muy bien. Se podría decir que le pasa lo mismo que a Luis Almirante Brown, aquella entrañable criatura de Capusoto que se debatía en una vida artística dual. Todas las noches Cardenal sale maquillado, engominado, saqué capa y bastón al escenario en una casa para turistas frente a quienes caracteriza a Gardel. Más tarde se lo puede ver en cualquier tanguería cantando como uno de los más genuinos fenómenos del joven y un tanto de prolijo tango actual. Habla él. Es como una descarga. En la tanguería me siento a cantar rodeado de amigos. Cierro los ojos y me olvido de todo. Y sigue fiel a viejos amores. No ha dejado de ser la voz invitada con frecuencia de Acorazado Potemkin, un grupo rockero que tocó en Montevideo y con el que grabó un tema inusual y de mucha repercusión, Reconstrucción. Y termina con una frase de Cardenal. Estoy en el tango, pero sigo variando, buscando y sobre todo estudiando. Ese es mi aporte. Como me dijo Charly García, no entiendo a los músicos que no leen música de todo tipo. Eso no te va a matar el ángel, hermano.
0: Perfecto, perfecto. Yo no conocía nada de este hombre, Muchísimas gracias.
1: Sí, porque vos sabés que hay una cosa curiosa. Me interesa mucho eso que hiciste porque... yo lo tengo, lo vengo sintiendo desde que lo descubrí. No sé por qué, siendo que sigue trabajando, y hablo de años anteriores, no de este preciso momento, ya tiene 60, puede estar más cansado, si te digo la verdad, no sé qué está haciendo en este preciso momento. Pero desde unos años antes, de hace 5 años o más tal vez, es como que no, viste, esos cantores que no son Gardel, obviamente, no son Rivero, no son, pero tienen un cierto brillo que te interesa, te gusta, lo que se han salido tantos jóvenes incluso, ¿no? Para que finalmente van haciendo su vida. Luis Filippelli, que lo ve, y si lo ve de lejos, dice, no, me estás cargando, ahora de cerca ya, en otras arrugas, pero físicamente es el mismo de cuando tenía 25 años. ¿Sabes cuántos años tiene Luis Filippelli? Que sigue apareciendo en YouTube como un cantor con aspecto juvenil, porque son grabaciones con algunos años atrás. Tiene 70 años.
0: 70 años, Filippelli.
1: Luis Filippelli, buscalo y está flaco como cuando tenía 25.
0: Lo conozco, Filippelli, lo conozco muy bien.
1: Bueno, tiene, aunque no lo puedas creer, tiene 70 años, le dije, Pedro. Entonces digo, a este muchacho no, por ejemplo, no le pasó lo de Felipe Eli, que lo siguen pasando, lo de Ariel Ardit, que fue posterior a él en la Orquesta del Arranque, que tuvo su fama. No sé qué pasa, es decir, obviamente lo terminás encontrando si buscás en YouTube, pero las menciones, las referencias, las apariciones, no, está como, sigue como hundido en el under, ¿no? en el sótano de las cosas, como en un boliche viejo, yo qué sé. La verdad que para mí es un misterio, ¿no? Sí.
0: ¿Cómo es el nombre completo para buscarlo en YouTube?
1: El nombre completo es Javier Cardenal. No, perdón, Javier Domínguez. Lo que pasa es que puede aparecer como Javier Cardenal, entre comillas, Domínguez.
0: Ahí está. Perfecto. Perfecto.
1: Bueno, y vamos a cerrar con una cosa vieja, pero la renové y la terminé con una anécdota que creo que la hicimos, pero le va a divertir a la gente. La titulé era rubia y sus ojos, punto donde suspensivo. Fue una intelectual, poeta, autor teatral y periodista, uno de los primeros líricos del libro, que junto a Manuel Ferradas Campos se acercó al tango. En 1913 publicó su primer libro de versos, La canción lejana, a la que siguieron A la deriva, Gaviotas perdidas, Bajo la cruz del sur y Las islas de la inquietud. Sus novelas vinieron luego, Los peregrinos de la espuma, y sugiriendo, tal vez sin saberlo entonces, el título que daría a su vals más famoso, La pulpera de Santa Lucía. La calidad de su escritura fue elogiada por Raúl González Tuñón, compañero de generación, a quien entusiasmaron los poemas portuarios de este hombre que, además, fue un notable periodista del diario La Nación y la revista Clara Fijareta. Héctor Pedro Blomberg, nacido en marzo en Buenos Aires, marzo de 1889, fallecido allí mismo en abril de 1955. Tuvo un padre, a su vez hijo de un marino noruego, amante de los barcos, y su madre fue Ercilia López, escritora paraguaya, y Cisco Solano López, relación que pudo haber dado impulso al interés del autor por la historia, sobre todo en torno a la polémica etapa de Juan Manuel Garrosa, que expuso con un sentido humanista inédito hasta entonces. Alto, flaco y silencioso, como se lo recuerda a Blomberg, amó también los viajes y una anécdota muy conocida define esta faceta de su personalidad. Corriendo 1911, caminaba por el puerto y avistó un barco noruego. Impulsivo, fue a su casa, preparó apurado una valija y se embarcó. Volvió 2 años después cargado de experiencias conmovedoras. Quizás ese amor hereditario por los barcos, el mar, los viajes, haya influido en el trabajo de Blomberg, llevándolo a abrevar en la vida portuaria con ese estilo melancólico y descriptivo que enamoró a Tuñón. Paralelamente, eso se advirtió en sus obras teatrales, entre las que brillan Barcos amarrados, La mulata del restaurador, La sangre de las guitarras y Los jazmines del 80, esta estrenada en el teatro de Al Aire por la compañía encabezada por Pascual Pelicota y Eva Duarte, Evita, la mujer de Perón, en su etapa pre-Perón, obviamente, cuando buscaba el futuro en los escenarios. Luego lo trasladó a sus relatos radiales que se iniciaron en Splendid y de los que se recuerdan especialmente el Romance Radial y Bajo la Santa Federación, que escribió junto a Carlos Viale Paz y fue llevado al cine en 1935 por Daniel Tiner, el esposo de la inmortal
0: Mirta Legrand, 99.
1: Que todavía sigue viviendo y luchando.
0: Sí, señor.
1: Finalmente dio vida esa experiencia a todas sus canciones. Blomberg aterrizó en el mundo que parecía menos afín a su formación de un modo casual. Amigo de Ignacio Gorsini, que actor de moda en ese tiempo, este lo vinculó a su guitarrista preferido, Enrique Maciel, que fue guitarrista de Gardel también. La empatía fue inmediata. El poeta mostró sus poemas al músico y el músico creó partituras que lo valorizaron. El vuelo lírico, valorizaron el vuelo lírico y hasta lo potenciaron ante la sorpresa y luego alegría de Blomberg. De esta unión nacieron La Pulpera de Santa Lucía, obra paradigmática, cuyo contenido no tiene nada que ver con la ciudad del departamento uruguayo, Canelones, sino con la tradicional parroquia de Buenos Aires que porta ese nombre. También surgió La Mazorquera de Montserrat y La Que Murió en París, tango del que hay una valiosa versión de Alberto Castillo, y fue inspirado en una triste peripecia real. Durante un viaje a Europa como corresponsal del diario La Razón, Blomberg fue acompañado por una joven secretaria, Alicia Elsa French. Estando en Francia, enfermó repentinamente y murió. Esto muchísimo al poeta. Hay otras anécdotas sorprendentes en la vida de este especialísimo creador. Gardel jamás le grabó un tango, y no por desinterés, sino por el respeto que Gardel tenía en Corsini, a quien definía como el cantor de Blomberg. Mirá vos la generosidad de Carlito, el respeto por colega además. En 1920 Blomberg ganó el primer premio del concurso municipal de poesía con A la Deriva, quedando en su lugar nada menos que Alfonsina Storni. Al enterarse Blomberg momentos antes de la proclamación, se corrió un costado y dijo: de ninguna manera, las damas primero. Mira. El jurado aceptó la sugerencia sutil, tan caballeresca, y el premio fue para Alfonsina. Y el esperado intelectual Y el inspirado intelectual, como todos, también tuvo su noche negra. Invitándolo a celebrar el éxito de La Pulpera de Santa Lucía, Corsini, junto a dos amigos, lo convocó a un bar cercano al hogar del poeta, que no bebía, pero en esa ocasión, rodeado de los tantos buenos amigos, bebieron demasiado, sobre todo Blomberg, hombre no habituado al alcohol. Y cuando salieron a su casa abrazados entre sí para no caerse, llegaron al lugar tocando las paredes y las puertas hasta que alguien identificó la casa. El amasijo humano, aquel que no se separaba para no caerse, se llevó una mano y tocó el timbre. Al balcón superior salió la dueña de casa, la esposa de Blomberg, y observando con desagrado aquel amasijo humano, gritó: ¿qué quieren ustedes a esta hora? El grupo, aún unido por el abrazo, se oyó una voz temblorosa: señora, ¿nos diría cuál de nosotros es Blomberg para que pueda entrar?
0: Sí. Buenísimo.
1: Bueno, si te queda algo, no sé.
0: Tenemos unos minutos todavía.
1: Capaz que los entra un dejado de dar, porque tengo dos. Elisario Roldán, que bueno, fue muchas cosas, político incluso, dramaturgo, periodista, escritor, poeta, fue el último representante del romanticismo muriente de la poesía argentina entre fines del siglo XX y inicios, no, perdón, del siglo XIX e inicio del XX. Es un tipo Hay un verso que no encontró, que tiene un final que todo el mundo recuerda. Hay un frío afuera, hay una soledad. Es verso de Roldán, precioso, pero no lo encontré. Bueno, te leo el poema. Ese dice: el poema triste, lo tituló Juan. Era una suave doncella a quien llamaban la estrella del amor. Era su frente tan pura como es pura la blancura de un albor. Era su boca tan linda y fresca como una guinda de un sazón. Y era su voz argentina como tenua y cristalina vibración. A la vera de este que en sueño un caballero pasó y soñando ser su dueño, así a la doncella habló. Rosa la más purpurina que hasta aquí vieron mis ojos, verdad extraña y divina hecha toda de sonrojos. ¿Quieres compartir conmigo el tesoro y el abrigo de un hogar? ¿Quieres beber a mi lado el zumo divinizado de la mar? ¿Quieres sentir en mis brazos el ritmo de los regazos varoniles? Que grabe en ti mi palabra como el artista que labra con buriles. Bueno, esto muy, bueno, está muy separada. Te amo tanto, José, el llanto que mirar puedes aquí. Y ese llanto se hace verso, tembloroso, puro y terso para volar hasta ti. La doncella dijo sí. Y entre la vaga ilusión de la tarde que moría, dice que se oyó la armonía lejana de Mendelssohn. Corrió el tiempo, gravemente otoño le arrancó las hojas. Cayó el boscaje y en las rojas explosión del poniente, el pasaje de las hojas me complica un poco, ya termina. La selva desnuda y fría en su viudez de fulgores clamaba por los colores del invierno que este robó un día. Ella y él más no se vieron. Al idilio breve y tierno le llegó también invierno y bajo el cierzo rodaron las ilusiones perdidas como ramas desprendidas del árbol donde brillar. Destino, destino ciego o embelecido vidente. Eres sabio o eres lego cuando fallas inclemente y de tu poder en aras por leyes desconocidas unes por siempre dos vidas o por siempre las separas.
0: Muy bien, muy bien.
1: Concluimos con Belisario Roldán, un olvidado, no sé si tanto, pero un poeta murió, a ver, por eso hice la referencia del romanticismo, sí, y romanticismo simbolista de la poesía argentina. Murió en 1921, o sea, en realidad era el momento que aparecía el existencialismo y el realismo, y la poesía fue corriéndose un poco, incorporando otros aspectos, pero también generando una época un poco distinta, ¿no? Y Belisario Roldán está considerado como el último gran poeta rioplatense que representó la época anterior, la época simbolista, ¿no?
0: Llegó todo muy bien, todo muy bien. Muchísimas gracias una vez más por este abrazo de afecto y de cultura que nos brindas todas las semanas.
1: A las obras, siempre a las obras.
0: Y te mando un abrazo grande. Y
1: igual.
0: En una semana estamos de nuevo acá. Y a los oyentes les digo, amigas, amigos, estuvo hoy con nosotros una vez más Antonio Pipo Pedragosa, escritor, periodista, artista, historiador del tango, un hombre de la cultura, que nos honra con su presencia todas las semanas en el programa. Hasta mañana, muchas gracias.

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2: La Cámara de Diputados vota hoy el Tratado de Libre Comercio entre el Mercosur y la Asociación Europea de Libre Comercio, aprobado ayer por unanimidad en el Senado.
3: La ministra Lustenberg defendió la reducción de sanción a la anestesista y Lema la acusó de ocultar información.
2: Pedro Bordaberry presentó un proyecto de ley para filmar de forma obligatoria las cirugías en los bloques quirúrgicos.
3: El Ministerio de Salud Pública planteó ampliar los cupos de residentes médicos en el interior para revertir la concentración en Montevideo.
2: La Cámara de Diputados aprobó por unanimidad el proyecto de ley de empleo integral y vuelve al Senado.
3: El Ministerio de Vivienda y la Intendencia de Durazno relocalizaron a casi 100 personas vulnerables.
2: El gobierno estudia una línea de transporte en el litoral para abaratar los costos de las industrias regionales.
3: La FOEB se declaró en preconflicto ante la incertidumbre por la planta de Ambev en Paysandú.
2: El gobierno culpó a la gestión anterior por los problemas de residuos en carne exportada a China.
3: La economía uruguaya creció 0,9% en el primer trimestre pese a la caída de la actividad agropecuaria.
2: Los precios al productor subieron un 85% en mayo y presionan a una inflación que sigue en alza.
3: El Banco Central presentó un anteproyecto de ley de finanzas abiertas para el sistema financiero.
2: El Ministerio de Industria descartó una baja inmediata de combustibles pese al descenso del petróleo.
3: El Ministerio de Ganadería atribuyó la propagación de la garrapata a la desregulación de la administración anterior.
2: El sistema antiniebla del aeropuerto de Carrasco operaría desde el viernes tras una inversión de 20 millones de dólares.
3: El Centro Universitario Regional del Este abre inscripciones en julio para las carreras del segundo semestre.
2: Los servicios de inteligencia buscan a una pareja por el atentado con explosivos contra la sede de la Caja Militar.
3: El diputado Alejandro Zavala presentó un proyecto de ley para endurecer el control de armas y elevar las penas por tráfico.
2: Tras constatar incumplimientos, el Tribunal de Apelaciones revocó la prisión domiciliaria al joven que asesinó a su padre de 15 disparos por la espalda.
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3: ¿Qué tal, amigos? Comenzamos a informar en este miércoles 17 de junio de 2026, saludando a CX269, Tiempo FM de Tacuarembó.
5: Aquí están los titulares de las principales noticias de esta edición de Inforami.
2: La Cámara de Diputados vota hoy el Tratado de Libre Comercio entre el Mercosur y la Asociación Europea de Libre Comercio, aprobado ayer por unanimidad en el Senado.
3: La ministra Lustenberg defendió la reducción de sanción a la anestesista y Lema la acusó de ocultar información.
2: Pedro Bordaberry presentó un proyecto de ley para filmar de forma obligatoria las cirugías en los bloques quirúrgicos.
3: El Ministerio de Salud Pública planteó ampliar los cupos de residentes médicos en el interior para revertir la concentración en Montevideo.
2: La Cámara de Diputados aprobó por unanimidad el proyecto de ley de empleo integral y vuelve al Senado.
3: El Ministerio de Vivienda y la Intendencia de Durazno relocalizaron a casi 100 personas vulnerables.
2: El gobierno estudia una línea de transporte en el litoral para abaratar los costos de las industrias regionales.
3: La FOEB se declaró en preconflicto ante la incertidumbre por la planta de Ambev en Paysandú.
2: El gobierno culpó a la gestión anterior por los problemas de residuos en carne exportada a China.
3: La economía uruguaya creció 0,9% en el primer trimestre pese a la caída de la actividad agropecuaria.
2: Los precios al productor subieron un 85% en mayo y presionan a una inflación que sigue en alza.
3: El Banco Central presentó un anteproyecto de ley de finanzas abiertas para el sistema financiero.
2: El Ministerio de Industria descartó una baja inmediata de combustibles pese al descenso del petróleo.
3: El Ministerio de Ganadería atribuyó la propagación de la garrapata a la desregulación de la administración anterior.
2: El sistema antiniebla del aeropuerto de Carrasco operaría desde el viernes tras una inversión de 20 millones de dólares.
3: El Centro Universitario Regional del Este abre inscripciones en julio para las carreras del segundo semestre.
2: Los servicios de inteligencia buscan a una pareja por el atentado con explosivos contra la sede de la Caja Militar.
3: El diputado Alejandro Zavala presentó un proyecto de ley para endurecer el control de armas y elevar las penas por tráfico.
2: Tras constatar incumplimientos, el Tribunal de Apelaciones revocó la prisión domiciliaria al joven que asesinó a su padre de 15 disparos por la espalda.
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2: Desde la Asociación de Radios del Interior para sus emisoras afiliadas y cuando estamos comenzando a promediar la jornada de este miércoles 17, comenzamos a desarrollar la información adelantada en titulares. La Cámara de Diputados vota hoy en forma definitiva el proyecto de ley que ratifica el Tratado de Libre Comercio entre el Mercosur y la Asociación Europea de Libre Comercio, luego de que la Cámara de Senadores aprobara la iniciativa por unanimidad. El texto legislativo, que cuenta con el respaldo de todos los partidos políticos, busca que Uruguay sea el primer socio del bloque regional en ratificar formalmente este instrumento comercial firmado en septiembre de 2025. El acuerdo con el Grupo Europeo integrado por Suiza, Noruega, Islandia y Liechtenstein pasó a la Cámara Baja para completar su ratificación parlamentaria tras recibir la media sanción. En el debate del Senado, el legislador Daniel Casiani destacó que el tratado funciona como un gran puente de apertura y valoró el papel del Mercosur como plataforma estratégica para el desarrollo productivo en un contexto mundial desfavorable.
3: La ministra de Salud Pública, Cristina Lustenberg, aseguró en la Comisión de Salud de la Cámara de Senadores que no existió ningún apartamiento normativo ni intención de favorecer a la anestesista condenada por la muerte de Soledad Barrera, ocurrida en 2024 tras una mala praxis en una operación de vesícula. La jerarca fundamentó la reducción de la inhabilitación de 5 a 3 años en criterios jurídicos de proporcionalidad y gradualidad, argumentando que se equiparó a casos similares anteriores y que la justicia penal fijó un plazo menor de 2 años.
6: No existió, y esto lo quiero decir con claridad, ningún tipo de apartamiento de las normas, y mucho menos una intención de favorecer en algún sentido a la doctora Inés Miralles. No conozco a la doctora Inés Miralles, no tengo vínculo personal con ella y quienes me conocen saben muy bien que las decisiones que he tomado de la Unidad Académica de Anestesiología de la Universidad de la República, órgano con la altísima formación académica y especialidad en el tema. Esto quiere decir que el plazo final de la inhabilitación va a depender del pronunciamiento de técnicos de la especialidad, constituyendo una instancia objetiva, competente en la materia que se trata y por tanto ofrece las máximas garantías. Todas las herramientas de fiscalización que den las máximas garantías a la ciudadanía es un compromiso que he asumido desde el 1 de marzo del año pasado y seguiré trabajando en ese sentido para que mejore la calidad de asistencial de todas las personas del país, estén donde estén. Lamentablemente, hoy sí estamos lamentando este fallecimiento.
3: Por su parte, el senador Martín Lema calificó las explicaciones de decepcionantes y denunció que el Ministerio ocultó información al Parlamento al no revelar que no se defendió ante el recurso de la profesional.
7: Ya se sabía que el Ministerio de Salud Pública no se defendió ante el recurso presentado por la profesional en cuestión. Y no se dijo. Y no se dijo. Y se hizo referencia al proceso y no se dijo. Por lo tanto, claramente hay una pérdida de confianza en el actuar de la ministra y nos genera una profunda indignación.
8: ¿Esa pérdida de confianza significa pedirle la renuncia?
7: No, yo no. Creo que es mucho más profundo que solicitar. Sabemos qué sucede cuando muchas veces se hace referencia, se solicita o no se solicita la renuncia. Yo creo que es mucho más importante todavía. Es que yo lo planteaba en la comisión, cuando se da un episodio que se lamenta y sin entrar en las características, ¿tá? Es una persona que está preparada para llevar adelante una intervención de esas características en menos tiempo. Cualquiera de los que estamos acá, y lo planteaba así en la comisión, ¿está dispuesto a someterse a una intervención quirúrgica con esta profesional actuando en 3 años?
2: Además de la comparecencia de la ministra Lustenberg al Parlamento, hubo otras noticias vinculadas a la salud en las últimas horas.
9: El senador del Partido Colorado, Pedro Bordaberry, presentó un proyecto de ley que declara obligatorio el uso de dispositivos de registro de audio y video en los bloques quirúrgicos de todo el país, abarcando tanto al sistema público como al privado. La iniciativa establece que los aparatos deberán registrar de forma íntegra y continua la totalidad de las acciones, procedimientos e intervenciones, incluyendo la anestesia y los actos conexos, desde el ingreso del paciente al área quirúrgica hasta su traslado a la sala de recuperación. El objetivo del proyecto es garantizar la transparencia y la seguridad en los procedimientos médicos, sirviendo como respaldo técnico ante eventuales litigios o investigaciones por mala praxis. La ampliación de los cupos de las residencias médicas en el interior del país fue recomendada por el Ministerio de Salud Pública tras constatar que el 85% de los profesionales se forma en Montevideo. El informe de la cartera advirtió sobre la desigualdad en la distribución territorial y señaló que Artigas, Cerro Largo, Flores, La Valleja, 33 y Río Negro no tienen cargos de formación de especialistas. Para revertir la situación, las autoridades propusieron asignar un piso mínimo de al menos un residente a estos departamentos, además de bajar las vacantes de la capital y aumentar los cupos en departamentos como Maldonado, Paysandú y Tacuarembó a partir de 2027. El reporte oficial destacó que la planificación de la formación médica es clave para mejorar la calidad de los servicios de salud y corregir las asimetrías actuales, donde Montevideo duplica o triplica la densidad de especialistas por habitante en comparación con el resto del territorio.
2: Y de temas de la salud pasamos a la enseñanza para indicar que Ceibal y ANEP ofrecen herramientas de inteligencia artificial para docentes con el objetivo de brindar un entorno institucional seguro que garantice la privacidad de los datos en el ámbito educativo, informa Mariana Benítez.
10: Gracias. La iniciativa abarca el uso de las aplicaciones Gemini y Notebook LM y se complementará con una propuesta de formación específica para los educadores. Las autoridades impulsaron este plan tras conocerse un estudio donde el 75% de los docentes uruguayos declaró que ya utiliza la inteligencia artificial en sus clases, aunque solo el 35% manifestó sentirse cómodo y seguro con su funcionamiento. La presidenta de Ceibal, Fiorella Hein, explicó que el sistema dará seguridad absoluta de que la información volcada no se usará para entrenar modelos.
11: Genera garantías en cuanto a la privacidad de los datos que ponen, que no se usan para entrenar modelos, en cuanto a cómo funcionan, le permiten usar de mayor medida estas herramientas, y lo más importante es que viene acompañada de toda una propuesta formativa, también de ejemplos, de tutoriales, de muchos materiales de cómo usarla. Entonces también de promover ese intercambio de qué es lo que están haciendo los propios docentes ya en el aula con estas herramientas y que puedan inspirarse y también adoptarlas de distinta manera. Hoy estamos lanzando la herramienta junto con una gran diversidad de cursos para que puedan optar. Bueno, algunos capaz que ya vienen con más experiencia, pero lo que habíamos visto en ese estudio también en diciembre es que más allá de que 75% ya la estaban usando, solo 37% se sentían seguros y cómodos en cómo funcionaban. Entonces, sí, justamente el tema de la formación es fundamental para poder aprovechar al máximo, ¿no?
10: En tanto, el presidente del CODICEN, Pablo Cassiani, calificó este paso como un hecho inédito y adelantó que la administración realizará un monitoreo para evaluar el impacto de estas nuevas tecnologías en las aulas.
12: La empresa Google tiene un conjunto de herramientas con IA, con especialidad en educación, para aquellos docentes que soliciten poder utilizarlas a partir de lo que es la casilla que tienen en Ceibal. Esto es voluntario, esto es una herramienta que permite mejorar el trabajo docente, pero además simplificar la tarea docente. Y lo otro es que esto viene acompañado por unas definiciones de uso ético de IA, que hay ya publicaciones, viene por un conjunto de formaciones que están disponibles desde para la ciudadanía en general, hasta para los docentes en temas de IA y educación, y además va a estar acompañado de un monitoreo y una evaluación de qué es lo que sucede esto concretamente en términos de uso, en términos de cambio en la forma de trabajar de los docentes y en procesos de acompañamiento a nivel de los territorios.
10: Hablaban la presidenta de Ceibal, Fiorella Hein, y el presidente del CODICEN, Pablo Cassiani. Mariana Benítez para Inforami.
2: En diputados aprobaron el proyecto de ley de empleo integral que ahora pasa al Senado. La Federación de Obreros y Empleados de la Bebida se declaró en preconflicto con la empresa Ambev en Paysandú. Varias noticias vinculadas al sector de la producción cárnica del país y otros temas vinculados a la economía y a la seguridad pública es lo que destacamos para En Instantes en la segunda parte de Inforami de este miércoles.
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13: Tomamos la información, volvemos al Parlamento con las noticias de este miércoles para informar que la Cámara de Diputados aprobó por unanimidad el proyecto de ley de empleo integral presentado por el Poder Ejecutivo, el cual retornará al Senado debido a modificaciones en su articulado. La iniciativa cuenta con un respaldo presupuestal de 10 millones de dólares y establece un régimen de estímulos económicos para la contratación de jóvenes en desempleo, afrodescendientes, personas trans, cuidados con discapacidad y recientemente liberados del sistema carcelario. La diputada Sol Maneiro destacó la incorporación de una perspectiva territorial y medidas de protección educativa, como el tope de 20 horas semanales para menores, mientras que el diputado Pedro Gisdonian señaló contradicciones al eliminarse beneficios vigentes para colectivos como migrantes y mujeres víctimas de violencia de género.
14: El Ministerio de Vivienda y la Intendencia de Durazno entregaron 49 viviendas permanentes que alojarán a unas 90 personas que residían en los asentamientos Continuación Herrera y otras situaciones derivadas por la mesa de vivienda. Las soluciones habitacionales se construyeron a partir de módulos cedidos por la empresa UPM en 2021 y requirieron una inversión cercana a los 2 millones de dólares. El intendente de Durazno, Felipe Algorta, remarcó la necesidad de optimizar la articulación interinstitucional y subrayó la importancia de brindar un acompañamiento social posterior a las familias para fortalecer la convivencia comunitaria.
13: La Federación de Obreros y Empleados de la Bebida se declaró en preconflicto con la empresa Ambev ante la incertidumbre sobre el futuro de la planta de Norteña en Paysandú. El presidente del sindicato local, Eduardo Alza, manifestó que a 3 meses del cese de actividades no existen respuestas claras de la firma ni del gobierno respecto a la continuidad de la unidad productiva. La situación afecta de forma directa a 100 operarios y perjudica a otros 300 puestos de trabajo indirectos en la región.
14: El Instituto Nacional de Carnes informó que el indicador de novillo tipo marcó un récord histórico en mayo al promediar 2.115 dólares por cabeza, consolidando una tendencia superior a los 2.000 dólares que se mantiene desde hace 2 meses. Por ese valor total, la industria frigorífica abonó 1.618 dólares al productor, lo que dejó un margen para las plantas de 497 dólares por cabeza, posicionándose como uno de los registros más altos de la serie histórica. El Ministerio de Ganadería, Agricultura y Pesca responsabilizó a la gestión anterior por las dificultades surgidas en las exportaciones de carne a China debido a la presencia de residuos antiparasitarios. El subsecretario de la cartera, Matías Carámbula, cuestionó las normas de flexibilización previas que permitieron la libre movilidad de ganado con garrapata, lo que propagó el parásito por casi todo el país. Carámbula enfatizó que si bien el sector agropecuario mostró responsabilidad en su desarrollo, es imperativo establecer marcos normativos claros y ordenados para guiar el camino hacia la erradicación del parásito, un desafío que calificó como central para la sanidad animal del país. Para corregir la situación, rige desde el 9 de junio una resolución que prohíbe en remates, ferias y exposiciones el uso de medicamento veterinario cuyos tiempos de espera sean incompatibles con el periodo previo a la faena.
15: Efectivamente, el sector agropecuario ha mostrado en general mucha responsabilidad de ir incorporando todas estas cuestiones. de la cuestión de la sostenibilidad del ambiente, la salud de los productores, consumidores, trabajadores, creo que el sector ha mostrado que ha ido avanzando en ese sentido. También es cierto, los márgenes de esas libertades, por ejemplo, explican cuando no hay una normativa que ordene y que comprometa, explica, por ejemplo, lo que fue el desparramo por todo el país de la garrapata. Hubo normas en el gobierno anterior que flexibilizaron la movilidad del ganado con garrapata. Ese es uno de los factores que explica la diseminación de la garrapata en casi todo el país, y eso es parte de uno de los problemas centrales que tenemos hoy. Entonces, yo creo que siempre hay que trabajar mucho la responsabilidad, y en eso el sector ha mostrado ir incorporando mucha responsabilidad en estos temas, pero a veces también esa responsabilidad hay que acompañarla con normativas que ordene ese camino en el cual todos tenemos que estar convencidos.
16: El índice de precios al productor de productos nacionales aumentó 1,85% en mayo, lo que eleva la presión sobre la inflación local, que sumó su segundo mes consecutivo al alza impulsada por los combustibles. La inflación interanual se ubicó en 3,77% y se cumplió 35 meses dentro del rango meta del Banco Central, aunque los analistas privados proyectan que cerrará el año 2026 con 4,93%, situándose levemente por encima del centro de la banda oficial.
13: El Producto Interno Bruto de Uruguay registró un crecimiento de 0,9% durante el primer trimestre del año, en comparación con el mismo periodo del año anterior, según el informe de cuentas nacionales divulgado por el Banco Central. La medición desestacionalizada mostró una suba de 0,8% frente al último trimestre del 2025, impulsada por los sectores de transporte, comunicaciones, comercio y servicios financieros. El principal freno de la economía estuvo en el sector agropecuario, pesquero y minero, que cayó 3,7% interanual debido a la menor producción de arroz y soja, junto a una baja en la extracción de ganado vacuno.
16: El Banco Central del Uruguay remitió al Ministerio de Economía un anteproyecto de ley para la creación de un sistema de finanzas abiertas con el fin de impulsar la competencia y la innovación en los servicios financieros. La iniciativa establece que los usuarios son los dueños de sus datos transaccionales y podrán compartirlos de forma segura con instituciones registradas para acceder a mejores créditos y menores costos de financiamiento.
13: El dólar en el mercado interbancario bajó 0,37%. Y cerró la jornada del martes a 40,172 pesos, perdiendo casi la totalidad de la apreciación registrada en lo que va del mes. Pese a este descenso, el billete estadounidense acumula 16 ruedas consecutivas por encima de la franja de los 40 pesos y mantiene un incremento anual de 2,90%. En la pizarra minorista del Banco República, la moneda abrió hoy a 39 pesos para la compra y 41,40 para la venta.
16: El Centro Universitario Regional del Este abrirá el periodo de inscripciones para las carreras correspondientes al segundo semestre de 2026, el cual se desarrollará de forma totalmente virtual entre el 13 y el 26 de julio. La propuesta académica de la Universidad de la República incluye el ciclo inicial optativo del área social, el ciclo inicial optativo de ciencia y tecnología y la licenciatura en gestión ambiental. Estas opciones de formación técnica y profesional se dictan en las sedes universitarias de Maldonado, Rocha y 33, facilitando el acceso a la educación superior en la región oriental del país.
13: La ministra de Industria, Energía y Minería, Fernanda Cardona, pidió calma ante la baja del precio internacional del petróleo y descartó una reducción inmediata en el valor de los combustibles a nivel local para el mes de julio. La jerarca explicó que el gobierno amortiguó los aumentos externos durante el verano sin trasladar todo el impacto a las tarifas públicas, por lo que las decisiones se tomarán a fin de mes junto al Ministerio de Economía, evaluando la infraestructura afectada por la guerra y la realidad del sector productivo.
16: El sistema del Aeropuerto Internacional de Carrasco comenzaría a operar este viernes, tras concretarse una inversión de estructura de seguridad. El anuncio surgió luego de una reunión parlamentaria en la que los legisladores de Aeropuertos del Uruguay, Diego Arroz, presidente de la Cámara Aeronáutica, Cristian Rodríguez, para analizar los motivos por los cuales los dispositivos aún no se habían puesto en marcha finalizados. En los últimos días, las condiciones climáticas adversas y la falta de este equipamiento provocaron la afectación de 120.000 pasajeros con detivas o conexiones perdidas. Guarda la ratificación del Miniporte.
13: Un plan piloto con la participación de comunitarios, fundas emergencias de los hospitales y Pasteur para contener situaciones de violencia, según informaron las autoridades del interior y de la Administración de Salud. El programa de acciones posibles o revanchas ante el ingreso de pacientes con heridas graves, hechos delictivos o vecinales. Su secretaria Gabriela Valverde explicó que la iniciativa se apoya internacional, que demuestra el alto riesgo de reincidencia violenta en estos entornos, por lo que se trabajará directamente con los heridos y sus familias, aprovechando ese momento crítico para intervenir. Por su parte, el presidente de ACE, Álvaro Danza, destacó que de estos centros responde a su nivel de vulnerabilidad y confió en que la medida llevará mayor tranquilidad a los equipos médicos que trabajan bajo una fuerte presión.
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18: Una pareja que utilizó dos taxis durante el ataque es buscada por los servicios de inteligencia como sospechosa de para atentado con explosivos contra la sede en el centro de Montevideo, según confirmaron fuentes policiales. La investigación avanzó tras el análisis de las cámaras de videovigilancia en la zona de Uruguay y Constitución, lo que permitió identificar los vehículos y tomar declaración a un taxista que trasladó a los implicados desde la Ciudad Vieja hasta el edificio afectado y luego hacia el barrio La Figurita. Realizó pericias en los automóviles para obtener lares, aunque la identificación de los sospechosos presenta dificultades debido a que ambos utilizaron tapabocas durante todo el trayecto. El artefacto fue colocado por el hombre mientras la mujer aguardaba en el automóvil, provocando daños materiales en la fachada del organismo sin dejar personas lesionadas, en un hecho que la ministra de Defensa Nacional, Sandra Lasso, calificó como preocupante. Pero
13: un proyecto de ley para endurecer el control de armas y aumentar las penas por tráfico y modificación de material bélico fue presentado por el diputado del Frente Amplio, Alejandro Zavala. La iniciativa se alinea con el Plan Nacional de Seguridad Pública del Ministerio del Interior y busca dificultar el acceso de las organizaciones criminales a los armamentos, además de mejorar la trazabilidad desde su importación. El texto regula por primera vez las armas de aire comprimido y electromagnéticas. Castiga con hasta 4 años de penitenciaría la alteración de armas para aumentar su letalidad y eleva a un máximo de 12 años de cárcel la sanción por tráfico internacional. Asimismo, la propuesta establece la obligación de denunciar el robo o extravío de un arma en un plazo de 24 horas y exige que los registros del Ministerio de Defensa y de Aduanas compartan información en tiempo real con la Policía Nacional.
18: El Tribunal de Apelaciones revocó el arresto domiciliario de Moisés Martínez y dispuso su inmediato retorno a prisión efectiva, tras constatar reiterados incumplimientos en las medidas cautelares dispuestas por la justicia. El joven había sido condenado el pasado 8 de abril a 12 años de prisión por asesinar.

0: 15 disparos a su padre, quien presentaba un extenso historial de abusos familiares, pero se le había otorgado el beneficio de permanecer en su hogar con el compromiso de mantener activa la tobillera electrónica. El fallo judicial, emitido con los votos favorables de las ministras Graciela Eustaquio y Dolores Sánchez, argumentó que Martínez violó las disposiciones en 3 ocasiones en menos de 24 horas y sin justificación, demostrando una conducta transgresora que anula la eficacia de la prisión domiciliaria.
1: Un ternero de raza Aberdeen Angus sufrió múltiples heridas tras ser atacado por una jauría en la zona de Paso de los Gómez, cerca de Melo, según confirmaron la Jefatura de Policía de Cerro Largo y el Instituto Nacional de Bienestar Animal. El hecho fue denunciado por el propietario del animal, quien estimó las pérdidas económicas en unos $600, mientras que un deportista que pasaba por el lugar logró filmar la agresión de los canes. Los productores rurales de la zona manifestaron su preocupación y señalaron que la mayoría de estos perros provienen del entorno del vertedero municipal de Melo, donde las autoridades reconocen la presencia de entre 250 y 300 animales que andan sueltos. Actualmente los efectivos de la seccional 14ª y los técnicos del instituto trabajan en la investigación para identificar a los animales y determinar las responsabilidades por falta de tenencia responsable. Un padre y su hijo fueron apuñalados con un cuchillo dentro de un predio deportivo tras un partido definitorio de fútbol infantil de la generación 2015, según confirmaron fuentes de la policía del departamento de Florida. El incidente comenzó con una pelea a golpes de puño entre rivales al término del encuentro y derivó en el ataque que dejó al adulto herido en la ingle y al menor con lesiones en las manos y las piernas. El padre agredido manifestó una profunda impotencia por no poder defender a su hijo y expresó tristeza por el nivel de violencia que se vive en el entorno del fútbol infantil, señalando además que realizarán la denuncia correspondiente. Por su parte, los efectivos policiales ya identificaron al agresor y lo trasladaron a la seccional para ponerlo a disposición de las autoridades competentes.
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1: Para el sur del país, incluyendo la capital y el área metropolitana, se anuncian vientos de entre 10 y 30 kilómetros por hora desde el sureste, con rachas de hasta 40 kilómetros por hora y una temperatura máxima esta tarde de 14 grados. Para la zona este, cielo algo nuboso y nuboso, periodos de claro, continuarán las heladas en las próximas jornadas con neblinas, vientos del suroeste al sureste. Para hoy una máxima de 12 grados. Para el centro del país se pronostica que la jornada continuará con cielo algo nuboso y nuboso, con heladas en la próxima madrugada, nieblas y neblinas, vientos del suroeste de hasta 40 kilómetros por hora, máxima prevista para esta tarde 16 grados. Para el norte continuará nuboso, con periodos de algo nuboso, continuarán también las heladas, nieblas y neblinas, vientos predominantes del noroeste al sureste, con periodos de variables. En la tarde y la noche, vientos del sureste y noreste con rachas de hasta 40 kilómetros por hora. La temperatura máxima esta tarde está anunciada en 20 grados para esa zona.
3: Trabajamos para ustedes en esta edición de InfoRami: José Luis de la Peña, Luis Carlos Custodio, Agustín Pedreiro, Mariana Benítez, quien les habla, Gerardo García Latus, y en la asistencia general, Aline Daza.
1: Hasta aquí la edición de este miércoles de InfoRami.
0: Estas fueron las principales informaciones al promediar la jornada.
1: Volvemos mañana a esta hora.
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con una persona que no hubiera tenido ninguna inmunización. Entonces, te podés agarrar, por supuesto que en el invierno no solo influenza, circula el virus respiratorio sincitial, que ya hay muchos casos en este momento y hay casos en niños, y circula influenza, pero circula para influenza, otras variantes de virus, rinovirus y coronavirus, que son virus que dan cuadros respiratorios menos graves. Pero aún pensando solamente en influenza, la influenza es una enfermedad febril, más o menos importante, que implica que una persona sana y normal pueda, que requiera de repente 4 o 5 días de reposo, porque da dolores musculares importantes, da fiebre. Nadie se siente bien cursando una influenza. Si

0: y cuando el problema de la influenza es en sí mismo, porque da un cuadro importante, y además porque se complica con neumonía bacteriana e incluso, como decíamos antes, con meningitis meningocócica. O sea, una de las razones, incluso en niños, para recomendar la vacuna de gripe es porque evita que haya meningitis meningocócica, porque los niños, una vez que tienen influenza, facilita que se colonicen después con el meningococo y hagan la enfermedad meningocócica. Así que todo se junta. En influenza, esta vacuna de este año no es exactamente la cepa que está actuando, pero igual es efectiva, y entonces es súper recomendable para las poblaciones de riesgo, y desde el punto de vista pediátrico, en los niños de 6 meses a 5 años es bien recomendable, porque es la que es la población que más disemina el virus influenza en la población general. Es la población que lleva y trae el virus influenza y que genera que se infecten las personas inmunocomprometidas que pueden estar con ese niño, o los hermanitos menores de 6 meses que conviven con ese niño, o los abuelos que conviven o que van a visitar al nieto y les pasa el virus y después se complica el abuelo.
1: Bueno, aparte de lo que dice Radio Monte Carlo, el infectólogo Álvaro Galeana. Nos vamos hasta Buenos Aires, allí está Claudio Cardoso, buenas tardes.
2: Muchas gracias, buenas tardes. 13 grados la temperatura en la ciudad de Buenos Aires. Y hace apenas unos minutos, nada más, el jefe de gabinete Manuel Adorni salió desde la Quinta Presidencial de Olivos, donde se reunió por espacio de 2 horas aproximadamente con el presidente Javier Milei. Evidentemente, es como si nada hubiera ocurrido en esta semana con ese ultimátum que le diera el Senado a Adorni y al presidente para que el jefe de gabinete diera un paso al costado desde el preciso momento en que se reunió la labor parlamentaria de la Cámara Alta el pasado día martes hacia lo que va a ser el próximo jueves la sesión de la Cámara de Senadores, en donde se podría pedir la interpelación al jefe de gabinete. Evidentemente, al presidente todo esto le pasa de largo, va a ser caso omiso a cualquier sugerencia por parte incluso de su propio bloque de senadores, que tiene a su mando Patricia Bullrich, quien ya ha manifestado públicamente que ve con malos ojos que Adorni siga siendo el jefe de gabinete, una persona investigada por presunto enriquecimiento ilícito. De esta forma quedaron Adorni con Milei, que mañana van a estar juntos en el palco. Va a ser otra muestra de apoyo por parte del presidente para con su jefe de gabinete en el acto por el Día de la Bandera en Rosario. Y también la próxima semana Manuel Adorni convocaría a la mesa política integrada por los principales referentes del gobierno de Javier Milei. Desde Buenos Aires informó Claudio Cardoso, corresponsal de Radio Monte Carlo en la Argentina.
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10: Títulos a las 13 horas.
11: El allanamiento que terminó con un adolescente abatido en el barrio Borro se ajustó estrictamente a los protocolos establecidos y ante la evidencia de que había armas, dijo hoy el jefe de policía de Montevideo.
10: Alfredo Clavijo explicó que la Fiscalía y la Justicia están evaluando el caso desde el punto de vista legal.
11: Declaró hoy nuevamente Javier Viana, víctima en el caso del ex senador Gustavo Penadez, al tiempo que la semana que viene se llevarán adelante más audiencias en la etapa intermedia previa al juicio oral.
10: Viana explicó el motivo por el que se confundió y dijo que conoció al acusado siendo menor de edad cuando en realidad era mayor.
11: La policía investiga un nuevo homicidio. Ahora mataron de varios disparos a un adolescente de 17 años en el cerro.
10: El presidente Yamandú Orsi participa a esta hora en la ciudad de Sauce del acto por el natalicio del prócer José Artigas.
11: Más temprano entregó una ofrenda floral al pie del monumento ubicado en Plaza Independencia.
10: El infectólogo y pediatra Álvaro Galeana señaló que en el mundo circula una variante relativamente nueva de influenza que generó un aumento de casos más severos.
11: En nuestro país, el Ministerio de Salud Pública vacunó contra la gripe hasta el momento a casi 490.000 personas.
10: Confirmaron tras los estudios de rigor que era meningitis el caso del niño de Chuy, que fue derivado a un sanatorio de Maldonado. El menor evoluciona favorablemente.
11: ADES Montevideo ratificó un nuevo paro de 24 horas para la semana entrante y alerta por una grave situación en infraestructura y alimentación liceal.
10: Las agencias de viaje reportan un aumento del 10% en las reservas para vacaciones de invierno respecto al pasado.
11: El presidente de la Asociación Uruguaya de Agencias de Viajes, Carlos Pérez, indicó que los destinos más demandados son Brasil y Argentina.
10: El domingo a las 5:27 de la madrugada comenzará el invierno. Se viene una semana con frío más intenso, adelantó a Radio Monte Carlo el meteorólogo José Serra.
11: Policía Caminera está realizando operativos de control en rutas nacionales con motivo del fin de semana largo.
10: La Intendencia de Montevideo anunció cambios en varias líneas de ómnibus locales de la zona de Punta de Manga y Toledo Chico, que comenzarán a regir desde el próximo lunes.
11: En el deporte, la selección uruguaya entrena Tacna a puertas cerradas y Marcelo Bielsa define el equipo titular para jugar contra Cabo Verde el domingo en Miami a las 19 horas.
10: Es altamente probable que se confirme la titularidad de Juan Manuel Sanabria y de Agustín Canovio.
11: Dos jugadores darán este mediodía una rueda de prensa en la concentración de Playa del Carmen. Está estipulado que mañana a primera hora de la tarde viajen en chárter a Estados Unidos.
10: Cuatro partidos en tanto habrá hoy por la Copa del Mundo. Estados Unidos, Australia va a la hora 16, Escocia, Marruecos a las 19, Brasil, Haití 21:30 y a las 0, Turquía y Paraguay.
11: Nacional hace contactos para el retorno del lateral Alfonso Pacha Espino.
10: Facundo Batista y Nahuel Herrera podrían dejar Peñarol en el próximo semestre.
11: El ex lateral de Nacional que militaba en Argentinos Juniors, Leandro Lozano, jugará en Boca Juniors.
10: El partido Miramar Huracán a las 6 de la tarde en el Estadio Charrúa. Arranca hoy la fecha 7 de la fase regular del torneo de ascenso.
11: Peñarol y Aguada disputan hoy a la quinta de la final de la Liga de Básquetbol en el Antel Arena. Irá desde las 21:15 en una llave que recordemos está igualada 2-2.
10: Del exterior, Estados Unidos anunció un alto el fuego entre Israel y Hezbollah que entra en vigor en el día de hoy.
11: El analista internacional Ricardo Barbosa se preguntó en entrevista con Radio Monte Carlo y Cori si Irán podrá controlar a su aliado Hezbollah y si Estados Unidos podrá hacer lo suyo con Israel ante el choque de voluntades de los distintos actores.
10: Colombia última detalle para la segunda vuelta presidencial del domingo entre Iván Cepeda y Abelardo de la Espriella con refuerzo en seguridad digital y transparencia en el preconteo.
11: El próximo domingo se suman 1,000 mesas más en el país, mientras que 1,400,000 personas votan en el exterior.
10: Bueno, está soleado, sigue frío en Capital, 11 grados con 8 la temperatura.
11: Los vientos del sur-suroeste a 26 kilómetros en la hora.
10: La presión 1016.4.
11: 72% el índice de humedad.
10: Visibilidad 12 kilómetros.
11: El pronóstico para lo que queda de esta jornada, disminución de la nubosidad, neblinas, anuncia el INUMET, vientos del suroeste al oeste entre 10 y 40 kilómetros en la hora. Estarán amainando, se prevé una máxima para el sur de 13 grados, para el norte 18.
10: En el interior hasta ahora, cielo cubierto en Melo, 11 grados con 5. En Paysandú nuboso 13 grados y en Rocha cubierto 13 grados con 6.
11: 7 minutos pasan de las 13 horas. Les decíamos, este domingo 21 de junio a las 5:27 de la madrugada comienza el invierno.
10: Se espera para los próximos días el ingreso de un frente frío, disminuyendo aún más la temperatura, dijo el meteorólogo José Serra.
0: Este fin de semana, ¿cómo se nos presentará? Sábado, soleado, la situación cambia. Una nueva masa de aire con menor temperatura ingresa al territorio nacional. Las temperaturas este sábado rondarán los 13 grados la máxima y 3-4 grados la temperatura mínima. En campaña entre 0 grado y 1 grado. Soleado. El domingo. Soleado. Algo nuboso. Han cubierto hacia la noche. Pero durante el día el sol va a estar presente con alguna nube. Las temperaturas este domingo, 14-13 grados la máxima se mantiene y una mínima de 3-4 grados con 0 grado a 1 grado negativo en campaña. Heladas agrometeorológicas y meteorológicas. Pero el domingo tenemos que señalar que comienza justamente el invierno desde el punto de vista almanaque y desde el punto de vista astronómico, a las 5:27 aproximadamente. Además, estamos ingresando al solsticio de invierno, donde tenemos la noche más larga y el día más corto. ¿Cuál es la tendencia? Se instala sobre la región una masa de aire muy fría, dando lugar a temperaturas de 11, 12, 13 grados las máximas y las mínimas entre 0 grado y 3 grados, promedialmente a nivel país, sin lluvias, soleado sí.
10: Parte de lo que decía Radio Monte Carlo y Cori, el meteorólogo José Serra.
11: Les comentábamos en los principales titulares, Estados Unidos anunció un alto al fuego entre Israel y Hezbollah que entra en vigor en esta jornada de viernes.
10: El analista internacional Ricardo Barbosa se preguntó si Irán podrá controlar a su aliado Hezbollah y si Estados Unidos podrá hacer lo suyo con Israel ante el choque de voluntades de los distintos actores.
11: En el marco de una ofensiva israelí en el Líbano, el vicepresidente estadounidense Vance canceló el encuentro previsto para esta jornada con una delegación iraní en Suiza, donde continuarían avanzando sobre distintos puntos para poner fin a la guerra luego del preacuerdo firmado el miércoles.
10: Barbosa indicó a Radio Monte Carlo que también existen factores internos en los países involucrados, tales como las próximas elecciones en Estados Unidos e Israel y la situación económica iraní.
12: En este preacuerdo, memorándum de entendimiento, lo que tenés que esperar es que ocurran las cosas. Entonces, acá lo que no ocurre es que la guerra, la esencia de la guerra es un choque de voluntades. Y el gobierno de Irán sigue manteniendo que el Estado de Israel debe desaparecer. El Estado de Israel sigue manteniendo que tiene que sobrevivir. Uno de los firmantes no integran estos dos. Entonces la pregunta es, ¿el gobierno de Irán puede controlar a Hezbollah que deje de atacar el norte de Israel y el gobierno de Estados Unidos puede controlar que Israel responda a Hezbollah o que responda a Hamas o a los rebeldes hutíes? El problema que vos tenés es que varios de los actores, de los tres principales actores, dos pertenecen a países democráticos y uno autoritario. El autoritario dice que con este acuerdo doblegó a la potencia militar principal del mundo. En el Estado de Israel, el problema que tiene es que vienen elecciones anticipadas y la población no está conforme porque el impulso inicial que empezó el 7 de octubre para derrotar a todos los enemigos perdió el impulso, es lo que en el mundo militar se llama el tempo. Es como si la ola en la playa no te llega al pie y después no te llega más porque ya no tiene fuerza. Y después tenés el principal problema que es en el mundo norteamericano las elecciones de corto plazo, de crear una situación favorable de demostración de fuerza y de control de los elementos económicos, porque es imposible que el petróleo baje $30 en un día. Ahí te das cuenta que es una ficción y es imposible que empiecen a pasar barcos rápidamente por el Estrecho de Hormuz. Ahí te das cuenta que no estaba cerrado, sino lo que había era que las empresas aseguradoras no aseguraban los buques si tenían algún tipo de ataque. Entonces tenés un mundo de ficción con un mundo de realidad. Lo que es real es que Irán ha sufrido militarmente un ataque sin precedentes en la historia de Irán, donde se calcula que la mitad del PBI de Irán se perdió. Y eso necesita recuperarlo porque podrían ser los inicios de resquebrajamiento del gobierno iraní, porque la esencia de esta guerra es que caiga el gobierno de Irán. Pero el problema es que militarmente vos no lográs un cambio social.
10: El analista internacional Ricardo Barbosa.
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11: Están pasando 14 minutos de las 13 horas. Nos está convocando Viviana Bermúdez. Adelante.
18: Muchas gracias. Y la policía caminera está realizando varios operativos de control con motivo de lo que tiene que ver con este fin de semana largo. Hablábamos con el bustero Wilson Rodríguez, señalaba que la medida tiene lugar en varias partes del país y el objetivo es asegurar lo que es el normal desplazamiento de los usuarios. También comentaba que se suma una variable que es el partido de Uruguay del próximo domingo, donde el retorno estará marcado en un horario que no son los habituales.
19: Bueno, sí, como tú mencionabas un día, este fin de semana que podríamos decir un poco atípico, donde bueno, siempre se produce un gran movimiento, los controles van a ser los usuarios de lo que es este policía caminera en diferentes puntos del territorio, bueno, tratando como siempre de asegurar el normal desplazamiento de todos los usuarios. Tenemos también el nuevo partido de la selección uruguaya, así que bueno, generalmente en ese horario como que hay un cambio muy contundente en el tránsito, que se nota una disminución importante.
18: Pero justamente a raíz del partido también imagino que se notó un aumento en otros horarios que quizás no era un poco más menos común en este sentido.
19: Sí, como tú lo mencionaste, bueno, generalmente ingresa esa vorágine en el desplazamiento, lo que es en la previa, ¿no? Puede darse también al finalizar, pero que es en la previa, bueno, ahí como que se corre demasiado ahí tratando de llegar a tiempo, pero sí, es una situación que a veces pasa, puede pasar desapercibida, pero sí, la verdad que es una realidad, ¿no? Se produce un aumento en lo que es la circulación vehicular previo y luego se nota de forma sustancial cuando finaliza algún tipo de actividad de este tipo.
18: Los diferentes operativos, justamente, la gente que es lo que más tránsito hay, ¿en qué rutas puntualmente? ¿Del lado del este, del lado del norte? ¿Por dónde se van a estar ubicando los operativos?
19: Generalmente hablábamos un incremento importante de lo que es desde el área metropolitana hacia el este, ¿no? Eso es algo típico, es algo notorio, no significa que las demás rutas no tengan un movimiento particular, pero generalmente se nota lo que es un incremento en la circulación. Ruta interbalnearia, ruta 9, generalmente 93 son las que más tienen un aumento en lo que es el flujo o el desplazamiento vehicular.
18: Y en lo que refiere puntualmente el tema de las vacaciones de julio, el vocero de la policía caminera Benzo Rodríguez afirmaba que la idea es, que la salida se reparte en diferentes días, mientras que, según señalaba, la mayor concentración de vehículos será al retorno. De estas vacaciones van a estar comenzando el lunes 29 de junio, por lo cual desde el fin de semana anterior a la fecha se espera un aumento en lo que tiene que ver con el flujo vehicular.
19: Bueno, generalmente es una operativa normal para nosotros, sin tener en cuenta lo que va a ser el retorno, ¿no? De lo que va a ser el fin de semana de retorno. Lo que es la salida, bueno, lo que es el nivel de tránsito, de alguna manera, por decirlo sencillamente, se reparte, entonces no se da la salida en lo que es un solo día o en un horario en particular, un horario pico. Lo que sí podemos tener y lo que generalmente sucede es un incremento de tránsito en lo que es el volumen de retorno, ¿no? Ya cuando finalizan todas las actividades, y para eso lo que se implanta es justamente una operativa de domingo de retorno, propiamente dicho, con una mayor presencia de efectivos, y apoyado por lo que es la brigada de motociclistas también, pero no cambia demasiado lo que es la operativa de lo que es un retorno de verano.
18: Hasta así entonces la palabra del vocero de Policía Caminera, Belso Rodríguez. Para Radio Monte Carlo y Cori, informó Viviana Barbosa.
10: Muy amable, gracias Viviana. Ahora el deporte, Martín Díaz, adelante.
11: Gracias, compañeros, muy buenas tardes. La selección continúa con la recta final hacia el segundo partido frente a la selección de Cabo Verde el próximo domingo a las 7 de la tarde en Miami. Los cambios que se vienen manejando seguramente sean confirmados: el ingreso de Sanabria por Viña y también
20: la presencia de Agustín Canovio saliendo del equipo de Darwin Núñez y volviendo a una idea más parecida a la ideal para Marcelo Bielsa, es decir, con tres en el medio y con tres delanteros, pero no con un doble nueve como jugó el primer tiempo frente a la selección de Arabia. Hablando del Mundial, ayer ganó México, uno de los anfitriones, que logra clasificar con esta segunda victoria en un partido que estuvo dirigido por la terna uruguaya encabezada por Gustavo Tejera, de buen trabajo en su debut en la Copa del Mundo. Hoy estarán jugando desde las 4 de la tarde Estados Unidos frente a Australia, a las 19 Escocia-Marruecos, a las 9 y media Brasil-Haití y a las 0 horas en el comienzo del sábado Paraguay se estará jugando una de sus últimas cartas cuando enfrente a la selección de Turquía, después de haber perdido y feo en el primer partido frente a los Estados Unidos. Turquía cayó 2-0 frente a Australia en la fecha número 1. En lo que tiene que ver con el torneo de ascenso en el fútbol uruguayo, hoy comienza la fecha número 7. Desde las 6 de la tarde en el Charrúa se enfrentarán Miramar Misiones ante Huracán. El sábado a las 10 de la mañana en el Palermo jugarán Colón River. A la 1 de la tarde en Capurro, Fénix Oriental. A las 4 en el Goyenola, Tacuarembó, Paysandú. Y a las 19 horas en el Supici, Plaza Colonia ante Atenas. El domingo en el Parque Ancap a las 12 y media, La Luz Cerrito. Y en el Complejo Rentistas a las 3 y media de la tarde, el Bicho Colorado estará recibiendo a Uruguay Montevideo en la actividad del fútbol de ascenso. En el básquetbol hoy se jugará el quinto partido entre Aguada y Peñarol, buscando el campeón de la temporada. El ganador quedará a un juego de quedarse con el título. Y en el básquetbol de ascenso, ayer fue triunfo de Marne ante Colón, 77-75. Estocolmo le ganó a Albatros 96-70. La Reborges ganó como visitante en Tabaré 87-85. Y Olimpia derrotó a La Gomar 70-67 en el básquetbol de ascenso en la pasada jornada. Para Radio Monte Carlo les informó Martín Díaz.
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29: Martín Olaverri, buenas tardes.
30: Buenas tardes, el gusto de saludarlos a esta hora para actualizar la información vinculada a la actividad de los agronegocios. Vamos a hablar de la apertura de mercados del sudeste asiático para carne vacuna que exporta Uruguay. Uruguay está trabajando políticamente, por un lado. En agosto viaja la vicecanciller Valeria Sukasi a esa región del mundo para trabajar en la apertura de Indonesia, Vietnam, Tailandia para carne vacuna. Uruguay ya avanzó con Malasia y Filipinas. Pero también está desde el punto de vista técnico la parte sanitaria, que es un tema sumamente importante, naturalmente. O sea, tienen que estar los protocolos sanitarios y el mercado operativo para que también se concrete esto, ir contestando y logrando superar los distintos elementos que se van planteando para cumplir con las exigencias de estos mercados, que mayoritariamente son mercados, además, de bajo arancel, de sin cuantificación para la importación de carne, y que tienen nichos interesantes de precios también para la venta de carne vacuna. Sobre la parte técnica y sanitaria, conversábamos con el doctor Diego Domínguez, director de Industria Animal del Ministerio de Ganadería, Agricultura y Pesca.
0: Bueno, en el sudeste asiático y en línea con las estrategias de nuestro ministerio, seguimos trabajando fuerte con todos los países del grupo ASEAN. Tú sabes que son dos países con una población grande, en su conjunto superan los 700 millones de habitantes, y cada vez requieren más productos de origen animal y productos de calidad, que son justamente los que nuestro país puede exportar. Se viene trabajando fuerte con Indonesia. Tú sabes que hace poco se logró la habilitación para exportar productos lácteos. Uh-huh. Entonces la industria está, digamos, consolidando las primeras exportaciones y en cumplimiento con las exigencias sanitarias de ese mercado, y nos han transmitido que en el mes de julio daría inicio a la evaluación para la exportación de carne bovina y ovina. Uh-huh. Como tú sabes, este tipo de procesos son largos, comienzan con un análisis de riesgo país, donde se envían toda una serie de cuestionarios requeridos por la autoridad sanitaria. Luego, una vez finalizada la etapa de revisión documental, se realiza una auditoría in situ, donde se evalúa que todo lo enviado en ese cuestionario realmente se cumpla en el terreno. Entonces, recientemente se pudo avanzar con lo que es lácteos, después de una auditoría mantenida a finales del año pasado. Y este año esperamos avanzar prontamente con la habilitación de carne bovina y ovina. También se está trabajando con Vietnam, estamos todavía en etapa de intercambio documental, con el envío de información adicional requerida por su autoridad sanitaria. También Tailandia, hemos enviado todos los documentos requeridos por ese mercado. Y como tú sabes, en los casos de Malasia y Filipinas ya hemos logrado el acceso para carne bovina. En el caso de Filipinas son 22 plantas habilitadas durante el año pasado.
30: Escuchábamos al doctor Diego Domínguez, el director de Industria Animal del Ministerio de Ganadería, Agricultura y Pesca. Para Informativo Cori y Radio Monte Carlo, informó Martín Olaverri.
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10: Ya de Montevideo ratificó un nuevo paro de 24 horas para la semana próxima. Alerta por una grave situación en infraestructura y alimentación liceal.
11: La presidenta del sindicato, Verónica Méndez, lamentó en diálogo con Radio Monte Carlo y Cori que el gobierno mantenga la postura de gasto cero y anunció que buscarán negociar directamente con los parlamentarios tras recorrer los centros educativos.
10: Y la nueva medida de fuerza ya está ratificada. Decidieron no fijar el día aún debido a que el lunes la coordinadora de sindicatos de la enseñanza mantendrá una reunión de carácter grave y urgente con la ANEP.
11: Asimismo, la Federación Nacional de Profesores de Educación Secundaria, FENAPES, prevé solicitar una entrevista con el presidente de la República, Yamandú Orsi.
10: Participamos en la edición noticiosa del viernes 19 de junio de 2026.
11: Informativistas Javier Toledo y Gustavo Arregui.
10: En exteriores, Viviana Bermúdez.
11: Sala de redacción, Ivana Vázquez y Gastón Espino.
10: En el deporte, Martín Díaz.
11: Agro, Martín Olaverri.
10: Responsabilidad en la Argentina, Claudio Cardoso.
11: Servicios Internacionales, Agencia DPA.
10: Operador, Hernán Devoto.
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1: Quiero saber qué hora tenemos en Uruguay, qué hora tenemos.
2: 13 horas, 30 minutos.

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4: Bienvenidos, esto es Uruguay Agropecuario a través de las radios de Cori, las radios más importantes. Media hora con la información, media hora con los temas destacados de la jornada. Viernes 19 de junio de 2026. Hoy se celebra el natalicio de nuestro principal prócer, el general José Gervasio Artigas. Así que hoy es un día especial para los uruguayos, dado lo representativo que fue el general para nuestra independencia. Les invito a transitar en este último encuentro de la semana. Es un gusto estar junto a ustedes aquí en las radios de Cori, con cobertura nacional, es decir, en todo el país.
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4: Actualizamos el estado del tiempo de acuerdo con lo publicado por el Instituto Uruguayo de Meteorología. El reporte dice que este viernes 19 continuará con cielo cubierto, a nuboso, precipitaciones aisladas, mejorando en el transcurso del día, vientos del noroeste al suroeste entre 10 y 30 kilómetros la hora, con rachas de hasta 50 kilómetros la hora. Las temperaturas, la mínima 7, la máxima 14 grados. Para la tarde-noche, disminución de nubosidad, también neblinas. Para mañana sábado 20, algo nuboso y nuboso, neblinas y bancos de niebla, heladas agrometeorológicas, vientos del suroeste al noroeste entre 10 y 20 kilómetros la hora. Las temperaturas, la mínima 3, la máxima 13 grados. Para el domingo 21 de junio, probabilidad de lluvias nula, cielo parcialmente cubierto, algo de sol, vientos del noroeste entre 10 y 30 kilómetros la hora. Las temperaturas, la mínima 5, la máxima 12 grados. Como iniciamos la próxima semana, lunes 22, probabilidad de lluvias media, cielo parcialmente cubierto, hacia la tarde aumenta la nubosidad. Las temperaturas, la mínima 5, la máxima 12 grados. Así estará el tiempo.
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6: Actualizamos los indicadores del día. El dólar 38,80 y 41,40. El dólar euro 39,30 y 40,90. El euro 43,39 y 48,80. El peso argentino 0,02 y 0,20, el real 6,90 y 8,60. El Brent operó a $79,48, subiendo 0,37%. En Chicago, la referencia de precios para los granos da cuenta que la soja tiene una referencia de $419,88, bajó $2,39 en la posición noviembre 2026. El trigo, septiembre 2026, $225,60, bajó $2,66. El maíz, septiembre 2026, $167,42, bajó $1.67. La referencia del indicador de mercados del este en Australia es de $14.05. El novillo gordo, repaso parcial de ACG, $5.58. El ternero, $4.20. La referencia de Plaza Rural en el remate del día de ayer, que prosigue hoy viernes, fue de $4.05. En ovinos, el cordero, $6.13. El ingreso medio de exportación, según INAC, la carne bovina, $5.964 la tonelada. La carne ovina, $7.335 la tonelada. Actualizábamos los indicadores del día.
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4: En una nueva columna de la ingeniera agrónoma Lourdes Posse, directora de Manage Mentoring, vamos a hablar de un tema que está en agenda: parar para pensar, el valor de tomarse tiempo y la pausa inteligente. Lourdes, buen día, gracias por estar en comunicación.
7: Buenos días, Martín, gracias a ti por este lugar siempre para charlar de estos temas que tanto nos importan.
4: Estamos en una semana más en este camino que nos hemos propuesto de entrar a las empresas y su gestión. Hoy propones un tema nuevo: parar para pensar, el valor de tomarse tiempo y la pausa inteligente. ¿Por qué hoy parece casi un pecado parar en las empresas?
7: Creo que eso que decís, Martín, es muy fuerte, que es casi un pecado, ¿no? Más allá de lo religioso del pecado, todos sabemos que es como que no queda bien visto, no está bien visto parar, es como estar sin hacer nada. Porque ahí se premia la hiperactividad y no necesariamente la claridad. Nosotros ya hemos mencionado en otras columnas el hecho de que muchas veces, por no decir siempre, la gente está acostumbrada y ha normalizado el andar todo el día corriendo de acá para allá, con mil cosas por hacer y otro tanto pendiente en la cabeza, ¿no? Muchas organizaciones confunden el movimiento con avance. A mí me pasa mucho cuando trabajo en mis mentorías que la gente me dice que no puede tener una agenda, porque siempre hay cosas que surgen urgentes. Y eso yo lo entiendo y hasta lo respeto, que para esa gente su vida sea como estar siempre esperando que aparezca una urgencia. No sé, por ejemplo, un veterinario dice que no puede hacer una agenda porque después le aparece una cesárea y tiene que largar todo y salir corriendo. Y yo pregunto, en serio, ¿cuántas cesáreas al año haces? O no sé, un productor que me dice que tienen un plan y después llueve y ahí se le desarma todo. Y lo que hay que ver es que cuando hay un plan y ocurre un imprevisto, que debería también haberlo planeado, lo que hago es correr el plan o tener un plan B. A las típicas actividades que quedan para cuando llueve, ¿no? Y no me refiero solo a barrer los galpones. Y van a creer que es broma, pero planificar los imprevistos es imprescindible. Y bueno, me preguntarás cómo es posible, pero en serio es así.
4: Esto de planificar los imprevistos parece imposible, así te lo han expresado. ¿Por qué por eso son imprevistos?
7: Claro, Martín, ese es el hecho. Nosotros asumimos que es imposible planificar los imprevistos, porque, como dice la palabra, no los puedo prever. Pero no es así. Nosotros no podemos saber cuándo ni cuál será el imprevisto. Pero yo sí puedo tener certeza que en algún momento de la agenda, del día o de la semana, va a haber uno o más imprevistos. Entonces, lo que tengo que hacer es primero asumir que van a haber imprevistos. No importa lo que yo haga. Una vez que yo lo asumo, tengo que sumarlo a mi agenda. ¿Y qué quiero decir con eso? Quiero decir con asignarle tiempo a los imprevistos. Entonces, todos seguramente hayan visto alguna vez un proyecto o un presupuesto, por ejemplo, que hace un contador. ¿Lo tenés más o menos en la cabeza?
4: Sí.
7: Bueno, ¿ellos qué hacen? Se cubren. Y siempre que hacen un presupuesto, ponen un 5% del proyecto total en general para imprevistos. ¿Y eso qué quiere decir? Que ellos saben que cuando nosotros vamos a hacer algo, vamos a gastar, hacer una inversión, un presupuesto, no sé, un proyecto de un año, lo que quiera, vamos a tener gastos que no se pueden prever, pero hay que planificar tener el disponible para cubrirlos. Y eso para mí es genial, ese concepto. Y nosotros deberíamos hacer lo mismo con nuestro tiempo, ¿no te parece? Entonces, cuando logramos parar, pensar, planificar y aparecen los imprevistos en la agenda, tenemos tiempo disponible para atenderlos. Y así logramos no tener ese problema de que cuando nadie piensa, la empresa entra en un piloto automático. ¿Se acuerdan que hace unas semanas hablamos de la inercia en las empresas?
4: Exacto. Hablamos de esa sensación de estar avanzando y en realidad la empresa está en inercia. ¿Cómo se conecta con esto, con esto de la pausa inteligente?
7: Bueno, cuando todo es urgente, probablemente nadie está pensando estratégicamente. Entonces, todo está conectado. El hecho de no tener tiempo, que no nos da el día para todo lo que tenemos que hacer, es parte de lo mismo. Los imprevistos que nos parten la agenda al medio también. Y por último, esa sensación que en ese movimiento constante estamos avanzando, es casi como que estemos corriendo una cinta, ¿no? Imagínate, vas a un gimnasio, estás en una cinta corriendo con nuestro máximo esfuerzo, pero estás en el mismo lugar. Nos cansamos, hacemos un gran esfuerzo, sentimos cómo una y otra vez se mueven los pies y todo el cuerpo, pero no estamos avanzando. Y si nuestro objetivo es gastar energía y hacer ejercicio, bárbaro. Pero si lo que queremos es movernos a otro lugar, no está dando el resultado buscado.
4: Muy bien, ingeniera agrónoma Lourdes Pose, directora de Manage Mentoring, muchas gracias por tu tiempo y seguimos en contacto en esto de las columnas que buscan acercar información para que los empresarios del sector puedan tomar mejores decisiones. Buena jornada.
7: Gracias a ti, Martín. Saludos para todos.
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4: Está transcurriendo el remate 324 del consorcio Plaza Rural desde el Hotel Cottage. Ayer, en el inicio de las ventas, el ternero hizo un promedio de $4.05. Pero vamos a saber qué lectura se hace del mercado y cómo se proyecta esta segunda jornada. Para ello convocamos a Mauricio Di Génova, responsable del área remates de Zambrano y compañía. ¿Qué tal, Mauri? Buen día.
13: Buen día, Martín, gracias por el contacto, buen día a la audiencia. La verdad que sí, una jornada la pasada muy buena, intensa. En realidad muy buena, por ahí se vio más tranquila que remates anteriores, pero también la época del año y la oferta un poco que ya los lotes grandes de terneradas y las punteras, los establecimientos ya pasaron, ya se vendieron en lo que fue toda la zafra. Y acá obviamente aparecieron terneradas buena distancia, que volvemos a lo mismo y al comentario que hemos hecho meses anteriores. Esas terneradas tuvieron valor superior a lo que fue el promedio, el 405, como bien dijiste recién, en esos más de 3.300 terneros que te da $735 al bulto. Esas terneradas, que fueron las que salieron más tardías de otros establecimientos, se pagaron más que eso, premiando las punteras a los establecimientos. Pero el resto de los ganados seguramente eran ya las colas de las terneradas o lotes más entreverados, y creo que por ahí fue que el mercado fue un poquito más selectivo. Pasó lo mismo en el mixto, que siempre es una categoría que anda muy bien, pero esos lotes chicos, hoy no había una voracidad por ellos, ayer no había una voracidad por ellos, pero se vendió bien. Novillito muy demandado, la verdad, y más sobre todo el novillo liviano, ese sí, esa categoría anda muy bien. Así que tuvimos una muy buena jornada la de ayer. En el día de hoy, a las 9 de la mañana, lo que un poco en la categoría que arranca, que es la ternera, te destaco son unos lotes en Tacuarembó y Paysandú de Zambrano y compañía, muy buenos. También al sur nos venimos a Canelones y ahí en cerca del Carmen con otros lotes muy buenos de terneras, lotes muy interesantes. En las vaquillonas vamos a ir con algunos, después vamos a ir a la vaca invernada, que te prestaba atención un poco, porque después de la ternera vaquillona, el día viernes lo hacemos con la vaca de invernada, también con buenos ganados, ahí parte de la, vendimos los terneros, por ejemplo, Roberto François y de Goyete, y bueno, las vacas de invernada, las madres, esos terneros van también en el remate, ahí toda la zona de Achar y Peralta. Después vamos con otros lotes buenos, siempre más o menos manteniéndolo en esa zona, capaz que un poco lo que más te puedo destacar. Y terminamos en las categorías que lo siguen, a la vaca preñada, que es a la vaca invernada, que después viene la vaca preñada, tenemos un lote de volumen y calidad en Artigas, otro lote muy bueno, Hereford, unas vacas hechas, pero unos vacones en La Valleja. También en 33, los hermanos Arabia nos traen un muy buen lote de vacas. Y en Paysandú venimos con un ganado que empieza a entregarse un campo ahí, con un ganado preñado y un ganado entorado. Y ahí termina la categoría, es hasta la pieza de cría que los colegas tienen para terminar el remate. Así que, pasándote un poco en limpio, hoy arrancamos con la ternera, nos vamos a la vaquillona, la vaca de invernada, vientres preñados y para terminar, la pieza de cría.
4: ¿Destacarías lo de Zambrano y compañía para este remate?
13: Sí, un poco lo que te decía, las terneradas y las vacas en la zona de Acharta, Tacuarembó, Peralta, te venís también un poco a Durazno, también con lotes muy buenos, lo que son sobre todo terneras y las vacas preñadas, esa Pampa en La Valleja y 33, de los hermanos Arabia, con dos lotes muy, muy buenos.
4: ¿Cómo está hoy la relación de reposición con el ganado gordo?
13: Y bueno, sigue siendo una ecuación muy buena, ¿no? Porque ganado gordo obviamente se ha visto una baja, pero esa baja dentro de lo normal, menos oferta, achican faena, bajan 2 o 3 centavos, pero creo que los valores siguen siendo muy buenos y hay un margen importante, se está viendo en la vaca de invernada, una vaca de invernada hoy que la podés llegar a encontrar a negocio 2.35, 2.40, y la vaca sigue valiendo arriba del 5.20, 5.30, 5.10, bueno, según la planta, según la entrada. Esto obviamente pasa al menos, pero no se convalían los negocios, así que creo que ese margen sigue siendo muy, muy importante, muy bueno, ¿no?
4: Muy bien, Mauricio Di Génova, responsable de remates de Zambrano y compañía, muchas gracias por tu tiempo, ha sido un gusto y buena jornada.
13: Gracias, Martín, seguimos, cualquier novedad, el resultado, estamos a las órdenes con el resultado de esta jornada. Un abrazo.
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21: En los últimos días se conocieron los datos del Producto Bruto Interno del primer trimestre de 2026. Para analizar el año y en particular de los sectores de los agronegocios, recibimos al contador Darío Andrioli, director de Carle y Andrioli. ¿Qué tal, Darío? Buen día.
22: Muy buenos días, Martín. Un gusto estar en contacto contigo y con la audiencia.
21: Igualmente, muchas gracias. Para comenzar, ¿cómo podemos caracterizar el comportamiento de la actividad de nuestra economía en el inicio de 2026?
22: Bien, los datos de cuentas nacionales que se conocieron el lunes muestran un crecimiento de casi un 1%, concretamente 0,9%, en el primer trimestre de 2026 respecto a igual periodo del año anterior. Uh-huh. Y acá algunas consideraciones corresponde hacer. Este incremento de actividad es una buena noticia, porque ya que, como hemos visto algunos meses atrás, se da luego de un estancamiento en la segunda mitad de 2025. E incluso si lo comparamos con el último trimestre, 2025, octubre-diciembre, quitando la estacionalidad, presenta un incremento este primer trimestre del 26 de 0,8. Por eso decimos lo de buena noticia, de una economía estancada a un crecimiento bajo, pero el crecimiento al fin. Es algo superior a que se estimaba inicialmente los analistas en este primer trimestre, pero sí está en línea con los datos del indicador de avance mensual que publica el BCU. Y este aumento del orden del 1% de este primer trimestre está impulsado desde el punto de vista de la demanda por el consumo de los hogares, que tuvieron un incremento de 3% en la comparación interanual. Porque por el lado del comercio exterior, si bien aumentaron 2%,

0: En este comienzo de año, los sectores más dinámicos, que son los que impulsaron el crecimiento, fueron transporte y comunicaciones al 3%, crecimiento del 3%, al igual que servicios financieros. Y también comercio y restaurante y hotelería aumentaron un 2%. Estos tres sectores lo hicieron a tasa superior al promedio. La industria manufacturera en el primer trimestre aumentó un 1,3%. Con contribución positiva de elaboración de concentrado y plantas lácteas y de la industria química, y con disminución en actividades como refinación de petróleo y la industria frigorífica, relacionada obviamente al agronegocio. La faena bovina cayó 10% en lo que va del año, o sea que ahí la industria frigorífica no mostró descenso de actividad. Otros sectores, por ejemplo, energía eléctrica, luz, gas y agua, crecieron similar al promedio de nuestra economía, tuvieron crecimientos muy bajos, servicios como salud, 0,2, salud, educación y actividades inmobiliarias, prácticamente no crecieron por ese 0,2 que decía, y los que registraron caída en el trimestre fueron dos sectores, construcción y agro. Construcción presentó un nuevo descenso de actividad de algo más de 3%, y el agro, que bajó 4% su producto en este primer trimestre, de alguna manera, Martín, esperado por el impacto de la sequía en el cultivo de soja, ¿no?
1: Profundizando en el comportamiento del producto del agro, ¿cómo fue por subsectores?
0: Sí, esa caída de 3,7 del PIB agropecuario del trimestre, de casi 4%, es el resultado neto de desempeños por subsectores heterogéneos. Si lo analizamos por sus sectores, caída de la agricultura, tanto del arroz, en este caso por menor área, una disminución con la baja de precio, el área de arroz está ajustando a la baja, pero sobre todo por la soja, la agricultura cae por la soja, con una baja significativa de rendimientos, digamos, estimados en el 40%, más del 35%, casi 40%, y sobre todo en la afectación en la zona de mayor nivel de actividad. Ese déficit hídrico pegó sobre todo en la zona más sojera, digamos, del país. También por lo que decíamos antes, baja de la producción ganadera por menor extracción de bovinos, esa menor faena que referíamos. Y estos descensos en la agricultura y en la ganadería fueron parcialmente compensados por la producción de leche, que en el último trimestre incrementó su remisión casi 10%. Estamos asistiendo a aumentos y acá una noticia: a pesar de la caída del poder de compra, el sector lácteo acumula crecimiento importante en los últimos 9 meses. Uh-huh. O sea que ahí esto compensó en parte. También hay que tener en cuenta, aumentó la producción silvícola por mayor extracción de rolos y una mayor demanda de la industria procesadora de madera. Todo eso, los más y los menos, hicieron esa caída del sector agropecuario de casi 4% en el primer trimestre.
1: Luego de varios años de crecimiento del agro, ¿este año cambiaría la tendencia con caída de actividad? ¿Puede ser?
0: Sí, Martín. Sí. En este año 2026, luego de 3 años consecutivos de crecimiento, el agro registrará seguramente un descenso de su producción. OPIPA ya lo estimaba al comienzo del año en el orden del 6%. Hay que poner en contexto la situación y sobre todo dos factores que impactan. El clima, que decíamos, sequía en el verano, y también hay que tener en cuenta los desafíos de un año niño para la segunda parte del 2026. Y también los mercados, una relación no favorable de precio de los productos e insumos por temas geopolíticos han hecho que en general los sectores agropecuarios han disminuido su poder de compra y rentabilidad, a excepción de la ganadería, que está con precios altos. O sea que en general estamos asistiendo a desafíos en el contexto. Y bueno, sí, digamos, de alguna manera es razonable estimar esa caída, porque los crecimientos de producción de leche y mayor área de colza para el cultivo de invierno, si bien mitigan, no van a lograr compensar los rubros con caída, ese impacto de la soja y de la producción ganadera por la disminución de la faena, pero también de las exportaciones de ganados en pie. Y lo que es importante no solo para el sector, sino para

0: para el país, este desempeño del agro después de años de crecimiento, este desempeño que seguramente no sea de, que sea de caída, afectará las cifras de exportaciones de bienes, una variable bien importante para nuestra economía, y el PIB de nuestra economía. Hay que recordar, Martín, que si bien las cuentas nacionales muestran que la fase primaria es un 7%, la fase primaria del agro es un 7%, si tomamos toda la cadena de los agronegocios, todas las cadenas integradas, son un 20% de la economía. Si cae un 6%, como estima Pipa, algo que mueve el 20% impacta en el PBI global de nuestra economía, y los especialistas, los analistas están previendo el crecimiento entre el 1,5 y el 1,8 del PBI de nuestro país, dentro de otras cosas afectadas por una disminución de actividad del agro.
1: Muy bien, hemos conversado con el contador Darío Andrioli, director del estudio Carle y Andrioli Contadores Públicos. Director del estudio Carle y Andrioli Contadores Públicos. Muchas gracias por tu tiempo y por este aporte. Ha sido un gusto.
0: Un gusto, Martín. Saludo a la audiencia.
1: Muy bien, por aquí dejamos la información. Esto fue Uruguay Agropecuario. Estos fueron los temas del día. Ustedes, la audiencia del programa, han sido muy amables. Buena jornada para todos.
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2: Uruguay conmemora hoy un nuevo aniversario del natalicio del máximo prócer de la patria, José Gervasio Artigas, en una jornada que se observa como feriado laborable.
3: Solo los alumnos que debieron realizar la promesa y la jura de la bandera fueron los convocados hoy a los centros de enseñanza.
2: El Poder Ejecutivo remitió al Parlamento el proyecto de ley de competitividad para reducir el costo de vida mediante la agilización de trámites y la desregulación de mercados.
3: El ministro del Interior, Carlos Negro, adelantó en el Parlamento que las cifras de homicidios y heridos por armas de fuego registrarán una leve suba en el segundo trimestre del año.
2: El senador nacionalista Sebastián da Silva denunció que el Instituto Nacional de Colonización pretende desalojar a una joven colona de su campo por estar estudiando veterinaria en Salto.
3: Cancillería sumarió y separó de sus funciones al ex canciller Francisco Bustillo por negarse a declarar en la investigación del caso Marcet.
2: La Cámara Baja del Parlamento de Suiza rechazó el acuerdo de libre comercio entre el Mercosur y la Asociación Europea de Libre Comercio por el impacto ambiental y agrícola.
3: El Poder Ejecutivo anulará la decisión de la Caja de Profesionales de cobrar timbres por los registros de consultas médicas e historias clínicas.
2: El periodista Pablo Cohen presentó su nuevo libro, Habla Julio, con reflexiones y conversaciones del expresidente Julio María Sanguinetti.
3: La Dirección General Impositiva habilitará este 26 de junio el formulario en línea para la declaración jurada del IRPF.
2: Los controladores aéreos acordaron el inicio del sistema de aterrizaje con niebla en el aeropuerto de Carrasco, pero advirtieron sobre limitaciones operativas.
3: El Estado fue condenado a pagar una indemnización millonaria a un escribano que estuvo preso por error durante

0: El torneo tras el fallo oficial que declaró ganador a Sportivo Barracas sobre Independiente.
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0: Al ritmo de Trotsky Bengarán comenzamos. Valenti, ¿cómo le va?
1: Buenas tardes, muy bien, muy bien.
0: Bueno, notable, notable, Valenti. 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Sí, estamos, señor, en plena época del Mundial, Valenti. Todo el mundo jugando y jugando a o vivo. Es espectacular. ¿Saben que yo nunca me hice cuenta de Supermatch? Me voy a hacer una.
1: Claro, claro, claro. Hay que hacerse una cuenta, sí, claro.
0: Se viene el partido Uruguay el domingo.
1: Sí. Es muy divertido, muy divertido.

0: programa especial, ¿no? Mucha música, muchos saludos. Mucha gente que ya está de paseo, que ya se fueron al interior, ¿eh? Están disfrutando en el este, en el oeste, en el corazón del país. Puede ser la zona Durazno, puede ser la zona Soriano. Mucha gente en el litoral también, Valenti.
1: Claro,
0: a lo largo y ancho de la República Oriental del Uruguay, 092-085-580. Recibimos tu mensaje. Te escuchamos, te leemos, como quieras. Puede ser mensaje escrito o nota de voz.

0: Valenti, llegan mensajes.
1: Sí, señor, Néstor Ibarro Gómez.
0: ¿Néstor Mosquilo? ¿El gran Néstor Mosquilo?
1: ¿Será? Dice que gana Guada.
0: Bueno, notable. Yo no sabe que de básquetbol no.
1: Yo.
0: No tengo dominio.
1: Muy poco. El que domina todo es nuestro amigo Cachorrón.
0: Y el Ángel Gabriel.
1: También.
0: ¿Apareció Cachorrón? Porque ayer, por lo que pude escuchar y percibir, tenían reunión con Watson.
1: Ah, pues.
0: Y fueron a un lugar ahí cerca de la zona Cordón Soho Parque Rodó.
1: ¿Anoche?
0: Sí.
1: ¡Upa!
0: Muy cerca de donde Ferna había robado el cenicero aquel de pie. ¡Qué bárbaro!
1: Bueno, hoy está trabajando, así que...
0: Está en funciones.
1: Tiene

0: Mucho mensaje que cae en Valente, 092-085-580, Lisita y Pedrito en sintonía, como siempre. A Pedrito le gusta mucho esta música.
1: Ah, sí.
0: Él es de los ritmos latinos,
1: Valente. Ah, qué bien.
0: De cuando los bailaban en el Marash. 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
1: Y por ejemplo, el otro día vi uno que me gustó mucho, que era un cuadro de París.
0: ¡Oh, qué bueno!
1: Claro, que sirve obviamente para ponerlo...
0: La lámina parisina.
1: Claro, uno lo puede poner perfectamente en una biblioteca, en un escritorio, cuadro postal, 598 piezas... Hermoso, tiene la Torre Eiffel, diferentes edificios emblemáticos.

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1: ¿Y sí?
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0: Sí, qué peligro. 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
1: Salgo de acá.
0: Sí, está precioso para ir. Va a estar el cachorrón, me dijo que va a

0: Dice Ángel Gabriel, buenas tardes amigos. Gonzalo, sos un crack. ¿Cómo describiste al perrito ayer? Se ríe. Se está almorzando Ángel Gabriel.
1: Un fenómeno el Ángel. Un saludo para el hermano. No sabemos el nombre.
0: Claro,
1: vamos a preguntarle cómo se llama. Sí, y cómo se llama el can.
0: El perro.
1: El perrito.
0: Supercan.
1: Supercan. Un dogo.
0: Un dogo.
1: Un dogo argentino. Cimarrón.
0: Qué bravo.
1: Una fiera, ¿eh? Una fiera. De esos que morden leones.
0: Bueno, bárbaro.
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0: Acá contesta Ángel Gabriel. Y el can tiene nombre de can, como tiene que ser, ¿no? Porque un perro que se precie de perro tiene que llamar pirata, colita, sultán,
1: cholo, cacho,
0: claro,
1: soto,
0: claro. Y el perro se llama Toby.
1: Toby, claro. Toby. ¿No? El Jackie, como el del perro chongo.
0: Exactamente.
1: Los perros chongos que debe haber tenido 13, 14 perros eran todos Jackie.
0: Acá se me va a caer la cédula porque vos no eras ni nacido.
1: Sí.
0: ¿De dónde viene el nombre Jackie?
1: No tengo ni idea.
0: Jackie era un dibujito animado de un osito.
1: Ah, mire qué bien.
0: Era una familia de osos. Ah, y Jackie era, había álbumes de...
1: Y Jackie era el oso más chico, digamos.
0: Y era el más lindo. Ah. Y de ahí todos le poníamos Jackie a todos los perros que había.
1: Claro.
0: Sí. Todo Jackie.
1: El chongo tuvo como 13 generaciones de Jackie.
0: Claro, qué lindo.
1: El último era Jackie Moto porque dormía arriba de una moto.
0: Jackie Moto, era japonés.
1: Era japonés. 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

0: canto el favorito.
1: A vivo, buenas tardes, favorito.
2: Buenas tardes, en este día de los abuelos, se recordó la figura de Pablo Tramín, que se fue en el 2007.
1: Sí.
2: El Sauce vive su gran fiesta, pasteles hojaldrados espectaculares, algún chocolate, alguna lotería de cartones que ya no se estila, y por supuesto que la clásica torta frita, que con 20 tortas fritas hace 1,000 pesos, pero voy a apurar a Valenti dándole 20 segundos,
0: Sí.
2: Atento Gonzalo López, a ver si agarra usted la onda.
1: Sí.
2: Le canto, 1, 2, 3, Pancho Villa vuelve. A gatas, pero le alcanzó a México. Pancho
0: claro.
2: Villa fue un...
0: Sí, sí.
2: Chihuahua nomás. Sí, señor. Y tengo otra más, Esta es más brava. Esta es brava porque no tengo idea de cómo es la música de la policía montada del Canadá.
1: No tengo ni idea, por favor.
2: Yo tampoco tengo idea, pero me animo a hablar. Hoy, como decían antiguamente, en el Día de los Abuelos, juegan los macacos, juegan contra Haití, Brasil, Haití. Y la... Mamá. ¿Cómo están caminando? Yo qué sé lo que están caminando, pero hoy juega, según los expertos en el fútbol, eso que embrutece los pueblos, el ballet de Estados Unidos.
1: ¿El ballet?
2: ¿Y no hicieron 6 goles el otro día?
1: Sí, bueno, está, hay que ver.
2: Hay que ver, bueno, siempre hay que ver. 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
1: Siempre se juega Supermatch.
2: Siempre Supermatch, y a través del APP, porque hoy los muchachos que levantan quiniela o anotan, ya no se va más casa por casa. 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
1: 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Que usted le parezca pertinente y divertido.
2: Sí, a mí me encanta jugar, porque el que no juega no gana, el que no juega no tiene ilusión, no tiene esperanza. El 5 de oro, el lunes el 5 de oro, tranquilo.
1: Más de 32 millones.
2: Sí, señor, aprovechen el domingo. Ahora estoy esperando la mano mágica de Valenti, si me encontró esa musiquita, capaz que sí, capaz que no.
1: ¿Cuál musiquita? ¿La de la policía montada de Canadá?
2: O los mariachi.
1: Pasa que no tenemos ni idea de la policía. Ahora Valenti encuentra alguna canción típica canadiense, favorito.
2: ¿Cuáles son los vaticinios, si es que lo tiene usted a mano a través de su celular, del fin de semana para la gente, si hace asado, si llueve, si va a hacer mucho frío? Se viene el veranillo de San Juan también. Se viene la fecha de recordar a Carlos Gardel, algo tradicional en la República Oriental del Uruguay, también en la República Argentina.
1: Sí, señor.
2: Yo estoy atento a lo que usted me pida, a lo que usted reclame.
1: No, yo no le voy a pedir nada, favorito. Nosotros queremos que usted comparta con la gente, con su público, lo que quiera compartir, contarle a la gente, a la audiencia, que lo extrañan, esperan por usted siempre, están atentos a todo.
2: Y quien está esperando también es Tuana para recorrer las calles de Montevideo, que ya hace un tiempito las extraño, pero no me animo. La verdad que siempre tengo ánimo, pero parezco el golero de a todo nada, puro hueso.
1: Bueno, pero tiene que venir porque la gente lo espera, la gente lo extraña.
2: Yo también, viejo, yo también extraño todo lo bueno, todo lo lindo que tiene Montevideo, que tiene el Uruguay y que tienen todos ustedes, amables oyentes, conocidos o desconocidos, en cualquier punto del país. ¿Ha recibido mensajes? Me enloquezco.
0: Sí, usted sabe que Canadá es el país de los lagos, tiene muchos lagos y, por ejemplo, tiene el maple, que es el néctar que sacan de los árboles, que es lo que le ponen a los hotcakes.
1: Ah, el jarabe ese.
0: El jarabe de maple, no me salía.
1: Acá los maples son para vender huevos. ¿Vale?
0: Exactamente.
2: Y para hacer estudios de radio eran antiguamente.
0: Tiene razón, favorito, cómo no. Cómo juntaba.
2: Bueno, muy bien, ¿qué hora es? No quiero apurarlo, no quiero que me echen.
0: No, tranquilo. Y esta es la música que supuestamente es la... ¿Qué más lo lleva a la gente de Canadá?
2: Traiga a mis oídos a ver esa música.

0: Y hay un cuadrúpedo que es este también, figura en el Canadá, un mamífero cuadrúpedo que es el capo de la...
1: El alce.
0: Ah, bien ahí, bien, se están despertando, son las 3:20, 3:30, ¿qué hora es?
1: Sí, el alce que es lo que aparece en las banderas, en todos lados, que tiene varios deportes muy extraños, por ejemplo, el hockey es... pasión en Canadá.
2: Sí, hockey sobre hielo.
1: Sí, y también tienen uno, no sé si usted lo ha visto, favorito, que tiran una bola, que es como una caldera, y van raspando el hielo, y juega, es una especie de bocha. Es más o menos la bocha, pero sobre hielo, y es un deporte olímpico.
2: A mí lo que me impactó ayer fue lo de Ghana.
1: Sí.
2: Que empezaron a hacer brujería en el estadio. ¿No vio esos videos?
1: No.
2: Ah, son furor en redes. Es más... Leí uno hace un rato que tituló Ghana hizo macumba y terminó ganando el partido.
1: Bueno.
2: Sí, tremendo. Mira, acá me apareció otro, por ejemplo. Rostros de Ecuador. Y está el video. Ahora sacan un coso ese que tira un polvo blanco. Ahí vayas a saber qué es.
1: Claro. Y ahí
0: todos los países del mundo tienen su culto, su ritual, como bien dice Valenti. Y nosotros tenemos el culto del mate uruguayo.
2: Claro, bueno, sí, pero esto fue llamativo, fue en el medio de la tribuna.
0: No le agrego más nada porque si no Marcelo Barrera me corrige, usted me corrige y todo el mundo me corrige.
2: No,
0: parece un bebé
2: yo
0: de escuela.
2: No, para nada, favorito.
1: Uruguay, que el máximo ritual que tiene es tomar unos mates ahí.
2: Sí,
1: ¿no?
2: Obvio.
1: Sentado en la tribuna.
0: Y deber y no pagar nunca.
2: Bueno, eso está bárbaro.
0: Bueno, están terminando las carreras que tenemos en el interior del país y se viene Maroña dentro de un ratito, y al fin con buen tino hacen algo inteligente en Maroña. ¿Se dieron cuenta o no?
1: ¿Cuál?
0: El domingo la primera es 12:20 y la última va a ser a las 6 de la tarde, con esa maldita costumbre que tienen de alargar la hora de largada. Se ve que ellos están al lado de la calefacción con algún guisito, con algo espirituoso. Y los jockeys agarrando frío 10, 15 minutos atrás de los partidores automáticos. No podés estar sin dar un palo, viejo. No, estoy diciendo lo que veo. No invento nada. Bueno, cuando consideren conveniente me dan salida. La polca del espiante.
2: No, cuando usted guste, favorito.
1: ¿Sabes qué otro deporte de invierno es furor? Yo lo voy a decir como lo leo, pero no sé si se pronuncia así. Bobsleigh. Son esos carros que van en un tubo de hielo.
2: Ah, sí, lo he visto.
1: Y va la gente, son como 4 o 5 participantes.
2: Si no me equivoco, son 3.
1: Sí, y van ahí a altas velocidades.
2: Claro, que hay una famosa película, Jamaica bajo cero, que parte John Candy era el entrenador de...
1: ¿De dónde es John
2: equipo...
1: Candy? Es canadiense.
2: Canadiense, claro.
1: Sí, sí, bárbaro.
0: ¿Y sale un chivito canadiense?
2: Bueno, sí.
1: ¿Cómo no? Encantado.
0: Qué buena música en Clarín, la radio que vamos a terminar escuchando todo, porque tenemos esos recordados tangos de aquella época gloriosa cuando uno iba al biógrafo a ver la policía montada de Canadá con Alan Ladd.
1: Qué buena película.
0: Y para remarcar, no conozco mucho la vida interna, me la contaba una gran amiga, madre de unos amigos quiñeleros también de la agencia 62, que una de las policías más tranquilas que tenía en aquella época, no sé ahora, era precisamente la policía montada de Canadá. Y a propósito de Canadá, le voy a agregar que en los diferentes lugares que tiene Canadá hay un hipódromo que siempre llama la atención, y es el hipódromo de Goodvine. Lo dije bien, Goodvine.
2: Qué bien, favorito, qué inglés.
0: Inglés canadiense.
2: Ah, claro. Canadiense. Se domina mucho.
1: El deporte, bueno, que yo decía de que es parecido a las bochas sobre hielo es curling. El curling. Claro. Tiran una.
0: Curling, hay un famoso padrillo también.
1: Debe ser canadiense.
0: Bueno, ni hablar de Notre Dame. Papá, no me toren, me pongo nervioso. Y de repente les digo hasta luego, ¿eh? No, luego hay que descansar.
2: Exactamente. Nos vemos, favorito.
0: Despídanme como me lo merezco, con las trompetas del rey Arturo.
2: Oh, muy bien, de Camelot. Así pasaba el favorito. José Ángel Tuana, en los micrófonos de 580M, Radio Clarín clavada en el dial en otra edición especial de feriado del show de la Quiniela.

0: tenemos mensajes adelante. Acá. Por ejemplo, tenemos el amigo José Luis de Rocha.
1: Adelante, José Luis.
0: Está escuchando, José Luis. Manda saludos.
1: Gracias, Valentín.
0: Pepo Lima, también. Al firme con la quiniela. 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
1: 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Que a mí me preocupa mucho.
0: Bueno, muy bien, muy bien, muy bien.
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0: cerrando la partida, Valentín, ¿nos vamos?
1: Muy bien.
0: Que pasen muy bien.
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2: Resultan satisfactorias.
3: La Comisión de Adicciones de la Cámara de Diputados aprobó por unanimidad el proyecto de ley que crea un programa piloto de justicia terapéutica para ofrecer tratamientos de adicciones como alternativa a la prisión. La iniciativa está dirigida a personas con uso problemático de sustancias que cometieron delitos leves y que decidan someterse al proceso de forma voluntaria, para lo cual se propone derogar el artículo de la Ley de Urgente Consideración que había eliminado la suspensión condicional del proceso. El proyecto, impulsado por el diputado colorado Rodrigo Martínez, prevé un plan inicial de un máximo de 40 participantes durante los primeros 2 años, enfocado en personas con bajo riesgo de reincidencia. La propuesta recibió modificaciones de la comisión para permitir una eventual ampliación del programa, incluir un psiquiatra en el equipo técnico y asegurar la participación de todos los prestadores del Sistema Nacional Integrado de Salud y no solo de ACE.
2: Juan Miguel Pepín fue electo para integrar el Comité de Derechos Humanos de Naciones Unidas, según informó el Ministerio de Relaciones Exteriores. El actual director del Instituto Nacional de Derechos Humanos se desempeñará en este cargo internacional entre 2027 y 2030, con la función de supervisar el cumplimiento del Pacto Internacional de Derechos Civiles y Políticos. La Cancillería uruguaya destacó la solvencia técnica y la trayectoria del especialista para asumir esta representación. La informalidad laboral en Uruguay alcanzó el 22,8% de las personas ocupadas durante 2025, de acuerdo al informe divulgado por el Instituto Nacional de Estadística. El dato consolidó la tendencia creciente de este indicador desde 2022, a pesar de que la tasa de desocupación bajó al 7,5%. El estudio reflejó importantes disparidades territoriales, con Cerro Largo como el departamento con mayor informalidad al registrar un 44,5%, mientras que Flores presentó la tasa más baja con un 13,4%.
3: El directorio del Partido Nacional advirtió que el plan de seguridad pública anunciado por el Ministerio del Interior no viene funcionando en los hechos. El exministro Luis Alberto Heber sostuvo que los recientes relevos en la cúpula policial confirman que la gestión está fracasando y que no se visualiza un programa claro por parte del titular de la cartera, Carlos Negro.
4: Hace los cambios porque está fracasando. Hizo cambios porque no está dando resultados. Y entonces hay una cuota de crédito que hay que darle a la administración en cuanto a cómo funcionan los nuevos cambios. Pero hay problemas endémicos que nos preocupan y que son los que nosotros trajimos porque no vemos el plan.
3: Por su parte, el secretario de Presidencia, Alejandro Sánchez, defendió la gestión actual frente a los cuestionamientos y aseguró que los índices delictivos muestran una tendencia positiva que marca un rumbo correcto.
5: Nosotros hicimos una propuesta de la campaña electoral para un gobierno que dura 5 años, no se hace todo en un...

0: años. Yo entiendo la posición que, lamentablemente, algunos creen que oponerse es criticar todo. Y yo creo que ese no es el camino. Es criticar lo que se hace mal y reconocer lo que se hace bien. El Uruguay ha logrado disminuir los delitos.
1: Un niño de 11 años fue internado en el 7I pediátrico del Sanatorio Mautone de Maldonado por una alta sospecha de enfermedad meningocócica tras ser trasladado desde la ciudad de Chuy. El menor, que asiste a la escuela número 28, comenzó a manifestar fiebre y púrpura luego de estar en contacto con otro caso de la enfermedad, lo que motivó su derivación inmediata para una vigilancia permanente. El director departamental de salud de Rocha, Daniel Núñez, informó que el paciente se encuentra estable y respira por sus propios medios, aunque el traslado se dispuso por la velocidad con la que pueden agravarse estos cuadros. Las autoridades sanitarias iniciaron el tratamiento profiláctico, preventivo, entre los contactos estrechos del escolar, mientras esperan los resultados de los análisis paraclínicos para confirmar formalmente el diagnóstico.
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2: Uruguay conmemora hoy un nuevo aniversario del natalicio del máximo prócer de la patria, José Gervasio Artigas, en una jornada que se observa como feriado laborable.
3: Solo los alumnos que debieron realizar la promesa y la jura de la bandera fueron los convocados hoy a los centros de enseñanza.
2: El Poder Ejecutivo remitió al Parlamento el proyecto de ley de competitividad para reducir el costo de vida mediante la agilización de trámites y la desregulación de mercados.
3: El ministro del Interior, Carlos Negro, adelantó en el Parlamento que las cifras de homicidios y heridos por armas de fuego registrarán una leve suba en el segundo trimestre del año.
2: El senador nacionalista Sebastián da Silva denunció que el Instituto Nacional de Colonización pretende desalojar a una joven colona de su campo por estar estudiando veterinaria en Salto.
3: Cancillería sumarió y separó de sus funciones al ex canciller Francisco Bustillo por negarse a declarar en la investigación del caso Marcet.
2: La Cámara Baja del Parlamento de Suiza rechazó el acuerdo de libre comercio entre el Mercosur y la Asociación Europea de Libre Comercio por el impacto ambiental y agrícola.
3: El Poder Ejecutivo anulará la decisión de la Caja de Profesionales de cobrar timbres por los registros de consultas médicas e historias clínicas.
2: El periodista Pablo Cohen presentó su nuevo libro, Habla Julio, con reflexiones y conversaciones del expresidente Julio María Sanguinetti.
3: La Dirección General Impositiva habilitará este 26 de junio el formulario en línea para la declaración jurada del IRPF.
2: Los controladores aéreos acordaron el inicio del sistema de aterrizaje con niebla en el aeropuerto de Carrasco, pero advirtieron sobre limitaciones operativas.
3: El Estado fue condenado a pagar una indemnización millonaria a un escribano que estuvo preso por error durante 691 días.
2: El gobierno evalúa aplicar un mecanismo de incentivo y no de sanción para implementar la guía digital de carga ante el rechazo de los transportistas.
3: La policía de Artigas desarticuló una red de contrabando de cigarrillos que enviaba mercadería por encomienda a Montevideo tras realizar maniobras por $1,000,000.
2: Un edil nacionalista de Paysandú solicitó la renuncia de la directora departamental del MIBES tras la muerte de una persona en situación de calle.
3: La organización de la Copa de Clubes Divisional A fijó los octavos de final del torneo tras el fallo oficial que declaró ganador a Sportivo Barracas sobre Independiente.
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0: sueño cumplido.
1: Eso.
0: Disfrútalo, Luis.

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4: Bienvenidos, esto es Uruguay Agropecuario a través de las radios de Cori, las radios más importantes. Media hora con la información, media hora con los temas destacados de la jornada. Viernes 19 de junio de 2026. Hoy se celebra el natalicio de nuestro principal prócer, el general José Gervasio Artigas. Así que hoy es un día especial para los uruguayos, dado lo representativo que fue el general para nuestra independencia. Les invito a transitar en este último encuentro de la semana. Es un gusto estar junto a ustedes aquí en las radios de Cori, con cobertura nacional, es decir, en todo el país.
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4: Actualizamos el estado del tiempo de acuerdo con lo publicado por el Instituto Uruguayo de Meteorología. El reporte dice que este viernes 19 continuará con cielo cubierto, a nuboso, precipitaciones aisladas, mejorando en el transcurso del día, vientos del noroeste al suroeste entre 10 y 30 kilómetros la hora, con rachas de hasta 50 kilómetros la hora. Las temperaturas, la mínima 7, la máxima 14 grados. Para la tarde-noche, disminución de nubosidad, también neblinas. Para mañana sábado 20, algo nuboso y nuboso, neblinas y bancos de niebla, heladas agrometeorológicas, vientos del suroeste al noroeste entre 10 y 20 kilómetros la hora. Las temperaturas, la mínima 3, la máxima 13 grados. Para el domingo 21 de junio, probabilidad de lluvias nula, cielo parcialmente cubierto, algo de sol, vientos del noroeste entre 10 y 30 kilómetros la hora. Las temperaturas, la mínima 5, la máxima 12 grados. Como iniciamos la próxima semana, el lunes 22, probabilidad de lluvias media, cielo parcialmente cubierto, hacia la tarde aumenta la nubosidad. Las temperaturas, la mínima 5, la máxima 12 grados. Así estará el tiempo.
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6: Actualizamos los indicadores del día. El dólar 38,80 y 41,40. El dólar Ibrou 39,30 y 40,90. El euro 43,39 y 48,80. El peso argentino 0,02 y 0,20. El real 6,90 y 8,60. El Brent operó a $79,48, subiendo 0,37%. En Chicago, la referencia de precios para los granos da cuenta que la soja tiene una referencia de $419,88. Bajó $2,39 en la posición noviembre 2026. El trigo, septiembre 2026, $225,60, bajo $2,60.

0: 66. El maíz, septiembre 2026, $167.42, bajó $1.67. La referencia del indicador de mercados del este en Australia es de $14.05. El novillo gordo, repaso parcial de ACG, $5.58. El ternero, $4.20. La referencia de Plaza Rural en el remate del día de ayer, que prosigue hoy viernes, fue de $4.05. En ovinos, el cordero, $6.13. El ingreso medio de exportación, según INAC, la carne bovina, $5.964 la tonelada. La carne ovina, $7.335 la tonelada. Actualizábamos los indicadores del día.
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2: En una nueva columna de la ingeniera agrónoma Lourdes Posse, directora de Manage Mentoring, vamos a hablar de un tema que está en agenda: parar para pensar, el valor de tomarse tiempo y la pausa inteligente. Lourdes, buen día, gracias por estar en comunicación.
3: Buenos días, Martín, gracias a ti por este lugar siempre para charlar de estos temas que tanto nos importan.
2: Estamos en una semana más en este camino que nos hemos propuesto de entrar a las empresas y su gestión. Hoy propones un tema nuevo: parar para pensar, el valor de tomarse tiempo y la pausa inteligente. ¿Por qué hoy parece casi un pecado parar en las empresas?
3: Creo que eso que decís, Martín, es muy fuerte, que es casi un pecado, ¿no? Más allá de lo religioso del pecado, todos sabemos que es como que no queda bien visto, no está bien visto parar, es como estar sin hacer nada. Porque ahí se premia la hiperactividad y no necesariamente la claridad. Nosotros ya hemos mencionado en otras columnas el hecho de que muchas veces, por no decir siempre, la gente está acostumbrada y ha normalizado el andar todo el día corriendo de acá para allá, con mil cosas por hacer y otro tanto pendiente en la cabeza, ¿no? Muchas organizaciones confunden el movimiento con avance. A mí me pasa mucho cuando trabajo en mis mentorías que la gente me dice que no puede tener una agenda, porque siempre hay cosas que surgen urgentes. Y eso yo lo entiendo y hasta lo respeto, que para esa gente su vida sea como estar siempre esperando que aparezca una urgencia. No sé, por ejemplo, un veterinario dice que no puede hacer una agenda porque después le aparece una cesárea y tiene que largar todo y salir corriendo. Y yo pregunto, en serio, ¿cuántas cesáreas al año haces? O no sé, un productor que me dice que tienen un plan y después llueve y ahí se le desarma todo. Y lo que hay que ver es que cuando hay un plan y ocurre un imprevisto, que debería también haberlo planeado, lo que hago es correr el plan o tener un plan B a las típicas actividades que quedan para cuando llueve, ¿no? Y no me refiero solo a barrer los galpones. Y van a creer que es broma, pero planificar los imprevistos es imprescindible. Y bueno, me preguntarás cómo es posible, pero en serio es así.
2: Esto de planificar los imprevistos parece imposible, así te lo han expresado. ¿Por qué por eso son imprevistos?
3: Claro, Martín, ese es el hecho. Nosotros asumimos que es imposible planificar los imprevistos, porque, como dice la palabra, no los puedo prever. Pero no es así. Nosotros no podemos saber cuándo ni cuál será el imprevisto. Pero yo sí puedo tener certeza que en algún momento de la agenda, del día o de la semana, va a haber uno o más imprevistos. Entonces, lo que tengo que hacer es primero asumir que van a haber imprevistos. No importa lo que yo haga. Una vez que yo lo asumo, tengo que sumarlo a mi agenda. ¿Y qué quiero decir con eso? Quiero decir con asignarle tiempo a los imprevistos. Entonces, todos seguramente hayan visto alguna vez un proyecto o un presupuesto, por ejemplo, que hace un contador. ¿Lo tenés más o menos en la cabeza?
2: Sí.
3: Bueno, ¿ellos qué hacen? Se cubren. Y siempre que hacen un presupuesto, ponen un 5% del proyecto total en general para imprevistos. ¿Y eso qué quiere decir? Que ellos saben que cuando nosotros vamos a hacer algo, vamos a gastar, hacer una inversión, un presupuesto, no sé, un proyecto de un año, lo que quiera, vamos a tener gastos que no se pueden prever, pero hay que planificar tener el disponible para cubrirlos. Y eso para mí es genial, ese concepto. Nosotros deberíamos hacer lo mismo con nuestro tiempo, ¿no te parece? Entonces, cuando logramos parar, pensar, planificar y aparecen los imprevistos en la agenda, tenemos tiempo disponible para atenderlos. Y así logramos no tener ese problema de que cuando nadie piensa, la empresa entra en un piloto automático. ¿Se acuerdan que hace unas semanas hablamos de la inercia en las empresas?
2: Exacto. Hablamos de esa sensación de estar avanzando y en realidad la empresa está en inercia. ¿Cómo se conecta con esto? Con esto de la pausa inteligente.
3: Bueno, cuando todo es urgente, probablemente nadie está pensando estratégicamente. Entonces, todo está conectado. El hecho de no tener tiempo, que no nos da el día para todo lo que tenemos que hacer, es parte de lo mismo. Los imprevistos que nos parten la agenda al medio también. Y por último, esa sensación que en ese movimiento constante estamos avanzando, es casi como que estemos corriendo en una cinta, ¿no? Imagínate, vas a un gimnasio, estás en una cinta corriendo con nuestro máximo esfuerzo, pero estás en el mismo lugar. Nos cansamos, hacemos un gran esfuerzo, sentimos como una y otra vez se mueven los pies y todo el cuerpo, pero no estamos avanzando. Y si nuestro objetivo es gastar energía y hacer ejercicio, bárbaro. Pero si lo que queremos es movernos a otro lugar, no está dando el resultado buscado.
2: Muy bien, ingeniera agrónoma Lourdes Pose, directora de Manage Mentoring, muchas gracias por tu tiempo y seguimos en contacto en esto de las columnas que buscan acercar información para que los empresarios del sector puedan tomar mejores decisiones. Buena jornada.
3: Gracias a ti, Martín. Saludos para todos.
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2: Está transcurriendo el remate 324 del consorcio Plaza Rural desde el Hotel Cottage. Ayer, en el inicio de las ventas, el ternero hizo un promedio de $4.05. Pero vamos a saber qué lectura se hace del mercado y cómo se proyecta esta segunda jornada. Para ello, convocamos a Mauricio Di Génova, responsable del área remates de Zambrano y compañía. ¿Qué tal, Mauri? Buen día.
9: Buen día, Martín. Gracias por el contacto. Buen día a la audiencia. La verdad que sí, una jornada la pasada muy buena, intensa. En realidad muy buena. Por ahí se vio más tranquila que remates anteriores, pero también la época del año y la oferta un poco que ya los lotes grandes de terneradas y las punteras, los establecimientos ya pasaron, ya se vendieron en lo que fue toda la zafra. Y acá obviamente aparecieron terneradas buenas estancias, que volvemos a lo mismo y al comentario que hemos hecho meses anteriores. Esas terneradas tuvieron valor superior a lo que fue el promedio, el 405, como bien dijiste recién, en esos más de 3.300 terneros que te da $735 al bulto. Esas terneradas, que fueron las que salieron más tardías de otros establecimientos, se pagaron más que eso, premiando las punteras de los establecimientos. Pero el resto de los ganados seguramente eran ya las colas de las terneradas o lotes más entreverados, y creo que por ahí fue que el mercado fue un poquito más selectivo. Pasó lo mismo en el mixto, que siempre es una categoría que anda muy bien, pero esos lotes chicos, hoy no había una voracidad por ellos, ayer no había una voracidad por ellos, pero se vendió bien. Novillito muy demandado, la verdad, y más sobre todo el novillo liviano, ese sí, esa categoría anda muy bien. Así que tuvimos una muy buena jornada la de ayer. En el día de hoy, a las 9 de la mañana, lo que un poco en la categoría que arranca, que es la ternera, te destaco unos lotes en Tacuarembó y Paysandú de Zambrano y compañía, muy buenos. También al sur nos venimos a Canelones y ahí en cerca del Carmen con otros lotes muy buenos de terneras, lotes muy interesantes. En las vaquillonas vamos a ir con algunos, después vamos a ir a la vaca invernada, que prestar atención un poco, porque después de la ternera vaquillona, el día viernes lo hacemos con la vaca de invernada, también con buenos ganados, ahí parte de la... Vendimos los terneros, por ejemplo, Roberto François y de Goyete, y bueno, las vacas de invernada, las madres, esos terneros van también en el remate, ahí toda la zona de Achari y Peralta. Después vamos con otros lotes buenos, siempre más o menos manteniéndolo en esa zona, capaz que un poco lo que más te puedo destacar. Y terminamos en las categorías que lo siguen, a la vaca preñada, que es la vaca invernada, que después viene la vaca preñada, tenemos un lote de volumen y calidad en Artigas, otro lote muy bueno, Hereford, unas vacas hechas, pero unos vacones en La Valleja. También en 33, los hermanos Arabia nos traen un muy buen lote de vacas. Y en Paysandú venimos con un ganado que empieza a entregarse un campo ahí, con un ganado preñado y un ganado entorado. Y ahí termina la categoría, eso hasta la pieza de cría que los colegas tienen para terminar el remate. Así que, pasándote un poco en limpio, hoy arrancamos con la ternera, nos vamos a la vaquillona, la vaca de invernada, vientres preñados y para terminar la pieza de cría.
2: ¿Destacarías lo de Zambrano y compañía para este remate?
9: Sí, un poco lo que te decía, las terneradas y las vacas en la zona de Acharta, Cuarembó, Peralta, te venís también un poco a Durazno, también con lotes muy buenos, lo que son sobre todo terneras y las vacas preñadas, esa Pampa en La Valleja y 33, de los hermanos Arabia, con dos lotes muy, muy buenos.
2: ¿Cómo está hoy la relación de reposición con el ganado gordo?
9: Y bueno, sigue siendo una ecuación muy buena, ¿no? Porque el ganado gordo obviamente se ha visto una baja, pero esa baja... dentro de lo normal, menos oferta, achican faena, bajan 2 o 3 centavos, pero creo que los valores siguen siendo muy buenos y hay un margen importante, se está viendo en la vaca de invernada, una vaca de invernada hoy que la podés llegar a encontrar a negocio 35, 240, y la vaca sigue valiendo arriba del 520, 530, 510, bueno, según la planta, según la entrada, esto obviamente pasa al menos, pero no se convalían los negocios, así que creo que ese margen sigue siendo muy, muy importante, muy bueno, ¿no?
2: Muy bien, Mauricio Di Génova, responsable de remates de Zambrano y compañía, muchas gracias por tu tiempo, ha sido un gusto y buena jornada.
9: Gracias, Martín, seguimos, cualquier novedad, el resultado, estamos a las órdenes con el resultado de esta jornada. Un abrazo.
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2: En los últimos días se conocieron los datos del Producto Bruto Interno del primer trimestre de 2026. Para analizar el año y en particular de los sectores de los agronegocios, recibimos al contador Darío Andrioli, director de Carle y Andrioli. ¿Qué tal, Darío? Buen día.
13: Muy buenos días, Martín. Un gusto estar en contacto contigo y con la audiencia.
2: Igualmente, muchas gracias. Para comenzar, ¿cómo podemos caracterizar el comportamiento de la actividad de nuestra economía en el inicio de 2026?
13: Bien, los datos de cuentas nacionales que se conocieron el lunes muestran un crecimiento de casi un 1%, concretamente 0,9%, en el primer trimestre de 2026 respecto a igual periodo del año anterior. Uh-huh. Y acá algunas consideraciones corresponde hacer. Este incremento de actividad es una buena noticia, porque ya que, como hemos visto algunos meses atrás, se da luego de un estancamiento en la segunda mitad de 2025. E incluso si lo comparamos con el último trimestre, 2025, octubre-diciembre, quitando la estacionalidad, presenta un incremento este primer trimestre del 26 de 0,8. Por eso decimos lo de buena noticia, de una economía estancada a un crecimiento bajo, pero crecimiento al fin. Es algo superior a que se estimaba inicialmente los analistas en este primer trimestre, pero sí está en línea con los datos del indicador de avance mensual que publica el BCU. Y este aumento del orden del 1% de este primer trimestre está impulsado desde el punto de vista de la demanda por el consumo de los hogares, que tuvieron un incremento de 3% en la comparación interanual. Porque por el lado del comercio exterior, si bien aumentaron 2% las exportaciones de bienes y servicios, las importaciones lo hicieron a mayor tasa, un 5%. O sea que está impulsado por la demanda interna este crecimiento. Y también las inversiones de capital fijo descendieron en el primer trimestre. El mes que viene analizaremos las inversiones en maquinaria agrícola, pero ya tenemos alguna idea de que las inversiones totales de la economía de capital fijo descendieron un 3% en este comienzo de año, en el primer trimestre.
2: Y si se analizara por sectores de actividad, ¿cuáles fueron los que impulsaron este incremento?
13: En este comienzo de año, los sectores más dinámicos, que son los que impulsaron el crecimiento, fueron transporte y comunicaciones al 3%, crecimiento del 3%, al igual que servicios financieros. Y también comercio y restaurante y hotelería aumentaron un 2%. Estos tres sectores lo hicieron a tasa superior al promedio. La industria manufacturera en el primer trimestre aumentó un 1,3%. Con contribución positiva de elaboración de concentrado y plantas lácteas y de la industria química, y con disminución en actividades como refinación de petróleo y la industria frigorífica, relacionada obviamente al agronegocio. La faena bovina cayó 10% en lo que va del año, o sea que ahí la industria frigorífica no mostró descenso de actividad. Otros sectores, por ejemplo, energía eléctrica, luz, gas y agua, crecieron similar al promedio de nuestra economía, tuvieron crecimientos muy bajos, servicios como salud, 0,2, salud, educación y actividades inmobiliarias, prácticamente no crecieron por ese 0,2 que decía, y los que registraron caída en el trimestre fueron dos sectores, construcción y agro. Construcción presentó un nuevo descenso de actividad de algo más de 3%, y el agro que bajó 4% su producto en este primer trimestre. De alguna manera, Martín, esperado por el impacto de la sequía en el cultivo de soja, ¿no?
2: Profundizando en el comportamiento del producto del agro, ¿cómo fue por subsectores?
13: Sí, esa caída de 3,7 del PIB agropecuario del trimestre, de casi 4%, es el resultado neto de desempeños por subsectores heterogéneos. Si lo analizamos por sus sectores, caída de la agricultura, tanto del arroz, en este caso por menor área, una disminución con la baja de precio del área de arroz está ajustando a la baja, pero sobre todo por la soja. La agricultura cae por la soja con una baja significativa de rendimientos, digamos, estimados en el 40%, más del 35%, casi 40%, y sobre todo en la afectación en la zona de mayor nivel de actividad. Ese déficit hídrico pegó sobre todo en la zona más sojera, digamos, del país. También por lo que decíamos antes, baja de la producción ganadera por menor extracción de bovinos, esa menor faena que referíamos. Y estos descensos en la agricultura y en la ganadería fueron parcialmente compensados por la producción de leche, que en el último trimestre incrementó su remisión casi 10%. Estamos asistiendo a aumentos y acá una noticia: a pesar de la caída del poder de compra, el sector lácteo acumula crecimiento importante en los últimos 9 meses. Uh-huh. O sea que ahí esto compensó en parte. También hay que tener en cuenta, aumentó la producción silvícola por mayor extracción de rolos y una mayor demanda de la industria procesadora de madera. Todo eso, los más y los menos, hicieron esa caída del sector agropecuario de casi 4% en el primer trimestre.
2: Luego de varios años de crecimiento del agro, ¿este año cambiaría la tendencia con caída de actividad? ¿Puede ser?
13: Sí, Martín, sí. En este año 2026, luego de 3 años consecutivos de crecimiento, el agro registrará seguramente un descenso de su producción. OPIPA ya lo estimaba al comienzo del año en el orden del 6%. Hay que poner en contexto la situación y sobre todo dos factores que impactan. El clima, que decíamos, sequía en el verano, y también hay que tener en cuenta los desafíos de un año niño para la segunda parte del 2026. Y también los mercados. Una relación no favorable de precio de los productos e insumos por temas geopolíticos han hecho que en general los sectores agropecuarios han disminuido su poder de compra y rentabilidad, a excepción de la ganadería, que está con precios altos. O sea que en general estamos asistiendo a desafíos en el contexto. Y bueno, sí, digamos, de alguna manera es razonable estimar esa caída, porque los crecimientos de producción de leche y mayor área de colza para el cultivo de invierno, si bien mitigan, no van a lograr compensar los rubros con caída, ese impacto de la soja y de la producción ganadera por la disminución de la faena, pero también de las exportaciones de ganados en pie. Y lo que es más importante, no solo lo que es importante no solo para el sector, sino para el país, este desempeño del agro después de años de crecimiento, este desempeño que seguramente no sea que sea de caída, afectará las cifras de exportaciones de bienes, una variable bien importante para nuestra economía, y el PIB de nuestra economía. Hay que recordar, Martín, que si bien las cuentas nacionales muestran que la fase primaria es un 7%, la fase primaria del agro es un 7%, si tomamos toda la cadena de los agronegocios, todas las cadenas integradas, son un 20% de la economía. Si cae un 6%, como estima Pipa, algo que mueve el 20% impacta en el PBI global de nuestra economía, y los especialistas, los analistas están previendo el crecimiento entre el 1,5 y el 1,8 del PBI de nuestro país, dentro de otras cosas afectadas por una disminución de actividad del agro.
2: Muy bien, hemos conversado con el contador Darío Andrioli, director del estudio Carle y Andrioli Contadores Públicos. Director del estudio Carle y Andrioli Contadores Públicos. Muchas gracias por tu tiempo y por este aporte. Ha sido un gusto.
13: Un gusto, Martín. Saludo a la audiencia.
2: Muy bien, por aquí dejamos la información. Esto fue Uruguay Agropecuario. Estos fueron los temas del día. Ustedes, la audiencia del programa, han sido muy amables. Buena jornada para todos.
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3: Lo divino de la mona es que no es que agarró un poquito y se puso, hizo el estribo y se fue. No, no, no. Se pegó.
4: Le tengo que decir, señor Jiménez, siéntese.
3: Tenemos que volar, campeón. Vamos a ver si
4: ya está pronto el avión. No,
3: bueno, periodista, todo, qué divino. Qué belleza la mona. ¿No suena eso a veces de fondo?
4: Hay un tema de cortina, de cortina.
5: Ahí va, lo cantas ahí. Bueno, nos vamos.
3: Dejé todo.
5: Felipe, te
4: digo.
5: Hasta aquí hemos llegado. Llega la edición central de este noticiero. De la mano.
3: De la mano.
5: Se va a Sanguinetti y de María Noel Marro.

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1: El presidente Orsi encabezó actos por natalicio de José Gervasio Artigas en la ciudad de Sauce, en Canelones. Cincuentones se movilizaron en Plaza Independencia, aprovechando ceremonia oficial donde participó el presidente Orsi. Diversos actos en escuelas y liceos para prometer hoy y jurar la bandera. Proyecto sobre competitividad impulsado por el gobierno ingresó al Parlamento. Armerías y cazadores rechazaron el proyecto para regular venta de municiones. Problemas de convivencia es el principal reclamo ante la Defensoría del Vecino de Montevideo. Fiscalía toma declaración a involucrados en allanamiento donde murió ayer un adolescente en el barrio Borro. El jefe de policía de Montevideo afirmó que todo lo actuado se ajustó a protocolo. Anestesistas comparten proyecto para registrar en video las intervenciones quirúrgicas. Desaprobación de Vergara en Intendencia alcanza un 52% según la última encuesta de equipos consultores. Prueban radiofármaco uruguayo para detectar enfermedades neurodegenerativas. Encontraron cuerpo con pies atados en la escollera Sarandí. Mataron a adolescente cuando estaba en la puerta de su casa en el cerro. Policía investiga las causas de muerte de un recluso en la cárcel de Las Rosas, en Maldonado. El Parlamento cubano aprobó amplio programa de reformas a favor del libre mercado. Colombia se prepara para el domingo de balotaje entre La Espriella y Cepeda. Uruguay volvió a entrenar en México y definió el equipo para el domingo. Fernando Muslera será el futbolista uruguayo con más partidos con la celeste en los mundiales. Se enfrenta a Haití buscando el primer triunfo mundialista. Peñarol y Aguada juegan el quinto partido esta noche de la serie final de la Liga de Básquetbol. Informe especial con los mejores abuelos en la historia del cine.

0: Buenas tardes, Noli, es así. Aquí tenemos para informarles noticias policiales, ya que una pareja, un hombre y una mujer, ingresaron a una vivienda en la ciudad de Rocha y dispararon con un arma de fuego a una mujer que estaba en su casa. Ampliaremos de esto más adelante.
1: Muchas gracias, William. Seguimos con la recorrida y vamos con información policial. Los avances con Guillermo Lorenzo. Guille, adelante.
2: ¿Cómo está, Noli? Buenas noches para todos. Prefectura y Fiscalía están investigando el hallazgo de un cuerpo que fue ubicado en la joyera de Sarandí y que tenía las piernas atadas. Ya en minutos venimos con todos los detalles.
1: Guille, en otro de los móviles está Miguel Chagas. Buenas tardes, Miguel.
3: ¿Cómo estás, Nole? Gusto de saludarte. Hoy vamos a conocer la historia de un merendero que funciona en la zona de Punta de Rieles, atiende a 50 niños y hoy está peligrando su funcionamiento. ¿Por qué? Te lo cuento en algunos minutos.
1: Gracias. Y cerramos la ronda de móviles con Magdalena Prado. Buenas tardes, Magui.
4: ¿Cómo estás, Nole? Buenas tardes para todos. Sigue la polémica por el cobro de timbres a las consultas médicas, la decisión que ha tomado la Caja de Profesionales. Bueno, hace minutos nada más el Poder Ejecutivo confirmó que va a anular esta decisión, lo va a hacer a través de un decreto que va a estar próximo, va a estar pronto en los próximos días. Venimos con todos los detalles.
1: Gracias, Maggie. Venimos aquí a la mesa porque hay más avance, en este caso deportes. Roberto, muy buenas tardes.
5: Buenas noches, Nole. Estamos palpitando el partido frente a Cabo Verde. Tres cambios en Uruguay. A la cancha Juan Manuel Sanabria, Nico de la Cruz y Agustín Canovio. Ampliamos más adelante.
1: Vean, qué nervio ya. Información económica, Nico, buenas tardes.
6: ¿Qué tal, Nole? Las implicaciones económicas de este proyecto de ley de competitividad lo ampliamos en subrayado. Hoy es feriado, pero hay muchas novedades a nivel económico y financiero en todo el mundo.
1: Y también en este feriado hay mucha información internacional, César.
2: Sí, porque hay elecciones por estos lados del mundo, porque Colombia define en una elección clave y de alta tensión y polarización a su futuro presidente. Dos proyectos opuestos se enfrentan en las urnas, el giro a la derecha o la continuidad de la izquierda. Este resultado puede cambiar el rumbo del país, obviamente, por aquí hay mucha, pero mucha información internacional para compartir en ese rayado.
1: Bien, y también te queremos saber algún avance del tiempo, Noel Cisneros, este feriado con tanto frío. ¿Cómo estás, Noel?
7: ¿Cómo andás, Noel? Buenas noches. Bueno, mejoraron las condiciones rápidamente en la mañana, pero llegó el frío nuevamente. A esta hora la sensación térmica está ubicándose en torno a los 5 grados, por lo tanto, muy frío. Aquellos que tengan que salir, salgan abrigados. ¿Qué nos espera el fin de semana? Un fin de semana, primero que nada, que va a estar libre de lluvias. Eso sí, siguen predominando bajas temperaturas y a lo que se le suma, Noel, mucha nubosidad. Igualmente, el lunes en la madrugada vuelven las lluvias a todo el territorio.
1: Muchas gracias, Noel. Lo esperamos en un ratito.
7: Bueno.
1: Comenzamos ampliando la información policial con Guillermo Lorenzo. A raíz de este caso donde apareció un cuerpo en la escollera, Guille, adelante con los detalles.
2: No, sí, tal cual. Esto ocurrió en la madrugada. Unos pescadores que estaban allí en la zona de la escollera Sarandí ven el cuerpo de una persona flotando y, bueno, obviamente llaman a la prefectura de Trujillo, en este caso, que tiene jurisdicción allí donde fue ubicado este cuerpo, y también comienza un trabajo por parte de personal de bomberos. Un trabajo que se extiende durante toda la madrugada y la mañana de hoy para extraer el cuerpo del agua. Una vez que extraen el cuerpo del agua, no, le el asombro, porque allí descubren que tenía las piernas atadas con una cadena para atar una bicicleta. Y a partir de allí se presume que se trata de un homicidio por cómo se encuentra este cuerpo. No fue identificada la víctima en este caso, se trata de un hombre mayor de edad, pero llevaría 10 o 12 días en el agua, lo que dificulta también justamente la identificación. ¿Qué es lo que pasa ahora y cómo se está trabajando? Hasta el momento se está trabajando por parte de la Fiscalía de Flagrancia, décimo turno, a cargo de la doctora Eliana Travers, que ya, bueno, mandó a hacer las primeras diligencias, como por ejemplo es enviar el cuerpo a forense para que allí se determine la causa de muerte, es decir, si presentaba algún tipo de herida de arma blanca o herida de arma de fuego. Eso es lo que se va a intentar determinar. Además, ni que hablar que se va a buscar identificar a esta persona. Esta tarde se acercó gente a la fiscalía, personas que tienen a un familiar desaparecido hace unos días, y se va a extraer una muestra de ADN del cuerpo y también de los familiares para ver si es compatible y si se trata de las personas, de la persona que ellos creen. Hasta el momento se está trabajando, obviamente, este caso como una presunción de homicidio. Falta y será clave entonces lo que determine la autopsia y lo que diga el médico forense una vez que se analice el caso. Pero obviamente, por cómo se encuentra el cuerpo y porque tenía las piernas atadas, se presume que se trata de un homicidio.

0: homicidio, y en esa línea va la investigación que tiene la prefectura con la fiscalía, Nore.
1: Bien, Guille, pero además te iba a consultar qué información se tiene hasta el momento sobre un adolescente que fue asesinado a tiros cerca de la Fortaleza del Cerro.
0: Exacto, Nole, esto ocurre anoche, ingresa un menor de 17 años herido al hospital del Cerro, lo llevan unas personas, lo trasladan en un auto, lo dejan ahí y se van sin decir nada. Lo único que llega a decir el menor es que lo habían atacado en la puerta de su casa, allí en Polonia y Barcelona. La policía va hasta allí, encuentra algunos cartuchos pertenecientes a calibres de revólver, tenía heridas de bala este adolescente, que luego de estar media hora internado termina falleciendo producto de esas heridas de bala. Es un caso que también está investigando el Departamento de Homicidios de la Dirección de Hechos Complejos, que está analizando varias teorías en torno a este caso.
2: El adolescente de 17 años ingresó a las 21:10 de la noche a la emergencia del Hospital del Cerro, a donde fue trasladado en un vehículo particular que, tras dejarlos con los médicos, se retiró del lugar sin aportar información. La víctima terminó muriendo media hora después como consecuencia de varios disparos. Llegó a decir que el ataque a tiros sucedió en la puerta de su casa en Polonia y Barcelona, en la Fortaleza del Cerro. Personal del Departamento de Homicidios de la Dirección de Hechos Complejos asumió la investigación del crimen. En el lugar encontraron municiones de revólver a pocos metros de la escena, que fueron incautadas para análisis y ahora buscan identificar a los responsables.
1: Se conocen detalles sobre el caso de la mujer baleada ayer en Rocha. Retornamos el contacto con William de Aluto. William, adelante.
3: Así es, Nole. Esto ocurrió el día jueves, el día de ayer, cuando un hombre y una mujer que se desplazaban en moto allí en el barrio La Valleja ingresaron a la casa de una funcionaria municipal, una funcionaria que trabaja en la Dirección de Tránsito como inspectora y que en el momento está con licencia médica por un tema de salud. Se desconoce muchos los detalles porque la única declaración que hay es de la persona que realizó los disparos dentro de la vivienda. Un hecho que, bueno, tiene conmocionado allí a la ciudad de Rocha porque, bueno, se trata de una persona muy conocida, esta inspectora, y en este momento se debate entre la vida y la muerte porque está muy grave luego de haber sido intervenida quirúrgicamente. Pero para saber más detalles, vamos al informe que preparábamos justamente sobre este tema. La justicia formalizó a un hombre de 36 años por un presunto delito de intento de homicidio, agravado por uso de arma de fuego y un delito de porte de arma, imponiéndole como medida cautelar prisión preventiva por 120 días. Esta persona, que cuenta con profusos antecedentes penales, se trata de Nelson Jonathan Puñales Nogueira, el cual en horas de la mañana de este jueves ingresó a una finca en el barrio La Valleja de la ciudad de Rocha, donde, según sus declaraciones, fue a comprar drogas junto a su pareja. Dentro de la vivienda se encontraba una mujer de 51 años y, por causas que se investigan, este hombre le efectuó un disparo con arma de fuego que impactó en el pecho de la mujer. La víctima es una funcionaria municipal, la cual por un tema de salud estaba con licencia médica en su casa. La misma se encuentra internada grave en coma inducido luego de una intervención quirúrgica donde se le extrajo una bala. La rápida intervención policial y las cámaras de seguridad de la zona hicieron posible en pocas horas capturar al agresor, pero por el momento no se ha podido tomar declaraciones a la víctima.
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1: Hay varios detenidos y casi 40.000 cajillas de cigarrillos incautadas tras una operación binacional entre Uruguay y Brasil. Vamos a ampliar esta información desde Artigas con Sergio Martínez. ¿Cómo estás, Sergio? Buenas tardes.
5: Buenas tardes, Nole. Buenas tardes para todos. Es cierto, un gran operativo que, incluyó el trabajo de la policía uruguaya, la investigación, además la policía civil de la ciudad de Cuareí, de Brasil, y por supuesto Interpol. Allí en la vecina ciudad se detectó, luego de una extensa investigación, un lugar donde se acopiaban los cigarrillos. Este grupo de personas pasaba hasta la ciudad de Artigas, la mayoría uruguayos, incluso los que allí residían. residen en la ciudad de Cuaraí y las enviaban las cajillas de cigarrillo a través de encomiendas del transporte público interdepartamental. Llegaban hasta la terminal de Tres Cruces y desde allí se enviaban a distintos puntos del país para vender. Estamos hablando de cigarrillos de origen paraguayo. En las últimas horas, bueno, ayer 14 personas fueron condenadas, hoy se sumaron dos más, la mayoría son de Artigas, hay dos personas de Salto y hay también personas de Montevideo que, bueno, llegaron las últimas a la medianoche de ayer. Ayer se realizó también la audiencia en donde se homologaron los acuerdos abreviados, porque todos realizaron acuerdos abreviados, recibieron penas por contrabando agravado, en su mayoría, algunas de las penas hasta 3 años y después el resto con libertades a prueba. Fueron realizados 19 allanamientos en distintos puntos del país, sobre todo en Artigas, Salto y Montevideo, y por supuesto aquí un local comercial o dos locales del mismo propietario en donde se sospechaba que habría gran cantidad también de cigarrillos, pero allí se encontraron bebidas alcohólicas. Todo esto derivó en esta investigación. Aún hay personas requeridas. Lo cierto es que, bueno, concluye de alguna forma este operativo Alquitrán, como se llama, por tráfico internacional de cigarrillos. Pero vamos a conocer más detalles en el siguiente informe. Un total de 16 personas fueron condenadas tras culminar la operación Alquitrán, una investigación binacional que desarticuló una red de tráfico internacional de cigarrillos. La policía de Uruguay realizó 19 allanamientos simultáneos en Artigas, Salto y Montevideo, mientras que la policía civil en Brasil hizo lo mismo en la ciudad de Cuaraí, donde allanó un depósito de cigarrillos vinculado a la maniobra. Los involucrados lograron ingresar ilegalmente al país unas 675 cajas de cigarrillos de origen paraguayo entre enero de 2025 y mayo de este año. Para mover la mercadería, los ahora condenados utilizaban empresas de transporte interdepartamental, enviando los cigarrillos ocultos como encomiendas para luego distribuirlos en distintos puntos del país. El despliegue policial, en su mayoría en la ciudad de Artigas, dejó 23 detenidos en total. En Uruguay se incautaron más de 24.000 cajillas de contrabando, cargamento valuado en casi 2 millones y medio de pesos. También se intervinieron dos locales comerciales en el centro de la ciudad de Artigas y se decomisaron vehículos, dinero y 21 celulares. Por su parte, en el depósito allanado en Cuaraí se lograron decomisar otras 15.500 cajillas de cigarrillos. Finalmente, la justicia de Artigas dictó las condenas para 16 personas. Las penas van desde los 4 meses de libertad a prueba por encubrimiento hasta los 3 años de penitenciaría para los principales responsables imputados por contrabando agravado y suplantación de identidad. Las autoridades destacaron este golpe al crimen organizado y confirmaron que la investigación sigue abierta, ya que todavía quedan personas requeridas.
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1: Y surgieron las primeras repercusiones sobre el proyecto que el gobierno presentó al Parlamento sobre competitividad. Vamos a conocerlas con Valeria Gil. Adelante, Vale.
7: Sí, Nole, exactamente. Este proyecto que busca facilitar el comercio exterior y así bajar también el costo de los productos ingresó ya por el Senado. El ministro de Trabajo, Juan Castillo, habló hoy y defendió justamente esta iniciativa del Poder Ejecutivo.
8: De lo que más puedo hablar es del espíritu, porque ya se venía discutiendo en el Consejo de Ministros esta iniciativa que se venía analizando, que la venía elaborando fundamentalmente el Ministerio de Economía y Finanzas, que tiende a empezar a colocar algunos elementos para dar respuesta a los desafíos que tiene el Uruguay hoy día, de mejorar la competitividad, de agilizar los trámites, de facilitar lo que son la importación, las exportaciones del país, y por lo tanto bajar costos, que es una cosa que también juega bastante para el tema del rol de la competitividad. Así que, bueno, a partir de ayer que lo firmamos, ahora te queda en mano del Parlamento el debate, la discusión y seguramente en la medida de lo posible mejorar los contenidos siempre, ¿no?
9: ¿La burocracia es uno de los problemas que tiene Uruguay hoy en día?
8: Seguramente no sea el único, pero es un gran desafío que tenemos. En las previas a la campaña electoral todo el mundo habla de cómo nosotros agilizamos más el Estado y cómo disminuimos la burocracia y los trámites que hay. Esto contribuye a eso, es un paso que me parece que habría que valorar.
7: Y bien, y desde la Cámara de Industrias también opinaron que esta es una buena noticia para mejorar la competitividad. Hablamos con uno de los asesores de la Cámara.
10: Para la Cámara de Industrias es una buena noticia porque nosotros incluso planteamos esto en la primera reunión que tuvimos con Odone, cuando todavía no era ministro, en febrero del 25, planteamos la necesidad de justamente armar un plan, una agenda de simplificación y reducción de costos. Y esta ley va orientada en esa dirección. Así que no solo eso, sino que además en el proyecto de ley se han contemplado algunas de las ideas que nosotros le acercamos al gobierno en el marco de esta solicitud, de esta consulta pública que hizo el Poder Ejecutivo a las asociaciones empresariales como la nuestra. Por lo pronto hay aspectos de regulaciones de registros sanitarios, plazos, hay cuestiones de simplificación, también hay mejoras en materia tributaria para las micro y pequeñas empresas, ¿no? En particular para graduar la tributación a medida que van creciendo y evitar el enanismo tributario. Hay la implementación de registros únicos para no tener que presentar algunos recaudos en varias oficinas del Estado. Son todas mejoras que, como lo ha dicho el ministro, en sí mismo quizá ninguna es relevante, pero sumadas, bueno, van tomando dimensión de lo que es la necesidad de mejorar la competitividad, que para nosotros también es una buena noticia que el actual gobierno esté reconociendo que es un problema a atender.

0: derecha. La polarización está marcada. Colombia se prepara para una elección decisiva este domingo, tras una primera vuelta el 31 de mayo que desnudó a un país fragmentado. Los votantes elegirán entre un giro a la derecha o la continuidad del proyecto de izquierda iniciado por el presidente Gustavo Petro. En medio de una preocupante escalada de violencia, los protagonistas son dos figuras opuestas. Por un lado, Abelardo de la Espriella, un abogado de 47 años, millonario, sin experiencia política y respaldado por Donald Trump. Apodado El Tigre, construyó su notoriedad defendiendo a figuras polémicas, desde paramilitares hasta estrellas de fútbol. Con un discurso de ruptura ha dicho que lo ideal sería dolarizar la economía, dar vía libre al fracking, reducir el Estado en un 40% y bajar impuestos para corregir un déficit cercano al 7% del Producto Interno Bruto. En seguridad planea mano dura, megacárceles, bombardeos contra el narcotráfico con apoyo de Washington a Israel y el fin del tribunal surgido del acuerdo de paz. Frente a él, Iván Cepeda, senador de 63 años, filósofo y reconocido defensor de los derechos humanos, hijo de un líder de izquierda asesinado, ha centrado su carrera en la defensa de las víctimas del conflicto y en promover salidas negociadas. Fue una pieza clave en los intentos de paz del gobierno de Petro, aunque ahora propone ajustes a esa estrategia tras sus limitados resultados. La elección también funciona como un referendo sobre Petro. Su gobierno logró avances sociales con reducción de la pobreza, aumentos de salarios y menor desempleo. Cuando José Antonio Kast asumió la presidencia de Chile, muchos pensaban que los precios iban a bajar inmediatamente y que la seguridad iba a mejorar sustancialmente. 100 días después, muchos creen que los resultados no son lo que esperaban a esta altura. Según varias encuestas, la desaprobación de este abogado de extrema derecha de 60 años que llegó al poder con grandes ambiciones supera el 50%.
1: Siento que igual estamos retrocediendo en varias cosas, no suelo hablar mucho de política, la verdad, pero viéndolo en avance, no han cumplido para nada mi expectativa y la verdad, él no me representa.
0: La primera gran decisión de Kast fue ajustar un fondo para amortiguar la volatilidad de los combustibles, que disparó sus precios hasta en un 60% y aumentó el costo de vida. El gobierno acusó a la anterior administración del izquierdista Gabriel Boric de haber dejado las arcas estatales debilitadas y priorizó reducir el déficit fiscal. Para impulsar la economía, Kast propuso una amplia reforma con miras a aumentar la actividad mediante rebajas graduales del impuesto a las grandes empresas y otros incentivos tributarios. Pero el gobierno finalmente admitió que no alcanzaría sus metas para el final del mandato en 2030.
2: Y con respecto al crecimiento, ellos están hablando de un 3%, pero los estudios y las últimas encuestas, todos hablan de un 1.5. Así que mucho más bajo de lo que ellos habían prometido.
0: La lucha contra la inseguridad, otra de las grandes promesas de Kast, también enfrenta obstáculos. Aunque Chile sigue siendo uno de los países más seguros de la región, los homicidios y los secuestros han aumentado en la última década, asociados a la llegada de grupos criminales extranjeros. Luego de destituir a su ministra de Seguridad, tras apenas 69 días en el cargo, Kast anunció el despliegue policial en 50 barrios contra los mercados ilícitos y el crimen organizado. El gobierno de Kast también asegura haber endurecido su política contra la inmigración irregular. Sus detractores consideran, sin embargo, que su promesa de expulsar a los 340.000 migrantes sin papeles, mayoritariamente venezolanos, es irrealizable.
2: Las personas medianamente informadas sabíamos que no se podían expulsar 300.000 inmigrantes en un periodo corto de tiempo, ni tampoco en un periodo largo de tiempo. Sabemos que eso no se puede, las personas que somos medianamente informadas. Siempre lo supimos.
0: Chile y Venezuela no mantienen relaciones diplomáticas desde el año 2024, lo que impide al gobierno chileno organizar vuelos de repatriación hacia ese país. Como alternativa, Kast impulsará salidas voluntarias de migrantes. A cambio, los afectados no recibirán multas ni se les prohibirá un eventual regreso a Chile.
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4: Y vamos con Nicolás Lucich a hablar de los datos del riesgo país, Nico.
5: Sí, hoy es feriado, pero en las finanzas del Uruguay y del Estado hay un dato clave que es este que tú mencionas, Nole, el riesgo país, que no es otra cosa que cuánto paga Uruguay por arriba en su deuda cuando emite para financiarse de lo que paga la referencia que son los Estados Unidos. Y el riesgo país está en un mínimo histórico por abajo de los 70 puntos. Esto quiere decir que la diferencia en el promedio de la colocación de deuda uruguaya respecto a la misma deuda en lo que es Estados Unidos es de 0,7%. Dicho de manera general, si Estados Unidos paga 4,5%, Uruguay está pagando apenas algo arriba del 5% por colocar deuda. Este es un dato ciertamente positivo. La economía uruguaya está con dificultades de crecimiento, pero tiene grado inversor y su fortaleza y su acceso a los mercados financieros es clave. Por eso también es clave mantener, digamos, una política fiscal que sea razonable y que permita manejar razonablemente la deuda. Y hay un dato agregado más. El Ministerio de Economía, el gobierno, en una tendencia que viene ya hace muchos años, está impulsando emitir más en pesos uruguayos. Y de hecho, en lo que fue el primer semestre del año, la emisión en pesos uruguayos de títulos de notas de tesoro del Banco Central, del Ministerio de Economía, fue más del equivalente a 1.000 millones de dólares. Y en pesos los títulos están pagando 6,6% nominal con plazos al año 2028.
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4: Y hoy, 19 de junio, en el marco del aniversario del natalicio de José Gervasio Artigas, el Parlamento organizó un acto conmemorativo en el Salón de los Pasos Perdidos y ahí alumnos de los liceos 32 y 38 realizaron la ceremonia de la jura de la bandera.
6: Artigas, que fue el primer prócer que dijo en Sudamérica independencia. Fue el primero que dijo, no es que estamos peleando contra la corona española, estamos luchando contra cualquiera que nos quiera dominar. La primera voz de independencia en Sudamérica la levantó Artigas. Y en el día de su nacimiento, ustedes van a jurar fidelidad a esas ideas, a lo mejor de nuestra patria. El mismo Artigas que dijo, es veleidosa la probidad de los hombres, solo el freno de la Constitución puede dominarla. Nada es casualidad. Hoy, jurando fidelidad a la Constitución, a las leyes, comprometiéndose a llevar una vida digna, también recordamos el nacimiento de nuestro Artigas que todos llevamos en nuestro corazón y que nunca, nunca debemos olvidar.
4: En el mismo acto, los estudiantes de los liceos 32 y 38 realizaron la ceremonia de la jura de la bandera.
7: El acto, las directoras de los liceos número 32 y 38 brindaron un discurso sobre la importancia de la figura de Artigas, poniendo especial énfasis en el valor que el prócer le adjudicó a la educación. Posteriormente, los estudiantes del liceo número 32 realizaron una representación a la que titularon Tras los Pasos de Artigas. Los alumnos del liceo 38 interpretaron la canción A Don José. El momento central del acto fue la jura del pabellón nacional, de la que participaron 320 alumnos de ambas instituciones. La ceremonia contó además con la actuación del Coro Nacional Juvenil del Sodre, que interpretó temas vinculados a la figura de Artigas. El acto finalizó con el retiro del pabellón nacional al compás de la tradicional marcha Mi Bandera, finalizando con el protocolo oficial.
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4: Se presentó una publicación colectiva sobre la imprescriptibilidad de los delitos sexuales contra niños, niñas y adolescentes con aportes de 16 especialistas y en este tema trabajó nuestra compañera Verónica Llevalier, que la recibimos aquí en el piso de Subrayado. ¿Cómo estás, Vero?
8: Muy bien, noble, compañeros, muchas gracias. El gusto de saludarles a ustedes y a todos. Sí, como lo sabrán, un tema muy difícil pero necesario de abordar. En este momento, el Parlamento Nacional tiene en sus manos la posibilidad de hacer una reforma que determina esto. Hay delitos que son perseguibles durante un tiempo y luego ya no pueden tener una condena. Se busca que en el caso de los delitos sexuales esto sea diferente. Sobre esa temática se realizó esta publicación. Vamos a escuchar a su coordinadora para que nos explique de qué se trata.
9: La prescriptibilidad es una característica que tiene el derecho penal, de que algunos delitos no pueden ser perseguibles después de cierto tiempo. Es decir, yo lo puedo ir a denunciar, pero esa persona no la van a condenar de alguna forma por ese delito. Cuando se habla de la imprescriptibilidad de los delitos sexuales, lo que se pretende es que independientemente de cuánto tiempo pase después de que sucedió ese hecho contra ese niño, niña o adolescente, la persona pueda de todas formas hacer la denuncia y se pueda seguir un proceso en relación a la persona que cometió ese delito. Tenemos un montón de evidencia científica hoy por hoy que no se tenía en otros tiempos, de que estos delitos afectan de manera distinta no solo la manera de recordar, sino también la posibilidad directamente de poder almacenar de alguna forma esos recuerdos. Casi el 70% de las personas que fueron víctimas de delitos sexuales en su infancia no vuelven a recordar este hecho para su adultez. Entonces, la posibilidad de ampliar y de dejar una puerta abierta para que la persona, cuando sea que recuerde esa situación, pueda ir a la justicia, es muy importante. En otros casos no se debe tanto por la capacidad de recordar, sino porque muchísimos de los delitos que se cometen contra niños, niñas y adolescentes durante su infancia son por personas muy cercanas, familiares o allegados, lo cual dificulta muchísimo para ese niño poder ir a la justicia si muchas veces convive con la persona que perpetró ese hecho. En algunos casos se debe a que no pueden verbalizarlo, si bien tienen recuerdos del hecho, poder pasar a efectivamente contar que eso sucedió suele ser muy difícil, y también es muy importante la primera reacción que obtiene ese niño o esa niña cuando cuenta por primera vez estos hechos. Ese momento se llama la develación, y es muy importante qué recibo tiene cuando un niño o una niña cuenta que está siendo víctima de una situación de estas características. Siempre es muy importante no mandar a callar, no tratar a ese niño o esa niña de que está loco o se debe estar acordando mal, tratar de no preguntar lo que ese niño o esa niña en ese momento no está diciendo, es decir, tener como un montón de precauciones que no expongan y que no hagan sentir que eso que está contando está mal y que en realidad es culpa de ese niño o de esa niña.
3: La obra compila perspectivas académicas, profesionales y militantes que, desde distintas disciplinas, convergen en un argumento común. El tiempo no puede ser un aliado de la impunidad. Es el derecho al tiempo.
9: Hoy por hoy el sistema lo que prevé es que hay, después de que uno cumple la mayoría de edad, un plazo en general de unos 10 años para poder hacer esa denuncia, pero lo que sabemos es que ese plazo hoy por hoy se queda corto. Entonces es mantener abierta la puerta de la justicia, que independientemente de cuándo la persona pueda recordar o pueda decirlo, esa puerta sea temporal.
8: Esa modificación justamente fue presentada por la que fuera en la justamente en el Parlamento anterior, Amalia de la Ventura, que estuvo detrás de la temática. Ahora fue puesta nuevamente en el tapete por la vicepresidenta de la República, y se espera que justamente como estos delitos son invisibilizados y muchas veces las víctimas ni siquiera pueden poner en palabras o recordar lo que sucedió antes que el delito prescriba, esto pueda cambiar. Es así que esta descripción de prescriptible o no, no está a nivel constitucional, es a nivel de lo que es una legalidad más fácil de modificar, y en eso se basa la propuesta para las decisiones legislativas que podrían hacer el cambio. Porque considera, por ejemplo, Lucía Bernaza, quien es quien prologa este trabajo, que si el delito no prescribe en la vida emocional del niño y del adulto, tampoco debería hacerlo la posibilidad de denunciar. Vamos a ver también en la próxima placa algunas de las consecuencias que tienen en tanto los niños como en los adultos este tipo de situación, como por ejemplo la dificultad de la toma de decisiones, de recordar. Es como que el cerebro fragmenta los recuerdos para poder procesarlos y muchas veces ni siquiera es capaz de saber si lo que sucedió es realidad o no. Depresión, intentos de autoeliminación, entre muchas otras consecuencias que además no solamente se vivencian en la vida del niño, sino también durante toda su vida adulta. Estas decisiones podrían cambiar esa realidad, abriendo una puerta que no solamente va desde lo legislativo, sino para restaurar en alguna forma la emocionalidad de la víctima. Estas consecuencias consecuencias pueden tener impacto en cualquier momento de la vida del adulto y por eso esos efectos se pueden manifestar en varios sentidos. Los adultos sobrevivientes en la adolescencia o en la infancia muchas veces no encuentran esa puerta legal. Es por eso que desde ese trabajo que recomiendo especialmente que puedan atender, se busca una salida diferente. Tal como lo dice una abogada argentina que está especializada en esta temática y que vamos a ver en la próxima placa, si no se puede aliviar ese dolor, se solicita que la justicia no lo incremente. En el próximo bloque vamos a tener la posibilidad de escuchar a una sobreviviente, a quien fuera protagonista de una situación de abuso sexual, de explotación y de trata, que habla con una valentía y con una claridad meridial en este tema para poder captar la profundidad de la importancia de que esta imprescriptibilidad se trate a nivel parlamentario. Esto va a ser en minutos nada más.
4: Muchas gracias, Vero. En unos minutos entonces vamos a estar con ese material y con esa entrevista que realizó Verónica Chevalier. Ahora vamos a hablar de la situación de un merendero de Puntas de Manga que está pidiendo ayuda para poder seguir alimentando a los niños. Nos ponemos en contacto con Miguel Chagas. Adelante, Miguel.
10: ¿Cómo estás, Nole? Gusto de saludarte nuevamente. Una situación muy compleja que atraviesa el merendero La Hermosa, que nació allá por el año 2018. Es increíble la historia, en realidad, porque se trata de una mujer, de María, que llegó al barrio, que se mudó al barrio y que se dio cuenta de que había muchos chiquilines que tenían inconvenientes, por ejemplo, para comer. Y fue por eso que surgió esta iniciativa de atender la merienda de los más chiquitos del barrio. Y bueno, el merendero está funcionando concretamente desde el año 2018. Ahora el panorama es bastante complejo porque no están pudiendo llegar con la alimentación. En muchas oportunidades hay pequeños que se quedan sin esa alimentación y la idea es no tener que cerrar las puertas del merendero. Pero en la primera parte de esta nota les propongo escuchar a María, que nos cuenta un poco cómo surgió esta iniciativa de alimentar a los más pequeños ahí de Puntas de Manga.
11: Me mudé para acá, para la zona, y empecé a ver mucha necesidad en las personas, es decir, en los niños sobre todo, al llevarlos a la escuela, a mis hijos, y al andar acá en los almacenes también, que a veces te pedían pan o leche o algo. Y bueno, entonces, bueno, se me empezó a ocurrir la idea de que podía hacer algo para ayudarlos o para beneficiarlos con la leche. Yo pensé en hacerles la leche en la tarde y eso. Y bueno, y ahí empezó la idea, viste, de hacer algo por ellos, viste. Y ahora, hace bastante tiempo, viene durando esto, porque a base de que la gente me ha ayudado también, y ustedes también que han venido también a ayudar.
10: ¿Por qué La Hermosa?
11: Bueno, La Hermosa surge, bueno, yo soy una persona cristiana, que me gusta leer mucho la Biblia, y un día, estando escudriñando la palabra de Dios, encontré La Hermosa. Y La Hermosa, el que es cristiano sabe que La Hermosa está en Israel, que es un lugar donde es una sinagoga, donde se hacían los milagros de Jesús.
10: Bueno, algunas puntualizaciones importantes. El merendero no solamente atiende la merienda de los más pequeños, en muchas oportunidades también se preocupa por algunas otras cuestiones, como por ejemplo la vestimenta y el calzado de los más pequeños. Y también en el último tiempo han ayudado a familias que por diferentes motivos, por ejemplo, sufrieron incendios en su vivienda. Pero al margen de que se realizan esas tareas, la principal tarea hoy es no tener que cerrar las puertas del merendero y poder sostener esa merienda que se le está dando a 40, 50 niños aproximadamente. Son entre 30 y 40 que van siempre, pero aparece siempre algún amiguito de estos pequeños. En síntesis, son cerca de 50. Lo que está pidiendo el merendero es concretamente la ayuda, la colaboración de quien pueda dar una mano. Concretamente con leche en polvo, con cocoa y con azúcar. No están pidiendo más que eso. Las redes sociales, a través de Instagram, allí ven el trabajo que hacen. Merendero La Hermosa, pueden buscar y ponerse en contacto, y si no, seguramente ya apareció en pantalla el teléfono. ¿No? El 094-822-521. En la segunda parte de la nota, María nos cuenta qué es lo que verdaderamente están precisando.
11: entre 30 y 40 niños son los que se benefician con el tema de la leche, pero a raíz de que a veces vienen otros de otros lados, también digo, son 10, 15 que vienen que no son de efectivo y también lo ayudamos entre lo que podemos, ¿no? Muchas veces hemos pedido donación también para la gente que se les ha quemado las casas y eso, que yo no me olvidé de mencionártelo, pero también estamos atrás de eso, ¿viste? Porque es una zona bastante complicada y han habido como 2 o 3 incendios ya al empezar los fríos y todo eso. También ayudamos en esa parte, ¿viste? Pero más nos enfocamos en que ellos vengan y nosotros 2 litros de leche, o si ellos no pueden venir, nosotros se los arrimamos a las casas, a los barrios. Digo, eso no hay problema. Digo, yo me muevo con otras personas que me ayudan y les llevamos 2 litros de leche por familia y también el pan, que bueno, el pan, gracias a Dios, lo tenemos ya medio ahí arreglado.
10: ¿Qué tipo de donaciones ustedes están necesitando?
11: Sí, leche en polvo, lo principal, azúcar, cocoa. Y bueno, si puede ser algún alimento no perecedero para hacer algún tipo de alimento, guiso o algo así que ellos puedan hacer. Por nosotros acá no lo hacemos, pero ellos en las casas, de repente la familia pueden hacerlo y nosotros lo podemos ayudar en eso, si tenemos bastantes donaciones, ¿no? Pues son 15 familias. Que bueno, que son varias personas y bueno, a veces no alcanza para todo.
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8: El movimiento de cincuentones estuvo presente en la Plaza Independencia mientras se desarrollaba el acto, reclamando eliminar la quita del 10% en sus jubilaciones contenida en un artículo de la ley.
12: Cuando se creó el sistema mixto, con la ley 16.173, se nos ingresó en el mismo nivel que cualquier otra persona que recién ingresaba a trabajar, cuando ya teníamos todos como un 90, es decir, teníamos muchos 20 años aportados.
13: ¿Están haciendo un reclamo por el 10%?
12: Por el 10% ese que nos quitaron, porque lo sacan ya de entrada y lo vamos a arrastrar de por vida.
14: Bien, piden reunión con el presidente de la República.
12: Hemos estado pidiendo desde fines del año pasado, le hemos entregado una carta en diciembre, se le entregó una carta en mayo en Las Piedras y hemos entregado por varias vías y oficiales y no hemos tenido hasta ahora respuesta ninguna.
14: ¿Cuántas personas son las que reclaman esto?
12: Nuestro reclamo somos 35 mil personas que estamos afectados por esta ley.
13: Hoy el presidente estuvo acá, ¿se le acercaron para plantearles que quieren la reunión o no?
12: Algunos compañeros sí lo hicieron.
13: ¿Qué les dijo el presidente?
12: Nada, como siempre, es decir, se verá, como hay una erogación del Estado, tiene que el Ejecutivo ser el que mande el proyecto, porque tiene que ver de dónde va a sacar los fondos. Bien. Por eso es que nosotros pedimos ver al presidente.
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8: En el Día del Abuelo, el cotolengo masculino Don Orione recibió donaciones en el marco de la campaña Un Abuelo, Un Abrigo.
15: Para nosotros es muy importante porque hace 11 años que sostenemos esta campaña. Llegamos a más de 300 personas entre el cotolengo femenino y el masculino, personas que necesitan, que tienen discapacidad y que necesitan este tipo de acompañamiento, de recursos y de apoyo. Así que valoramos muchísimo todo el apoyo y la solidaridad que hemos tenido para llegar hoy con toda esta donación.
16: Y este año se sumaron los más pequeños de la CJ, los de extensión escolar, haciendo unos marcadores para todos los abuelos. Así que gracias a ellos también.
13: Y ahora a ver cómo son los marcadores que le van a entregar a los abuelos.
16: Abuelos y a las abuelas que ya dejamos una caja en el cotolengo Don Orione femenino.
13: Rubén, ¿cómo recibiste la donación, este día especial?
17: Yo me siento muy emocionado a través de Dios y Don Orione. Y le doy las gracias a ustedes, que ustedes siempre se acuerdan de la gente más humilde como Don Orione. Gracias.
13: Muy bien, ¿y en tu caso cómo disfrutaron este día?
18: Bien, bueno. Sí, tía abuela, porque igual me regalan la abuela de abuelo. Bastante bien, tranquilo estoy, no me falta nada, tengo de todo un poco y...
13: Y vamos a decirle a la gente que siga colaborando con él.
18: Siga colaborando con Docolén.
13: Muy bien, muchas gracias. ¿Se puede seguir colaborando también más allá de esta campaña?
19: Sí, el cotolengo es un trabajo de todo el año, así que bueno, todos los que quieran acercarse a conocer y a colaborar con nosotros, bueno, también a través de nuestras redes sociales lo pueden hacer y bueno, conocernos sobre todo y dar a difundir lo que hacemos.
4: Vemos ahora un avance de lo que viene en el siguiente bloque de Subrayado.
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7: El presidente Yamandú Orsi encabezó los festejos por el natalicio de José Gervasio Artigas en Sauce. El ministro del Interior, Carlos Negro, subrayó en su discurso que las ideas artiguistas enseñan que no hay libertad individual plena en medio de la desigualdad colectiva. El ministro Carlos Negro dijo que hubo una leve suba de homicidios y heridos de arma de fuego en el segundo trimestre, en un adelanto de las cifras de delitos que se presentarán en las próximas semanas. Según el ministro, esto no cambia la tendencia a la baja. El ministro de Educación, José Carlos Maía, se manifestó a favor de regular, pero no prohibir, el uso de celulares en las aulas. Ya varios países en el mundo restringieron o prohibieron el uso de celulares en las clases. Por protocolo, Fiscalía pidió el desarme y declaraciones a los policías que allanaron una vivienda en El Borro y donde abatieron a un adolescente. La fiscal tiene además las filmaciones de las cámaras corporales. El jefe de policía de Montevideo, Alfredo Clavijo, dijo que es de las cosas que pueden ocurrir en estos procedimientos. Un niño de 4 años está internado muy grave en el Pereira Rosell con meningococo. Llegó trasladado de urgencia de Soriano a Montevideo. Los casos de infección por meningococo han aumentado este año. Encontraron un cuerpo con los pies atados en la escollera Sarandí y la policía investiga el caso como homicidio. Bomberos colaboró para retirarlo e investigaciones de prefectura relevó la escena. La víctima es un hombre mayor de edad. El gobierno cubano aprobó un histórico plan de reformas para liberalizar su economía, incluyendo la incorporación de bancos comerciales.

0: ingresó ayer por la zona suroeste y litoral y que hoy ya se aleja. En las tardes, las primeras horas de la tarde quedaban todavía algunas lloviznas, algunas lluvias sobre la frontera noreste, pero que a esta hora ya ha abandonado la región. Y lo que sí hay que tener cuidado es con este otro sistema nuboso, que ya está por territorio argentino, ya avanza rápidamente, y es el que a partir más que nada del día de mañana en la tarde, mañana sábado en la tarde y hacia el día domingo, comienza a generar mucha nubosidad, tanto sábado como domingo. Si bien es cierto, todavía no hay lluvias, pero sí vamos a tener mucha nubosidad. Y este sistema nuboso va a ser el responsable, ¿para qué? Bueno, para que a partir de las primeras horas del día lunes nuevamente comiencen a gestarse lluvias por la zona suroeste y litoral, y luego se van a estar extendiendo al resto del territorio. Por lo tanto, podemos definir, Nole, que un fin de semana que va a tener frío, bajas temperaturas, bajas sensaciones térmicas, pero que no hay lluvias. Recién podemos tener lluvias en la madrugada del próximo lunes.
1: Bien, gracias, Nubes. Los espero en un ratito.
0: ¿Cómo no?
1: Vamos a retomar el contacto con Guillermo Lorenzo porque hubo una persecución en los bulevares. Guille, ¿qué fue lo que sucedió?
2: No, le tal cual, persecución, una rapiña, persecución, choque y una persona detenida, todo eso. Estamos en el barrio de los Bulevares, como tú bien decías, y ustedes ya van a empezar a ver en imágenes de Gabriel González. Ese auto que está en la cuneta había sido rapiñado hace algunos minutos nada más por un delincuente. Fue rapiñado y a partir de allí personal policial ve este auto aproximadamente en el barrio Colón, en Albeniz y Lecoq, a 4 kilómetros de donde estamos nosotros ahora. Nosotros estamos en Ideario Artiguista y La Carreta. Se da una persecución durante esos 4 kilómetros por parte de personal justamente de la unidad de respuesta móvil de la zona operacional número 4. Varios móviles comienzan a perseguir este auto que había sido rapiñado para poder justamente detener al delincuente. En determinado momento este auto choca de frente con uno de los móviles que venía en persecución y termina allí en la cuneta. Ustedes seguramente van a ver también ahora el otro móvil que es con quien choca, que se pone adelante justamente para poder interceptar a este delincuente. Ese es el vehículo de la policía que choca de frente con este auto y este auto entonces termina en la cuneta. Se baja la persona que conducía este auto, pero es detenido por la policía. Es una persona de unos 20 años, de acuerdo a la información que tenemos hasta el momento, es información primaria, y que además estaba requerido, Nole, por un delito de violencia doméstica. Está trabajando la policía en el lugar, se va a hacer lo que se llama la regla de oro para preservar esta escena. Nos dicen también fuentes policiales que dentro del auto se veía un arma que a simple vista, porque obviamente hay que esperar que venga científica para poder abrir el auto por todas las huellas que se pueden llegar a encontrar, a simple vista sería una réplica de arma de fuego, es decir, un arma de juguete con la cual este delincuente había rapiñado el vehículo. En definitiva, la policía recupera este vehículo luego de una persecución, obviamente que termina en choque, y logra detener a este delincuente de unos 20 años aquí en el barrio Los Bulevares. Está trabajando la policía y se espera entonces ahora la llegada de personal de policía científica para trabajar entonces en esta escena aquí en el barrio Los Bulevares, al oeste de Montevideo.
1: Bien, Guille, y te consulto por otro caso porque hay novedades en la rapiña al policía en el barrio Plácido Yauri.
2: Exacto, ¿no? Le fue una rapiña que hablamos mucho hace 2 días que se dio en Plácido Yauri de mañana. Era una mujer policía que salía de su casa, pero vestida de particular, cuando fue abordada por delincuentes en 2 motos. Ustedes recordarán que la policía se baja de la moto y repele, digamos, cuando da la voz de alto a los delincuentes, se identifica y dispara. Y de hecho, le dispara a una de las personas que estaban en estas motos, que resultó ser una adolescente de 13 años. Esta adolescente sigue en calidad de emplazada todavía, está a disposición de la fiscalía, todavía no hay resolución y no se sabe qué va a pasar con esta adolescente. Pero la policía continuó con la investigación y detuvo a 2 implicados más en esta rapiña, 2 hombres mayores de edad, y hoy fueron condenados a pedido de la fiscal Elena Travers en un proceso abreviado y se logran penas de 4 años y 4 meses de prisión en uno de los casos y 4 años y 6 meses de prisión en el otro de los casos por un delito obviamente de rapiña y también un delito de desacato, porque cuando fueron a ser detenidos por la policía entraron justamente en desacato. Esa es la pena para estos 2 hombres, resta saber qué va a pasar con la adolescente, que reitero, sigue en calidad de emplazada.
1: Seguimos con la información porque el ministro del Interior, Carlos Negro, anunció un decreto para la regularización de la venta de municiones y surgieron desde las asociaciones de armerías como también de cazadores deportivos.
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1: El ministro del Interior, Carlos Negro, anunció que en los próximos días firmará un decreto para regular y limitar la venta de municiones para armas de fuego, en un intento por reducir la disponibilidad de balas para las armas ilegales que utilizan los delincuentes.
2: Vamos a regular la comercialización y tenencia de las municiones. Regulando las legales, nosotros disminuimos las posibilidades del aumento de las ilegales. Porque las armas ilegales y las municiones terminan siendo, en su gran mayoría, las que se le roban a las personas que tienen el arma legalmente.
1: En paralelo, el diputado del Frente Amplio presentó un proyecto de ley en el Parlamento con el fin de aumentar penas por tráfico y uso ilegal de armas. Zavala sostuvo que el decreto y el proyecto no se pisan.
3: Este proyecto de ley es parte del soporte legal del plan de seguridad. Tiene como dos partes, una parte que tiene que ver con bueno, cuáles son las penas que tenemos por tráfico de armas. Para que se hagan una idea, una mujer que ingresa 2 gramos de marihuana en la cárcel o que intenta ingresar tiene un mínimo de 4 años. Y para el tráfico de armas tenemos mínimos de meses. La idea es acompasar un poco con el régimen general del resto de los delitos, ¿no? Para obtener la información de dónde salió ese casquillo o si encuentran un arma de fuego, tienen un procedimiento bastante lento, digamos, y eso obviamente para perseguir el delito, para perseguir el crimen y para encontrar a los culpables es un problema.
4: Los armeros sostienen que no es el camino para disminuir los homicidios. Se refirieron además a los pormenores para poder comprar armas en Uruguay.
1: Ariel es de Roche, propietario de una armería. Sostuvo que este no es el camino para bajar el delito y que se le miente la ciudadanía.
5: A nosotros no nos miente porque estamos en esto desde el lado de los usuarios, del lado de los cazadores y del lado de comerciantes.
1: Explicó cómo es el proceso y la información que reciben los ministerios en cuanto a las ventas que se dan en las casas de armas.
5: Por un lado, enviamos al Ministerio de Interior por medio de la Oficina Reguladora de Trámites de las Jefaturas y eso va a la Oficina Nacional de Control de Armas. ¿Ahí qué enviamos? Cada arma y cada munición, ¿a quién se le vende? ¿Qué cantidad se vende? ¿Qué día se vendió? Información la tienen todas. Que no la sepan profesar es otra historia.
1: El armero detalló los precios de las municiones y las armas de fuego.
5: Y arma de fuego, arma corta de puño, vamos a hablar del estándar y lo más comercializado, que anda entre 500 y 1.200 dólares. Los fusiles de caza están entre 900 y 2.500 dólares. Y lo más vendido es, por ejemplo, el 9 milímetros o el 38, y están, dependiendo de la marca y del tipo de punta, el gramaje, pero te anda entre los 35 y 60 dólares, y en los fusiles de caza ronda una caja de 20 municiones en el entorno a los 100 dólares. Un usuario promedio te compra 50 municiones de 9 milímetros cada mucho tiempo. Un cazador de repente compra 20, 40 o 60, porque la mayoría de las cajas de fusiles vienen de a 20. Cuando sale una promoción o llega una partida más económica, se surte un poco más. En los tiroteos tiran 500 disparos en un rato, 200 y pico fue el otro día que salió en el informe del Marconi.
1: Pero también se refirió a su rol de cazador, indicando que cumple con los eternos procesos para mantener todo en regla y que la cacería es importante para mantener la producción de campo, pero también evitar sobrepoblación de ciertos animales.
5: Que afecta al tirador deportivo, afecta al cazador. Hay un montón de hechos intrínsecos que están todos ligados a los legítimos usuarios de armas de fuego.
4: Sebastián Grolero es el jefe nacional del registro de armas y explicó a Subrayado cómo es el registro que un usuario o las armerías deben realizar para obtener el permiso necesario.
6: Cuando una persona quiere registrar un arma hay varios procesos. Puede ser por un arma nueva que ingresa al país, generalmente son importadas, ingresan por el Registro Nacional de Armas, por el Departamento de Importaciones. ¿A qué nos referimos? Un importador, una armería quiere traer armamento, hace todo el proceso legal de importación de armamento, por lo cual están los registros de las armas, cuando llegan, las cantidades que cumplen con los requisitos que piden las leyes y las armerías son las que venden las armas y para cumplir con ese proceso, la armería no entrega el arma a la persona hasta que no hace el registro del arma. ¿En qué consta? La persona, para poder adquirir un arma, debe presentar el título de habilitación y tenencia de armas, más conocido como el TATA, que se le dice, que lo emite el Ministerio del Interior. Con ese permiso que a la persona la habilita a manejar un arma y no tiene antecedentes y que cumple con todos los requisitos de la ley, esa persona presenta eso, documentaciones que se le pide, llena formularios y la armería presenta toda esa documentación acá y nosotros, cuando la persona recién está habilitada, se le hace lo que llamamos la guía del arma, que es lo que hace el Ministerio de Defensa por parte del Registro Nacional de Armas. La guía del arma vendría a ser como la libreta de propiedad del auto, o en este caso del arma, y el TATA que emite el Ministerio del Interior viene a ser como la libreta de conducir o la habilitación para manejar un arma.
1: Los trámites, aseguró que son bastante ágiles y las cifras de registro se mantienen en los últimos años, pero además explicó cómo son los procesos de transferencias.
6: Después está el tema de una persona que es propietaria de un arma y transfiere esa arma. Quiere decir, yo tengo un arma, te la vendo, entonces esa persona para traer debe tener la guía del arma, la persona que adquiere el arma tiene que tener TATA, presentar constancia de domicilio, la cédula, llenar unos formularios, y una vez que cumple con todos esos requisitos, se hace recién la transferencia de esa arma. Las armas desde que ingresan al país hasta que son destruidas, cumplen un ciclo de vida que está todo registrado en nuestros registros, acá en el Registro Nacional de Armas, y queda el historial de esa arma, quiénes fueron sus dueños, cuándo cambió de dueños, cuándo no, hasta el proceso final de destrucción de esa arma. Eso le da la garantía a la ciudadanía de que un arma que cumple con todos los requisitos desde que ingresa al país hasta su destrucción, pasó por los controles que tiene que tener un arma legal.
4: El presidente del Sindicato de Policía de Canelones, Rudeber Huela, se refirió al tema de las armas en manos de civiles, pero también de las garantías que deben darle a los agentes.
7: Yo creo que justamente en la medida que nuestra sociedad ha estado volviéndose más violenta en el último tiempo, la legislación tiene que evolucionar a tener mejores herramientas para que los trabajadores tengan mayores garantías en el trabajo, ¿verdad? Ya no es lo mismo combatir la delincuencia con reglamentaciones atrasadas que con reglamentaciones y armamento que van actualizándose. Afortunadamente la seguridad ha resultado una prioridad de esta administración y aparentemente a haber un compromiso con esta actualización, pero es un esfuerzo sostenido que todas las administraciones tienen que mantener, ¿verdad?
4: Buila hizo referencia a las armas incautadas durante el operativo policial en El Burro, que resultó con la muerte de un adolescente de 16 años.
7: En un procedimiento que termina dando con la incautación de armamento, munición y cargadores modificados, armas adulteradas en su numeración. En este momento nosotros podemos decir que existe una especie de paridad. Por momentos existen delincuentes que cuentan justamente con este tipo de armamentos ampliados y que necesitan de un personal perfectamente adiestrado, un personal que esté capacitado, pero que además tenga armamento que lo supere, ¿verdad? Por suerte los compañeros que abordaron el procedimiento iban con todas las previsiones del caso, con información que es fundamental a la hora de ejercer un procedimiento, y lograron en el sentido repeler lo que pudo ser un ataque mortal para la fuerza policial. Evidentemente no es un hecho de festejar la muerte de nadie en un procedimiento, pero la posibilidad de la preservación de la vida de ese compañero, del equipo, en un hecho que lamentablemente analizarlo con el diario del día después muchas veces suele ser para prejuzgar. Entonces la justicia tiene que hacer su mejor trabajo y poder esclarecer.
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4: Surgen novedades sobre la intención anunciada por la Caja de Profesionales de cobrar aranceles en el área de la salud. Vamos con esta información con...
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1: Con la señal de la Santa Cruz, de nuestros enemigos, líbranos, Señor Dios nuestro. En el nombre del Padre, del Hijo y del Espíritu Santo. Amén. Señor mío Jesucristo, Dios y hombre verdadero, Creador Padre y Redentor mío, bondad infinita. Por ser vos quien sois y porque os amo sobre todas las cosas, me pesa de todo corazón haberos ofendido. Ayudado de vuestra divina gracia, propongo firmemente nunca más pecar, confesarme y cumplir la penitencia que me fuere impuesta. Amén. Señor, abre mis labios y mi boca proclamará tu alabanza. Dios mío, ven en mi auxilio. Señor, date prisa en socorrerme. Gloria al Padre, y al Hijo y al Espíritu Santo, como era en el principio, ahora y siempre, por los siglos de los siglos. Amén. Primer misterio glorioso: la resurrección del Señor. Padre nuestro que estás en el cielo, santificado sea tu nombre. Venga a nosotros tu reino. Hágase tu voluntad en la tierra como en el cielo. Danos hoy nuestro pan de cada día. Perdona nuestras ofensas como también nosotros perdonamos a los que nos ofenden. No nos dejes caer en la tentación y líbranos del mal. Dios te salve María, llena eres de gracia, el Señor es contigo. Bendita tú eres entre todas las mujeres y bendito es el fruto de tu vientre, Jesús. Santa María, Madre de Dios, ruega por nosotros pecadores, ahora y en la hora de nuestra muerte. Amén. Dios te salve María, llena eres de gracia, el Señor es contigo. Bendita tú eres entre todas las mujeres, y bendito es el fruto de tu vientre, Jesús. Santa María, Madre de Dios, ruega por nosotros pecadores, ahora y en la hora de nuestra muerte. Amén. Dios te salve María, llena eres de gracia, el Señor es contigo. Bendita tú eres entre todas las mujeres, y bendito es el fruto de tu vientre, Jesús. Santa María, Madre de Dios, ruega por nosotros pecadores, ahora y en la hora de nuestra muerte. Amén. Dios te salve María, llena eres de gracia, el Señor es contigo. Bendita tú eres entre todas las mujeres, y bendito es el fruto de tu vientre, Jesús. Santa María, Madre de Dios, ruega por nosotros pecadores, ahora y en la hora de nuestra muerte. Amén. Dios te salve María, llena eres de gracia, el Señor es contigo. Bendita tú eres entre todas las mujeres, y bendito es el fruto de tu vientre, Jesús. Santa María, Madre de Dios, ruega por nosotros pecadores, ahora y en la hora de nuestra muerte. Amén. Dios te salve María, llena eres de gracia, el Señor es contigo. Bendita tú eres entre todas las mujeres, y bendito es el fruto de tu vientre, Jesús. Santa María, Madre de Dios, ruega por nosotros pecadores, ahora y en la hora de nuestra muerte. Amén. Dios te salve María, llena eres de gracia, el Señor es contigo. Bendita tú eres entre todas las mujeres, y bendito es el fruto de tu vientre, Jesús. Santa María, Madre de Dios, ruega por nosotros pecadores, ahora y en la hora de nuestra muerte. Amén. Dios te salve María, llena eres de gracia, el Señor es contigo. Bendita tú eres entre todas las mujeres, y bendito es el fruto de tu vientre, Jesús. Santa María, Madre de Dios, ruega por nosotros pecadores, ahora y en la hora de nuestra muerte. Amén. Dios te salve María, llena eres de gracia, el Señor es contigo. Bendita tú eres entre todas las mujeres, y bendito es el fruto de tu vientre, Jesús. Santa María, Madre de Dios, ruega por nosotros pecadores, ahora y en la hora de nuestra muerte. Amén. Dios te salve María, llena eres de gracia, el Señor es contigo. Bendita tú eres entre todas las mujeres, y bendito es el fruto de tu vientre, Jesús. Santa María, Madre de Dios, ruega por nosotros pecadores, ahora y en la hora de nuestra muerte. Amén. Gloria al Padre, al Hijo y al Espíritu Santo, como era en el principio, ahora y siempre, por los siglos de los siglos. Amén. María, Madre de Gracia, Madre de Misericordia, defiéndenos de nuestros enemigos y ampáranos ahora y en la hora de nuestra muerte. Amén. Segundo misterio glorioso, la ascensión del Señor. Padre nuestro que estás en el cielo, santificado sea tu nombre. Venga a nosotros tu reino. Hágase tu voluntad en la tierra como en el cielo. Danos hoy nuestro pan de cada día. Perdona nuestras ofensas, como también nosotros perdonamos a los que nos ofenden. No nos dejes caer en la tentación y líbranos del mal. Dios te salve María, llena eres de gracia, el Señor es contigo. Bendita tú eres entre todas las mujeres y bendito es el fruto de tu vientre, Jesús. Santa María, Madre de Dios, ruega por nosotros pecadores, ahora y en la hora de nuestra muerte. Amén. Dios te salve María, llena eres de gracia, el Señor es contigo. Bendita tú eres entre todas las mujeres, y bendito es el fruto de tu vientre, Jesús. Santa María, Madre de Dios, ruega por nosotros pecadores, ahora y en la hora de nuestra muerte. Amén. Dios te salve María, llena eres de gracia, el Señor es contigo. Bendita tú eres entre todas las mujeres, y bendito es el fruto de tu vientre, Jesús. Santa María, Madre de Dios, ruega por nosotros pecadores, ahora y en la hora de nuestra muerte. Amén. Dios te salve María, llena eres de gracia, el Señor es contigo. Bendita tú eres entre todas las mujeres, y bendito es el fruto de tu vientre, Jesús. Santa María, Madre de Dios, ruega por nosotros pecadores, ahora y en la hora de nuestra muerte. Amén. Dios te salve María, llena eres de gracia, el Señor es contigo. Bendita tú eres entre todas las mujeres, y bendito es el fruto de tu vientre, Jesús. Santa María, Madre de Dios, ruega por nosotros pecadores, ahora y en la hora de nuestra muerte. Amén. Dios te salve María, llena eres de gracia, el Señor es contigo. Bendita tú eres entre todas las mujeres, y bendito es el fruto de tu vientre, Jesús. Santa María, Madre de Dios, ruega por nosotros pecadores, ahora y en la hora de nuestra muerte. Amén. Dios te salve María, llena eres de gracia, el Señor es contigo. Bendita tú eres entre todas las mujeres, y bendito es el fruto de tu vientre, Jesús. Santa María, Madre de Dios, ruega por nosotros pecadores, ahora y en la hora de nuestra muerte. Amén. Dios te salve María, llena eres de gracia, el Señor es contigo. Bendita tú eres entre todas las mujeres, y bendito es el fruto de tu vientre, Jesús. Santa María, Madre de Dios, ruega por nosotros pecadores, ahora y en la hora de nuestra muerte. Amén. Dios te salve María, llena eres de gracia, el Señor es contigo. Bendita tú eres entre todas las mujeres, y bendito es el fruto de tu vientre, Jesús. Santa María, Madre de Dios, ruega por nosotros pecadores, ahora y en la hora de nuestra muerte. Amén. Dios te salve María, llena eres de gracia, el Señor es contigo. Bendita tú eres entre todas las mujeres, y bendito es el fruto de tu vientre, Jesús. Santa María, Madre de Dios, ruega por nosotros pecadores, ahora y en la hora de nuestra muerte. Amén. Gloria al Padre, al Hijo y al Espíritu Santo, como era en el principio, ahora y siempre, por los siglos de los siglos. Amén. María, Madre de Gracia, Madre de Misericordia, defiéndenos de nuestros enemigos y ampáranos ahora y en la hora de nuestra muerte. Amén. Tercer misterio glorioso, la venida del Espíritu Santo. Padre nuestro que estás en el cielo, santificado sea tu nombre. Venga a nosotros tu reino. Hágase tu voluntad en la tierra como en el cielo. Danos hoy nuestro pan de cada día. Perdona nuestras ofensas, como también nosotros perdonamos a los que nos ofenden. No nos dejes caer en la tentación y líbranos del mal. Dios te salve María, llena eres de gracia, el Señor es contigo. Bendita tú eres entre todas las mujeres y bendito es el fruto de tu vientre, Jesús. Santa María, Madre de Dios, ruega por nosotros pecadores, ahora y en la hora de nuestra muerte. Amén. Dios te salve María, llena eres de gracia, el Señor es contigo. Bendita tú eres entre todas las mujeres, y bendito es el fruto de tu vientre, Jesús. Santa María, Madre de Dios, ruega por nosotros pecadores, ahora y en la hora de nuestra muerte. Amén. Dios te salve María, llena eres de gracia, el Señor es contigo. Bendita tú eres entre todas las mujeres, y bendito es el fruto de tu vientre, Jesús. Santa María, Madre de Dios, ruega por nosotros pecadores, ahora y en la hora de nuestra muerte. Amén. Dios te salve María, llena eres de gracia, el Señor es contigo. Bendita tú eres entre todas las mujeres, y bendito es el fruto de tu vientre, Jesús. Santa María, Madre de Dios, ruega por nosotros pecadores, ahora y en la hora de nuestra muerte. Amén. Dios te salve María, llena eres de gracia, el Señor es contigo. Bendita tú eres entre todas las mujeres, y bendito es el fruto de tu vientre, Jesús. Santa María, Madre de Dios, ruega por nosotros pecadores, ahora y en la hora de nuestra muerte. Amén. Dios te salve María, llena eres de gracia, el Señor es contigo. Bendita tú eres entre todas las mujeres, y bendito es el fruto de tu vientre, Jesús. Santa María, Madre de Dios, ruega por nosotros pecadores, ahora y en la hora de nuestra muerte. Amén. Dios te salve María, llena eres de gracia, el Señor es contigo. Bendita tú eres entre todas las mujeres, y bendito es el fruto de tu vientre, Jesús. Santa María, Madre de Dios, ruega por nosotros pecadores, ahora y en la hora de nuestra muerte. Amén. Dios te salve María, llena eres de gracia, el Señor es contigo. Bendita tú eres entre todas las mujeres, y bendito es el fruto de tu vientre, Jesús. Santa María, Madre de Dios, ruega por nosotros pecadores, ahora y en la hora de nuestra muerte. Amén. Dios te salve María, llena eres de gracia, el Señor es contigo. Bendita tú eres entre todas las mujeres, y bendito es el fruto de tu vientre, Jesús. Santa María, Madre de Dios, ruega por nosotros pecadores, ahora y en la hora de nuestra muerte. Amén. Dios te salve María, llena eres de gracia, el Señor es contigo. Bendita tú eres entre todas las mujeres, y bendito es el fruto de tu vientre, Jesús. Santa María, Madre de Dios, ruega por nosotros pecadores, ahora y en la hora de nuestra muerte. Amén. Gloria al Padre, al Hijo y al Espíritu Santo, como era en el principio, ahora y siempre, por los siglos de los siglos. Amén. María, Madre de Gracia, Madre de Misericordia, defiéndenos de nuestros enemigos y ampáranos ahora y en la hora de nuestra muerte. Amén. Cuarto misterio glorioso, la Asunción de Nuestra Señora. Padre nuestro que estás en el cielo, santificado sea tu nombre. Venga a nosotros tu reino. Hágase tu voluntad en la tierra como en el cielo. Danos hoy nuestro pan de cada día. Perdona nuestras ofensas como también nosotros perdonamos a los que nos ofenden. No nos dejes caer en la tentación y líbranos del mal. Dios te salve María, llena eres de gracia, el Señor es contigo. Bendita tú eres entre todas las mujeres y bendito es el fruto de tu vientre, Jesús. Santa María, Madre de Dios, ruega por nosotros pecadores, ahora y en la hora de nuestra muerte. Amén. Dios te salve María, llena eres de gracia, el Señor es contigo. Bendita tú eres entre todas las mujeres y bendito es el fruto de tu vientre, Jesús. Santa María, Madre de Dios, ruega por nosotros pecadores, ahora y en la hora de nuestra muerte. Amén. Dios te salve María, llena eres de gracia, el Señor es contigo. Bendita tú eres entre todas las mujeres, y bendito es el fruto de tu vientre, Jesús. Santa María, Madre de Dios, ruega por nosotros pecadores, ahora y en la hora de nuestra muerte. Amén. Dios te salve María, llena eres de gracia, el Señor es contigo. Bendita tú eres entre todas las mujeres, y bendito es el fruto de tu vientre, Jesús. Santa María, Madre de Dios, ruega por nosotros pecadores, ahora y en la hora de nuestra muerte. Amén. Dios te salve María, llena eres de gracia, el Señor es contigo. Bendita tú eres entre todas las mujeres, y bendito es el fruto de tu vientre, Jesús. Santa María, Madre de Dios, ruega por nosotros pecadores, ahora y en la hora de nuestra muerte. Amén. Dios te salve María, llena eres de gracia, el Señor es contigo. Bendita tú eres entre todas las mujeres, y bendito es el fruto de tu vientre, Jesús. Santa María, Madre de Dios, ruega por nosotros pecadores, ahora y en la hora de nuestra muerte. Amén. Dios te salve María, llena eres de gracia, el Señor es contigo. Bendita tú eres entre todas las mujeres, y bendito es el fruto de tu vientre, Jesús. Santa María, Madre de Dios, ruega por nosotros pecadores, ahora y en la hora de nuestra muerte. Amén. Dios te salve María, llena eres de gracia, el Señor es contigo. Bendita tú eres entre todas las mujeres, y bendito es el fruto de tu vientre, Jesús. Santa María, Madre de Dios, ruega por nosotros pecadores, ahora y en la hora de nuestra muerte. Amén. Dios te salve María, llena eres de gracia, el Señor es contigo. Bendita tú eres entre todas las mujeres, y bendito es el fruto de tu vientre, Jesús. Santa María, Madre de Dios, ruega por nosotros pecadores, ahora y en la hora de nuestra muerte. Amén. Dios te salve María, llena eres de gracia, el Señor es contigo. Bendita tú eres entre todas las mujeres, y bendito es el fruto de tu vientre, Jesús. Santa María, Madre de Dios, ruega por nosotros pecadores, ahora y en la hora de nuestra muerte. Amén. Gloria al Padre, al Hijo y al Espíritu Santo, como era en el principio, ahora y siempre, por los siglos de los siglos. Amén. María, Madre de Gracia, Madre de Misericordia, defiéndenos de nuestros enemigos y ampáranos ahora y en la hora de nuestra muerte. Amén. Quinto misterio glorioso, la coronación de María Santísima. Padre nuestro que estás en el cielo, santificado sea tu nombre. Venga a nosotros tu reino. Hágase tu voluntad en la tierra como en el cielo. Danos hoy nuestro pan de cada día. Perdona nuestras ofensas como también nosotros perdonamos a los que nos ofenden. No nos dejes caer en la tentación y líbranos del mal. Dios te salve María, llena eres de gracia, el Señor es contigo. Bendita tú eres entre todas las mujeres y bendito es el fruto de tu vientre, Jesús. Santa María, Madre de Dios, ruega por nosotros pecadores, ahora y en la hora de nuestra muerte. Amén. Dios te salve María, llena eres de gracia, el Señor es contigo. Bendita tú eres entre todas las mujeres y bendito es el fruto de tu vientre, Jesús. Santa María, Madre de Dios, ruega por nosotros pecadores, ahora y en la hora de nuestra muerte. Amén. Dios te salve María, llena eres de gracia, el Señor es contigo. Bendita tú eres entre todas las mujeres, y bendito es el fruto de tu vientre, Jesús. Santa María, Madre de Dios, ruega por nosotros pecadores, ahora y en la hora de nuestra muerte. Amén. Dios te salve María, llena eres de gracia, el Señor es contigo. Bendita tú eres entre todas las mujeres, y bendito es el fruto de tu vientre, Jesús. Santa María, Madre de Dios, ruega por nosotros pecadores, ahora y en la hora de nuestra muerte. Amén. Dios te salve María, llena eres de gracia, el Señor es contigo. Bendita tú eres entre todas las mujeres, y bendito es el fruto de tu vientre, Jesús. Santa María, Madre de Dios, ruega por nosotros pecadores, ahora y en la hora de nuestra muerte. Amén. Dios te salve María, llena eres de gracia, el Señor es contigo. Bendita tú eres entre todas las mujeres, y bendito es el fruto de tu vientre, Jesús. Santa María, Madre de Dios, ruega por nosotros pecadores, ahora y en la hora de nuestra muerte. Amén. Dios te salve María, llena eres de gracia, el Señor es contigo. Bendita tú eres entre todas las mujeres, y bendito es el fruto de tu vientre, Jesús. Santa María, Madre de Dios, ruega por nosotros pecadores, ahora y en la hora de nuestra muerte. Amén. Dios te salve María, llena eres de gracia, el Señor es contigo. Bendita tú eres entre todas las mujeres, y bendito es el fruto de tu vientre, Jesús. Santa María, Madre de Dios, ruega por nosotros pecadores, ahora y en la hora de nuestra muerte. Amén. Dios te salve María, llena eres de gracia, el Señor es contigo. Bendita tú eres entre todas las mujeres, y bendito es el fruto de tu vientre, Jesús. Santa María, Madre de Dios, ruega por nosotros pecadores, ahora y en la hora de nuestra muerte. Amén. Dios te salve María, llena eres de gracia, el Señor es contigo. Bendita tú eres entre todas las mujeres, y bendito es el fruto de tu vientre, Jesús. Santa María, Madre de Dios, ruega por nosotros pecadores, ahora y en la hora de nuestra muerte. Amén. Gloria al Padre, al Hijo y al Espíritu Santo, como era en el principio, ahora y siempre, por los siglos de los siglos. Amén. María, Madre de Gracia, Madre de Misericordia, defiéndenos de nuestros enemigos y ampáranos ahora y en la hora de nuestra muerte. Amén. Dios te salve María, hija de Dios Padre, llena eres de gracia, el Señor es contigo. Bendita tú eres entre todas las mujeres y bendito es el fruto de tu vientre Jesús. Santa María, Madre de Dios, ruega por nosotros pecadores, ahora y en la hora de nuestra muerte. Amén. Dios te salve María, Madre de Dios Hijo, llena eres de gracia, el Señor es contigo. Bendita tú eres entre todas las mujeres y bendito es el fruto de tu vientre Jesús. Santa María, Madre de Dios, ruega por nosotros pecadores, ahora y en la hora de nuestra muerte. Amén. Dios te salve María, esposa de Dios Espíritu Santo, llena eres de gracia, el Señor es contigo. Bendita tú eres entre todas las mujeres y bendito es el fruto de tu vientre Jesús. Santa María, Madre de Dios, ruega por nosotros pecadores, ahora y en la hora de nuestra muerte. Amén. Letanías de la Santísima Virgen María. Señor, ten piedad. Cristo, ten piedad. Señor, ten piedad. Cristo, óyenos. Cristo, escúchanos. Dios Padre Celestial, ten misericordia de nosotros. Dios Hijo Redentor del mundo, ten misericordia de nosotros. Dios Espíritu Santo, ten misericordia de nosotros. Trinidad Santa, un solo Dios, ten misericordia de nosotros. Santa María, ruega por nosotros. Santa Madre de Dios, ruega por nosotros. Santa Virgen de las Vírgenes, ruega por nosotros. Madre de Cristo, ruega por nosotros. Madre de la Iglesia, ruega por nosotros. Madre de la Divina Gracia, ruega por nosotros. Madre Purísima, ruega por nosotros. Madre Castísima, ruega por nosotros. Madre Siempre Virgen, ruega por nosotros. Madre Incorrupta, ruega por nosotros. Madre Inmaculada, ruega por nosotros. Madre Amable, ruega por nosotros. Madre Admirable, ruega por nosotros. Madre del Buen Consejo, ruega por nosotros. Madre del Creador, ruega por nosotros. Madre del Salvador, ruega por nosotros. Virgen Prudentísima, ruega por nosotros. Virgen digna de veneración, ruega por nosotros. Virgen digna de alabanza, ruega por nosotros. Virgen poderosa, ruega por nosotros. Virgen clemente, ruega por nosotros. Virgen fiel, ruega por nosotros. Espejo de justicia, ruega por nosotros. Trono de sabiduría, ruega por nosotros. Causa de nuestra alegría, ruega por nosotros. Vaso espiritual, ruega por nosotros. Vaso honorable, ruega por nosotros. Vaso insigne de devoción, ruega por nosotros. Rosa mística, ruega por nosotros. Torre de David, ruega por nosotros. Torre de marfil, ruega por nosotros. Casa de oro, ruega por nosotros. Arca de la Alianza, ruega por nosotros. Puerta del cielo, ruega por nosotros. Estrella de la mañana, ruega por nosotros. Salud de los enfermos, ruega por nosotros. Refugio de los pecadores, ruega por nosotros. Consoladora de los afligidos, ruega por nosotros. Auxilio de los cristianos, ruega por nosotros. Reina de los ángeles, ruega por nosotros. Reina de los patriarcas, ruega por nosotros. Reina de los profetas, ruega por nosotros. Reina de los apóstoles, ruega por nosotros. Reina de los mártires, ruega por nosotros. Reina de los confesores, ruega por nosotros. Reina de las vírgenes, ruega por nosotros. Reina de todos los santos, ruega por nosotros. Reina concebida sin pecado original, ruega por nosotros. Reina asunta al cielo, ruega por nosotros. Reina del Santísimo Rosario, ruega por nosotros. Reina de la familia, ruega por nosotros. Reina de la paz, ruega por nosotros. Cordero de Dios que quitas el pecado del mundo, perdónanos, Señor. Cordero de Dios que quitas el pecado del mundo, escúchanos, Señor. Cordero de Dios que quitas el pecado del mundo, ten misericordia de nosotros. Bajo tu amparo nos acogemos, Santa Madre de Dios. No deseches las súplicas que te dirigimos en nuestra necesidad. Antes bien, líbranos siempre de todos los peligros, Virgen gloriosa y bendita. Ruega por nosotros, Santa Madre de Dios, para que seamos dignos de alcanzar las promesas de nuestro Señor Jesucristo. Amén. Concédenos, Señor, a nosotros tus siervos, gozar de perpetua salud de alma y cuerpo, y por la gloriosa intercesión de la bienaventurada siempre Virgen María, vernos libres de las tristezas de esta vida y gozar de las alegrías eternas. Por Jesucristo nuestro Señor. Amén. En el nombre del Padre, del Hijo y del Espíritu Santo. Amén.
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